Todo lo que Jacob tocaba, Dios lo bendecía. Si Jacob se ponía a criar ovejas, las ovejas se multiplicaban. Si Jacob se metía al trabajo de criar vacas, las vacas se multiplicaban. Si Jacob se ponía a sembrar algo, eso salía y tenía frutos grandes. Entonces Labán reconoce que había una bendición sobrenatural en Jacob. ¿Cuántos dicen amén? ¿Pero producto de qué? Producto de que años atrás Dios le había bendecido a Abraham, y lo único que hizo Jacob es encontrarse con esa bendición generacional. Versículo 29, Génesis 30, 29. Él respondió: tú sabes cómo te he servido y cómo ha estado tu ganado conmigo, porque 30, poco tenías antes de mi venida y ha crecido en gran número, y Jehová te ha bendecido con mi llegada. Y ahora, ¿cuándo trabajaré también por mi propia casa? Versículo 31. Y él le dijo: ¿qué te daré? Y respondió Jacob: no me des nada. Si hicieres por mí esto, volveré a apacentar tus ovejas. Usted sabe, Dios le dio una estrategia a Jacob y le dice a su suegro: no me pagues dinero, pero a partir de ahora todas las ovejas que tengan esta forma van a ser para mí. Jacob sabía que, digamos, las ovejas eran oscuras, y le dice: las ovejas blancas van a ser para mí. Labán, feliz, dice: ¿qué chacra este Jacob? Se está llevando lo más poquito. Y dice: bueno, yo te hubiese pagado un buen sueldo, pero que sea como tú dices. Pero pasa poco tiempo y todas las ovejas empiezan a parir a favor de Jacob. Y Dios empieza a enriquecer, enriquecer, enriquecer a Jacob, porque la bendición de Dios se había abierto sobre la vida de Jacob. ¿Cuántos dicen amén? Viene Labán y le dice: no, alto, alto, vamos a cambiar. Ahora al revés. Las blancas van a ser para mí, las oscuras van a ser para ti. Y Jacob le dice: sea como tú dices. Y las ovejas empiezan a parir oscuras, oscuras, oscuras, oscuras, oscuras. Y en un lugar dice la palabra del Señor que Jacob veía las ovejas gordas, robustas, y decía: vas a parir oscuro. Y le hacía parir oscuro. Ve a las ovejas flacas y dice: para el otro lado. Y así dice la palabra del Señor que Dios enriqueció a Jacob. ¿Cuánto dicen amén? Tanto que en Génesis capítulo 31 ya le empiezan a tener envidia porque había enriquecido más. Más de lo que había, podía haber trabajado, digamos, esos años con Labán. Jacob había enriquecido más en ese tiempo. ¿Por qué te estoy hablando de esto, hermano, hermana? Porque se abrió una puerta de bendición sobre la vida de Jacob. Cuando se abre una puerta de bendición sobre nosotros, nadie puede cerrar esa puerta. ¿Cuántos dicen amén? Dios nos da el poder de bendecir, y cualquiera que nos maldiga tiene que cuidarse, porque la bendición de Abraham dice: bendeciré a los que te bendigan y maldeciré a los que te maldigan. Mire, ¿por qué estoy hablando de esto, hermana? Porque yo vi en un sueño esta mañana cómo habían personas que operaban con brujería, con hechicería, y en el mundo consiguen diferentes tipos de cosas. Dice: voy a ir a tal brujo, voy a ir a tal hechicero y voy a vender más, o me va a ir bien en el negocio, etc. Entonces la gente va y en cierta manera les funciona. Pero Satanás no hace nada gratis, porque la palabra del Señor le llama a Satanás el engañador, el que engaña al mundo entero, dice la palabra del Señor. Después de eso vienen las maldiciones de parte de Satanás. Entonces en el sueño yo veía cómo muchas personas en el mundo empiezan a creer en brujos, en amarres, en milluchadas, en coachadas, todo ese tipo de cosas, y consiguen cierto tipo de bendición. Pero hermano, la palabra del Señor nos habla a nosotros que Dios bendice a su pueblo, que Dios quiere derramarse sobre su pueblo, que Dios ha muerto por nosotros y quiere bendecir tu trabajo, quiere bendecir tu familia, quiere bendecir el fruto de tu vientre. Dios quiere bendecir lo que haces, lo que emprendes, porque dice la palabra del Señor que todo lo que pisamos, Dios nos lo ha entregado. ¿Cuántos dicen amén? No dudes. Hay personas que están empezando a dudar y dice: pastor, no sé.
No dudes. En la segunda parte del sueño, yo vi a una señorita que tenía problemas en los estudios. Había perdido en la universidad, no podía concentrarse. Y tal vez les ha pasado algo. No dudes. En la segunda parte del sueño, yo vi a una señorita que tenía problemas en los estudios.

Satanás puede a tu entendimiento entenebrecerle? Claro que sí. No, y a veces hay personas que dicen, no me entran las matemáticas, no me entra la química, no me entra la física. Ay, qué burro soy, dicen, no puedo ni sumar. Y he visto personas, inclusive en algunos lugares, donde son sumas bien fáciles, digamos, ¿no? Comes un plato de comida, ¿a cuánto es el plato? Digamos, a 18 bolivianos. Compras 3 platos, ¿no? Le dices, le pasas 50 bolivianos, o lo que corresponde, digamos, 60 bolivianos, y cambia. Y entra en un lapsus. ¿Cómo sería? 3 platos, 18. ¿Cuánto de cambio sería? Espérame, joven. Y saca su calculadora. Una operación relativamente sencilla. ¿Cuánto de cambio sería? Le pregunta a su esposa. ¿Cuánto sería? Si me ha dado 60, el plato cuesta 18, son 3 platos. ¿Cuánto de vuelto sería? Y la señora le mira y le dice, le quiere pegar, porque no puede hacer operaciones. Yo me doy cuenta que en este varón, por ejemplo, tiene serios problemas en matemáticas, un varón de unos 40, 50 años. Entonces, hay muchas personas que con su misma boca dicen, no, yo no sirvo para las matemáticas. Otros dicen, yo no sirvo para leer. Pero en Santiago dice, si alguno de vosotros tiene falta de sabiduría, pídala a Dios, el cual da a todos abundantemente y sin reproche. ¿Cuánto dicen amén? Dios da la sabiduría, ¿cuántos dicen amén? Entonces, ¿te falta sabiduría en ciencias? Pídele a Dios. ¿Te falta sabiduría en matemáticas? Pídele a Dios. Joven, señorita, que estás en el colegio, en la universidad, no puedes retener fórmulas, arrodíllate un día de ayuno y oración, dile, Señor, no entiendo lenguaje, no entiendo inglés, no entiendo matemáticas, lo que no entiendas. Y te vas a volver experto en aquello que no entiendes. ¿Por qué? Porque Dios quiere bendecir a su pueblo. Y Dios sabe, hermano, Dios sabe que te ha equipado a ti y a mí, hermano, para poseer esta tierra. Y dice la palabra del Señor que Él nos quiere bendecir. Amén. Dele un fuerte aplauso al Rey de Reyes y Señor de Señores. Entonces, en parte, yo vi esto, una persona que tenía problemas en sus estudios. Y el Señor quiere que yo te hable de esto, joven, señorita, y también a ti que no eres tan joven. En Daniel capítulo 1, versículo 20, dice que Daniel era 10 veces más sabio que los mejores sabios, magos, astrólogos que había en ese reino. Daniel 1.20 dice, en todo asunto de sabiduría e inteligencia que el rey les consultó, los halló 10 veces mejores que todos los magos y astrólogos que había en todo su reino. 10 veces mejores, diga conmigo, 10 veces mejores. Diga conmigo, 10 veces mejores. Entonces, Dios quiere abrir una puerta, como vimos en el caso de Jacob. Esa puerta bendijo económicamente a Jacob. Esa puerta bendijo su economía, bendijo su familia, bendijo su simiente. Pero no es solamente puerta que bendice la economía, también hay otra puerta que bendice nuestra inteligencia, nuestra sabiduría, nuestra capacidad de razonar. Y Daniel dice que era 10 veces más inteligente que él, los magos y astrólogos que estaban en ese reino. ¿Cuántos dicen amén? Si tú y yo, hermano, hermana, entendemos esta bendición, te vas a dar de cuenta que esto empieza cuando levantas un sacrificio para Dios. Porque el sacrificio desata poder. Reitero, sacrificio desata poder. Abraham estuvo dispuesto a sacrificar lo que más quería, su único hijo, lo que más amaba, y eso abrió una puerta inicialmente para Abraham, porque Abraham no podía tener hijos antes, ¿se acuerda, no? Pero después de hacer esa demostración de amor a Dios, Dios le dijo en Génesis capítulo 12, mira las estrellas, mira la arena del mar, así va a ser tu descendencia. Entonces Abraham le creyó a Dios, y ese sacrificio posterior, después cuando tenía que entregar a su hijo Isaac, abrió una puerta de bendición. Y esta puerta de bendición se ve en el capítulo 30 y 31 de Génesis, que bendijo sobrenaturalmente la economía de su nieto Jacob. ¿Cuánto dicen amén? Reitero, sacrificio desata poder. Todos quieren ser inteligentes, todos quieren recibir la bendición de la sabiduría. Pero ¿cómo se abre esa puerta?

tienes que sacrificar algo. El congregarte es parte del sacrificio. Levantar un altar de adoración, levantar un altar de alabanza para nosotros, es despertar en este lugar algo especial. Algunos dicen, ¿sabes, pastor? El templo no sirve casi para nada, alguien puede decir, ¿no? Pero en Hechos capítulo 2 dice que cuando fueron llenos del Espíritu Santo, el Espíritu Santo llenó a cada persona y como fuego salía de sus cabezas, pero dice que el lugar donde estaban dice que se llenó de la presencia del Señor. Por eso yo entiendo que el lugar donde ellos estaban se había llenado de la presencia del Señor. ¿Por qué? Porque en ese lugar había obediencia. ¿Se acuerdan cuando Jesús les dijo a las personas, no se muevan hasta que haya venido sobre ustedes el Espíritu Santo? Yo creo que más de uno ha debido decir, pero mi trabajo, mis estudios, mi negocio, si Jesús ya ha muerto. Y habrá sido tentados de tirarse de ese lugar. Pero dice la palabra del Señor que los 120 que se quedaron decidieron pagar el precio de la obediencia a ese lugar, hermano, hermana, fueron llenos del Espíritu Santo. ¿Cuántos dicen amén? Y empezaron a hablar en otras lenguas. ¿Por qué? Porque el sacrificio desata poder. ¿Qué pasó con el caso de Job? Job, alguien que amaba a Dios, quiero que vengas a Job capítulo 1 y vas a entender que Job también entendía lo que era hacer sacrificios para recibir las bondades de parte del Señor. Si ves el libro de Job capítulo 1, en él dice que era bendecido, ¿no? Tenía sus hijos, hacía fiestas, dice el versículo 5. Mira el versículo 5, voy a leer Job capítulo 1, versículo 5. Acontecía que habiendo pasado en turno los días del convite, Job enviaba y los santificaba y se levantaba de mañana y ofrecía holocaustos conforme al número de todos ellos. Yo te pregunto, Job, ¿hacía o no hacía holocaustos? ¿Había o no hacía sacrificios? ¿Hacía o no hacía? ¿Hacía o no hacía? Dice que ofrecía holocaustos conforme al número de todos ellos, porque decía Job, quizá habrán pecado mis hijos y habrán blasfemado contra Dios en sus corazones de esta manera hacía todos los días. ¿Por qué Job era bendecido? Y está la respuesta. ¿Por qué Job tenía un altar para el Señor, hacía holocaustos para el Señor? Ahora alguien está pensando, dice, pastor, ¿qué está diciendo usted? Que en nuestra casa tenemos que levantar piedras, poner palos y quemar la sangre de animales, de machos cabríos, etcétera. No, porque el sacrificio ahora ya no es así con animales. El sacrificio es nuestra propia vida, una vida de adoración, una vida de sumisión, de rendición a Dios. ¿Cuántos dicen amén? Mire qué es lo que Job obtuvo de ofrecer sacrificios de Dios, versículo 10. Y aquí está hablando Satanás, Job 1:10. No le ha acercado alrededor de él y a su casa y a todo lo que tiene. Al trabajo de sus manos has dado bendición, por tanto sus bienes han aumentado sobre la tierra. Mira, Satanás está describiendo lo que está viviendo Job en esta tierra. Dice, número uno, no le has acercado alrededor a él y a su casa y a todo lo que tiene. Entonces dice que Dios coloca sobre nosotros un cerco. ¿Cuántos dicen amén? Satanás no puede tocar tu casa. ¿Cuántos dicen amén? No puede tocar ni siquiera, hermano, la acera, la vereda. Hace unos años conocí un joven que estaba endemoniado y este joven decía que un demonio le perseguía en forma de lobo a todos lados. Iba a la discoteca y el lobo estaba ahí. Caminaba en la calle y el lobo estaba ahí. Se subía al minibús y el lobo se subía al minibús con él. Dice, no me dejaba a todo lado. Pero cuando pasaba por la iglesia, por la puerta de la iglesia salió un haz de luz. El lobo no podía ni siquiera ver el haz de luz. Entonces el lobo se iba a dar la vuelta por más abajo y recién lo volvía a encontrar cuando estaba en su casa. ¿Puede o no puede el Señor? ¿Puede o no puede el Señor?
Cuando hicimos la campaña con la carpa de Jesús, empezamos a colocar afiches de la campaña de la carpa en los postes, en algunas puertas, y yo les di varios afiches a los hermanos, y los hermanos empezaron a colar por toda la zona desde el lado de la carpa. Una semana antes de que empiece la campaña, yo fui a dar una vuelta unos 2-3 días después del evento de colar los afiches. Primero vi, ¿no?, que todo bien bonito colado por todo lado, pero tardaron 1-2 días y habían unos jovencitos de unos 18 años más o menos, vestidos de negro, que empezaron a arrancar los afiches, guiados por Satanás, jóvenes que practican brujería. Empezaron a ver nuestros afiches y empezaron a arrancar. En otra de las campañas, aquí en la portada, quisieron quemar la carpa. En otra campaña de la zona sur, mientras los de seguridad estaban medio dormitando, tipo 2 de la tarde, 3 de la tarde, dice que abrieron la carpa y botaron cabezas de gallo cortadas, así, solo cabezas amarradas de gallina, de gallos cortados, y echaron brujería detrás de la plataforma. ¿Por qué? Porque ellos están haciendo su lucha, ¿no es cierto? Ellos están peleando de la manera que ellos creen que pueden ganar, pero la palabra de Dios dice que el Señor ha cercado nuestra casa. ¿Cuántos dicen amén? ¿Qué significa que ha acercado? Que hay una protección sobre nuestra casa. ¿Cuántos dicen amén? Yo, como experimenté eso, mi hijo pegó el afiche de la carpa en un poste afuera de mi casa. Todos los afiches de alrededor arrancados, quitados, pero nadie arrancaba el afiche de mi casa. ¿Puedo o no pueden, Señor? ¿Puedo o no pueden, Señor? Pasaba un mes, 2 meses, 3 meses, 6 meses, y la lluvia cayó. Pasó un año, el afiche todo descolorido y seguía pegado en mi casa. ¿Sabes por qué? Porque dice la palabra del Señor que una de las bendiciones del Señor es que Dios le pone protección a tu casa, le pone un cerco de protección a tu casa, y el diablo no puede tocar tus hijos, no puede tocar tu vida, no puede tocar tu familia, no puede tocar tus bienes, no puede ni tocar ni a tus animales. Dice aquí, no le ha acercado alrededor a él y a su casa y a todo lo que tiene. Mire, al trabajo de sus manos has dado bendición. ¿Cuánto dicen amén? Levante sus manos. Diga conmigo, en mis manos, fuerte, en mis manos, tengo bendición de Dios. Digo yo, dice la palabra del Señor. Dios dice que bendice el trabajo de tus manos. ¿Cuánto dicen amén? Lo que tú hagas, Dios lo va a bendecir. Hermana, lo que tú cocines también, hermano, va a salir más rico para tus hijos, para tu familia, para tu esposo. ¿Cuántos hermanos y hermanos dicen amén? ¿Se ha dado de cuenta que hay personas que cocinan más rico que otros o no? Le puedes dar los mismos ingredientes, pero tiene algo y cocina más rico. Es la bendición del Señor que está en tus manos. ¿Cuántos dicen amén? Dice, por tanto, sus bienes han aumentado sobre la tierra. ¿Cuántos dicen amén? Entonces Dios, hermano, hermana, quiere que entendamos esto como iglesia, ya para ir terminando. Dios quiere que entendamos eso como iglesia. Muchos de nosotros nos vamos a dar de cuenta que las tinieblas están operando y pueden recibir algunos beneficios. Pero la palabra del Señor dice, hermano, hermana, que nosotros tenemos mayor poder que las tinieblas. No puede ser posible que el mundo esté prosperando y la iglesia no lo esté haciendo. No puede ser posible que el mundo tiene su nivel de vida en cuanto a años más longevos, llega a vivir 100 años o más en Estados Unidos, eso es muy común, y nosotros cristianos a los 60, 70 años y estamos empezando a enfermarnos y estamos como que queriendo partir de este mundo, y no vivimos en un mundo donde la salud proviene del Señor. ¿Cuánto dicen amén? ¿De dónde proviene la sanidad? Del Señor. ¿Cuánto dicen amén? Entonces Dios ha abierto puertas. Pero no quiero hablar de las puertas físicas, sino de puertas espirituales que tú y yo podemos abrir. Y una de las maneras para abrir estas puertas, hermano, hermana, es que tú estés siempre en un tiempo de alabanza y adoración al Señor en tu casa. ¿Cómo se levanta en este tiempo un altar de adoración?
no se levanta con piedras, quemando fuego o sacando la sangre de los animales y quemando esto, no, sino la palabra del Señor nos enseña que la alabanza y la adoración abren, hermanos, lugares, altares, donde Dios abre puertas de bendición a tu casa. ¿Qué tienes que hacer entonces? Cantar al Señor. Alguien dice, pero pastor, yo no tengo un buen equipo de sonido. No importa. Ahí con tu celular, ponte alabanza. Alabanza que glorifica al Señor y empieza a cantar al Señor. De eso habló el hermano Carlos este viernes también. ¿No es cierto? Una cosa es orar en lenguas y abre un portal de bendición el orar en lenguas. Pero otra cosa es cantarle al Señor. En los cánticos el Señor ha puesto algo especial. Entonces, cuando tú operas en este nivel de cantarle al Señor, orar al Señor, rendirte al Señor, levantas un altar en tu casa. Y eso, hermano, hermana, ¿qué va a hacer? Va a abrir un portal de bendición en tus hijos, en tu vida, en tu familia, en tu salud. Empieza a desechar las cosas que traen maldición a tu casa. Por ejemplo, alguien tal vez tiene todavía ahí música puede ser, discos de cosas que antes tú hacías en el mundo. Dice, hermano, esa es mi colección de discos del grupo tantos, ¿no? Y ahí lo tienes como un ídolo. Nadie te lo toca, está en su bolsita, hermano. Y eso, hermano, maldice tu casa. Yo a veces visito familias de personas cristianos y ahí está un calendario de Paseña, ¿no? Con una chica con poca ropa. Eso maldice tu casa. Por ejemplo, hay personas que dicen, pastor, tengo problemas en mi matrimonio. Y ves su casa y tiene hartos peluches. Uno dice, bueno, su esposo le ha regalado tantos peluches. No, esto es de mi ex, esto es de mi otro ex. Este mi otro ex también me ha regalado. Es chocolates. No como porque este mi ex, el mejorcito era. Ahí está, nunca voy a comer esos chocolates. Entonces, por eso tienes problemas, pues, en el matrimonio. Eso arruina tu ambiente espiritual. Pastor, mi esposo es bien celoso. Obvio, pues, si estás ahí como que viviendo con el ex, con sus peluches. Aunque no creas, esto afecta en el mundo espiritual. Pero si te empiezas a rendir a Dios, le empiezas a cantar a Dios, empiezas a orar en lenguas, a buscar al Señor de madrugada, estás levantando un altar, un holocausto. Dice la palabra del Señor que nuestra alabanza sube como olor fragante. ¿Cuánto dicen amén? Y se levanta en ese lugar un altar del Señor y el Señor empieza a moverse y las bendiciones de Dios nos persiguen. ¿Cuántos quieren las bendiciones del Señor? Digan amén. ¿Cuántos quieren las bendiciones del Señor? Digan amén. Póngase de pie. Vamos a levantar en este lugar un altar de adoración al Señor. ¿Cuántos dicen amén? Un altar de oración. Tal vez alguien ha venido atribulado, o tal vez viene la culpa en este momento. Dices, pastor, ahorita no me siento bien porque justo ayer he hecho estas cosas malas, o justo en la semana he hecho esto, y tienes una lista de cosas que has hecho mal. Vamos a empezar pidiendo perdón al Señor. Señor amado, te pedimos perdón porque nosotros todavía se mueve, Señor amado, muchas cosas del mundo, malos deseos, malos pensamientos. Y Señor amado, reconocemos que hemos hecho mal. Padre, reconocemos y no alabamos esas actitudes, más bien, sino hoy nos arrepentimos, Señor. Yo te pregunto esta mañana, ¿qué de bueno puede traerte el pecado? Nada bueno puede traerte el pecado. Arrepiéntanse y conviértanse para que vengan del Señor tiempos de refrigerio. Dice la palabra, arrepiéntanse, arrepentíos y convertíos para que vengan del Señor tiempos de refrigerio. Señor, nos arrepentimos. Nos arrepentimos, Señor amado, de todo aquello que para nosotros en un tiempo pasado era bueno. Tal vez para alguien el dinero ahorita es como su Dios. Arrepiéntase, hermano, hermana, conviértase al Señor. Lo importante de esta vida no es el dinero.
Tal vez alguien dice, ¿sabes, pastor? Lo importante para mi vida antes era el bailar, el tomar, el disfrutar de los amigos, etc. Y no parece malo. De hecho, no parece malo. Pero lo más importante en esta vida es hacer la voluntad del Señor. En el nombre de Jesús. Arrepentíos y convertíos para que vengan de la presencia del Señor tiempos de refrigerio. Arrepiéntanse y conviértanse.

Arrepiéntanse, dice la palabra del Señor, y conviértanse. Levante sus manos y dile: Señor amado, me rindo ante ti, Señor. Me rindo ante ti, Señor amado. Yo quiero más de ti, Señor. Me arrepiento, Señor amado. Tal vez hay cosas que yo no estoy mencionando, pero tú sabes que están mal. Dile en el nombre de Jesús: me arrepiento, Señor amado, de ti. Señor, me arrepiento delante de ti, Señor amado, y declaro con fe, Señor amado, que viene un tiempo nuevo a mi vida, Padre Santo. Shura Baba.

Porque yo quiero más de ti, Padre. Ura, papá, papá, papá, papá, papá, papá. Te damos lugar a ti, Espíritu Santo, para que tú obres en tu pueblo. Más importante que el mensaje que yo le he dado, guiado por el Espíritu Santo, es ahora que usted deje que el Espíritu Santo entre en su corazón. Dile, Señor amado, en el nombre de Jesús, mora en mí, habita en mí, amado Espíritu Santo. Te pido que tú te manifiestes en mí, amado Espíritu Santo. El Señor se quiere manifestar, hermano, hermana. Si en este tiempo has experimentado maldición, alguien dice, ay, pastor, me va mal en mi hogar, me va mal en mi negocio, me va mal en mi familia. Dice la Biblia, la maldición no viene sin causa. Todo lo que es maldición viene con alguna causa. Señor amado, te pido perdón, soy orgulloso, dirá alguien. Alguien dirá, soy idólatra. Señor, soy incrédulo. Soy hiriente con mis palabras.

A veces sin querer nos hemos acostumbrado a amar las cosas que nos apartan del Señor. Nos hemos acostumbrado a querer las cosas que nos apartan del Señor. La palabra del Señor dice: arrepentíos y convertíos. Señor amado, no queremos nada que nos aparte de ti, Padre. Malos pensamientos, no los queremos. Malos deseos, no los queremos.

Siento de parte del Señor decir que hay una persona que tiene un problema de falta de perdón, no puede perdonar a alguien. Y ese es su impedimento para levantar un altar de adoración esta mañana. Porque la misma palabra dice, si no perdonamos las ofensas, el Señor no va a perdonar nuestras propias ofensas. Dile, Señor amado, hoy perdono. Perdono a aquel que me ha hecho daño, aquel que ha hablado mal de mí. Perdono a aquella persona que ha estado haciendo cosas para que me vaya mal. En el nombre de Jesús.

Levante su mano y diga: en el nombre de Jesús levantamos manos santas. Sabes, no eres santo porque eres bueno. No eres santo porque te has portado bien esta semana o este mes. Porque la justicia del hombre es trapo de inmundicia, dice. No decimos levantamos manos santas porque sea buena nuestra justicia, no. Levantamos manos santas porque Él es justo. Señor amado, hoy recibo de tu perdón. Señor amado, hoy recibo, Señor, de tu salvación. Levante tus manos y dile: Señor amado, recibo tu salvación, recibo tu perdón. Y Señor amado, las maldiciones no me alcanzan. Señor amado, si tú me proteges, si estoy en tu casa, las maldiciones no me alcanzan, Señor amado. La mala suerte no me alcanza, Señor amado. La muerte, la enfermedad, la escasez no me alcanza en el nombre de Jesús. Y más bien lo que dice tu palabra, Señor amado, que me alcanzan las bendiciones. Bendito mi trabajo, benditos mis hijos, bendita mi casa, bendita mis herramientas. Señor amado, mi entrar y mi salir son benditos en el nombre de Jesús. Padre amado, lo que trabajo, lo que emprendo, lo que sueño, lo que anhelo es bendecido, Padre. Padre, los que tenemos hijos declaramos que hay bendición en nuestros hijos. Los que tenemos familia, hay bendición en nuestra familia. Los que tenemos en el nombre de Jesús un trabajo, diga conmigo: bendigo mi trabajo, Señor amado. Bendices mi trabajo, Señor amado, este día, Padre, porque me rindo a ti, Señor amado. Declaro con fe que soy tu hijo, soy tu hija, Padre amado, y que sobre ti no existe nada en esta vida, Señor amado, que me pueda apartar de ti. ¿Qué me separará del amor de Cristo? Hambre, persecución, angustia, tristeza, soledad, frío, calor, como está escrito, nada de lo que está creado, ni lo alto ni lo profundo, ni ninguna otra cosa creada, me podrá separar del amor de Dios. Señor amado, declaro con fe que no hay nada en esta vida que me pueda separar de tu amor. Nada en esta vida, Señor amado, que se merezca tu lugar. Nada en esta vida que se merezca, Señor amado, ser antes que ti, Padre amado, en el nombre de Jesús.

está levantando un altar de alabanza y de oración al Señor. Si puede orar en lenguas un instante, le pido que ore en lenguas. Dile, Señor, toma lo mejor de nosotros. Toma nuestro tiempo, toma nuestro horario, toma nuestra vida, nuestra juventud, Señor amado, nuestra madurez, nuestra niñez, Señor amado. Tómalo, Padre amado, tómalo en el nombre de Jesús. Todo te pertenece, todo te pertenece, todo te pertenece, todo te pertenece, Señor amado. Shura, todo le pertenece al Señor. Cuando entendamos eso, hermano, hermana, el fuego de nuestro altar va a empezar a arder. Porque si miras tu pasado, ahí está Dios. Porque si miras tu presente, aquí está Dios. Si miras los momentos más oscuros de tu vida, allí está Dios. Si miras tu juventud, allí está Dios.

Tal vez el enemigo se ha encargado en decirte: Dios nunca ha estado en tu vida. Alguien dice: Dios se ha olvidado de ti. Todo lo que has vivido es malo. Todo lo que tienes es tristeza, soledad, angustia. Pero déjame decirte de parte del Señor, hermano, hermana, que Dios nunca te ha abandonado. En tus momentos más difíciles, Dios ha estado ahí. En tus momentos más oscuros, Dios ha estado ahí. Y también en tus momentos felices, Dios ha provocado esos momentos felices. Tal vez has tenido un ataque a nivel de familia, pero déjame decirte que en el Señor todas las cosas se renuevan y se hacen nuevas cada día. Tu familia está ahí. Dios ha guardado tu familia. Dios ha guardado tu vida. Dios ha guardado tu trabajo. Lo más importante, Dios ha guardado tus fuerzas. Hoy no estás en un lugar, en un hospital. No estás en una tumba. Alguno ya debería estar muerto, pero el Señor ha tenido misericordia de tu vida. Dios ha extendido tus años. Satanás había lanzado un decreto de muerte sobre tu vida, pero Dios ha extendido tus años. Dios había marcado a tus hijos para los vicios, para la perdición, pero Dios ahora los está marcando para bendición. Dios está marcando tu familia para una familia de bendición, no una de maldición. Dios dice: te ama, porque Él te ha amado antes que tú le ames. Él te ha amado antes que tú nazcas. ¿Por qué no le dices: gracias, Padre? Gracias, Dios. Gracias, Señor amado, porque tú

Diga con fe en el nombre de Jesús. Se abre una puerta de bendición delante de mí. Con fe, dígale en el nombre de Jesús. En el nombre de Jesús se abre una puerta de bendición delante de mí. Una puerta que el diablo no puede cerrar. Una puerta que el diablo no puede manchar. Padre amado, una puerta de bendición que me llevas a la victoria. Una puerta de bendición que me lleva en el nombre de Jesús hacia la victoria. En el nombre de Jesús. En el nombre de Jesús. Levante sus manos. Dice: Señor amado, tu palabra dice: en sus manos van a tomar serpientes y escorpiones. En sus manos van a tomar serpientes y escorpiones. Y sobre toda cosa del maligno, sobre toda fuerza del enemigo, nada les va a dañar. Eso dice tu palabra, Señor amado. Yo creo, Padre amado, en el nombre de Jesús. Padre amado, atamos a todo espíritu inmundo que ha atacado en este tiempo nuestra casa, nuestra familia, nuestra salud. Oye bien, Satanás, espíritu de las tinieblas, te atamos y te echamos fuera de nuestras vidas en el nombre de Jesús. Todo espíritu de enfermedad, diga en el nombre de Jesús, todo espíritu de enfermedad, todo espíritu de enfermedad, letargo, sueño, somnolencia, mediocridad, oye bien, Satanás, te ato y te echo fuera de mi vida. Sal ahora, sécate ahora, sal ahora en el nombre de Jesús. Atamos a todo espíritu inmundo de brujería, de hechicería que se mueve en nuestra casa. Magia blanca, magia negra, cualquiera sea tu nombre, manifestaciones de las tinieblas que operan en nuestra casa, te atamos y te echamos fuera de nuestra casa. Fuera de nuestra casa, te echamos fuera en el nombre de Jesús. En el nombre de Jesús, diga conmigo: la sangre de Cristo tiene poder. La sangre de Cristo tiene poder. La sangre de Cristo tiene poder. Soy libre de toda atadura, soy libre de toda contaminación, soy libre de toda contaminación que el diablo ha traído por mis ojos, por mis oídos. Oíme bien, espíritu del diablo que moras en mi cuerpo, en mi mente, te ato y te echo fuera. Sal ahora, sécate, te vas al abismo en el nombre de Jesús, te vas al abismo en el nombre de Jesús, en el nombre de Jesús. Diga conmigo: en el nombre de Jesús, atamos a todo espíritu inmundo de soledad, todo espíritu inmundo de soledad, de tristeza, de angustia. Oíme bien, Satanás, espíritu inmundo de pena, de tristeza, te atamos y te echamos fuera. Sal ahora en el nombre de Jesús. Llora, en el nombre de Jesús. Quiero orar este día también por todas aquellas personas que han sentido un ataque en el área económica. Satanás les ha estado robando en el área de economía, ha traído miseria, deudas, fracaso, escasez. Hoy me viene espíritu de fracaso, de miseria, te ato y te echo fuera de mi casa, fuera de mi economía. Sécate ahora, sal ahora en el nombre de Jesús. En el nombre poderoso de Jesús, en el nombre de Jesús, Sharababa, en el nombre de Jesús, levante sus manos, diga conmigo: soy más que vencedor.

Señor Jesucristo de Nazaret. En el nombre de Jesús, soy libre, soy libre, soy libre, soy libre. Levante su mano en el nombre de Jesús. Diga: Señor amado, tu palabra dice. Levante su mano fuerte. Diga: tu palabra dice, Señor. Tomarán en sus manos serpientes y escorpiones, y sobre toda cosa, toda fuerza del enemigo, nada me va a dañar, nada me va a dañar en el nombre de Jesús. Padre amado, cuando yo toque a mi hermano, a mi hermana, Padre amado, poder va a salir, Padre amado, de mí. Pero Señor amado, ese poder proviene de ti, Señor amado, en el nombre de Jesús. Tu palabra dice, Señor, que todo, Padre amado, lo que toque también será bendecido.

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2: Diga conmigo, aleluya. Esta noche vamos a dejar que su unción fluya en este lugar. ¿Cuántos dicen amén? Amén. Amén. Ahora yo quiero preguntarte hoy,

¿Cuántos trajeron todo su ser?

mucha gente que anda buscando el gozo en muchas partes. Pero hoy quiero decirte que solamente Dios te puede dar esa clase de gozo que hoy vas a ver. Solo Dios te puede llenar de gozo.

Una vez más quiero ver cuántos trajeron sus manos, cuántos trajeron sus pies, cuántos

Alguien diga aleluya otra vez. Ahora di gloria a Dios. Gloria a Dios. La Biblia dice: no os embriaguéis con vino, lo cual es disucio. Antes de ser llenos de qué. Ser llenos de qué. Cantando entre vosotros salmos, himnos y cantos espirituales. ¿Cuántos están felices el día de hoy? ¿Cuántos tienen gozo?

Señor. Y confesamos, Señor, que todo pueblo

Señor.

está ganada en el nombre de Jesús. Que por esa cruz del Calvario, Señor, hace 2000 años, tú nos diste la victoria. Y ahora somos más que vencedores en Cristo Jesús. ¿Cuántos dicen amén?

tu vida misma exaltaré. Él te dio la victoria, Él te dio las arras de esta vida y del espíritu, aleluya. Oh, vamos, levanta esa aclamación a Dios. Él está aquí, Él está aquí, aleluya. Vamos a agradecerte en este momento por todo el sacrificio que tú hiciste en la cruz, Señor. Y que tú no te bajaste de esa cruz, Señor, habiendo podido hacerlo. La única razón de que no te bajaste de ahí, Señor, fuimos nosotros. Vernos aquí, Señor, reunidos, cambiados, Señor, por tu gracia. Señor, muchas gracias por esa sangre. ¿Por qué no le das gracias con tus labios, mi hermano? Solo cierra tus ojos y olvídate de todo lo demás a tu alrededor. Cierra tus ojos, levanta tus manos y dale gracias al Señor. Gracias, Señor Jesús.

Dale gracias con tus labios. Gracias, Señor.

dar ese aplauso fuerte al Señor. Si quieres vivir para Él, levántalo fuerte. Oh, aleluya, queremos vivir para ti, Señor. Aleluya.

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dicen amén. Amén. Abra su Biblia, por favor. Luego vamos a orar. Luego va a tomar asiento 40 minutos, así que todavía no se siente. Venga al libro de Marcos, capítulo 6, versículo 30. Por favor, Marcos, capítulo 6, versículo 30. Amén. Si ya lo tiene, damos lectura. Dice Marcos 6, 30. Entonces los apóstoles se juntaron con Jesús y le contaron todo lo que habían hecho y lo que habían enseñado. Y les dijo: venid vosotros aparte de un lugar desierto y descansad un poco, porque eran muchos los que iban y venían, de manera que ni aún tenían tiempo para comer, y se fueron solos en una barca a un lugar desierto. Vamos a orar. Padre amado, en el nombre de Jesús, te pedimos que nos ayudes a comprender tu palabra esta mañana. Señor, tú eres el dador de la vida, tú eres quien nos entrena, quien nos enseña. Espíritu Santo, te invitamos a que puedas enseñarnos esta mañana, y declaramos que somos dóciles, somos enseñables conforme tu palabra. En el nombre de Jesús, gracias por este tiempo. Amén, amén y amén. Denle un fuerte aplauso al Rey de Reyes y Señor de Señores. Amén. Denle un fuerte aplauso. Amén. Tome asiento, por favor. Tome asiento. Un preámbulo, a veces suelo olvidarme. Al final también vamos a hacer el anuncio, pero por si me olvido, mañana tenemos reunión en este lugar. ¿Por qué? Dicen, no lo hacen hoy día nomás, ¿para qué? Dos días perjudican a los hermanos. Si estamos cerca del lunes, ¿por qué no lo hacemos el día domingo? O sea, sería prudente hacerlo domingo, para, ya que estamos cerca, 24 horas no habría mucho problema. Pero cuando tú lees en la palabra del Señor, Levíticos 23, por ejemplo, dice, convoquen a santas convocaciones en los días, dice, en los tiempos que se señalan. Entonces, tenemos nosotros una costumbre de seguir nuestro calendario, que es el que rige nuestras vidas. Hoy es domingo, casi todos descansan. Mañana lunes casi todos van a clases, todos van a su trabajo, tienen un horario de entrada, un horario de salida. ¿Por qué? Porque un horario nos rige, es el calendario romano. Sin embargo, conocemos también, dice, que nos iban a cambiar los tiempos y la ley. Entonces, esto es muy importante para nosotros que conocemos la palabra del Señor, no dejarnos en ese sentido, que el calendario romano sea el que marque nuestras vidas. Porque, por ejemplo, las personas que siembran en el campo, aquí todavía, no miran el calendario romano, sino miran el calendario lunar, que es el más correcto. ¿Por qué? Porque el calendario lunar es el que marca los tiempos para la tierra. Si tú ves Génesis 1.14, dice que él puso la luna, las estrellas y el sol para marcar los tiempos. Entonces la luna marca los tiempos. Por ejemplo, muchas mamás dan a luz cuando es luna llena, ¿no? Ya tiene, digamos, 8 meses y medio, 9 meses, viene luna llena, las mamás tienen que estar alertas porque probablemente va a dar a luz. ¿Por qué? Porque la luna marca ese tiempo. Entonces, el calendario romano no debería ser para nosotros la principal fuente de información para tomar nuestras decisiones, sino más bien, no le voy a llamar el calendario judío ni el calendario hebreo, ¿no? Sino el calendario que está en la luna. Entonces, usted sabe que mañana el lunes va a haber un eclipse de luna, que justo, y esto no es coincidencia, iguala con el año nuevo que marca la luna de cada mes. Mañana vamos a compartir un poquito de esto, pero dice que la luna marca el principio de mes. Entonces cada mes existe una luna nueva, y mañana es la primera luna de principio de año. Alguien dirá, no, está equivocado, el principio de año era primero de enero en el calendario romano. En el calendario lunar, bíblico en este caso, mañana es el primer día del año, la primera luna. Entonces, ¿tiene algún sentido, alguien dice, compartir algo ese día? Claro que sí. Jesús dice que participó de algunas fiestas él estando aquí en la carne, no en cualquier fecha, sino en las fechas que marcaba la Biblia, en las fechas que marcaba el calendario lunar. De hecho, cuando el Señor Jesucristo, usted sabe, fue crucificado, dice la palabra del Señor que era la tarde, y dice que se oscureció, se volvió de noche. ¿Qué es eso? Para nosotros es un eclipse.
Entonces Jesucristo mismo, o sea, el día que fue crucificado, marcó un eclipse. Ya me estoy saliendo de tema, ¿no? Un poquito, pero prefiero decirle esto ahora antes que se me olvide. Por ejemplo, estudiosos de la NASA y han agarrado el calendario asirio y han determinado que en Nínive hubo un eclipse que destruyó Nínive. O sea, post-eclipse, un hecatombe, terremotos, maremotos que destruyeron Nínive. Entonces, la misma NASA ha determinado que el día que Jesucristo murió fue el 3 de abril. Hace 2000 años atrás, y también se remonta a un eclipse de sol ese momento. Entonces, no es casualidad que estos eclipses marcan los tiempos, en algunos casos de destrucción, en otros casos de edificación. ¿Por qué? Porque el Señor ha utilizado la luna para marcar los tiempos. Entonces, por ese sentido, es necesario que nosotros estemos apercibidos a lo que va a suceder mañana, y más sabiendo que mañana, primer día del año, existe un eclipse. Y es más interesante la cuestión, porque este eclipse está pasando por Estados Unidos, o sea, en México, Estados Unidos, Canadá, pero por el lugar donde va a pasar Estados Unidos, usted va a poder ver, pasa por 7 ciudades en Estados Unidos que se llaman Nínive, Jonás, en otro lugar Rapto, y cruza. Justo con un eclipse de hace 7 años atrás, en 2017, forma una X y esta marca es el centro de la X, el lugar donde dice Noé. O sea, hay una ciudad que se llama Arca en Estados Unidos, otras 7 ciudades que se llaman Nínive, una octava ciudad en Canadá que también se llama Nínive. Entonces, esto es importante entender, hermanos, que Dios ha marcado algo. Ahora alguien dice, seguramente en Estados Unidos, alguien que conocía esto, ha marcado estas ciudades, hace muchos años atrás, ha marcado estas ciudades para que reflejen algo. Pero yo creo que no solo es esa persona, sino que es el Espíritu Santo que quiere decir algo a la iglesia. Y es mucha casualidad, ¿no? O sea, que el eclipse marque una sombra en 7 ciudades que se llaman Nínive, otra que se llama Jonás, otra que se llama Rapto, y además justo también mañana está pasando un cometa que la NASA le ha llamado cometa Diablo. Mañana son muchas cosas que están juntando, y la palabra del Señor dice que nosotros debemos estar apercibidos. Además, cierro con esto, dice la palabra del Señor: bienaventurado aquella persona que cuando su Señor vuelva le halle haciendo, le halle trabajando. Qué lindo sería si el Señor vuelve un día como mañana, que nos encuentre en la congregación apercibidos. ¿Cuántos dicen amén? Entonces, por ese motivo es que vamos a estar reunidos mañana en este lugar, no por otra situación, entendiendo que la palabra del Señor muestra que la luna marca los tiempos, y dice la Biblia: hagan santas convocaciones. Es un mandato del Señor. Cada uno de nosotros tiene que tener una carga por obedecer desde ese punto de vista la palabra del Señor y estar apercibido de lo que está pasando en el cielo, ¿no? Hace unos meses, tal vez 6 meses debe ser, yo veía al lado de la luna había como una estrella muy brillante en la parte de arriba, y viendo un poco, igual había sido un alineamiento de planetas. Entonces todas estas cosas están empezando a suceder. Y hermano, hermana, son cosas que el Señor nos permite a nosotros ver, que somos la última generación. No es el tema de hoy, pero dice que la generación que vea resurgir a Israel va a ser la última generación. Y esta generación es precisamente 1948. ¿Cuántos años tiene una persona que ha nacido en 1948? Suponiendo que nace ese mismo día. Serían 76 años. ¿No? 76 años, ¿no? ¿Está bien? Ir a Israel va a ser la última generación, y esta generación es precisamente 1948. ¿Cuántos años tiene una persona que ha nacido en 1948? Suponiendo que nace ese mismo día.

Muy difícil. ¿Unos 40 años más? Sí, pero está difícil. O sea, entonces, dice la generación que vio resurgir Israel en 1948, va a ser la generación que va a volver a venir, va a volver, o sea, a ver el retorno del Mesías. Este es un tema bíblico. Entonces, imagínense, yo creo que es un llamado, porque usted recuerda esto de Nínive y Jonás y este eclipse. Se recuerda, Jonás, ¿cuál era el mensaje de Jonás para Nínive? Nínive, arrepiéntete, porque de aquí a 40 días Dios va a destruir Nínive. Ahora, yo no me animo a decir que de aquí a 40 días va a haber destrucción, porque eso sería lanzar fechas. Prefiero quedarme con el mensaje que dice, ¿no? Nínive, arrepiéntete, porque de aquí a 40 días va a pasar algo. Entonces, yo creo que el mundo entero es Nínive. Nosotros, el mundo ha llegado a un estado de lamentable, deplorable, y viene un mensaje de parte de Dios, como hace Jonás hace tiempo atrás, que te dice: mundo, arrepiéntete, porque el número 40, usted sabe qué significa, prueba, desierto, los 40 años de Moisés, los 40 días que Jesús estuvo ayunando y fue tentado por el diablo. El 40 siempre significa prueba. Entonces yo creo que significa eso, ¿no? Mundo, arrepiéntete, vienen 40 días de prueba. O sea, significa no 40 días, sino un tiempo de prueba, un tiempo de destrucción. Después va a venir de esos 40 días. Así va a ser el mundo destruido. Yo no sé, reitero, si serán 40 días, 4 años. No sé, porque el día y la hora nadie sabe, dice la palabra del Señor. Pero las señales están ahí. Es más, Jesús dijo, ¿no es cierto? Esta generación me demanda señal. Señal no le va a ser dada, sino la del profeta Jonás. Qué interesante, ¿no? Jesús dijo, esta señal, demanda señal, señal no le iba a ser dada sino la del profeta Jonás. Entonces, esta señal del profeta Jonás está muy clarito en Estados Unidos. No creo sinceramente que sea coincidencia, así que nosotros debemos estar apercibidos y buscando del Señor, porque dice la palabra del Señor que el día del Señor vendrá como ladrón en la noche. ¿No es cierto? Mas ustedes no están en tinieblas para que ese día les sorprenda como ladrón. ¿Cuánto dicen amén? No estamos en tinieblas, debemos estar apercibidos. Está pasando algo, buscar de la presencia del Señor. Mañana venir a este lugar, orar juntos, pedir al Señor revelación. Y el Señor no va a permitir que nosotros seamos sorprendidos como ladrón en la noche. ¿Por qué? Porque no estamos en tinieblas. No estamos en tinieblas, buscamos en la presencia del Señor. Y mucho más cuando vemos señales en el cielo y señales en la tierra. Están ahí las señales en el cielo. Y es tiempo de que podamos tomar esto. Bueno, entonces, cerrando ese paréntesis, termino diciendo que mañana nos reunimos a partir de las 7 de la noche en este mismo lugar. El día miércoles solemos reunirnos aquí en tiempo de discipulado. Lo vamos a trasladar para el día lunes. Nuestra reunión de miércoles vamos a trasladar para mañana lunes, para darle fuerza a este evento. Y yo creo que el Señor quiere mostrarnos algo como iglesia. ¿Cuántos dicen amén? Amén. Bueno, entonces vuelvo al principio. El libro de Marcos, capítulo 6, versículo 30. Voy a hablar del modelo de Jesús. Mire, cuando hablamos de hacer las mismas cosas que hacía Jesús, porque Jesús dice, ¿no es cierto? Las mismas cosas que yo, dice, van a hacer, y aún mayores, ¿no es cierto? Todos hablamos de querer hacer mayores cosas, pero muy pocos hablamos de hacer las mismas cosas que hizo Jesús. Y en este momento, ahora hay en las plataformas digitales, usted puede ver películas de Jesús, una de esas de Chosen, muy interesante. No es la única, existen diferentes, pero me parece que esa es la más, la que está teniendo mayor publicidad y mayores vistas. Interesante, no he podido ver la tercera temporada, se me quedó en la segunda temporada. Muy linda serie, te ayuda a entender un poco cómo era Jesús. Sin embargo, la fuente principal siempre va a ser la palabra de Dios. Entonces, cada uno de nosotros tiene que leerse mínimamente los cuatro evangelios. Si no has leído los cuatro evangelios, o sea, estás realmente en pañales espirituales, porque cada uno de nosotros tiene que saber qué es lo que hacía Jesús. Porque si dicen las mismas cosas que yo hago, ustedes también tienen que hacer. Entonces, Jesús es el modelo a seguir. El apóstol Pablo dice: vamos a construir un edificio, que son ustedes, dice, la casa de Dios, pero el fundamento principal es Jesucristo. Nadie puede poner otro fundamento. Yo podría venir aquí a tratar de modificar el fundamento. Le voy a poner un ejemplo, tratándolos de desviar. Yo les diría: hermanos, vamos

hacer kermés cada fin de semana, vamos a cocinar, vamos a recolectar fondos y todo enfocado a qué, digamos, a construir un edificio. Que no estaría mal, ¿no? Alguien diría, está bien un edificio, comprar un terreno, pero todo sería, digamos, kermés, ofrendas, ofrenda pro terreno, ofrenda pro construcción, y todo sería terreno, terreno, terreno y construcción. Y probablemente lo logramos en unos años, no sé, 2, 3, 5 años. Pero cuando Jesucristo estaba aquí en la tierra, te vas a dar de cuenta que eso no era construir edificios. Ahora, con esto yo no quiero decir que nunca vamos a tener, no, el Señor en su tiempo yo pienso que nos puede dar, y creo que está en los planes del Señor que tengamos terreno propio y casa propia, cuántos dicen amén. Pero no es la esencia del Evangelio, no es la esencia. Yo conozco casos donde hay personas, por ejemplo, que revisan el sobre de ofrendas. Un hermano me dice, ¿no? He ido una vez a hacer orar a mi esposa estaba mal. Las personas que estaban ungiendo a mi esposa oraron por ella y yo entregué mi sobre. Y la hermana dice que estaba ahí, dice, a ver, vamos a ver cuánto ofrendando, ¿no? Agarró el sobre y sacó mis 10 bolivianos, dice, ¿no? ¿Qué es esto? ¿Qué te pasa? ¿Cuánto vas a pagar a un doctor? Un doctor que te cure el cáncer te va a comprar miles de dólares. ¿Qué es tus 10 pesos aquí? Dice, me quemó en público. Dice, no así por micrófono. Se hacen la burla aquí con su ofrenda de 10 pesos. Y cámaras, radio, televisión. Totalmente avergonzado. Nunca más volví a ir a esa iglesia. Porque por el tema de la vergüenza. Ahí te puedes dar de cuenta un problema que, o sea, ahora yo entiendo, ¿no? Una cosa es la ofrenda, el agradecimiento. En parte tiene razón la hermana. Pero no es la manera de quemar a las personas. No está bien. Otro caso. Ahora, no he visto, me han contado, no sé si será 100% verdadero esto. Dice un hermano que estaba ahí en una campaña. Y dice, suban los que tienen enfermedades terminales a este lado, ¿no? A este lado. Hicieron fila y usted hermanito subió también con su esposa, estaba haciendo fila ahí. Y los hermanos que estaban ahí le diciendo, bueno, para subir aquí, cada uno tiene que estar, por ejemplo, con una ofrenda de 100 bolivianos o 200 bolivianos. No pueden subir a sesionar así sin dinero. Entonces dice que el predicador estaba ahí y ahí había los sugieres que estaban cobrando. Así, no tienes, no hermanita, no, entonces tú vas a orar allá nomás en el pueblo. Si tienes, entonces puedes subir a la plataforma, 100 o 200 bolivianos. Si no tienes, no puedes subir. ¿Por qué? Porque tenemos que pagar la luz, tenemos que pagar la radio, tenemos que hacer. Y es una exageración, a eso me refiero, ¿no? Un tercer y último ejemplo. Obviamente no le doy los nombres de las congregaciones porque no es nuestro afán. Entonces, otro ejemplo, dice, hermanos, no, para hoy día necesitamos 20 mil bolivianos, porque si no pagamos 20 mil bolivianos de energía eléctrica y unos permisos, nos cortan la radio. Hermanos, sí o sí, y las ofrendas están llegando, ¿no? Tienen una cuenta de banco, los hermanos físicamente se llegan las ofrendas. ¿Y cuánto hay? 5 mil, no. Hermanos, falta todavía. ¿Cuánto hay? 10 mil. ¿Cuánto hay, hermanos? Apenas ha llegado 2 mil bolivianos, hermanos, falta. ¿Cuánto hay? 15 mil, ¿no? Y las ofrendas pasan los 20 mil. ¿Cuánto hay? Dice, ya hay 22 mil. ¿Qué hora es? 11 de la mañana. Ya seguiremos pidiendo. Hermanos, sigue faltando. Falta, tiene que ofrendar. ¿Cuánto hay? Ya hay 30 mil. Ya seguimos pidiendo. 2 de la tarde, 3 de la tarde, hermanos, bajen la palanca. Y ¡pum! Bajar la palanca. Y los hermanos que estaban escuchando en la radio, ¡wow! Nos han cortado la luz. Ya no hay nada. Ya no hay radio. Ya no hay Espíritu Santo. ¡Wow! Todos a dejar dinero. A dejar dinero a la cuenta de banco. Han cortado al pastor. Ya no hay luz. Y tipo 5 de la tarde, ¿cuánto hay de ofrendas? 50, 60 mil. Hermanos, hemos alcanzado al monto. Amén, hermanos. ¿Cómo nos vamos a, no vamos a poder pagar? Entonces, esto parece un poco de fantasía, pero dicen que es realidad, porque yo me contaron esas personas que estaban allegadas así a hombres de la fe, que yo no critico los métodos con los que ellos sacan, porque puede ser, ¿no? Que en un momento de necesidad ellos necesitaban evidentemente mucho dinero. Pero lo que quiero decir es que dice la palabra del Señor que el amor al dinero es el principio de todos los males. Eso dice la palabra. ¿Cuánto dicen amén? Si amamos el dinero más que la obra del Señor, ya estamos en problemas. Entonces,
mi esencia, imagínense, se puede torcer a eso. Todo dinero, dinero, dinero, dinero. Y el Señor honraría también la ofrenda de ustedes. Porque cualquier persona que siembra en este lugar, el Señor le va a bendecir. Eso dice, todo el que siembra va a cosechar. Ese es un principio. Pero el principio no es recoger dinero. Un último ejemplo, mire, se me viene a la mente. Un hermanito que jugaba con nosotros fútbol, no se congregaba con nosotros. Un día le invitamos a esta congregación, ven pues a la congregación. No, tengo mi congre, dice. Recién nuevito, 2-3 meses que iba a la iglesia. En serio, qué bien, hermano, porque no era cristiano. Sí, estoy en un lugar, 2-3 meses, y te cuento que ya me han ascendido a cantante, dice él. En serio, ¿acá sabes cantar? Sí, ya sé cantar. En serio, wow, qué bien. Estoy en el séptimo grupo de alabanza, soy líder de alabanza y me estoy dirigiendo a alabanza. Wow, qué interesante. Solo que tengo que dar cada semana una ofrenda como ministerio de alabanza. Damos a 100 o 200 bolivianos para llegar al 1000 bolivianos que tenemos que dar como grupo cada fin de semana. Y si no tenemos, el pastor también no es malo. El pastor nos da chantilín y gelatina, y con chantilín y gelatina salimos a vender ahí a la comercio. La congregación era por el centro paseño. Y vamos a vender chantilín y gelatina. Y hasta acabar nuestros 30 vasos, recién podemos volver a la iglesia. ¿Por qué? Porque no puedo presentarme delante de Dios sin nada. Entonces, como no, yo no tengo 100 pesos, pero agarro mis 30 gelatinas, voy tempranito y voy a vender gelatina, gelatina, gelatina, chantilín. Acabo toda la mañana y en la noche ya puedo ministrar alabanza. Entonces, siempre hago eso. Su hermano mayor me encuentra y me dice, ¿sabes? No me gusta esa iglesia. ¿Por qué? Porque ese mi hermano, yo no sabía, dice, un día estaba caminando en el centro y mi hermano vendiendo chantilín y gelatina y en el centro, chantilín, chantilín, gelatina, gelatina. ¿Qué estás haciendo aquí? Estoy vendiendo. ¿Y te ganas? No, es para la iglesia. Tengo que vender la iglesia. Porque si no vendo, no llegamos al monto económico que necesitamos como ministro de alabanza, no podemos ministrar. Entonces, si se da de cuenta, así no operó el Señor Jesucristo. Es muy fácil darse cuenta. Por eso cada uno de nosotros tiene que leer la palabra del Señor y entender que algo está mal. Algo está mal. Entonces no puede ser posible. No puede ser posible que esté sucediendo esta situación. Entonces hubo un caso de una persona de un problema familiar fuerte. Y nos dijeron, ¿no? A un hermano que se congrega en esa congregación, ahí es líder, es del grupo principal del pastor, ahí lo pueden ubicar. No lo podíamos ubicar al hermano en su casa ni a su teléfono. Entonces, yo no fui, yo estaba manejando el auto, me parqué ahí cerca, y fueron uno de los hermanos a encontrar a este varón, ¿no? Que era líder principal de esta iglesia. Entraron, lo encontraron a este hermano y le hablaron del problema para solucionar. Y me dice, ¿sabes? Entra de esta congre y muchos hermanitos de nuestra congre estaban ahí adentro con su bandera. No puede ser, ¿en serio? Sí, he dicho, sí, me ha sorprendido que varios hermanitos de nuestra congre estaban ahí con su bandera, tocando panderos, otros, etc. Y ¿sabes por qué pasa eso? Es porque no conocen la palabra. No es cierto que dice la palabra que tienen comezón de oír. Y la gente a veces se mueve por donde hay cosas más interesantes. Llegó un predicador hace unos años atrás, debe ser 8 o 10 años atrás, que estaba dando sus conferencias en el cine 16 de julio aquí en el Prado Paseño. ¿Cuál era el título? El Pastor X, bien conocido, y el Pastor Y, súper conocido de la ciudad de La Paz. Ladrones estafadores, vamos a desenmascarar su ministerio. Y hablaban de Enlace TVN, de estos pastores que están aquí en La Paz igual. Y, o sea, hablaban pestes, pero el cine 16 de julio lleno, lleno, lleno. ¿Por qué? Porque muchas personas tienen comezón de oír, ¿qué va a decir? ¿Qué basura le va a echar al siervo de Dios, etcétera? Entonces, hermano, hermana, así no procede Cristo. ¿Cuánto dicen amén? ¿Cómo procede Cristo? Está en la palabra del Señor. Una de las cosas, varias, pero excepto con unas cuantas, Marcos 6:30 dice, entonces los apóstoles,
Marcos 6:30. Los apóstoles se juntaron con Jesús y le contaron todo lo que habían hecho y lo que habían enseñado. Y él les dijo: venid vosotros aparte a un lugar desierto y descansad un poco, porque eran muchos los que iban y venían, de manera que ni aún tenían tiempo para comer, versículo 32, y se fueron solos en una barca a un lugar desierto. ¿Qué rescato de este versículo? Varias cosas, pero una principal para mí: que el Señor Jesucristo se iba a lugares desiertos con sus discípulos. Jesucristo tenía discípulos. Nosotros tenemos que tener discípulos, o si estás empezando, buscar a alguien que te discipule. Y mira, una de las cosas que nos enseña Jesús es que se iba en una barca a lugares apartados. ¿Con quiénes? Con sus discípulos. Entonces, no hay que inventar la pólvora. Queremos que la iglesia crezca, debemos fortalecer el modelo de discipulado. Cada uno de nosotros. Yo no digo ahorita, hermano, yo soy el pastor de ese lugar y todos que tienen que sujetarse a mí, no. En ese lugar hay personas que Dios ha levantado con ministerio muy evidente. Entonces, tú automáticamente, si tú sientes algo con esta persona, caminas con esta persona y empiezan a tener tiempos de comunión como Jesucristo tenía con sus discípulos. Pero también deben buscar en alguien algo similar. Pasar tiempo juntos, caminar juntos. En este caso, Marcos 6:30 dice que se fueron a un lugar desierto con sus discípulos. En otro lugar dice que Jesús hablaba las parábolas a la gente, pero los discípulos, dice, no entendían, y se llevaba a sus discípulos aparte a enseñarles el tema de las parábolas. Entonces, si entendemos esto, hermano, hermana, te vas a dar de cuenta que Jesucristo formó discípulos. Por eso es bien importante que no solamente te congregues, que no solamente digamos los domingos y luego nos vemos la siguiente semana, no, sino que busques que alguien visite tu casa. Que también aquí está la otra cuestión: Jesucristo visitaba casas, que abras tu casa o que tú puedas permitirte el visitar una casa. Miren, yo en estos últimos meses he estado visitando algunas casas y es diferente predicar aquí que predicar en una casa. Ahora, ¿quién nos enseña a predicar en las casas? El Señor Jesús. ¿Está en la Biblia? Claro que sí está en la Biblia. Le doy un ejemplo. Dice que estaba predicando en una casa común y corriente y la casa se llenó. Esta sala sería muy grande para una casa común y corriente. Generalmente nuestras salas pueden albergar, no sé, en mi caso, 25, 30 personas y ya estamos llenos, una sala común y corriente. Las salas no están pues preparadas para 500 personas, ¿no? Muy rara casa puede albergar 500 personas, eso ya es un local de fiesta. Entonces, en una sala común y corriente, el Señor Jesucristo estaba, suponiendo que era una casa grande, digamos 40, 50 personas, y se llenó tanto porque Jesucristo sanaba a los enfermos. Entonces se llenó tanto, dice que por el techo metieron a un paralítico. Qué interesante, en una casa. Y el Señor Jesucristo hizo un milagro ahí, también predicando en las casas. Entonces yo le pregunto, ¿dónde tenemos que predicar? ¿En la iglesia? Sí, en la casa también. ¿Cuánto dicen amén? ¿Cuánto dicen amén? Entonces, una de las características que yo veo en Jesucristo, para imitarlo, es que Él, uno, tenía discípulos. O sea, dar tiempo a los discípulos, caminar con los discípulos. Segundo, lo hacía esto en las casas. Miren, yo debo reconocer que hice algo sin querer queriendo, para citar a un famoso escritor, el Chavo del Ocho. Sin querer queriendo. Hace muchos años nosotros viajamos con los jóvenes, jóvenes que ya no somos tan jóvenes en esta época, pero sin querer queriendo, hace muchos años, y caminamos juntos, no solamente digamos en la congregación, sino viajando, ¿no? Algunas veces para ir a pescar, otras veces recientemente para ir a jugar fútbol, etcétera. Y yo me he dado cuenta que es bien interesante que cuando viajas con alguien y comes con esta persona, duermes en un cuarto con estos jóvenes, o sea, ocasionas algo en estas personas. Es como que les pones un sello. O sea, reitero, no lo hice así con esta teoría, sino sin querer queriendo. Entonces, yo me doy cuenta que muchos de los jóvenes, me animo a decir tal vez un 80% de los jóvenes que han viajado con nosotros, inclusive vuelven. O sea, pueden darse una vuelta por todo lado, 3, 4, 5 años, pero luego vuelven a encontrarse. ¿Por qué? Porque
es como cuando has vivido con tu papá, con tu mamá, con tu hermano, ¿no es cierto? Que eso marca una familia. Mire el ejemplo de, digamos, alguien que ha engendrado un hijo o una hija, pero el papá se vuelve ausente, desaparece de la casa, se viaja, se va a España, desaparece y solamente le manda dinero, dinero, dinero, dinero. ¿Qué genera en un hijo con un papá ausente o una mamá ausente? Una especie de no me importa. Yo tengo un sobrino que muy pequeño lo abandonó su mamá. Su mamá se fue a España y lo dejó con su papá. Pequeñito, ¿no? Imagino 3, 4 años. Y su mamá le llamaba: hijito, que te estoy mandando dinero, hijito, ya voy a volver, hijito, no te preocupes, de aquí 2 añitos más, hijito. Y él crecía, 7 años, 8 años, 12 años. Un día a los 12 años lo visité, él vive en Santa Cruz, y me dijo: ¿sabes? Para mí, tío, mi mamá no existe. Me manda dinero, lo que sea, yo lo respeto, pero para mí mi mamá no existe. Yo no tomo mis decisiones en función a mi mamá. 12 añitos. Hoy en día es un hombre de tener 25 años. Y lo mismo, o sea, el tema de la ausencia de su mamá, para él lo ha marcado como algo así indiferente, es indiferente. Pero si un papá o una mamá están ahí presentes, va a marcar a su hijo. Entonces, es un vínculo que el Señor ha colocado. Ahora, cuando los discípulos caminaban con Jesús, en varios lugares de la palabra del Señor dice que los discípulos, o sea, iban a diferentes ciudades y acompañaban a Jesús por varios días. Entonces, hermano, hermana, ¿qué enseñanza viene con esto? Apartarse con tus discípulos, sí. Pero también, hermano, hermana, entender que debemos darle tiempo a los hermanos. Y tú también darle tiempo a tu pastor, tiempo a quien consideras que es tu mentor. ¿Por qué? Porque está en la palabra del Señor, no hay que inventarse. ¿Cuántos dicen amén? ¿Cuántos dicen amén? Alguien dice: pastor, ¿por qué estás predicando esto? Estaba más interesante el tema de las lunas, el tema del eclipse, etcétera. Porque también esto está en la palabra del Señor. Dice que Dios habla por sueños. Entonces yo le estoy predicando lo que esta mañana me he soñado. Y el Señor me mostró en parte del sueño hablar de esto, de la relación que debemos tener con las personas con las que trabajamos. Mire, le quiero invitar a Lucas capítulo 19, versículo 1. Lucas capítulo 19, versículo 1. Voy a hacer una lectura rápida. Usted conoce la historia de Zaqueo. 19:1, habiendo entrado Jesús en Jericó, iba pasando por la ciudad, y sucedió que un varón llamado Zaqueo, que era jefe de los publicanos rico, procuraba ver quién era Jesús, pero no podía a causa de la multitud, pues era pequeño de estatura, y corriendo delante subió a un árbol sicómoro para verle, porque había de pasar por allí. Cuando Jesús llegó a aquel lugar, mirando hacia arriba, le vio y le dijo: Zaqueo, date prisa, desciende, porque hoy es necesario que pose yo en tu casa. Entonces él descendió a prisa y le recibió gozoso. 7. Al ver esto, todos murmuraban diciendo que había entrado a posar con un hombre pecador. Entonces Zaqueo, puesto en pie, dijo al Señor: he aquí, Señor, la mitad de mis bienes doy a los pobres, y si en algo defraudado alguno, se lo devuelvo cuadruplicado. Jesús le dijo: hoy ha venido la salvación a esta casa, por cuanto él también es hijo de Abraham, porque el Hijo del Hombre vino a buscar y a salvar lo que se había perdido. ¿Por qué le estoy hablando de esto de Zaqueo? ¿No es cierto? Un hombre pecador. Jesucristo visita a Zaqueo. Zaqueo se había subido a un sicómoro, pero la gente dice: ¿cómo con un hombre pecador? Ahora, yo le pregunto, ¿cuántas veces inconscientemente tratamos mal al que consideramos que ha pecado? ¿Cierto? Miren, yo me soñé esta parte, le quiero contar el sueño, por eso le estoy predicando un poquito también de Zaqueo. Yo he estado caminando de la Plaza San Francisco, ¿ya? Y se acuerdan del mercado Merlan, ¿no? De hace años atrás, ahora ya no hay, creo, esa parte de abajo, pero así había sido como antes, con el Merlan. Y había una campaña de evangelismo bien interesante. Yo dije: wow, qué bonita campaña de evangelismo. Y sin querer,
me fui a curiosear qué están haciendo aquí estos hermanos, puros jóvenes, bien lida campeana, parecían cambitas los que estaban ahí predicando. Y sin querer me vi a sentar donde se habían sentado los pastores, ya había un lugar de solo pastores, y yo me senté ahí a ver, pero como curioso, ¿no? En el sueño, y curioso, y ahí estoy mirando la campaña, qué bonito. Y uno de esos pastores me mira, como no me conocía, se pone a mirar así y me mira así de pies a cabeza. Y yo, me incomodó su mirada porque yo sentí que me estaba mirando como si fuese un ladrón, como si fuese alguien que le va a sustraer las cosas. Y me di cuenta, le dije, hermano, Dios lo bendiga, ¿no? Entonces se dio cuenta que era cristiano y entonces me dejó, ¿no? Pero la primera impresión que él tenía era que yo era alguien ajeno a ese lugar y me miraba como si fuese un ladrón, ¿ya? Y me fui a otro lado yo para no estar ahí, porque no me había dado cuenta que había estado con los pastores. Entonces, así somos muchos en la iglesia. Tratamos bien al que consideramos que es santo, que es pulcro, que tiene ministerio, que está años en la congregación, que se viste bien, no sé. Pero al que no conocemos, a veces le hacemos a un lado. Como en el caso de Zaqueo, la gente le llamaba, ¿quién es este pecador? Entonces, miren, nosotros, hermano, hermana, tenemos que borrar también eso de nuestros genes, de ser a un lado a la gente que consideramos que ha fallado, que ha pecado, que no está bien, que no está en santidad, y le ponemos una serie de etiquetas. ¿Por qué? Porque la palabra del Señor dice que el Señor no hace acepción de personas cuando dicen amén. Es una de las cosas que en la iglesia tenemos que empezar a borrar, inclusive en nuestro lenguaje. Las personas de afuera a veces pueden interpretar que nosotros somos santos y perfectos, pero yo le pregunto, ¿nosotros somos perfectos y santos o todavía nos falta? ¿Qué dice usted? ¿Qué dice usted? ¿Ya somos santos y perfectos o todavía nos falta? ¿Un poquito o mucho? Algunos dicen poquito, otros dicen mucho, más o menos, pero nos falta. Entonces, si entendemos eso, que el Señor Jesucristo vino por personas como Zaqueo, entonces tal vez nosotros vamos a parecernos más al Señor Jesucristo. Y si en el trabajo, en la familia, empiezas a buscar personas con necesidad, aquí vienen las enseñanzas del hermano Carlos, te vas a dar de cuenta que Cristo quiere manifestarse en cualquier persona. Porque dice Juan 3:16, porque de tal manera amó Dios al mundo, ¿no es cierto? Que amó al mundo y dio a su Hijo, el Señor, a Jesucristo, para salvar el mundo. Entonces, cualquier persona ya se vuelve un campo probable de evangelismo. Yo le quiero contar un testimonio. Tenía una persona que vino a trabajar a mi casa. Estaba arreglando ahí unas casas y esta persona, así medio triste, me empieza a contar algunas partes de su vida y me dice, tengo una deuda fuerte, no sé cuánto tenía que pagar cada mes y no le alcanzaba el dinero, ya me están a punto de quitar mi casa. Entonces yo tengo dos opciones: uno, darle mis consejos que no sirven para nada. Pero hermano, trabaja pues, pero hermano, no has estudiado, pero hermano, invertí pues en esto, en lo otro, mis consejos humanos, que no sirven para nada, ¿no es cierto? Dice, la sabiduría del hombre es lo más alto del hombre, es lo más bajo de Dios, entonces puedo cometer el error de tratar de darle mis consejos humanos, o lo otro, te prestaré dinero, hermano, solucionar tus problemas, pero si lo veo como Jesús veía cada persona con una necesidad, te vas a dar de cuenta que es Jesús que se quiere manifestar a estas personas. ¿Cuántos dicen amén? Y así me dice, mira, este problema, un accidente, mi salud, me echaron del trabajo, tengo una deuda, no puedo pagar mi casa. ¿Sabes? Oraremos. ¿De qué sirve orar? Porque el Señor es tu Padre y Dios es nuestro Padre. ¿Cuántos dicen amén? Cuando tú ves el tema de la oración, puedes acercarte de diferentes maneras. Puedes acercarte a Dios como Dios, Dios Todopoderoso, ¿no es cierto? Es más, algunas personas hablan de eso, ¿no? Dice, omnipotente y soberano Dios. Hay una manera de orar así, que es evidente que está, por ejemplo, en los Salmos, ¿no es cierto? Te puedes acercar también a Dios como amigo. Jesús dice, no, ya no les voy a llamar siervos, ahora les voy a llamar amigos también. Pero también te puedes acercar como padre.
Y una de las mejores maneras de acercarse a Dios es como padre. Y eso le expliqué a este amigo. Le dije, Dios es tu papá. Tú eres papá, tienes hijos. Sí, me dice. Cuando tu hijo tiene hambre, como papá, haces lo que sea para suplir el hambre de tus hijos. Sí. Cuando a tu hijo le falta un zapato, ¿qué haces? Me dice, me invento plata de donde sea. Hasta puedo robar por mis hijos. Exactamente. Dice la Biblia, ustedes siendo malos, dan buenas cosas a sus hijos. ¿Cuánto más yo? Ah, ¿en serio, hermano? Sí. Es muy sencillo. ¿Sabes qué le tienes que pedir a Dios? Uno, que te acepte como su hijo. Si quieres, ahorita podemos orar. Y rápido, ¿no? Él es católico, como casi la mayoría de los bolivianos aquí. Conoce un poquito de la palabra. Y esa noche oramos. Una oración bien cortita, una oración de tal vez un minuto de entrega al Señor. Te pido que perdones mis pecados, me arrepiento. Creo que tú has venido y has muerto por mí en la cruz y me has dado nueva vida. Te acepto, Señor, como mi Padre. Te pido que me aceptes como hijo. Amén, algo así. Listo, eso es todo. Él dice que esa noche pudo dormir como en algodones. No me contó eso a mí, luego le contó a las personas que le rodean. Dice que cuando tú oraste con él, esa noche él durmió así todo lindo y tranquilo. Y no es cierto que en los descansos, a veces tomando tecito, cenando, yo podía hablar con él y le decía, mira, ahora Jesús es tu papá o Dios es tu padre y él puede ayudarte a pagar tus deudas. ¿Cómo? Fácil. La Biblia dice, todo el que pide, recibe. Algunos piden, pero piden mal, piden para sus concupiscencias, para sus intereses. Pero yo le pregunto, ¿acaso pagar una casa para que vivas con tus hijos puede ser tu concupiscencia o algo malo? ¡No! El que vivas en una casa y no pagues alquiler con tus hijos, con tu esposa, es algo bueno, no es malo. Entonces le pidamos a Dios, número uno, Señor amado, ayúdame a pagar esa casa. Eso significa que no me va a faltar trabajo. Y número tres, o sea, que si no me va a faltar trabajo, o sea, el Señor me va a permitir también solventar los gastos de mi casa. Oramos eso en una pequeña oración. Eso fue más o menos, mira, ¿qué le digo? En el mes de noviembre, más o menos. No, estoy mal. Poco antes de que nazca mi hijo nació el 1 de octubre. Estoy hablando de finales de septiembre. Esa oración. Se fue de mi casa. Hablábamos a veces por teléfono y pasaron unos 4 o 5 días. Yo le dije, sabes, el diablo va a venir y el diablo te va a empezar a molestar. ¿Por qué? ¿Por qué? Porque el diablo molesta. Pero no le hagas caso. Le di unos cuantos versículos, le mandaba por WhatsApp, recordarle al diablo que no va a poder contigo, que no venga un desánimo a tu vida. Pasaron unos 4 o 5 días, no había trabajo, pero él después me dijo, hermano, estoy trabajando, encontré un trabajo en tal lugar y estoy feliz, qué bueno. Yo también se lo oraba, ¿no? Estaba ahí trabajando unos 10, 15 días, se acabó el trabajo, porque él trabaja en esto de arreglar las casas, pintar, estas situaciones, ¿no? Y terminó el trabajo y a los 2, 3 días un amigo lo estaba llamando de Cochabamba. Vámonos a Cochabamba a trabajar. Mire, pasó septiembre, octubre, noviembre. Llegó a diciembre y seguía trabajando en Cochabamba. ¿Cuánto dicen gloria a Dios? ¿Puede o no puede el Señor? ¿Quiere o no quiere el Señor? ¿Funciona o no funciona? ¡Funciona! Y estaba trabajando y estaba feliz. Y poco antes de Navidad me dice, ¿sabes, hermano? Una cosita. ¿Se puede orar para que también te den permiso en el trabajo? Porque año nuevo en Navidad quisiera pasar con mis hijos y mi jefe quiere sí o sí que acabe. ¿Pero se puede orar para que te den permiso? Se puede. Y luego me lo encontré aquí por Navidad, año nuevo, tenía sus vacaciones. Me dice, encontrándome en la calle, me dice algo bien bonito. Me dice, ¿sabes qué? Funciona. Funciona. ¿Cuántos dicen amén? Dale un fuerte aplauso, amén. Estaba en Cochabamba todo este tiempo ese amigo y ya estamos en qué mes, y ahí estamos en abril, ¿no? Y se separó de su familia. Estaba en abril,
trabajando, trabajando, porque sus hijos están aquí y él está en Cochabamba trabajando. Y así un mes más o menos me dijo: ¿sabes, hermano? El problema de trabajar es que ya no puedes estar con tus hijos. Estoy pagando bien la casa y todo lo demás, pero ¿se podrá modificar para que el Señor me dé trabajo también en La Paz, ya no lejos? ¿Se puede? ¿Puede o no puede el Señor? Puede. Puede. Y hace una semana atrás me dice, él estaba repartiendo sus currículums el año pasado, y uno de sus currículums que estaba botado por ahí, algún jefe vio y le dijo: wow, y tú tienes un interesante perfil, ¿dónde estás en este instante? Ahorita está en Cochabamba. Mira, te puedo pagar tanto, un sueldo que le convenía a él, el trabajo es en La Paz, vente rápido. Y él estaba en problemas porque su jefe de Cochabamba no lo quería soltar, tenía que llegar ya rápido a La Paz, a ese trabajo, y su jefe de Cochabamba no lo soltó una semana. Él dijo: parece que he perdido mi trabajo porque el de Cochabamba no me quiere soltar. Este nuevo jefe le esperó una semana más, y esta semana él está llegando a La Paz para trabajar en la ciudad de La Paz. ¿Cuánto dicen amén? Pero esta semana, ¿sabes?, me dice algo bien lindo este varón: ¿sabes?, ahora voy a empezar a congregarme. Ahora me he dado de cuenta que mis hijos necesitan lo que yo he aprendido en los últimos meses. Apartado de Dios, nada puedes hacer, pero si tienes a Dios, Él te ayuda en todo. ¿Sabes lo que he aprendido en estos últimos meses? Yo quiero dejarles a mis hijos, y me he dado cuenta que la mejor manera de que ellos aprendan esto es yendo a la iglesia. ¿Cuánto dicen amén? Dale un fuerte aplauso, amén. O sea, son personas comunes y corrientes como Zaqueo que te vas a dar de cuenta que necesitan a Dios. Personas corrientes como tú y yo éramos en algún momento. Entonces, cuando yo vi en el sueño que había una especie de élite de personas que se creen súper cristianos y no hacen caso, digamos, a la chusma, le vamos a llamar así, o se creen que están en un pedestal y dicen: no, nosotros no nos juntamos con la chusma. Es un error. ¿Por qué? Porque la palabra del Señor, no es cierto que envió a los discípulos, dice, de dos en dos. ¿A dónde los envió? ¿Los envió a las iglesias? ¿Los envió a las sinagogas? No, los envió a las casas, a las calles. Dice: vayan, entren a las ciudades, entren a las casas, a todos los lugares. Entonces, hermano, hermana, el Señor Jesucristo va a permitir que tú, mientras vayas caminando, te encuentres con personas que necesitan de Dios. No juzgues su apariencia, no juzgues su pasado, no juzgues ni su presente o los errores que pudieron haber tenido, porque el Señor dice que Él no hace acepción de personas. Y si tú vas enviado por el Señor Jesucristo, seguramente muchas vidas se van a acercar al camino del Señor. ¿Cuántos dicen amén? ¿En la familia no pasa algo parecido? Sí pasa. Te vas a dar de cuenta que muchas familias, por ejemplo, cristianas, ya no se reúnen con las familias, vamos a llamarle católicas, ¿no es cierto? Navidad, Año Nuevo, cumpleaños, etcétera. Sin darnos de cuenta, nos hemos empezado a separar solamente entre los cristianos. Y ese no es el llamado del Señor Jesucristo, porque el Señor Jesucristo comía con publicanos y comía con pecadores. Entonces, cuando te acercas como discípulo al Señor Jesucristo, no es solamente para compartir entre nosotros, sino siempre el Señor Jesucristo reunía a sus discípulos, pero para enviarlos. Entonces, en este tiempo, hermano, hermana, el Señor va a levantar una iglesia sin mancha, sin arruga, pero una iglesia poderosa conforme al modelo del Señor Jesucristo. No existe una manera diferente que va a funcionar en este tiempo. Yo he visto algunas veces algunos libros, ¿no?, donde tratan de colocar modelos de crecimiento de iglesia y dando algunos versículos, pero el mejor modelo es el Señor Jesucristo. El mejor modelo. Ahora, si te das de cuenta y analizas al Señor Jesucristo, te vas a dar de cuenta que principia su ministerio como siendo lleno del Espíritu Santo.
Cuando en Lucas capítulo 4, en Mateo capítulo 4 menciona, dice: Jesús, lleno del Espíritu, fue llevado por el Espíritu al desierto. Entonces la clave de esto también es, hermano, hermana, lo que está compartiendo el hermano Carlos todos estos viernes: llenarse con el Espíritu Santo, tener comunión con el Espíritu Santo, preguntarle al Espíritu Santo, caminar con el Espíritu Santo. Hermano Carlos dijo una verdad este último viernes, algo bien interesante. Dice: ¿con qué prefieren ustedes quedarse? ¿Con la palabra escrita o con la palabra revelada que el Señor te quiere hablar todos los días? A muchos les choca esto. Recién vi un video de un predicador famoso. Dice: cuando alguien te diga esto, tengo una profecía para ti, y te empieza a decir diferentes cosas, tú agarra tu Biblia y dile: tengo la profecía suficiente, que es la palabra de Dios. Cállate, no me perjudiques. Dile así, porque la palabra de Dios es más que suficiente para entender lo que Dios quiere hacer con mi vida. Cállalo con la palabra del Señor. Claro, y técnicamente es así. Ninguna profecía debería ir en contra de la palabra del Señor. Pero así, la palabra escrita, solo escrita, hermano, hermana, es una letra muerta. Por eso dice: la letra mata, pero el Espíritu vivifica. Te voy a dar un pequeño ejemplo. Vamos a poner un joven, digamos que tiene 25 años. Y este joven está en la disyuntiva: ¿me caso o no me caso? Si me caso, entonces tendría que buscar novia. Por lo tanto, entonces tendría que también paralelamente estar trabajando para casarme, para sustentar mi familia. Pero si no me caso, entonces podría buscar una casera, tranquilizarme en ese sentido, especializarme, planificar mi vida unos 5 o 7 años. Entonces se encuentra en esa disyuntiva, dice: ¿me caso o no me caso? Va a la Biblia, a la letra muerta, y busca, ¿no?, lo que algunos practican, la bibliomancia, donde se pare, va a hacer ahí lo que Dios me habla, y pa, cae una cosita, y lee, dice: no, horrenda cosa es caer en manos de Dios vivo. Ah, no, otro texto está mal. Entonces busca: Señor, ¿me caso o no me caso? ¿No? Y va, llega a los frutos del Espíritu, dice: mas el fruto del Espíritu es la paciencia. Dice: entonces tengo que esperar. De acuerdo a la bibliomancia. Al día siguiente dice: pero confirmaré. Otra vez vuelve a agarrar la Biblia. Aquí, pa. Y va a otro lugar donde dice: de los violentos es el reino de los cielos. Y solo los violentos lo arrebatan. Entonces dice: me tengo que apurar. Y ya se confunde, ¿sí o no? La palabra escrita a letra muerta puede llegar a confundirte. Es la misma palabra de Dios, pero que fue dada a diferentes hombres en distintos momentos, en distintos tiempos. Por eso la palabra de Dios escrita, hermano, hermano, dice la misma Biblia: la letra mata, pero el Espíritu vivifica. ¿Cuántos dicen amén? El Señor quiere hablarte, quiere estar contigo. Hermano Carlos dijo algo bien bonito este viernes. Dice que él tenía un problema ahí y tenía que ir a visitar unos abogados en la mañana. Por eso en la mañana me dijo: no va a haber clases. Pero además un rato, sí va a haber clases. Y me puso en aprietos, bozando mensajes ahí. Pero en el momento dice que él ya estaba a punto de salir por donde los abogados, él sintió, dice que del Espíritu Santo: no vayas. Pero Señor, tengo reunión. No vayas. Ellos te van a llamar. Y me llamaron, dice, más un rato, y así solucionamos. Otro, dice el hermano Carlos, estaba yendo a otro lugar y el Señor le dijo: no vayas donde ese cliente. Pero el Señor, tengo que ir. No vayas, porque no va a estar. Entonces ya no fui. ¿Para qué voy a ir en brano 50 kilómetros? Me quedé, dice el hermano Carlos. Entonces, cuando tienes una relación con el Espíritu Santo te habla. Cuando dicen amén, el Espíritu Santo te guía. El Espíritu Santo te dice sí o te dice no. Por eso estoy predicando esto, porque yo sé que este mensaje es para alguien que está esta mañana en este lugar. El Señor dice: no se inventen otras cosas. El Señor Jesucristo ya nos ha dejado un modelo de crecimiento, un modelo de trabajo en la iglesia, y tiene que ver con el tema de discipulado, pero también esto tiene que ver con el tema de apartarse con tus discípulos, caminar con tus discípulos y empezar a caminar en una sola dirección. Hay muchas personas que, por ejemplo, se han inventado otro tipo de cosas. Ahí dice: este hermano le llaman el hermano sangre.
¿Por qué? Porque para en todas las congregaciones. En todas las congregaciones le conocen. Un hermano que está viniendo recién a la iglesia me dice: ¿sabes? Yo conozco todas las iglesias de La Paz, creo. Dice. Es como 40 años cristiano. Dice: iba a una iglesia dos, tres domingos y con los brazos cruzados iba a ver las prédicas y decía: ya, no me gusta este pastor. Y me cambiaba de iglesia. Y como soy músico, siempre me recibían, dice él, ¿no? Soy músico, ah, hermano, bienvenido, toma y toca, hermano, o ministra alabanza. Estaba un mes, dos meses, y una cosita no me gustaba de la iglesia, y me iba a otra. Y así, hermano, estos 40 años he dado vueltas por diferentes congregaciones, me dice. Por eso conozco diferentes congregaciones de todo lado, y he estado dando vueltas. Pero lo lindo de este varón, ¿sabes qué es? Que ora y ayuna, y Dios le habla. Es lo más importante. Hace unos dos años, este hermano dice que escuchó audiblemente de Dios: aprende a congregarte. Pero Señor, me congrego en diferentes congres, conozco diferentes pastores, todas las iglesias de esta zona conozco, Señor. El Señor le ha dicho: aprende a congregarte. Y hermano, por eso estoy viniendo a la congregación. Porque el Señor me ha dicho: aprende a congregarte. ¿Puede o no puede el Señor? ¿Qué es lo que le estoy predicando? No puedes decir soy cristiano sin ser discípulo. Porque Jesús dice en Mateo 28: hagan discípulos a todas las naciones. Id y hacer discípulos. Ahora yo le pregunto, ¿eso es una sugerencia o es una orden? Si dice id y hacer discípulos, ¿cómo lo entiende? ¿Como una sugerencia o como una orden? Como una orden. Entonces, mientras vaya caminando, dele tiempo a sus discípulos, camine con sus discípulos, coma con sus discípulos. Por eso yo abrí también los días miércoles aquí una reunión para estar cerca de los hermanos. ¿Por qué? Porque desde aquí que yo estoy predicando, pese a que lo veo relativamente cerca, no es lo mismo que estar sentado tomando un té cada semana, semana a semana, para poder estar juntos. La anterior semana viajamos nosotros con unos jóvenes a jugar fútbol. Las ventajas de caminar con la gente, con los hermanos, les reitero, es que marcas a las personas. Hermanos que viajaron el año pasado, que no se quedan en este lugar. Ah, ¿dónde están? ¿Por qué no me han llevado? Quiero ir con ustedes, caminar. ¿Por qué? Porque el hecho de caminar con las personas marca. Marca el corazón, marca las costumbres. Esa es la primera cosa. Quiero terminar el mensaje con eso. No invente ningún nuevo modelo. El Señor Jesucristo dice hacer discípulos. Si usted todavía no se siente en condiciones de hacer discípulos, entonces busque a alguien a quien apegarse. Camine con alguien. Cuando llegue el hermano Carlos aquí a La Paz, es alguien que se quiere estar con las personas, pero así, ¿no? A este ritmo. Dice: ¿dónde estás? ¿Qué estás haciendo? Ven, vamos a comer. ¿Y dónde estás? Al aeropuerto, ¿quién me va a llevar? ¿Y cómo hacer esto? Va, y ven aquí, allá. El hermano Carlos tiene un discípulo que se llama Víctor Hugo, que este tiempo se ha desaparecido un poquito del internet. Y él me dice: ¿y dónde está el Víctor Hugo? ¿Dónde está ese? ¿Por qué no me llama? ¿Por qué no sé nada de él? Entonces ahí te vas a dar cuenta que él le busca. O sea, no es solamente de un lado, ¿no? A veces esperamos que solamente los discípulos nos busquen a nosotros, ¿no? Pero también es los pastores buscando a los discípulos. Esa es una cosa. Y lo segundo del mensaje de esta mañana es que no busquemos perfección en las personas. No busquemos perfección ni siquiera en los líderes, en los pastores. Porque la palabra del Señor dice que Él ha venido por justos o por pecadores. ¿Por quién ha venido el Señor Jesucristo? Yo le pregunto, ¿justos o pecadores? Por pecadores. ¿Y cuántos todavía están luchando con su carne, con malos pensamientos? ¿Cuántos todavía están luchando con problemas de flojera, de no poderse congregar, o con desánimo, con fracaso, con luchas a nivel espiritual, a nivel de salud? Mire, todavía nosotros estamos luchando con estas cosas. ¿Por qué? Porque no somos como Jesucristo, dice la palabra del Señor. Esto es gradual, y por eso dice: y el último enemigo, el postrer enemigo que vamos a vencer es la muerte.
Va a llegar un momento que como iglesia vamos a decir a un muerto, muerto, levántate en el nombre de Jesús. Todavía no te mueres y el muerto se va a levantar. Pero eso es lo último, cuando dicen amén. Antes de eso, hay algunos enemigos que todavía tenemos que vencer. La enfermedad, el desánimo. Y así diferentes enemigos. Pero la palabra del Señor dice, hermano, hermana, no te desanimes. No te desanimes. Entonces, hermano, como iglesia, miren, mañana tenemos un día de reunión porque creo que Dios está mostrando algo a nivel mundial. Su venida ya está cerca. Su venida ya está cerca. Las señales están dadas y este tema, por más que algunos digan, ah, hermano, pero eso viene predicando desde no sé qué año. Decían que el 2000 va a ser el fin del mundo. Otros que en 1984, yo no sé, les decían bien un video, que va a ser el fin del mundo. Habían sacado un video. Otros decían que en el 2012 va a ser el fin del mundo. Hermano, eso del fin del mundo, hermanos, ya sabemos que es cuento viejo. Pero si miras las señales del cielo, lo que va a suceder mañana, hermano, hermana, te vas a dar cuenta que la venida del Señor ya está cerca. Pero previo a la venida del Señor se va a levantar una iglesia gloriosa, una iglesia sin mancha, sin arruga, en el nombre de Jesús, que va a empezar a trabajar conforme al modelo del Señor Jesucristo. Una iglesia que se va a levantar conforme al poder del Señor Jesucristo, que evidentemente no va a ser una iglesia que vamos a ver llena toda la tierra, no, porque dice la palabra del Señor, siempre habla de un remanente. Siempre habla de un remanente. No esperemos ver una iglesia de millones de personas o que esta congregación esté en la fila. Dios mediante sí, pero probablemente vamos a ser nosotros que somos el remanente, pero en el poder de Dios, porque el Señor Jesucristo no se puede llevar una iglesia inmadura, una iglesia que no tiene señales, una iglesia que no sabe orar, una iglesia que no sabe ayunar. El Señor Jesucristo no se puede llevar una iglesia que no puede hacer vigilias, una iglesia que no puede interceder. Peor todavía, el Señor Jesucristo no se puede llevar una iglesia que no sabe discipular, que no sabe el modelo del Señor Jesucristo, porque el Señor Jesucristo dijo las mismas cosas que yo van a hacer y aún mayores. Entonces, para hacer las cosas mayores, hermano, hermana, tenemos que empezar a imitar al Señor Jesucristo. Y la primera cosa que cada uno de nosotros tiene la obligación de hacer es tener comunión con el Espíritu Santo. Decirle, Espíritu Santo, ¿qué necesito? Espíritu Santo, despiértame. Y empezar a borrar las cosas que están mal en tu vida, las cosas que te distraen. Y una de las cosas que sí o sí te distraen, hermano, hermana, es el celular. Empiece a apagar el celular. Quítele el tiempo a las redes sociales y métase a orar. Métase a ayunar. Esté enfermo, ayune. Clámele al Señor que le quite esa enfermedad. Y por sí el mismo ayuno te va a ayudar al tema de la salud. El Señor vuelve, hermanos, hermanas. Y la iglesia no puede ser una iglesia fría. En Apocalipsis habla de diferentes niveles de iglesia. Y de las siete iglesias, solo dos entraron y pasaron el examen. Que nosotros seamos parte de esas dos iglesias. Que el Señor no nos diga, tengo contra ti que has perdido tu primer amor. O tengo contra ti que toleras a esa mujer Jezabel. Que cuando el Señor vuelva, hermano, hermano, encuentre en nosotros lo necesario para que cuando Él vuelva nos diga, bien, buen siervo fiel, en lo poco has sido fiel, sobre mucho te pondré, entra en el gozo de tu Señor. Y para esto, hermano, hermana, para que el Señor te diga esto, hay un camino. El camino es ser como el Señor Jesucristo. Busque del Espíritu Santo. Si no es bautizado, bautícese. Si usted es cristiano ya mucho tiempo, lea los cuatro evangelios. Empiece a imitar al Señor Jesucristo. Gane almas para el Señor Jesucristo. Una de las cosas que yo tenía apuntado, que no he predicado ahora por el tema de tiempo, es por ejemplo el tema de la familia. ¿Acaso el Señor Jesucristo era el solito divorciado de su familia? No, el Señor Jesucristo era Él con su familia predicando la palabra del Señor. Entonces, para entrar al reino de los cielos, hermano, hermano, necesitamos movernos en las cosas del Señor ya. Porque el reino de los cielos no es algo futuro. Y parte de las señales de que estás en el reino de los cielos es uno, que tienes discípulos. Otro, que tienes el Espíritu Santo. Pero otro, indudablemente, que tu familia camina contigo. El Señor Jesucristo caminaba con su mamá. Si tú ves, cuando el Señor Jesucristo ya estaba crucificado, dice que a sus pies estaba su mamá
María Magdalena y su hermano. Por eso Jesús dice, ¿no? Hijo, he ahí tu madre. Madre, he ahí tu hijo. ¿Por qué? Porque Jesucristo va con su mamá y su hermano en el último momento de su vida, antes de resucitar. El Señor quiere levantar una iglesia, hermano, hermana, está levantando una iglesia. Hermano, tú y yo debemos ser parte de esa iglesia. ¿Cuál es el camino? Jesús es el camino. Porque Jesús es el camino, Jesús es la verdad y Jesús es la vida. Eso tiene que remover nuestra entraña, debes remover lo más profundo de nuestro ser para cambiar lo que estamos haciendo mal. Hermano, hermana, mira, queremos ser a veces la respuesta para el mundo entero o para nuestra nación, pero a veces no somos ni la respuesta para nuestra familia. Ni nuestra familia quiere seguirnos, ni nuestra familia quiere perseguirnos. Y desde ahí el Señor quiere ordenar primeramente lo que está mal en este lugar, lo que está mal aquí adentro, tenemos que sacar. Y el Señor hace ese cambio interno del corazón y se va a notar en tu cuerpo, en tu carne, en tu vida, en tu testimonio, en tu caminar. Y después de eso, tu familia va a empezar a cambiar. Es un cambio gradual. Y después de tu familia, va a cambiar las personas que te rodean. Ahí viene el tema del discipulado, la congregación. Pero todo empieza aquí adentro. No puede ser posible que estemos hablando, por ejemplo, de discipulado cuando estás viendo pornografía por el celular. No puede ser posible que estemos hablando, digamos, de predicar a las personas, de evangelizar, cuando por el celular te gastas 2-3 horas diarias mirando TikToks y no puedes leer la Biblia. 20 minutos, media hora. La distracción es algo que el enemigo empezó a sembrar y es algo que nos distrae de los propósitos del Señor. Póngase de pie, vamos a orar.

Señor amado, tú sabes, ¿quién nos frena? En algún caso puede ser amor al dinero, como el joven rico. En otro caso puede ser un amor extremo a la familia. Dice que un día Jesús le dijo a alguien: ven y sígueme. Y esa persona le dijo: Señor, dejen que entierre a mi padre. Y Jesús le dice algo bien fuerte: dejen que los muertos entierren a sus muertos. Y a veces eso se resume con el tema de que a veces amamos mucho a la familia, a nuestros seres queridos, y los ponemos delante de Dios. Por eso dice la palabra del Señor: dos estarán durmiendo en una cama, uno será tomado y el otro será dejado. Hermano, hermana, inclusive antes que tu cónyuge, antes que tu esposo, que tu esposa, está el Señor. Ha llegado el tiempo en el que el Señor, hermano, hermana, está empezando a levantar a su iglesia. Ya no hay más tiempo. Ya no hay más tiempo. Mañana vamos a estar reunidos en este lugar y vamos a hablar un poco de las lunas que en este tiempo han aparecido y las señales. Y eso nos va a mostrar que ya no hay más tiempo. No existe ya otra generación. Hermano, hermana, como iglesia debemos despertar ya. Ya, ya. Shorete irakandere kiyomukushume. En el nombre de Jesús. Si usted identifica algo en lo que está fallando, pídale perdón. Alguien le dirá: Señor amado, la verdad es que pasa mucho tiempo con el celular y no leo la Biblia. Otro le dirá: Señor, la verdad es que me dedico mucho al trabajo porque considero que debo trabajar, pero ya no dispongo el tiempo para escuchar tu palabra, para leer la Biblia, para orar, para ayunar. Y reconozco, Señor, que eso está mal. Señor, ayúdame a cambiar. Ayúdame a cambiar, Padre Santo. En el nombre de Jesús, ayúdame, Señor amado. ¿Quién sino tú, Señor? ¿Quién sino tú, Señor? Señor Jesús, ayúdame a cambiar. Tenemos nosotros el problema de que no vemos lo que está mal. Pero dice que el Espíritu que escudriña inclusive lo más profundo del corazón de Dios, Él puede escudriñar nuestra mente, nuestro corazón, y puede sacar a la luz lo que está mal en nuestras vidas. Ahí donde estás, dile: Señor amado, enséñame a ser como tú. Espíritu Santo, guíame a ser como Jesús.

Señor amado, en el nombre de Jesús, toda filosofía, todo pensamiento que en estos años se ha establecido en nuestra mente, Señor amado, en el nombre de Jesús, cae. Porque a veces hemos colocado a un líder de alabanza, hemos colocado a un pastor como un ídolo personal, y a veces lo miramos con alguien como un modelo a seguir, o inclusive un líder de afuera que ni siquiera es cristiano, y él a veces se ha vuelto en un modelo a seguir, un artista cristiano puede ser, o un familiar que tú amabas mucho, que tú amas mucho, tú quieres ser como esa persona. Pero la palabra del Señor dice: al Señor tu Dios adorarás y a Él solo servirás. Jesús, reconocemos, Dios amado, que tú eres nuestro único Dios. Reconocemos, Dios amado, que tú eres nuestro único Padre, que tú has muerto por nosotros en la cruz del Calvario, y tú estás marcando los tiempos de tu segunda venida. Señor, de todo corazón queremos decirte: úsanos conforme a tu propósito. Úsame, Señor amado, conforme a tu propósito. Úsame, Padre. Úsame, Señor amado.

Padre amado, tomamos poder y autoridad y no ignoramos las maquinaciones del diablo. Hoy el espíritu del diablo, espíritu de Satanás que atas nuestras vidas, atacando nuestra salud. Si usted ha tenido una dolencia en este último tiempo, una molestia en su cuerpo, coloque ahí donde siente la dolencia. Si siente una dolencia en el corazón, ahí con el corazón. Si siente una dolencia en la espalda, ahí en la espalda. En el nombre de Jesús, vive bien Satanás, todo espíritu inmundo del diablo que enferma nuestra mente, nuestro cuerpo. Vive bien Satanás, te ato y te echo fuera de mi cuerpo en el nombre de Jesús. Satanás, te ato y te echo fuera de mi vida en el nombre de Jesús. Todo espíritu de enfermedad en el nombre de Jesús. Padre amado, oramos por todo espíritu inmundo que está atacando a la familia. Espíritu de Jezabel, oye bien, espíritu de Jezabel, te ato y te echo fuera de mi casa en el nombre de Jesús. Espíritu de rebeldía en los hijos, sécate ahora en el nombre de Jesús. Atamos a todo espíritu inmundo del diablo que ataca a la familia con divorcio, problemas entre parejas. Oíme bien, Satanás, te ato y te echo fuera. Sécate. Problemas familiares, problemas de compresión, sécate ahora. Discusión, pleitos, sécate ahora en el nombre de Jesús. Atamos a toda brujería, hechicería, maldición, magia blanca, magia negra que se ha lanzado contra nuestra casa, contra nuestra familia. Oíme bien, Satanás, te ato y te echo fuera de mi vida, fuera de mi casa, fuera de la iglesia, en el nombre de Jesús. Atamos a todo espíritu inmundo, todo espíritu inmundo de confusión, de incredulidad, que ataca nuestras vidas, que ataca nuestros hijos. Todo espíritu inmundo de filosofía oriental, filosofía de la carne, filosofía de la mente, que aparta nuestras vidas de la fe, incredulidad, te ato y te echo fuera. Sécate ahora en el nombre de Jesús. En el nombre de Jesús. Atamos a todo espíritu inmundo que no hemos mencionado, pero que ataca nuestra vida, ataca nuestra familia, ataca la iglesia, ataca nuestro propósito. En el nombre de Jesús, oíme bien, Satanás, te ato y te echo fuera. Sécate ahora en el nombre de Jesús. Nos ponemos de acuerdo en el nombre de Jesús. Dice la palabra del Señor, de dos o tres se ponen de acuerdo sobre cualquier cosa. Diga conmigo, nos ponemos de acuerdo para declarar sobre nuestras vidas bendición. Y se abre la ventana de los cielos para que las bendiciones nos alcancen en el nombre de Jesús. Las maldiciones no nos alcanzan, pero las bendiciones nos alcanzan en este tiempo en el nombre de Jesús. Todo tipo de bendiciones nos alcanzan ahora en el nombre de Jesús. Padre amado, donde había pobreza va a haber prosperidad. Donde había enfermedad va a haber salud. Donde habían pleitos, problemas judiciales, va a haber un milagro que va a solucionar todo problema a nivel de papeles, problemas de terrenos, problemas de negocios a nivel de papeles. En el nombre de Jesús, un milagro sobrenatural. Y declaramos lo que dice tu palabra: todo lo que hagamos va a prosperar. Diga conmigo: todo lo que haga va a prosperar. Todo lo que yo invierta va a prosperar. Como dice la palabra del Señor, todo lo que toque va a prosperar. Lo que yo pise con la planta de mis pies, tú me has entregado. Tú me has entregado mi familia, tú me has entregado mi casa, en mi trabajo, tú me has dado autoridad. Señor, todo lo que haga va a prosperar en el nombre de Jesús. Si usted es estudiante del colegio, de la universidad, diga conmigo: Señor amado, sabiduría e inteligencia vienen a mi vida. Sabiduría e inteligencia para nuestros jóvenes. Como el libro de Daniel dice: 10 veces más. 10 veces más. 10 veces más. En el nombre de Jesús. En el nombre de Jesús. Padre amado, en el nombre de Jesús. Diga conmigo: recibo. Recibo, recibo, recibo en el nombre de Jesús. En el nombre de Jesús, recibo, Padre Santo. En el nombre de Jesús. Diga conmigo: recibo, recibo, recibo. Esto es importante que usted diga. Diga conmigo: recibo las bendiciones de Dios. Diga conmigo: me alcanzan las bendiciones de hoy, de Dios. Hoy me alcanzan. Hoy me alcanzan las bendiciones del Señor. Camino en bendición, no en maldición.
Camino en prosperidad, no en pobreza. Camino en salud, no en enfermedad. Camino en victoria, no en derrota. En el nombre poderoso de Jesús. Amén. Amén. Y amén. Denle un fuerte aplauso al Rey de Reyes.

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2: Jesus tonight.
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0: En la reunión de las 5 de la tarde,
1: they were really loud.
0: Ellos estaban bien emocionados y bien fuertes, estaban cantando.
1: No, they were louder than that.
0: Eran más ruidosos que ahorita lo que usted está haciendo.
1: Let me hear you loud. Come on, see, señor. Sí.
0: Fuerte.
1: Is that all you got?
0: Todo lo que usted tiene, trae.
1: Is that all you got?
0: Tiene más.
1: I could have said uno, dos. Sorry.

0: bring all these other lights down up here.
1: Voy a pedirles que apaguen las luces que están aquí al frente.
0: And if you have your cell phone or something that lights up, just light it up.
1: Si usted tiene su celular o algo que brille, que prenda una luz, le voy a invitar a que lo saque.
0: We're going to put action to what we're singing next.
1: Vamos a poner acción a lo que vamos a cantar enseguida. Saque su teléfono si lo trae con usted.
0: We're saying
1: estamos
0: going to shine the lights.
1: Vamos a brillar la luz.
0: In Bogotá,
1: en Bogotá.
0: We're going to shine the lights.
1: Vamos a brillar la luz.
0: In Colombia,
1: en Colombia.
0: We're going to shine the lights.
1: Vamos a brillar la luz.
0: For all the world to see.
1: Que todo el mundo lo pueda ver.
0: We're going to sing it loud.
1: Y lo vamos a cantar fuerte.
0: Lucia Parker is going to lead us. Come on.

0: Jesus is alive.
1: Jesus está vivo.
0: Jesus is alive.
1: Ele está vivo.
0: It's important that you understand.
1: Es importante que tú entiendas esto.
0: That the same power that raised Jesus,
1: que el mismo poder que resucitó a Jesús,
0: lives on the inside of us.
1: Vive dentro de ti.
0: That means,
1: eso quiere decir,
0: that means if the doctor has given you a bad report.
1: Eso quiere decir si el doctor te dio un reporte negativo.
0: It's in this moment that you have to remind yourself.
1: Es en este momento que tú tienes que recordarte.
0: I have resurrection power on the inside.
1: Yo tengo ese poder de la resurrección dentro de mí.
0: If calamity has hit your life, if tragedy has hit your life.
1: Si la calamidad o tragedia ha llegado a tu vida.
0: If a dream you had has died.
1: O un sueño que se ha muerto.
0: Tell your soul once again.
1: Dile a tu espíritu, dicen una vez más.
0: I have resurrection power on the inside.
1: Yo tengo poder, ese poder de la resurrección dentro de mí.
0: It's a powerful, powerful thing. I pray tonight.
1: Es algo poderoso, poderoso, y hoy en esta noche yo oro.
0: Dreams would resurrect.
1: Que los sueños resucitarán.
0: Families would come back together.
1: Familias se unirán una vez más.
0: God would be glorified in every one of our lives.
1: Que Dios se va a glorificar en cada una de nuestras vidas.
0: His power on the inside of us.
1: El poder dentro de nosotros.
0: Standing strong on the inside of each and every one of us.
1: Está firme, está parado.

0: They don't mind if we just have a little bit of fun. We feel like we're right at home here.
1: Nos sentimos en casa, así es que estamos teniendo un buen tiempo con ustedes. ¿Está bien?
0: Is that okay?
1: ¿Está bien eso?
0: Thank you, Jesus.

0: noches. Buenas noches. Bendiciones.
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0: Señor, desde la profundidad de nuestro corazón te hemos cantado.
1: La porción que está en el libro de Mateo. Así que busque por favor el libro de Mateo. ¿Cuántos tienen su cuaderno de la Congre? ¿Nadie? La hermana Sandra vende, hace descuentos de cuadernos. ¿En serio? Por ahí no puede llegar a una librería, ¿verdad? ¿Puede haber? ¿Verdad? No estoy diciendo sarcástico, de verdad. Por ahí por sus afanes no puede llegar a una librería que le guste. Pero le digo que la hermana Sandra tiene buen material. Y podría decirle, hermana Sandra, ¿me lo trae para la próxima reunión? Pues si no le diga a nadie, menos al pastor. Y se la va a traer. En serio, pero tenga su cuaderno. Tenga su cuaderno. Avance. Está en el libro de Marcos. Ah, pastor. Sí, Marcos está. Capítulo 4. Esta palabra, bueno, había leído antes, ¿no? Pero la recibí para compartir como hace un mes. En serio, lo que voy a compartir ahora. Tanto tiempo se ha tardado pastor en... Es que no, recibí la palabra, pero no sabía qué más. Está ahí, recibí el versículo, digamos, ¿no? Me gustó, pero ahí, ya está. Pero cuando Dios tiene su tiempo, te muestra y te dice, de esto te estaba hablando. Ah, ya, gracias, Señor. ¿A cuántos les gusta ser discípulos de Jesucristo? Dice que a los discípulos Dios les revela. Pero a los demás dice que les dicen parábolas para que no entiendan. ¿Cómo, pastor? Mal debe estar usted. Así dice. Y si no, o sea, le reto a que me diga, mentira, pastor, no dice así. Dice la palabra. A los demás se les va a hablar en parábolas para que no entiendan. ¿Cómo, pastor? Jesús va a decir eso. Jesús ha hecho las cosas para que entendamos. Pues, ¿sabe qué? A veces la mente está tan cuadriculada que hasta lo más evidente, si el que no quiere escuchar, no lo va a escuchar. Como quien dice, ¿no? No hay mejor sordo que el que no quiere oír. Dicen, ¿no? No hay, o sea, mayor ciego que el que no quiere ver. Supongo que se refiere a eso el Señor. Te la muestra tan clara, pero la gente es el que... es sensible o es duro para entender una cosa. Pero dice que al discípulo no le pasa eso. Al discípulo dice que se lo va a explicar. Y bueno, varios pasajes hay que primeramente les habla a toda la gente en general, en parábolas, y luego dice que los reúne. Los reúne en la casa, porque algunos piensan que el Señor andaba en carpas, ¿no, hermano? O sea, en el tiempo de Moisés, no, en la época de Jesús ya habían casas, ya habían aldeas, ciudades, todo. Entonces, el Señor Jesús tendría que vivir en alguna casa, ¿no? Eso es lo más normal. Y cuando estaba en algún otro lugar, seguramente que tomaba algún lugar para vivir, no va a vivir en la calle. O sea, en una plaza no puede estar el Señor, entonces había una casa. Entonces, donde estaba el Señor, bueno, acababa la campaña donde había explicado por decir las parábolas, se iban a la casa y los discípulos se sentaban a su alrededor y les decía, ¿qué quisiste decir con esto? O al contrario, el mismo Señor les dice, lo que enseñé es esto. ¿Se acuerdan? Los de la parábola de la semilla, dice, la semilla es la palabra de Dios. ¿No les dice eso a la gente? A la gente común y corriente, el sembrador salió a sembrar y parte de la semilla cayó en el camino, ¿se acuerdan, no? Pero en ningún momento les dice a esa gente, a todos esos oyentes, la semilla es la palabra de Dios, en ningún momento les dice. Pues es que a veces nosotros nos equivocamos, incluido el que habla. Aunque sé que la prosperidad de Dios es igual, funciona de esto, porque son principios espirituales que se transforman en principios naturales, que si algo se siembra, se cosecha, es Jesús mismo enseñó, todo lo que sembrar el hombre, en la palabra todo, está también la ofrenda, ¿cierto? Pero específicamente ese versículo de la semilla no habla de la parte como nosotros a veces la entendemos de la ofrenda, ¿no? Está hablando, la semilla... En los billetes dice, la semilla es la La semilla es la palabra de Dios. Está bien clarito. Pero a veces nosotros no entendemos. O no queremos entender. Entonces, como eso, por ejemplo, el Señor les enseña así, a su alrededor, bien sencillito. Quizá al calor de unas brasas ahí, comiendo un poquito, ellos aprendiendo en lo práctico. Una de esas es esta enseñanza, Marcos 4, 28. Ya me está yendo hasta Lucas, hermanos. Claro, ustedes están fáciles, digitalizados, no sé, no la fallan, ¿no? No la pelan. Quisiera tomar ese examen como en los tiempos antiguos. A ver, ¿quién ha encontrado primero el primer versículo? Ah, sabían, ¿no? Rápido, se ubicaban. Ahora es fácil, ¿no? Colocas qué libro, qué capítulo y qué versículo. Dice esta palabra, escuche bien. Esta enseñanza es algo que es hermoso. En diferentes versiones, si tienes la Dios habla hoy, se entiende mejor también. Aquí tengo una clásica que es Reina Valera, pero también tengo en Dios habla hoy. ¿Tenemos por ese caso? Dice Luis. ¿Dónde está? ¿Tienes Dios habla hoy? Si tienes, me pones. Bueno, vamos a leer primero en la clásica Reina Valera, Marcos capítulo 4, versículo 28. ¿Cuántos lo tienen? Amén. Parábola desde el 26, por favor, desde el 26. Parábola del crecimiento de la semilla. Sigue hablando del Señor. ¿Saben a quién se estaba hablando? A una sociedad en alto porcentaje todavía agrícola. No quiere decir que solo todos eran agricultores, pero en un gran porcentaje todavía era una sociedad agrícola. Entonces, entendían, les estaba enseñando de cosas que se supone que manejan, se supone que ellos saben, pero les explica. A veces uno le da miedo, ¿no? Está en un auditorio de un tipo, si les hablo esto, no, pues ellos saben más que yo en este tema, me van a ganar. No tengas miedo. El Señor hubiese dicho, che, son agricultores, pero capísimos, yo soy carpintero. ¿Qué les voy a hablar de la semilla? Saben de la semilla. Pero si el Espíritu Santo dice que hagas algo, hazlo. Y no te opongas. Amén. Decía además, versículo 26. Así es el reino de Dios. Explica de qué está hablando. El reino de Dios. Como cuando un hombre echa semilla en la tierra. Dice, 27. Y duerme. Pastor. Ya no es tiempo de dormir. Aquí dice que duerme. Coloca la semilla y duerme. Y se levanta. De noche y de día, o sea, un día, dos días, continúa la secuencia. Y la semilla brota y crece sin que él sepa cómo. Solo ha sembrado la semilla, el sembrador. Imagínense que usted es el sembrador, sembraste, ese día te cansaste, tienes que descansar, al día siguiente sigues tus jornadas, el otro día descansas. No sabes, estás haciendo tus cosas y dice, sin que tú sepas, esto ya tiene vida. 27 otra vez. Y duerme y se levanta de noche y de día y la semilla brota y crece sin que él sepa cómo. No sabes cómo. 28. Porque de suyo lleva fruto la tierra. La tierra. En otra versión dice, la fertilidad del suelo produce esto. Primero hierba. ¿Qué es primero? Hierba. ¿Ya? ¿Qué dice? Primero hierba, igual. Dice luego espiga. Después grano lleno en la espiga. Tres fases. Eso es en Reina Valera, ¿no? Ahora, en las otras versiones, dice como parecido eso. En lugar de espiga también dice brote, ¿no? Bueno. 29. Y cuando el fruto está maduro, enseguida se mete la hoz, porque la siega ha llegado. No sé qué se está hablando, pastor. Vuelvo a decir, un carpintero enseñando al agricultor. Nos puede decir, ¿cómo se atreve el carpintero a enseñar? Como de quien dice, zapatero a tus zapatos, ¿no? Pero el Señor más que carpintero, el rey de reyes y señor de señores, toda la sabiduría estaba en él. Les enseña la germinación de una planta. Les muestra la naturaleza que hay en una semilla, el poder que hay en una semilla. Usted se va a cualquier lugar donde hay cereales y ve arroz, trigo, lentejas, ¿ve usted? Y le ve a la lenteja y le mira con cara de ¿qué va a hacer esta pobre aquí? Pero no sabes su potencial. Sabes que cuando en condiciones buenas del suelo, buena humedad y todo, con nutrientes del suelo, colocas y ahí empieza la vida. Primero que la semilla se reactiva. Dios le ha permitido a las semillas encapsularse. Una vez que los cosechan, tienen un mecanismo de como encapsularse para cuando haya oportunidad más adelante. Porque si no hace eso, se va a morir esa semilla. Pero la semilla está programada. Dios le ha hecho así para que ¡paf! Como que se coloca unos cobertores, algo encima. Y dice, voy a esperar buenas condiciones. Si Él quiere y me siembra, doy fruto. Si sabe además. Y espera ahí. Puede esperar ese año, 2 años, 3 años, mucho tiempo más allá. Puede seguir esperando. Claro que va a haber variación. De 100 semillitas, imagínense, de trigo, en el primer año, si lo sembrabas, de pronto brotaban 90. Pasando 2 años, de pronto de las 100, solo 80. Y más pasando el tiempo, cada vez reduces el porcentaje de germinación. Son términos técnicos. Y el Señor nos está explicando eso. El sembrador salió a sembrar. Esta semana, como les dije, ¿no? Esto yo recibí hace como un mes atrás, pero no, ni idea tenía. Con mi esposa estábamos subiendo esta semana al alto y vemos que la construcción del asfaltado ya está avanzado, ¿no? Y a mi esposa le llama la atención y a mí también para controlar el talud que hay allá en la autopista. Estaban colocando una valla, una red verde. ¿Qué es esto? Ah, le digo, esto es una obra, es una infraestructura, es un trabajo de ingeniería que para lograr que el talud no ceda, en lugar de colocarle cemento, le van a colocar plantas. ¿Eh? Claro, es una técnica. Han calado, han cortado, han hecho un corte ahí y ahora colocan una valla, una malla milimétrica. Entonces tiene condiciones de humedad, permite esto, y luego le ponen unas semillas y van a empezar a brotar plantas y se va a cubrir primero sobre la red las plantas, pero luego las plantas van a ser más fuertes que la red, ya se va a obviar la red y las plantas ya van a proteger este lugar que era simplemente tierra. Entonces es una, primero que es estético también, ¿no? Pero más allá de que sea estético, es algo funcional, es algo bien bonito, ¿no? Pero ¿cómo se puede originar eso? O sea, ¿cómo puedes pensar? El Señor ya te lo va mostrando. Primero simplemente tierra. Entonces es una, primero que es estético también, ¿no? Pero más allá de que sea estético, es algo funcional, es algo bien bonito, ¿no? Pero ¿cómo se puede

espiga y luego va a seguir creciendo y la espiga va a dar origen al fruto ya maduro, ya unos granos completamente llenos. Si era de trigo justamente, ya se puede sacar una producción. Pero cuando algún imprudente ha colocado semilla y dice, ¿será que hay? ¿Será que no hay? Lo remueve y ya lo mató, porque estaba primero saliendo hacia abajo, emergiendo hacia abajo. Por curioso vas y miras, y ya está, ¿no? U otro, cuando está en sus dos hojitas, quiere ver a ver siempre si es de la semilla que he puesto o no. Ah, por manipular, también lo mata. O cuando todavía está en formación de espiga, quieres hacer algo, igual lo mata. Hay un tiempo para sembrar, hay un tiempo para que crezca, y hay un tiempo para cosechar. Lo que está explicando el Señor es que tú no has hecho nada más que solo hacerle caso, sembrar. De Él viene el cómo crece, que tú no lo entiendes, la ciencia ya lo entiende, ya sabe cómo es. Es un proceso, son fases de cada planta, ¿no? Colocas la semilla, a los dos primeros días que tiene que haber, a los tres, a los cuatro, a la primera semana, todo está ahí escrito ya para cada especie. Pero es lo que el Señor dice, eso ustedes como humanos lo saben, pero yo les estoy diciendo que solo tú tienes que sembrar, sin que sepas más allá de detalles, yo me encargo de lo demás. ¿Cuántos dicen gloria a Dios? Uno tiene que saber qué está haciendo en el reino de Dios. Pero primeramente tiene que saber que debe ser obediente a lo que el Señor quiere hacer. He estado pensando, dije, nos estamos atrasando con relación a la carpa. Pero cuando ordenas las cosas, ¿en qué quedamos para esto? Te das cuenta que uno es el método humano, uno es la forma que nosotros queremos plantearnos, pero otra es la forma que el Señor ya tiene establecido. Ahora, si no le hacemos caso, es problema nuestro, porque el Señor ya nos los enseñó de la forma más clarita que se pueda hacer. Y Dios usa las palabras, Dios usa a sus siervos, los profetas, dice, ¿no? Emiten una palabra, y en función de una palabra se trabaja, porque no es la palabra de un hombre, es la palabra de Dios. Acuérdense de cómo fuimos la primera campaña con el apóstol Jaime, ¿no? Él recibió una palabra bien clara, él entendió cuando vino acá, le hablamos de que éramos de la carpa, él entendió por el Espíritu que teníamos carpa, él entendió así que él dijo. Nosotros le dijimos, la próxima que usted venga, díganos con tiempo y hagamos campaña. Nosotros somos la carpa de Jesús. Ah, ya, eso le quedó a él. Él entendió eso, o el Espíritu Santo le hizo entender eso. Él se fue allá y dijo, aquí vamos a ser obedientes al Espíritu Santo. Y él simplemente, ya en como hecho real, dijo, en tal fecha estamos nosotros. Dijo, marzo, la primera semana de marzo estamos. Estoy con mi amigo David Harris, estamos viniendo a predicar en su carpa. No, en ningún momento dijo, es cierto, siento que tienen carpa, o he entendido mal, o ustedes están hablando en fin. No dijo nada, nada, solamente emitió la palabra. Cuando escuchamos esa palabra, yo le hablé al pastor y le dije, ellos son profetas de Dios, ellos ya han visto, y ya han visto, pues ya ahí, entonces ellos ya se han visto ahí y listo, lo veían como hecho. Entonces yo dije, a nosotros solo nos falta construirla, nada más, porque ya está hecho. En el mundo espiritual ya lo han visto, y en el mundo natural se va a completar. Dile que sí. No teníamos nada hasta eso. ¿Y cómo vamos a hacer? Lo construiremos, nos alquilaremos, nos prestaremos. ¿Qué? El tema es que hay carpa, ese es el tema, ese ya lo han visto. Amén. Y ustedes saben el lindo desenlace, que ni nos prestamos, ni nos alquilamos, ni nada. Dios nos proveyó. ¿Cuántos dicen gloria a Dios? Dios se proveyó para su obra, Él sabe. Entonces, hay unas formas que podrían ser humanas, que hacemos humanamente, pero al método de Dios es lo mejor. Entonces, así como funcionó, la otra palabra que yo escuché en lo último que dijo el hermano Carlos fue, la próxima vez que venga, ya no quiero ir al alto, me dijo, porque hemos estado en dos campañas en el alto. Así que ahora nos toca aquí, me dijo.

0: y no dejó mucho para averiguar. Dijo, en el teleférico, en la estación del teleférico rojo, aquí en la ex estación de ferrocarriles, o en la Plaza Villarreal. Concreto. Yo digo, ah. Y yo digo, bueno, a ver, que pase, ¿no? Que pasen las cosas porque tengan que pasar. Eso es humano, ¿no? Clyde será humano. Humano de humanos. Como lo que dije, ¿no? Ya tendremos que alquilarnos carpa o fletarnos, algo haremos. Pero lo divino es, Dios se proveyó. ¿Cuántos dicen gloria a Dios? ¿Eh? Igualito. Entonces, pasan las semanas, pasan los meses y parece que no pasa nada. Porque en el método humano no pasa nada. Estoy en eso. Y esta semana me llama el... le veo escribir al hermano Erwin de Santa Cruz, al pastor Erwin, que iba a venir a La Paz para una campaña que iban a hacer en San Francisco, en la iglesia, que querían hacer trabajo social, no querían, sino que hicieron trabajo social justamente. Decía, es nuestra forma de servir a la comunidad. Nosotros podemos tener médicos, asistirnos con médicos, tenemos temas legales, tenemos profesionales legales, y así nos vamos a armar como unos... a través de la alcaldía, ¿no? En los stands, digamos, donde asistencia. No estuve presente, pero supongo que salió hermoso, porque Dios también bendice a todo su ejército aquí en la ciudad de La Paz, en Bolivia y en todo el mundo entero. Dios da gracia. ¿Cuántos dicen gloria a Dios? Creo que les fue bien. Lo que sí vi es fotografías, porque también predicaron, y ahí estaba el hermano Erwin. Dije, yo me vine para eso, fue tremendo, el Señor me usó, dice, ¿no? Y a mí me llama. Y si todavía estoy en La Paz, estoy hablando con algunos hermanos que acá hay en Cristo, me dice. Y una pregunta, me dice, varón, como él habla, ¿no? Como varón, una pregunta, ¿cómo va lo de la campaña? Y yo sentí como un poco de, ay, no, me están exigiendo, más o menos, ¿no? Me están exigiendo, ay. Pero después dije, no seré tan escaso así, ¿no? Me está preguntando algo, o sea, alguien que ni siquiera es de La Paz. Mínimamente es porque cree que yo tengo una respuesta adecuada a su pregunta. Entonces me sintonicé, pedí perdón a la señora y le dije, amado, esto es lo que pasa. Que el hermano Carlos no va a venir a La Paz si no es para predicar en la Plaza Villarreal o en la estación del teleférico. Ah, en el ex ferrocarril. Me dice, sí, claro, así dijo. Entonces estamos ahí porque esos son lugares medio encapsulados, por lo menos no es tan accesible así como para lo que queremos. Para distribuir folletos está libre, pero para instalarnos, no son lugares así convencionales, son centros realmente, son epicentros, le digo. Sí, me dijo, pero te cuento, me dijo, cómo es Dios de bueno, que tiene siervos de Dios en todo lado. Acá estoy, aquí en La Paz, con dos hermanas que tienen alguna buena noticia. Trabajan de alguna manera con la alcaldía y me dicen que es posible lo del permiso, por lo menos en la Plaza Villarreal. ¿Cuánto puede dar un fuerte aplauso al Señor? Ah, pues yo dije, ¿qué? Si el Señor dice, si no lo vas a hacer, yo ya lo tengo hecho. A mi método, claro. Ahora, si quieres tu método también, puedes estar tomando tu tiempo. Pero mi método yo ya lo tengo. Y dije, eso pasó estos días, ¿no? Entonces, en esta semana me voy a poner comunión, porque ya le pedí el contacto, me dio, le dieron también el mío. Y dije, esta semana. Dios tiene las personas adecuadas. Mientras recibí eso, me acordé que meses atrás, hace... cuando salió este tema de la ley del aborto, salieron a marchar, ¿se acuerdan, no? Entonces, no fuimos como congregación, pero sí estuve representando como pastor de la iglesia en este mover, y se hizo una convocatoria en la Plaza Villarreal. Y yo no estaba entendiendo por qué estaba yo allí. Y había una lista de oradores y los hermanos que estaban ahí para la orada, los pastores. Y yo estoy ahí normal, me llamaron. Como parte de la iglesia, ni estoy orando, ¿no? Yo pensaba que van a salir algunos nomás orando. Cuando allá adelante veo a un siervo de Dios ministrando alabanza. Yo no lo conocía bien, pero yo veía un ministerio tremendo. Era un pastor, pero un pastor profeta, porque los que tienen el ministerio de alabanza generalmente tienen esa línea, porque son como Samuel, oído de Dios, son sensibles al Espíritu, claritos son, tipo Marco Barrientos son generalmente los de esa línea, ¿no? Y yo le veía a este varón de Dios bien conectado y estaba, le llevaba la alabanza, todo su ministerio bien sintonizados, y llevaba, ¡pah!, decía algo y él daba el micrófono, ¡pam!, para uno de los pasajes que estaba listo. Tan conectados, hermanos, que decía, Dios está llamando a la guerra. Y el pastor que le tocaba decía, guerra espiritual, guerra aquí, guerra. O sea, conectadísimos, conectadísimos. Al entrar con la alabanza, y era un momento así. Y el momento de adoración también. Y había un cielo en ese fluir, en ese llamado. Navegando en el océano del Espíritu, igual, conectadísimo. Y yo decía, qué impresionante. Yo estaba ahí. Ustedes saben, me conocen por el ministerio, siempre he estado en alabanza, pero saben, cuando notas un nivel superior, lo reconoces. Se siente. No puedes hacerte al grande. A ver, ¿qué van a hacer estos? Eso hace el peor, el más, no sé, el desubicado puede ser eso. Pero cuando tú estás en lugar de un mayor nivel en esa área, reconoces. Y este siervo de Dios tenía eso. Humilde, pero estaba cumpliendo su función. Estaba ahí. Y me da el micrófono. Justo después de Dios está llamando al hallazgo. Y yo no sabía qué iba a orar. ¿En serio que no sabía qué iba a orar? Señor, tú dirás. En el instante que me entregaron así, todo lo que tenía que orar vino. ¡Sas! En ese instante. Dije dos cosas. Estamos aquí en un altar de adoración para el Señor. Todos los hermanos ahí. Ni me conocían. Nada. Este es un altar. Porque en 1986. Aquí se instaló la obediencia al Señor de llevar su palabra desde aquí para la nación. Y muchos de los que estamos aquí somos resultados de la obediencia que partió aquí en este altar. No sé de dónde el Espíritu Santo encendió en ellos. Y ya no quise soltar el micrófono. Y quería dejar el micrófono también, porque por respeto a los hermanos, quería dejar ahí y aquí por la espalda. Dale, dale. Así que me están diciendo, cállate o qué. No, dale, dale. Y eran los pastores de la directiva. Y el otro, y el otro, y el otro. Segunda cosa que hablé, que el Espíritu me dio para que hablara. Esta es nuestra tierra. Esta es nuestra heredad. ¿Qué saben qué? Cuando tú no entiendes qué eres, entonces eres como un advenedizo, dice la palabra. Un advenedizo es que no sabes, pues estás adscrito nomás ahí. No tienes seguridad de quién eres. Es como que en la lista te colocan de supernumerario. Alguno quizá no conoce ese término. En el ejército hay una cantidad de efectivos, por decir 81 elementos para una compañía, 81 personas. Pero hay un número 82 y un 83. Quiero estar, por favor, necesito. Le dice, mira, no hay forma. A no ser que seas el repuesto. Si aceptas, sí. El repuesto, o sea, el supernumerario, no tiene derecho a nada. ¿O no, hermano? ¿No? Ni uniforme. Ya botas la que haya, ya. Plato, el que haya. Todo lo que, si hay, frazada, vamos a ver, debe haber siempre una, pero no nueva. Y así tiene que soportar, ¿no? Entonces, yo digo, esta es nuestra heredad. Un advenedizo es aquel, es como ese ejemplo. que no sabe lo que tiene, que no está seguro qué es lo que tiene. Y ese espíritu transmite el enemigo. Cuando tú no sabes lo que eres, cuando tú no sabes ni de qué tienes facultades. Jesucristo enseñó: el Hijo tiene, dice, derechos, autoridad, que el empleado no tiene. Jesucristo nos dio esa capacidad. Entonces dije, esta es nuestra heredad, hablando de Bolivia, y nadie nos las va a robar, nadie nos los va a quitar. Esto es nuestro. Y nos encendimos esa noche. Yo no les dije, los pusieron a corretear ahí. Y dije: Señor, 2 segundos atrás no tenía mi chanchullo de qué orar. Ahí me di cuenta que Dios dice, en el momento preciso, tranquilo, el Espíritu Santo te dirá qué hablar. No sabes, aquí por eso dice, ¿no? Vos haz tu trabajo. Ni sabes ni cómo ni por qué. Vos pon la semilla, listo. Yo sé. Tú duermes, te levantas, o sea, pasa un día, pasa dos, pasa tres, y la semilla ya está creciendo. Sin que tú sepas, de suyo lleva, dice, de su esencia sale. Solo necesita un suelo fértil. Nada más. Y entendí que es por ese método. Me doy cuenta que es por ese método, es alabándole, es adorándole, es guerreando espiritualmente que lo vamos a lograr. Yo le animo, hermano, te animo, hermano, hermana, que simplemente te sintonices con esto. Que te le digas: Señor Jesús, aquí estoy dispuesto, aquí estoy dispuesta. A partir de ahora empezamos un tiempo de ayuno. Yo no te digo cuántos vas a ayunar tú. Que el Señor te diga. Si es uno, qué bueno. Si son 2 días, qué buenísimo. Si son 3, amén. No porque hayas ayunado 4 días eres mejor que el que ha ayunado 1 día. Es como el Señor va colocando en ti con el grado de crecimiento que también tienes. Tranquilo. Pero hazlo, por favor. Hazlo, porque estoy hablando, yo creo, a las personas adecuadas. Son las personas que tienen ahí las responsabilidades. Somos las personas que tenemos la responsabilidad. Aquella noche yo dije: esto no es de nadie extraño, esto es nuestro. Esta es nuestra heredad. Porque un espíritu desagradable de parte del enemigo viene cuando dice: no sé, no me gusta esta nación, no me gusta esto, no me gusta aquello, mejor. Y la gente va menospreciando, ¿no? Puede estar circunstancialmente conducido por quien esté circunstancialmente conducido. Eso no te autoriza a despreciar la bendición que Dios ha provocado porque nazcas en esta tierra. Dios nos ha dado provisión en esta tierra, Dios nos ha dado todo. Entonces, cuando tú desprecias eso, estás despreciando al que te lo ha dado. ¿Qué tal? ¿Qué tal? Tú tienes tu papá, tú tienes tu mamá, y tu mamá y tu papá, eres niño, eres niña, te ha preparado ciertas cosas. Y el papá y la mamá te entrega ciertas cosas. ¿Y qué tal el hijo, la hija, niño, claro, niña? Desprecia lo que le prepara su padre y su madre. ¿Qué tal? En alimentación, por decir, o en vestuario, o en las cosas que le ha dado, lo desprecia. Cuando desprecias tu provisión, aquello que te están dando, estás despreciando aquel que está emitiendo. Y he dicho: si Dios nos ha regalado este lugar y tú desprecias este lugar, ¿a quién estás despreciando? Aquel que ha dado el regalo a Dios. Entonces, Dios nos hizo reaccionar ahí mismo que estábamos haciendo mal. Por eso es que cuando alguien emite palabra de maldición en contra de esta nación, yo no la acepto. No la acepto. Cuando alguien la escuchó decir: ah, esta nación, no acepto. porque esta es mi heredad. Es el regalo que Dios me ha dado. O sea que, si yo desprecio esto, desprecio al que dio el regalo, al que me dio el regalo. Por eso es que ahí yo dije, este es un altar. Este es un altar de adoración. Por eso estaba funcionando, había lo mismo. La adoración, la alabanza, guerreando ahí. Después, en las próximas reuniones, le comenté eso a mi esposa. Y no sabía seguramente de quién estaba hablando yo, ¿no? Hasta que le doy el nombre y ya se ubica y me dice, él era mi líder de alabanza. Yo lo conozco. Yo lo conozco. Y yo dije, ¿cómo era? Ah, no, pues éramos del grupo alterno. Nadie nos daba importancia. Es más, para las cosas más fundamentales había el grupo uno, pero para nosotros ya, bueno. Pero Dios ve el corazón del hombre. ¿Cuántos dicen gloria a Dios? De David, ¿qué dijeron? Porque yo no veo, Dios dijo, yo no veo lo externo, yo veo el corazón. Y no es que quiera menospreciar a quien fuera su pastor, y también en su tiempo fue el pastor de mi esposa, pero ahorita ese siervo de Dios, la humildad le permitió alcanzar aún en cantidad mucho más allá. Tiene 3 iglesias. ¿En esta ciudad? No, en esa zona. Todo lo que es La Tejada, Solzano, Villa Fátima y hasta Calajavir, ahí tiene 3 lugares centrales. Y la otra vez llegó, estábamos encontrándonos, llegó, dice, ¿no? Estoy viendo del Alto, ya soy alteño, Yasmi. Ya soy alteño. Estoy feliz porque Dios está haciendo algo glorioso. Hemos abierto una iglesia en Santiago II. ¡Ah, ping! A mí se me abrieron mis oídos y dije, qué bueno. ¿Cuándo? Este año. ¿Y qué mes? Tal mes. Yo no sentí, ¡ay! Era que nosotros abramos la tercera o la segunda congre ahí. Si hemos hecho la campaña, no. Porque la victoria no es de esta congregación. La victoria es de Jesucristo. ¡Gloria a Dios! Denle fuerte ese aplauso a Jesucristo. Alguno va a decir, ¿de quién están hablando? Pues se llama el pastor Fidel Vargas. No estoy hablando de un imaginario, de alguien que está, ay, no, no, es un personaje que existe. Pero a mí lo que me impacta es conocer, bueno, por la narración de mi esposa. Quizá en su momento no daban, no apostaban por él, ¿no? Ah, este es el hermanito, ya listo, hace su grupo de alabanza. ¡Gloria a Dios! Listo. Pero sabes, Dios ve el corazón del hombre. El corazón ve lo que el ser humano no ve, Dios ve la fidelidad. Y dice el hermano, che, yo ya soy alteño. Dice, pero ¿cómo voy a dejar eso? ¿Cómo voy a dejar semejante respaldo de Dios? Y Dios lo está bendiciendo en todas las áreas. Todo. Y qué bien, porque sabes, me dijo, ¿no? ¿Sabes que se necesita para esto? Equipos. Hay que hacer una cosa y hay que hacer ese nivel. Y Dios se está proveyendo. Ahí está. O sea, me dio a entender que aún en esa área, no solo en esa, pero aún en esa área, ahí estamos viendo. Yo me sentí alegre. Y no le quise decir, bueno, nosotros hemos estado ahí justo. Mire, ustedes están en la repercusión de lo que ha pasado. Y yo, con que sepa, listo. No necesitas callarte. O no, perdón, no necesitas hablar. Mejor es quedarte callado. Eso quise decir. Yo dije, Señor, ya, la gloria es tuya. Y él me dijo, si ustedes han estado allá, qué bueno, sigan. Y ahí me di cuenta que este es un trabajo de equipo, pues. Dios nos permita. Porque él es militar, ¿no? Y él nos contaba un testimonio, dice, le contaba a mi esposa, yo estaba ahí, le dice, yo siempre me acuerdo que Dios nos puede usar donde estemos. Yo como instructor, dijo él, cuando era teniente, cristiano, estoy ahí con mi unidad, era capitán de la guardia, es el capitán de servicio esa noche. Veo a todos los soldados, y bueno, les hablo, y subordinación y constancia, gritan buenas noches, buenas noches. Y ahí digo, ¿qué cuál buenas noches? ¿Por qué no les predico a estos? Está ahí con el buenas noches, grite. Miro, ¡a su nombre! Todo silencio, el silencio de los grillos, ¿no? Ah, no, no saben. A darse la gran vuelta. Y él dice, era esa unidad era grande. No me dijo dónde. Grandes. Llegaron después de la carrera más con su lengua como chalina los soldados. Se alinearon. Yo les hice alinear. Otra vez. Vista al frente. Y dije, a su nombre. Y no sé de dónde. Entonces le dije otro grito, dice, ¿no? No sé, por ahí un puede o no puede, no sé. Ah, un grito así de cristiano, ¿no? Y ellos otra vez, ¿no? Otra vez. Cri, cri, cri, cri. Ah, no saben. Ahora sí la otra gran vuelta casa de la madre. Y el que llega último va a conocer. ¿Cómo era su instructor? Llegaron, dice, ¿no? ¿Qué harían? Dice. La vuelta era tan grande que creo que han tenido tiempo para discipularse más, porque bien sabían ya todo, dice, a su nombre, cuál es su nombre, Bolivia para Cristo. Todo sabían, dice. Faltaba el Maranata, Cristo bien. No, también eso sabían. Todo sabían, dice. Y ahí les dije, ¿cómo han aprendido? ¿Cómo han aprendido? ¿Quién les ha llevado una campaña? ¿Quién les ha hecho nada? Una vuelta han dado un minuto o algo así. ¿Cómo han aprendido? ¿Saben qué? Dios me ha traído para predicar y a ti también, porque hay muchos cristianos aquí. Y lo has hecho. Creo que tenemos que seguir siendo más obedientes a Dios. Y esa noche me reuní con mis soldados. Digo, vengan muchachos. Los reunirse, ¿no? Y les empecé a hablar ya de Jesucristo. ¿Saben qué? Yo me siento la persona más útil sirviéndole a mi Dios desde ese entonces. Entonces yo dije, Dios es fiel. Dios sabe cómo tratar con cada vida. A veces tú estás en un puesto quizá, dices, ¿qué estoy haciendo aquí? No, Dios te tiene ahí para hacer luz para los que están ahí. Ahí ni por chiste el pastor Javier va a aparecer ahí, porque no le toca, no le corresponde. Pero sí, a ti te ha correspondido y tú eres esa persona. Entonces, yo he visto en este último año, que este pastor se ha dado el, si vale el término, el lujo de predicar con todo su ministerio de alabanza, no con dos guitarras locas, con todo su equipo de alabanza. Que músicos nomás son 10, y eso, el coro son otros 10. Entonces, he visto en la Plaza Alonso de Mendoza, hace siglos que yo no veo campaña en Alonso de Mendoza, y he estado yo presente este año, su iglesia. En el teleférico, en la parte del andén, donde es la parte histórica, ahí estaban. Yo no sé dónde, he viajado creo justo ese día, pero mensajé a alguien, creo que fue Cito, y no creo que me diga lo contrario, pues está porque sus imágenes me mandaban, sus fotografías, que estaban ahí, celebrando y adorando en ese lugar. La propia Plaza Villarreal, en dos oportunidades, la primera vez, ¿se acuerdan que estoy diciendo eso de la orada y alabada? Y la última, después de eso, al cierre de esa actividad, otra vez. En Plaza San Francisco, su permiso decía, ¿sabe qué? Voy a ser honesto porque yo he visto el permiso. Equipos de sonido, no necesariamente así, porque va a ser bien bajo el volumen. Vamos a hacer algo reducido. Pero en el momento de los momentos, la gente rebasó, lleno. Con un megáfono no nos van a escuchar. Hay que subir. Le dieron la autorización internamente, ¿no? De que ya pase del permiso que pidieron como una actividad muy simple a un evento grande como un concierto. Pa, pa, pa. Y eso era imposible, porque para hacer una cosa, lo presentas como esto o lo presentas como esto. Listo. Pero cuando Dios mueve su mano poderosa, Él hace lo que Él quiere. ¿Cuántos dicen gloria a Dios? Yo estaba pensando y dije, Dios sabe lo que hace. Dios usa las personas que tenga que usar. Está Eriquita con esto. Le he hablado a una hermana que es Helen de la Iglesia Poder de Jesucristo también. ¿Y saben qué? No me dijo Helen, me dijo, ay pastor, va a disculpar, me dijo, amén. Yo simplemente le dije, Dios te use para esto. Dios te dé autoridad para lograr esto. Y ella me dijo, amén. Por algún lado, Dios se proveerá cordero. ¿Cuántos dicen gloria a Dios? Lo va a hacer. Al método de Dios. Tú siembra la semilla, me dijo el Señor. No sabes, te vas a dormir, te vas a levantar. Y no sabes cómo, pero esa planta, esa esencia, esa semilla de sí va a llevar primero brote, o sea, hojas, espiga, y luego una espiga llena. Cuando esté llena, metes la hoz, es el momento de cosechar. Listo. Método de Dios. Tenemos que escucharle al Señor. Estaba en eso. Esta mañana, en la noche, me acuesto y me sueño, hermanos, en este lugar que habíamos visto con mi esposa, pero en un lugar más grande. Esos taludes de lo que están construyendo ahorita entre el centro de la ciudad y el alto de la autopista, ¿no? Y para controlar ciertos lugares que están haciendo cortes. No colocan cemento, sino están colocando una malla, que les expliqué hace rato, para que haya vegetación. Es una forma de controlar el talud. Si no hay esto, la lluvia viene, como no hay quien resista, lo va a lavar, se hace un proceso que se llama una erosión, en este caso mecánica, ya no natural, se produce lixiviación, que es lavado de material. ¿Dónde se va a caer eso? No sirve para nada. Entonces, para hacer eso, obra de ingeniería le han puesto esta valla, donde van a empezar a colocar vegetación, colocado de humedad y nutrientes, van a permitir que haya plantas, y en el futuro esa red simplemente sirvió para agarrar al principio, luego por sí mismo va a generar protección. En el sueño me veo ahí, hermano, pero dijo, esta es más grande que la autopista, grande construcción, grande, enorme. Yo había estado al frente de una cuadrilla. Señor, aquí me has puesto a trabajar. Lo más lindo es que ustedes también estaban. En serio, los hermanos de la congre. Y ahora, mínimo, así desordenados no vamos a avanzar nada, porque y les digo, ¿no? A toditos, nos han asignado de aquí para allá, toda una ladera. Comparativamente ahorita, viéndolo bien, es como que más o menos desde Nissan hasta la ceja, más o menos así he visto. Para los que conocen la carretera hacia el alto, ¿no? Más o menos a la altura de Unaipat, esos lados, ¿no? Desde esa altura, digamos, hasta todo ese lugar. Les digo, todo eso nos han asignado. Ahora, desordenados no vamos a poder. Vamos a dividirnos en no sé si dije en cuatro grupos. Y así abarcamos. En realidad, deberíamos ser 12, les digo, 12. Pero ahí nos subdividimos más, pero así. Desordenados no alcanzamos. Y me acordé de los discipulados, ¿no? Hemos hecho grupos de seis grupos, hemos hecho, ¿no? Así más o menos, pero no sé si dije de cuatro o al final dije de 12, pero hablé de los dos términos, de cuatro o de 12. Así vamos a lograr. Y todos entendieron. Y yo vi más allá un grupo, más allá otro, más allá. Y estábamos en toda esa ladera. Me levanté y dije, ¿Qué he leído hace un mes? ¿Qué he leído? He leído Marcos 4. Eso era. Así es el reino de Dios. 4:26. Como cuando un hombre echa semilla en la tierra y duerme y se levanta de noche y de día, y la semilla brota y crece sin que él sepa cómo. Porque de suyo lleva fruto la tierra, primero hierba, luego espiga, y después grano lleno en las espigas. Y cuando el fruto está maduro, enseguida se mete la voz, porque la siega ha llegado. Hermanos, hay métodos humanos, ¿no? ¿Por qué no muñequeas? ¿Por qué no haces esto? ¿Por qué no? Muchas cosas podría ser, pero mejor es hacerle caso al Señor. ¿Cuánto dicen gloria a Dios? Algo más para ir concluyendo. Isaías, por favor. No quiero perder este lugar, pero bueno, no tengo ahorita muchos marcadores. Isaías 61, por favor. Isaías 61, versículo 11. Los digitalizados ya me ganaron. Porque como la tierra produce su renuevo y como el huerto hace brotar su semilla, así Jehová el Señor hará brotar justicia y alabanza delante de todas las naciones. Es el mover de Dios. Eso uno dice, pero ¿por qué? Porque si no has entendido el propósito, entonces, bueno, ahí no vas a hacer mucho. Pero si has entendido el propósito, dices, ajá, tengo que hacer mi parte y listo. El Señor va a hacer la de Él, porque esto está en su esquema. Va a dar, va a funcionar. Pero si quiero hacer mi parte, pero no está dentro del esquema de Dios, por mucho que te pares de cabeza, no va a dar. Primero tiene que estar el Señor en el asunto, ¿no es cierto? He estado leyendo, porque a veces decimos, cuando hablamos de avivamientos, el avivamiento de Argentina, hablamos mucho nosotros del avivamiento de Argentina. Es un referente mundial del avivamiento en el mundo entero, la Argentina. Como otro referente es el avivamiento de Paul Young y Cho, por decir allá. Pero cuando ves el origen del avivamiento de la Argentina, empieza en Bolivia. Empieza en Bolivia. Alguien diga, ¡amén! ¡Gloria a Dios! ¿En serio? Es algo que emerge aquí. Porque Dios dice aquí, según Isaías, capítulo 61, versículo 11, porque como la tierra produce su renuevo, eso es una semilla, en esa semilla está todo el potencial de renovarse. Y como el huerto hace brotar su semilla, así Jehová el Señor hará brotar justicia y alabanza delante de todas las naciones. Tenemos nuestro rol, pero no nos podemos conformar en aquello. Las cosas que nos faltan intensificar, tenemos que intensificarlas. Amén. Hemos estado hablando y hemos visto que hay cosas que tenemos que mejorar, como la consolidación. De seguro. Pero eso no por no ser todavía eficientes en esa área, vamos a dejar de predicar. Alguno quizá con buena intención, pero con poca luz en esto, dice, hermanos, ¿de cuántos han retenido? Tantos. Yo creo que la próxima vez mejor no se metan en eso, en pocas palabras. ¿Será así? Porque ¿para qué van a ganar 100 y se van a ir al mundo? O mejor es corregir, pero seguir mejorando. O hay que desanimar al hermano. ¿Cómo es? A veces entienden la palabra exhortando, no significa arrinconando, significa animando. Tenemos que mejorar, claro, pero también tenemos que alegrarnos por lo que ya estamos avanzando. Esta semana, no estoy yendo del año pasado, esta semana, Ciudad de La Paz, medio de comunicación, El Sonido de la Vida, horario, ¿no? Ahí puedo fallar, entre 2 de la tarde y 3, por ahí. Predicador, el hermano de la pastora Silvia Salcedo, Fernando Camacho, dice, está predicando no sé qué, y eso es la fe, Yo en este momento quiero hacer un desafío. Quiero que pasen aquí dos testimonios de fe, de cosas trascendentales. ¿Por qué estás aquí? ¿Por qué estás en este lugar? Quiero que tantos somos, pero quiero solo dos valientes que vengan a este lugar. Se suben los dos valientes. Uno no sé qué cosa dice. Y la segunda es una mujer. Dice, yo estoy aquí porque cuando nadie le daba solución a mi sobrino, que es un niño de esta edad y que tenía este problema de salud, yo lo único que dije, Señor, ayúdanos. Y fuimos a la carpa de Jesús. Dios les sanó, pastor. ¿Saben qué? Yo dije, Señor, podemos fallar en muchas cosas. No me interesa. Es como cuando a tu hijo le dices, estás mal, estás mal, estás mal. Y cuando saca una buena nota, no le dices nada. ¿Eso es justicia? A los que les gusta llenarse la boca, justicia, justicia, justicia. ¿Es justicia? Es injusticia. Es injusticia. Entonces, al que hace bien, hay que decirle que está haciendo bien. Al que hace mal, hay que decirle, podemos mejorar. Pero no desprecies lo que Dios está haciendo con tus manos. Que el día en la Plaza Villarreal no tenía idea cuando me entregaron el micrófono, ni idea de qué voy a orar. Casi digo, Señor, gracias por la unidad. O sea, cosas que no son mi tema no es ese. Hay pastores que Dios les ha mandado a eso, o sea, no es mi tema. Cuando recibí el micrófono sabía todo lo que tenía que decir, todo. Yo dije, Señor, solamente tengo que poner la semilla. No sabemos ni cómo ni por qué, pero va a dar primero un brote, una espiga y luego un grano maduro y se seca, se saca con la hoz la cosecha del grano. Les animo, ponte de pie por favor. Les animo que no bajes la guardia. Esto es espiritual. Esto es espiritual, no es por otro lado. No, no, no, no, no. No te sientas mal. ¿Saben qué me agradó? Este pastor hubiese dicho, a ver, hermanita, por favor, vámonos al testimonio. No, no, no me digas los mediadores. No, no, no quiero. No. Le dejó emitir el testimonio tal cual. Lo único. A ver, otra vez, hermana, ¿cómo pasó esto? No, es que estaba desahuciado por esto. Ah, ya, ¿cuánto tiempo? ¿Y qué hiciste? Dices. Lo único que nosotros como familia dijimos, Dios puede ayudarnos. Y nos fuimos a la carpa de Jesús. Volvió a Rita. Y Él está sano, está aquí. Hoy me congrego en esta casa por agradecimiento a mi Dios. Yo dije, estaba ahí en la casa y dije, por una vida hay fiesta en los cielos. El pastor decía, tenemos una iglesia allá en Santiago II, otra iglesia. Que Dios siga haciendo su obra. Si nosotros le somos útiles para colocar la semilla, lo vamos a hacer. Si tenemos que seguir puliéndonos en muchas áreas, también lo hagamos. Pero no por eso dejemos de hacer la obra de Dios. Alguno va a decir, pero pastor, así como la semilla buena, ahí mismo más adelante dice que viene el malo y coloca cizaña. Tampoco es tu problema. Ah, pastor, ¿cómo? Tampoco es tu problema. La misma escritura dice que llega el tiempo y Dios envía a sus ángeles y saca la cizaña, lo quema y lo bueno lo separa para el Señor. Así que tampoco es tu lío. Tampoco es tu lío. A veces uno por miedo a eso no hace. No, no, no, no hace. No tengas miedo. Ese tampoco es tu lío. Y entonces yo te animo a que hoy podamos levantar el nombre del Señor y que Dios diga dónde, que Dios use instrumentos. No digas, ah, ya, entonces lo vas a hacer ese hermanito, lo vas a hacer aquella hermanita, la hermana Erika lo va a hacer, ya no es mi lío. No, no, no, no, por ahí lo haces tú. Dios es así. Entonces dile simplemente, Señor, si yo te soy útil, aquí estoy, Señor amado. Y si yo no voy a ir ahí a presentar la carta, pero puedo desde aquí guerrear y escuchar tu voluntad, tu plan, tu estrategia, yo lo voy a escuchar, lo voy a recibir, se lo voy a contar a un siervo de Dios. Y voy a decir, esto me ha mostrado. Se aproximan a nosotros, nos dicen, esto así me ha mostrado. No entiendo muy bien, pero esto me ha mostrado. Díganle, no tengan miedo. Dice que, vuelvo a decir con lo que he empezado, después de que el Señor enseñaba a toda la gente, se reunía con su gente. Y ahí podían hablar en confianza. Puedes aprender más ahí. Un día, el hermano Carlos nos enseñó una lección en la práctica. Bueno, con su equipo se fue, estábamos ahí. Vamos a almorzar, dice. Vamos a comer pasillada, dijo. Ah, bueno, eso está bueno. Y él dice en voz alta, tanto pidió, ¿no? Dice, sin morcilla. No nos preguntó a nosotros, no nos dijo nada. Era el momento de enseñar. Ay, Señor, sin morcilla, la morcilla de acá es buena, nosotros así, que no sé qué, que no. Y se sentó y nos sentamos y él empezó a explicarnos por qué la vida está en la sangre, por qué. Empezó la doctrina de la sangre. Nunca se me olvidó, ni nunca se me va a olvidar, porque aprendí en la práctica. Jesús era así. Les enseñaba con cosas diarias. El día de hoy no podía yo pedir, por si acaso, denme morcilla. No. Entendí de una. Dios es así sencillo. Invito a que haremos. Señor Jesús, gracias. Gracias porque tú has visto en mí, dile de corazón, tú has visto en mí alguien digno para depositar lo que tú tienes, Señor. Señor Jesús, ciertamente tenemos que pulir muchas cosas, pero no por eso vamos a despreciar lo que ya nos has entregado. Oh Dios, qué diferente eres de nosotros los seres humanos. El mejor padre del mundo no se compara contigo, Señor. Tú sabes restaurar al hijo, a la hija. Tenemos que aprender tanto de ti, Señor. Sabes corregir, sabes impulsar, sabes animar. Qué lindo escuchar a través de otros siervos de Dios. ¿Dónde? En la carpa de Jesús. ¿Y cómo esa mujer? ¿Cuántos dirán? Gracias, Dios, porque nos salvaste en aquel lugar. Y mi familia viene a esta casa en agradecimiento a que un día nos salvó. Señor, esta obra es grande, Señor, porque es no de una iglesia, es tu obra, es tu reino. Bendecimos a toda la iglesia, Señor. Y si tú quieres usar otros instrumentos para alcanzar aquello que tienes que alcanzar, hazlo, Señor. Que tú eres dueño y soberano de hacer lo que tienes que hacer. Señor, alguna de esas puertas se abrirá. Haznos sensibles, Señor. Haznos sensibles. Aquí estamos para guerrear y alcanzar en el Espíritu, Señor, lo que tú ya has visto como real para nosotros. Gracias, Señor, por esta nación que nos has regalado. Padre, gracias. ¿Qué nos has hecho nacer en esta tierra? Gracias. Perdónanos, Señor, de haber prestado nuestros oídos, de no apreciar esta nación, Señor. Pero a nosotros. nosotros no nos interesan las personas que circunstancialmente pueden estar al frente. Nos interesa que tú eres Dios de nuestra vida, eres Dios de nuestras familias, eres Dios de esta nación, Señor Jesús. Señor, que así como empezaste con Julio César Rival un mover en toda Latinoamérica desde La Paz, y como empezaste ese mover tan grande en Sudamérica también, que llegó a impactar como un gran avivamiento en la Argentina, al mundo entero, de esta ciudad siga saliendo el fuego tuyo, Señor, la fuerza, la revolución de la iglesia para el mundo entero. Levante su mano, Señor, hermano, levante su mano. Dice Isaías que es por alabarte, por agradecerte a ti, que se genera este milagro. Te alabamos. Así con tus dos manos dile: te alabamos, Señor. Te adoramos. Te adoramos, te adoramos, te adoramos, te adoramos, te alabamos. Solo a ti, solo a ti, solo a ti, solo a ti. Así con sus manos levantadas, te alabamos solo a ti, Señor Jesús. Como en ese sueño, nos entregaste toda una gran ladera. Esto tenemos que trabajar. Aquí tiene que prenderse las plantas. Gracias, papito bueno. Gracias. Por un ratito abra sus ojos. En este sueño ya consolidamos el trabajo. Y había, ya estaba recubierto de tepes. Tepes, esos de los parques, ¿no? Así como de pasto, así cuadrados, ¿no? Como un mosaico, como rompecabezas, como collage, habíamos dicho. Y dentro de mí viene mi duda y digo: nos va a revisar el que nos ha entregado la obra, nos va a revisar, y si no ha aprendido antes de pasar vergüenzas, ahorita iremos a pasar revista de esto. Trato de levantar, ya había aprendido este tepe, la raíz ahí. ¡Oh! Aquí y aquí y aquí. ¡Ah, me alegré! Pero siempre, ¿no? Un desanimador me dice: claro, todo está bien, menos aquí. Y había como unos 2 metros cuadrados así. Así como nada, nada de el tepe, no había prendido, hueco más bien ahí. ¿Qué hacemos? Está incompleto, digo. Ya sé, en los bordes ya han crecido un poquito más. Todos esos pedacitos traigan y lo vamos a cubrir estos huecos, de este hueco de 2 metros. Y todos trajeron, harto trajeron, igual como rompecabezas, pero pequeñito. Ahora ponemos agua. Parecía nuestra vergüenza, ha resultado en bendición. Ahora podemos entregar un trabajo completo y ahí me levanto. Otra vez oramos. Señor Jesús, Señor, como me ha mostrado, toda esa ladera cubierta, Señor, y esos tepes, ese como rompecabezas de pasto ya producido, pero había aprendido, Señor. Eso es como dice esta palabra. Dice, Señor Jesús, sin explicación, tú haces lo sobrenatural. Y aquello que parecía este lugar como una vergüenza, una falla ahí, más bien fue momento para que todos traigan. Y aquello que era poco digno, era recubierto, que tú le diste dignidad, Señor. Así dices tu palabra, las partes menos presentables en el cuerpo, el ser humano mismo le da una protección. Tú eres así, Señor. Gracias, Señor Jesús. Nuestra debilidad, tú la proteges, tú la cuidas, y en lugar de ser vergüenza, eso que parecía debilidad es aquello que pasó el examen. Ayúdanos a encontrar eso, ayúdanos a trabajar en conjunto, Señor. Gracias, papito bueno. Lo vemos, véalo, véalo, hermano, véalo. ¿Se ve trabajando con sus hermanos, con sus hermanas en Cristo, con su familia, o solo tú solito? ¿Cómo te ves? ¿Lo ves? ¿Cuántos dicen gloria a Dios? Yo veo. Yo y mi casa serviremos a Jehová. Alguien diga fuerte: yo y mi casa serviremos a Jehová. Gracias, Señor, en el nombre de Jesús de Nazaret. Amén. Amén y amén. Por favor, le damos un poderoso aplauso al Señor.
1: Jesús, necesitamos ser como tú. Haz nuestro carácter más como el tuyo. Ayúdanos. Levante sus manos y dígaselo al Señor.

0: Gracias, Jesús.
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1: Vayan al libro de San Juan capítulo 11. Por favor, busquen libro de San Juan capítulo 11. Ponga una sonrisa en sus labios si trajo su dentadura hoy. Si no, simplemente mueva la mano y diga, hoy no puedo reír mucho, olvidé los dientes en casa. Pero si los trajo, sonría, ¿verdad? Sí, es bueno, a veces me he dado cuenta que hay muchachos muy jóvenes que tienen problemas dentales porque no sonríen. Entonces asumo que tienen, que pierden la dentadura de vez en cuando, ¿verdad? Aleluya. Mira que está a tu lado, espero que no estén hablando de ti, hermano. Amén. Quiero compartir con ustedes una palabra que el Señor me estaba regalando estos días, muy interesantes, del capítulo 11 de Juan, acerca de diferentes niveles de existencia. Viajar en avión es un buen momento para leer, yo no sé cuántos lo hacen, es aburrido, así que es bueno leer. Y me traje la revista esta vez que estaba en el avión de American, una revista que se llama Nexus, es una que me gusta mucho, tiene artículos muy buenos. Se puede llevar la revista, no es robo por si acaso. Dice, llévese la revista. Es solo porque me miraron con cara de, ¿se sacó la revista? No se puede hacerlo, no se preocupe. Y hay un artículo que me gustó, de un hombre que se llama Camilo Cruz. Es un hombre que está dando conferencias de liderazgo a nivel mundial. Es un líder de líderes. Interesante, ¿no? Y muchas veces hay gente que en el avión me pregunta, ¿usted qué hace? ¿Verdad? Entonces yo le digo, pues yo entreno a la gente, ¿verdad? Trabajo en desarrollo humano. Es absolutamente cierto. Oh, sí, desarrollo humano, sí, ¿cómo es eso? Es empoderar a la gente, equiparlos, ¿no? Y eso es lo que realmente hacemos, ¿entiendes? Y este hombre, que es un líder de líderes, le hacen una entrevista acá, y me pareció tan interesante. No es un hombre que conoce al Señor, pero quiero que escuchen la claridad de sus ideas. Yo me quedé muy impresionado. Le preguntan, por ejemplo, a ver, ¿qué es una persona con espíritu emprendedor? Hoy día se habla tanto de los emprendedores. Y dice aquí, es una persona que está dispuesta a tomar riesgos, que cree tanto en una visión, en un sueño, que está dispuesto a dejar el confort de lo conocido para lanzarse a lo desconocido. Interesante definición de emprendedor. Dice acá luego, ¿qué se necesita para triunfar? Escucha la respuesta que él tiene. ¿Qué se necesita para triunfar? Me gustó. Esta es mi respuesta casi favorita de estas. Tener el espíritu emprendedor es la condición número uno. Otra condición importante es el desarrollo personal. La persona tiene que clarificar bien la visión de lo que quiere, administrar bien el tiempo y buscar objetivos claros y definidos. Y para todas estas cosas hay técnicas que se pueden aprender y desde luego ser un líder. ¿Y qué es para usted ser un líder? Esta es la mejor. Yo defino un líder como aquella persona que acepta en un 100% la responsabilidad por su éxito. O sea, no depende de nadie que yo triunfe, depende de mí. Y dice que no está buscando culpables por las circunstancias, que no está buscando excusas de por qué no ha podido triunfar, sino que acepta que es responsable de donde se encuentra. ¡Wow! ¡Ay, si a mí me hubieran ayudado! ¡Ay, si a mí! No, deje de gimotear, mire lo que dice. ¡Qué tremendo, ¿verdad? Define usted un líder. una persona que acepta el 100% de su responsabilidad, de su éxito, que no está buscando culpables por las circunstancias, que no está buscando excusas de por qué no ha podido triunfar, sino que acepta que es responsable de donde se encuentra. Me encantó. Es para hacer una prédica, hermanos. De veras. ¿No es cierto? Y si usted mira, piensa en un líder, José. Circunstancias totalmente adversas. ¿De quién depende su éxito? De él. ¿Dónde está el don que él tenía? En él. ¿Qué lo saca de la cárcel? El don que Dios puso en él. Las circunstancias no definen su destino. Lo define él. Piensen en Daniel. Llevado de muy jovencito, separado de su tierra y de sus padres, para vivir en una nación conquistadora. Termina siendo uno de los principales hombres en más de 4 gobiernos. O sea, amén. Están aquí, ¿verdad? De repente se acabaron las sonrisas. Le digo eso porque los cristianos somos bien quejones, ¿no? Siempre tratamos de, y los latinoamericanos en general, ¿no?, que somos pobres, pues el gobierno, que los neoliberales, que no, que Estados Unidos, que sí, es verdad, es así. Y si somos ricos, pues, o sea, siempre hay un argumento. Pero el líder es aquel que acepta 100% su responsabilidad de su éxito. Eso me gustó mucho, que no culpa a nadie por no haber alcanzado, sino a sí mismo. Él tiene el control de las circunstancias. Y es una persona que no conoce a Dios, pero está tan ubicado en lo que él dice, que creo nos inspira. Qué bueno que estén entusiasmados con la noticia. Aleluya. Yo le digo esto porque en el fondo nosotros hemos aceptado, hemos creído que dice Dios que somos cabeza y no cola. Ahora, un líder en la iglesia es muy parecido a un líder en el mundo. O sea, los perfiles del líder no cambian mucho. Lo que cambia es la fuente de nuestra motivación. Por ejemplo, quiero ser un exitoso empresario y ser rico y tener 10 casas. Está bien, yo quiero ser un líder cristiano que tengo mi motivación de llevar el evangelio donde vaya. Pero debo aprender ambas cosas. Por ejemplo, a priorizar mis tareas, a poner tiempos para lo que yo quiero hacer. A saber educarme, equiparme. Eso no va a llegar solo. Entonces hay un montón de procesos de los cuales yo soy responsable. No los demás. ¿Me entiende? Las puertas se abren en la medida en que yo crezco. O sea, es algo muy importante entender que Dios ha puesto ese potencial en nosotros. ¿Estamos de acuerdo? Una persona puede ser potencialmente muy, muy fuerte o muy visionaria, pero potencial quiere decir que hoy día no lo eres, quizás lo seas mañana. Entonces, muy bueno. Bolivia es un país muy potencialmente, ¿qué le digo, no? Una potencia energética, lo que sea, pero es potencialmente. En la parte práctica no tenemos garrafa en la casa, o sea, podemos tener mucho gas debajo, pero en tanto que no está al lado de la cocina, el gas no vale nada. ¿Se entiende lo que le digo? Tú puedes tener muchísimas ideas, pero en cambio, hasta que tú no entres a eso, no funciona. Tuvimos la oportunidad de caminar un poco con algunas personas. Estuve en Seattle. Seattle está pegadito a Canadá, a una hora y media de Vancouver en barco, en el estado de Washington. Ahí está Portland, Oregon. Es un estado bien especial, es uno de los más caros de Estados Unidos por una sencilla razón. Ahí está la base de Microsoft, ahí está la base de Intel, los que conocen computadoras, ahí está la base de los aviones Boeing. De hecho, pasé, tú puedes hacer un tour a las industrias Boeing. Está la base, ahí apareció la cafetería más famosa del mundo, Starbucks. Es una base de muchas empresas. Hay un espíritu emprendedor en esa ciudad bien particular. ¿Ah? Es un lugar bien especial, la calidad de vida es muy alta. Lo que cuesta en un lugar, digamos, 70 centavos, ahí cuesta 2.20, ¿no? Entonces sí, es muy caro todo allá. La educación en un colegio normal es más o menos $1,500 por persona por mes, por niño por mes. Pero lo interesante es de que se está moviendo mucha gente ahí que tiene una visión de negocios. ¿Ah? Hay unos zapatos que no he visto que hayan llegado acá, pero los he visto en Chile, los he visto en muchos lugares, que son bien, bien bonitos, son bien diferentes, quiero decir. Son unos zapatos como de goma, parecen de playa, lleno de huequitos, ¿ya? Y son muy suavitos, son tipo sandalias, son como sandalias de playa, pero las usan para ir a todo lado, especialmente para el verano. Entonces, el hombre que inventó esas sandalitas es un millonario de aquellos. Pero es bien interesante lo que le pasó a otra persona. Una señora le compró las sandalias para su hija y vio que tiene, pues, un montón de huequitos, como que tú puedes entrar al agua con eso y sales y se sale el agua por los huequitos. y decidió hacerle unos brochecitos para irle adornando el zapato de su hija. Unas flores, unos logos, yo qué sé, un montón de cositas, y le apretaba, le ponía como broches en los huequitos del zapato. Entonces salía la niña con el zapato diferente, cada vez diferentes adornos. Entonces están un día en el centro comercial y ella está en las escaleras mecánicas subiendo, y un señor que estaba a su lado le dice: qué bonito tus zapatos. Dice: ah, sí. ¿Quién te los, dónde lo compraste esas cositas, esos broches? Porque el zapato hay en todas partes, pero no los broches. Dice: mi mamá me los hace. Quisiera conocer a tu mamá. ¿Está tu mamá por acá? No, no está. ¿Le puedes dar mi tarjeta? Pues le di a su tarjeta. Era el creador de los zapatos. Entonces le llamó a la señora y compró su idea por 20 millones de dólares. Y ahora venden los zapatos con los brochecitos. Una idea le hizo millonaria. Le compró la idea por 20 millones de dólares. Una persona sin educación que cuidaba a los niños en la casa, y simplemente se le ocurrió hacerle brochecitos a su hija para sus zapatitos. Dile a la que está a tu lado: necesitas una idea de Dios. Son ideas extraordinarias. Hay ideas que parecen bien. ¿Quién puede pensar que uno se puede ser rico haciendo brochecitos? ¿Se entiende, verdad? Otro de los días estaba buscando unas cosas aquí para equipos de la iglesia, y paso por un centro comercial. Estaba dentro de un centro comercial buscando la oficina de Apple, la tienda de Apple, y paso por una tiendota de un negocio de niños donde hacen ositos, los famosos ositos, ¿verdad? Ositos de peluche, los teddy bear. Pero es interesante porque en esa tienda los niños se arman el oso. O sea, están los muñequitos huecos, así en cajas. Cafés, beige, marrones, amanchitas, blancos. Entonces uno entra y me gustó porque yo tengo una hija que le gusta vestir peluches. Entonces entré, me tomé unos minutos para mirar y escogí un peluche vacío. Y luego vas a una máquina donde, bueno, primero le pones... un botoncito que diga algo, ¿verdad? Puede decir en español o en inglés. Le pusieron. ¿En qué lugar quiere que lo pongan? En su manito, pueden ponerlo en el pie, yo qué sé. Y luego lo meten en una máquina para rellenarle la fibra, ¿no? ¿Está bien o cuán durito lo quiere? Luego le ponen el corazón. ¿Dónde le meten el corazón? Tiene que tener un corazón, un osito peluche, ¿no? Si no, ¿cómo te va a amar? Pero sí, ¿verdad? Eso es lógico. Y luego con dos pases mágicos estaba cerrado el hueco, estaba cerradísimo. Entonces ahí tiene su osito, ahora vístalo. Entonces vas a otra parte de la tienda donde tienes todo lo que puedes imaginar de ropa para el bebé oso. Lo tiene mi hija Belén, su oso. ¿Está por ahí? Préstenmelo a ver. Mari, ¿me lo puedes pasar al oso? Entonces tuve que tardarme un tiempo porque... está la chaqueta y los pantalones y el chaleco y cómo lo quieres, y le conseguí toda la ropita, ¿verdad? Zapatos, botas, tenis, skaters, que hay de todo, ¿verdad? Entonces, una vez que hubo terminado, lo llevo y me dice la de la tienda: ¿no le va a comprar calzones? Este es el oso. Tiene ropa moderna, ¿eh? Tiene unos buenos tenis, miren. Excelentes. Me gasté casi una hora ahí con el osito, ahora disculpa. Pero estaba tan bonito el oso, y viendo si le combina la chaqueta o no le combina, ¿verdad? Y le podías poner gorros y lentes y de todo. O hacer la osita. Vestidos tienen... ¡ay! ¡Wow! ¿Verdad? Y cada cosa tiene su precio, ¿no? Los zapatitos $7, el pantalón $5. Yo que sí, le armé el osito, mija. Hasta precioso. Entonces me dice: mientras le visto, por favor haga su certificado de nacimiento. Ah, la chupalla, ¿cómo es eso? ¿Verdad? Entonces te da, hay computadoras ahí, y tú entras a la computadora, Bueno, él se llama el oso Figueroa, pero tú le pones el nombre que quieras y luego te imprimen el certificado de nacimiento cuando dice qué peso nació, qué talla nació, qué se llama, para quién es, etcétera, y tiene un número de serie único. Nos van a mandar ahora news acerca del oso en la tienda. Y yo salí con mi oso feliz, ¿verdad? De la tienda. Ahí está el oso, lo voy a poner aquí. Lo interesante es que la persona que se le ocurrió esto, hoy día es mi multimillonaria en Estados Unidos. Multimillonaria. Haciendo ositos. Bueno, es más, en realidad tú te lo haces. Bueno, ni siquiera lo hacen ellos, te lo haces tú. Pero es fantástica la idea, ¿eh? Es fantástica. Entonces, realmente, yo veo que tenemos mucho potencial como personas, pero en tanto que no tengamos inspiración, ideas de Dios, nuestra vida gira en torno a la potencialidad, pero no en torno a la realidad. Hay una diferencia entre lo potencial y lo real. ¿Estamos bien? ¿Cómo está la comida? Potencialmente terminada, o sea, no está lista. Sí, o sea, espérate media hora más, punto. Entonces tú no te puedes comer aquello que no está preparado, no está terminado. Aún lo que está casi cocido, no lo comes. Tú lo comes cuando está algo cocinado. Amén. Tenemos en Dios la fuente de toda inspiración. ¿Puedes decir eso? Yo tengo en Dios la fuente de toda inspiración. Esa es una realidad. O sea, ¿cómo Dios no nos va a dar ideas y diseños si nosotros creemos en Él? La última vez que estuve en Los Ángeles, allá hay un precioso varón que perdió su trabajo a consecuencia de haber venido una ocasión anterior acá. Se tomó un permiso de un trabajo en el que él estaba, vino acá, estuvo unos días, volvió y leía, pues una empresa, una subsidiaria, ¿qué se dice? Una empresa subcontratista, esa es. Se metió con la empresa donde él trabajaba y los subcontratistas ofrecieron hacer lo que él y su departamento hacía. Entonces todos los de ese departamento, a la calle, fuera, se acabaron. Porque les convenía más a la empresa trabajar con otra empresa subcontratada. Entonces, cuando yo fui hace unos meses a Los Ángeles, hablé con él y oré por él y le dije, no te preocupes, tú no perdiste el trabajo sin un sentido divino, hay algo de Dios. El diablo lo aprovechó para tirarlo fuera y obviamente era como que Dios me falló, ¿no? O sea, yo voy creyendo en el Señor y en mi ausencia me botan del trabajo. Él no decía eso, él estaba muy afirmado en la fe, pero obviamente es preocupante porque él ganaba al día. Y esta última vez que estuve allá con este varón, ¿cómo te está yendo? Le digo, ¿en qué quedó? ¿Conseguiste tu trabajo? Y me dice, mejor. Entonces, él se puso a pensar algo, muy sencillo. La empresa que subcontrataron para hacer lo que él hacía y algunas personas más hacían, tenía buen trabajo por eso, pero básicamente hacían lo que él hacía. Entonces, él dijo, ¿y por qué no hago yo otra empresa que me puedan subcontratar, como estos que vinieron y me quitaron? Entonces abrió su empresa. Y hoy día está a punto de contratar 5 personas más dependiendo de él, porque su empresa ha crecido en 3-4 meses, tiene ya varios contratos muy buenos por día, y es una cosa muy sencilla lo que él hace, pero muy especializada, con empresas que venden autos. Y él terminó haciendo su propia empresa a partir de la experiencia que tuvo, y pudo caminar, ¿me entiende? Vino el Goliat, lo tiró afuera y luego lo utilizó a Goliat para subir un nivel más alto. Y hoy día está desarrollando su propia industria. La esposa ya no necesita trabajar, dejó el trabajo para dedicarse con los niños. Y ahí quedó. Entonces yo veo que Dios sí está soplando todavía ideas. Eso no va a venir a tu cabeza simplemente porque tú estés esperando. O sea, tienes que empezar a ver qué habilidades Dios te dio, qué puedes hacer tú que nadie más pueda hacerlo bien. Y dejar de lamentarnos porque tú eres el responsable de tu éxito y de tu fracaso. ¿Amén? Cuando aprendemos eso, hemos aprendido una muy buena lección. Yo soy responsable de mi éxito o de mi trabajo. O de mi fracaso, perdón. Y mi trabajo entra para ayudarme a lograr eso. En el libro de Juan 11, Hay un pasaje que todos conocen, habla de la muerte de Lázaro. Yo me voy a tomar unos minutos para mostrarles el proceso que muchas veces pasa la gente de Dios sin darse cuenta. Versículo 1. Estaba entonces enfermo uno llamado Lázaro de Betania, la aldea de María y de Marta, su hermana. María, cuyo hermano Lázaro estaba enfermo, fue la que ungió al Señor con perfume y le enjugó los pies con sus cabellos. Enviaron pues las hermanas para decir a Jesús: Señor, he aquí el que amas está enfermo. Versículo 4. Oyéndolo Jesús dijo: Esta enfermedad no es para muerte, sino para la gloria de Dios, para que el Hijo de Dios sea glorificado por ella. Llamaba Jesús a Marta, a su hermano, a su hermana y a Lázaro. Cuando oyó pues que estaba enfermo, se quedó 2 días más en el lugar donde estaba. Luego, después de esto, vino, dijo a los discípulos: Vamos a Judea otra vez. Le dijeron los discípulos: Rabí, ahora procuraban los judíos apedrearte y otra vez vas allá. Respondió Jesús: No tiene el día 12 horas, el que anda de día no tropieza, porque ve la luz de este mundo. Pero el que anda de noche tropieza porque no hay luz con él o en él. Dicho esto les dijo, después, nuestro amigo Lázaro duerme, mas voy para despertarle. Dijeron pues sus discípulos: Señor, si duerme sanará. Pero Jesús decía esto de la muerte de Lázaro, y ellos pensaban que hablaba del reposar del sueño. Entonces Jesús le dijo claramente: Lázaro ha muerto. Y me alegro por vosotros de no haber estado allí, para que creáis, mas vamos a él. Dijo entonces Tomás, llamado Dídimo, a sus condiscípulos: Vamos también nosotros para que muramos. Padre Santo, eso es ser pesimista. Sigo. Versículo 17, por favor, voy a leer hasta el 26. Vino pues Jesús y halló que hacía ya 4 días que Lázaro estaba en el sepulcro. Betania estaba cerca de Jerusalén, como a 15 estadios, y muchos de los judíos habían venido a Marta y a María para consolarlas por su hermano. Entonces Marta, cuando oyó que Jesús venía, salió a encontrarle, pero María se quedó en casa. Y Marta dijo a Jesús: Señor, si hubieses estado aquí, mi hermano no habría muerto. Mas también sé ahora que todo lo que pidas a Dios, Dios te lo dará. Jesús le dijo: Tu hermano resucitará. Marta le dijo: Yo sé que resucitará en la resurrección en el día postrero. Le dijo Jesús: Yo soy la resurrección y la vida. El que cree en mí, aunque esté muerto, vivirá. Y todo aquel que vive y cree en mí no morirá eternamente. ¿Crees esto? Le dijo: Sí, Señor, yo he creído que tú eres el Cristo, el Hijo de Dios, que has venido al mundo. Ahora, yo le quiero hacer notar algo. No cambie la página, no cierre la Biblia, por favor. Note, por favor, el versículo 2. ¿Cómo dice en el versículo 2 que estaba Lázaro? Número 1, estaba enfermo. Versículo 11, ¿cómo dice que está Lázaro? No. Nuestro amigo Lázaro duerme. 2. 3, en el mismo verso, voy a ir a despertarlo. Versículo 13. 14, por favor. Lázaro ha muerto. Aquí hay 4 niveles: enfermedad, sueño, despertar, muerte. Se habla de Lázaro y de la condición de Lázaro en 4 niveles. Otra vez, ¿cuáles son? Número 1, enfermo. Número 2, dormido. Número 3, hay que despertarlo. Número 4, muerto. En un pasaje se habla de 4 formas diferentes de nuestro amigo Lázaro. Esto nos muestra de que hay diferentes niveles de existencia, y de quiero tomarme un poco de tiempo para explicarles esto, por favor. Esto es muy importante. Lo primero que quiero decirle es de que el nombre Lázaro significa al que Dios ayuda. Lázaro significa al que Dios ayuda. Y vemos que nuestro amigo Lázaro va a pasar por, en realidad, 5 etapas. Número 1, enfermo. Número 2, dormido. Número 3, muerto. Número 4, despierto. Y número 5, resucitado, que fue el último estado. Ahora, aquí hay un paralelismo entre lo que le pasó a Lázaro y lo que pasa a muchas personas en el Señor. Amén. Hay mucha gente que está dormida, hay otra gente que está muerta. Hay gente que necesita ser resucitada, hay gente que está ya despierta. El primer punto, versículo 11, dice acá: dicho esto, les dijo después: nuestro amigo Lázaro duerme, mas voy para despertarle. Amén. Es interesante notar lo siguiente. ¿Por qué la gente, voy a ponerlo así, en qué momento la gente duerme? Sí, pero normalmente, ¿cuánto pasa en el día eso? Normalmente una persona duerme cuando la luz cesa. El estado de sueño está muy ligado al sol. Por ejemplo, una cosa que yo he aprendido cuando viajo a un país que tiene 12 horas de diferencia o menos, pues imagínate, ¿no? Como cuando estuve en Malasia o en Hong Kong, uno dice, caramba, debería estar durmiendo porque son las 3 de la mañana y allá es 3 de la tarde, ¿verdad? Y el remedio es muy sencillo: vete a caminar por la playa mirando al sol cerca de unos 20, 30 minutos, y tu cuerpo se programa, se empieza a ajustar solo. Aunque no has dormido nada y según tu reloj interno es 3 de la mañana, mirar al sol y caminar por la playa un rato, te ajustas y tu reloj dice, cambio la hora, son las 3 de la tarde, no necesitas dormir. No duermes. Llega la hora en que debes dormir, se apaga la luz y duermes. Interesante, ¿verdad? Yo lo hice y funciona. Funciona extraordinariamente. En realidad no dormí un día y medio y no hubo problema. Tu sistema lo agarra. O sea, tú tienes un cuerpo tan extraordinario. Pero el punto es esto: quien define cuándo duermes o cuándo no duermes es la luz. Y es bien complicado dormir en la luz, pero hay algunos que duermen hasta con un foco encima, ¿ok? Los hermanos tienen tremendo, ¿verdad? Ahora estamos en plena luz. Si alguno está cabeceando, dile, no seas Lázaro, ¿verdad? No seas Lázaro, no duermas. Pero básicamente, entendiendo lo que significan estos principios espirituales, esta comparación que quiero hacer sobre su vida, por favor, es que entienda, lo primero, que el sueño viene por empezar a caminar con poca luz. ¿Amén? ¿Se entiende esto? Entonces, es interesante, estás en un avión que son las 3 de la tarde, pero tienen que hacerte dormir y cierran todas las persianas, ¿verdad? Y la gente duerme. Inclusive hay gente que no puede estar sin ponerse algo en los ojos. Han visto que se compran unas cosas para los ojos, no recuerdo el nombre, pero con eso pueden dormir. Bueno, el punto es esto: la luz habla de la revelación. La luz habla de la revelación. La gente que no tiene revelación propia de Dios y de su vida en Dios no llega a caminar en total certeza, anda cabeceando. El punto es este: tú puedes escuchar una enseñanza hoy, pero de aquí a 2 semanas no vas a recordar casi nada de esa enseñanza. Vas a recordar aquella enseñanza que hayas podido poner en práctica, de tal forma que se convirtió de un concepto a una experiencia. ¿Está conmigo? ¿Se entiende? ¿Qué compartieron hace 3 semanas? Pues dije, no me acuerdo ni qué comí ayer. Bueno, por eso, es que tiene que ver con esta realidad. Si tú no entiendes que si no experimentas esto en profundidad, lo vas a perder, lo perderás. Si tú has comido una comida que te marcó, yo te aseguro que te acuerdas aunque pasaron años. ¡Qué rica esa vez! ¿Por qué? Porque experimentaste algo profundo, algo que te deleitó muchísimo. ¿Está conmigo? Por ejemplo, dice, deleítate en el Señor. Así como te deleitas de un asado, te deleitas de unas ensaladas, de no sé, de lo que te guste, tú lo esperas. Olor de comida, pan horneado, qué rico, ¿cuánto falta? Deleítate ahora en el Señor. Y Él concederá las peticiones de tu corazón. Y hay una diferencia entre conocer a Dios, entre saber de Dios y entre deleitarse con Él. ¡Ay, qué rico! Por ejemplo, hace un rato nos deleitamos en la alabanza. ¿Te deleitaste tú? ¿O estabas, ay, por qué no se callan ya? ¡Siéntense ya! ¿Verdad? Dejen que el Señor busque adoración en otra parte también, ¿no? O sea, ¿verdad que sí? Pero no, cuando uno se deleita en la alabanza, uno espera. Uno echa de menos cuando la alabanza no es lo que nosotros esperábamos. O sea, la alabanza es algo en lo que podemos deleitarnos. Ahora también pasa lo mismo en Dios, en la palabra, en las cosas del Señor. Ahora, eso produce en nosotros un nivel de revelación. Por ejemplo, si tú has visto respuestas a partir de lo que aprendiste en la adoración, tú quieres seguir adorando. Amén. Lo mismo, si tú has orado por un enfermito y se sanó, quieres seguir orando por otros enfermitos. No dices, ah, se sanó, qué bueno, nunca más lo hago. O sea, no, sino que queremos repetirlo, y esto es importante. Ahora, seguramente que dormir es mejor que morir. Pero el que está dormido está a un paso de estar muerto. Ese es el punto. ¿Ah? Es un nivel. Por ejemplo, en el versículo 12... dicen los discípulos, hay un diálogo bien interesante, ¿no? Jesús dice en el 11, nuestro amigo Lázaro duerme, voy a ir a despertarle. Luego dicen los discípulos, Señor, si duerme sanará. Pero luego aclara el Señor, dice, no sanará, morirá. ¿Entienden el diálogo? Está ahí. Verso 14, entonces Jesús les dijo claramente, Lázaro ha muerto. Ahora, no quiere haber un juego de palabras acá, solamente, parece así, ¿verdad? Pero hay un contenido muy fuerte. Por un lado, Jesús sí sabía que podía resucitar a Lázaro, eso no era tema de discusión. El problema es que él estaba enfermo. Ahora, yo le digo esto, mire, Jesús pasaba buenas horas casi cada fin de semana con Lázaro. Ustedes saben que la familia de Lázaro era muy amiga de la casa de Lázaro, era una casa muy querida para Jesús. Él pasaba muchos fines de semana ahí en Betania. Era casi una mansión, equivalente hoy día a una mansión. Era tan grande que tenía su tumba privada. Se darán cuenta que Lázaro estaba enterrado en su patio, y eso era algo que solo lo tenía gente muy con mucha plata. Entonces Jesús sabía dónde ir a descansar también, ¿eh? Ah, o sea, habrá nacido en un pesebre, hermano, pero también sabía dónde apoyarse, ¿verdad? Lo querían mucho en esa casa. La gente se llenaba, se agolpaba por las ventanas y él enseñaba en esa casa muchas veces. Ahora, yo les hago una pregunta, mire. Lázaro era amigo de Jesús, amigo, cercano. Tanto que dice, nuestro amigo Lázaro ha muerto, porque él se iba con toda la tropa de gente. ¿Cómo él pudo estar enfermo siendo que su amigo era Jesús? O sea, ¿cómo que, me entiende, verdad? ¿Cómo puede ser que en la casa de Lázaro se sanó tanta gente? O sea, los milagros acontecieron en su casa, no un fin de semana, no dos. Pasaron ahí por lo menos, me entiende, dos, tres Pascuas juntos. ¿Cuántos milagros habrá visto Lázaro? Muchos. ¿Cuántos habrán celebrado en su casa? Varios. ¿Y cómo puede estar Lázaro enfermo siendo amigo cercano de Jesús? Hola, ¿lo agarraron? ¿Está conmigo? ¿Cómo puede ser, iglesia, que te falte revelación si estás congregándote en la casa de José, un lugar que es conocido por la revelación sobrenatural de Dios, y digas, no sé qué hacer mañana con mi vida? Hola. Está llegando gente de todas partes del mundo. La última que llegó, ¿dónde está mi chilenita que llegó recién? Ahí estás, hola. No te pude saludar hasta ahora. ¿Ya te agarraste con la altura bien? Fabuloso. Ella es otra de las personas que ha venido para que Dios le cambie su vida y la ubique en su destino. Acaba de dejar su carrera en la universidad pendiente para poder obedecer un llamado de Dios. Yo quiero que entienda lo que le estoy diciendo. Ella no es una sola de las muchas que han pasado por acá, personas. El grupo de mexicanas, que ahora están haciendo explosión y media ya, han estado en Houston hace poco, ahora están metidas en la toma de México, DF, una ciudad de millones de gentes están trabajando. Fanny, la colombianita, está metida en toda una batalla en Bogotá impresionante. Entonces, cuando uno ve eso, gente que viene, es equipada, se le cambia la visión y sale como un misil teledirigido, ¿verdad? Un tomahawk, ¡puf! ¿Cómo puede ser que yo que vivo acá, ¿verdad? Soy vecino de la iglesia, esté sufriendo buscando que alguien me lea las cartas y me diga qué debo hacer? Ese es un poco la figura. Yo quiero que entienda. Lázaro estaba enfermo, siendo amigo íntimo de Jesús. ¿Le parece comprensible? A mí no. Entonces van a darse cuenta que no solo Jesús estaba pensando en un milagro para wow, ¿verdad? O sea, había un poco de dolor en su corazón por varias cosas. Y es interesante que se registra dos veces el llanto de Jesús y una es en la tumba de Lázaro. Y no es porque Lázaro estaba muerto. Van a darse cuenta que el problema con Marta, por ejemplo, era que ella no entendía. ¿Habrá entendido Lázaro? No tenemos registrado un diálogo con Lázaro en el Evangelio. Sí con Marta, sí con María. Pero van a ver que Marta siempre está reprochando. María es la que sabe todo. ¿Me entienden? Lázaro, ¿dónde andaba? De ahí salió uno. No estaba, muerto. No andaba de parranda. Pero lo que yo quiero que noten es esto, amados. O sea, de verdad, la carga de mi corazón es esta. Yo creo que los que Dios nos ha traído a reunirnos aquí semana tras semana, y bendita sea la iglesia en todas partes de esta ciudad y de este país, pero yo sé que esta es una casa donde Dios nos abre los cielos para entender propósitos y diseños. O sea, no, yo no vengo y digo, a ver, les predicaré de que Jesús los ama, ¿me entienden? No hago eso. Me agarraré de las prédicas hermosas de Spurgeon y le leo una. O sea, no, siempre estoy diciendo, Señor, ¿qué quieres decir a tu iglesia? ¿Qué hay? O sea, mi hermano Mario, para venir a predicar la semana pasada, yo sé que se la pasó orando un buen rato, no un día, no dos, no tres. O sea, yo quiero que entiendan, lo que usted recibe acá se cocina a fuego lento y se cocina delante de la presencia del Señor, buscando revelación fresca del cielo. Lo mismo que les he enseñado a ustedes, lo he enseñado en Los Ángeles, y la gente está explotando, está creando sus empresas, está disparándose para otro lado. Voy a otra ciudad, enseño una vez y la gente cambia, me dice después, meses después, nuestra vida es totalmente diferente, nunca más hemos sido los mismos, y veo gente aquí que sigue siendo la misma hace 5 años. Entonces he probado que no es el mensaje, porque muchas veces comparto el mismo mensaje, o sea, no es la semilla. Se quiero que entienda lo que le estoy diciendo. Entonces, esta es una llamada para nosotros que somos casa. O sea, no puedo estar yo enfermo teniendo a Jesús sentado a mi lado. No puede ser que me falte sabiduría para el propósito de mi vida. Esta es una casa con cielos abiertos donde la unción de José, el menor, el Benjamín, el primogénito, perdón, el ultimigénico en este caso, ¿verdad? Pero que se convierte primogénito para la casa de Israel dentro de Egipto. No puede ser que el espíritu de José en ese sentido de discernimiento no haya podido brotar sobre ti un propósito, una idea divina. No puede ser que sigas fregado y sin plata por 4 años después de estar escuchando prédicas que tienen que hacer despertar algo dentro de ti, ¿se entiende? No puede usted seguir enfermo cuando estamos escuchando testimonios de que un bebé ha sido sanado con una oración. No podemos decir eso. No podemos quedarnos sentados. Cuando escuchamos que hemos orado un minuto por una señora que estaba con cáncer terminal y ahora está comiendo, no puede ser que tú salgas arrastrando los pies. Estamos frente a algo grande y poderoso que debe provocar incomodidad. Me gustaba lo que decía este escritor. Decía, el principio del emprendedor es no sentirse cómodo con su situación actual. Ese es el punto. Y me he dado cuenta que mucha gente ha llegado a un nivel de comodidad. Estoy cómodo sin nada. Estoy cómodo en mi incomodidad. Si quiero que entienda la contradicción, ahí estoy. No me falta, no me sobra. Pero eso quieres tú. Ese es el punto. Entonces, yo quiero constantemente, ¿sabe? Yo viajo y pienso en las personas y veo sus rostros de ustedes y trato de ver en qué anda cada uno. Y estoy llorando por ustedes. ¿Sabe? Mi corazón los ama mucho. Con muchos tenemos años caminando juntos, ¿verdad? Con muchos nos conocemos muchos años. Aquí tengo familias que somos amigos por lo menos 18 años, 20 años. ¿Ah? Yo la vi llegar a la iglesia a Cintia cuando era una pulga, y hoy día está ya en la universidad. O sea, ¿me entiende lo que le digo? O sea, yo la vi llegar así chiquita a la iglesia. Entonces, y la veo crecer, y quizás de aquí unos años estemos celebrando su boda, ¿entiende? O sea, hablo de que hemos caminado muchos años juntos. Hola, ¿se entiende lo que estoy diciendo? No, no es una relación de ayer, no hemos ido a comer salteñas hace 2 días. O sea, nos conocemos tiempo ya. Hola, ¿está bien? Yo me acuerdo de ustedes, ustedes me conocen. Ustedes ya casi podría decir que reconocen mi voz a la distancia, ¿sabes? O sea, nos conocemos bien. Entonces yo quiero animarles. Yo estoy aquí no para hacerles sentir mal, sino para hacerles pensar, ¿verdad? Que no aceptes como normalidad una situación de enfermedad. Entiendas la enfermedad como tú quieras entenderlo. Pero la enfermedad normalmente está un paso a la muerte. Esa es la idea. ¿Está conmigo? Entonces yo no quiero eso. Hemos llegado algunos acá rodando, o sea, así de problema en problema, dando tumbos entramos a la iglesia. Y aquí el Señor nos puso de pie, nos cambió las ropas, nos hizo entender quiénes somos, nos equipó, vimos que teníamos poder en nuestra vida, en nuestra boca, en nuestras manos. Y el Señor nos envía a hacer cosas, nos envía a tomar la cosecha y traerla al altar, ¿verdad? Porque esa es la idea. Entiéndase cosecha como frutos, éxito, milagros, testimonios. El que Marcela traiga a esta persona para que nos cuente un testimonio de lo que pasó. No es para que digamos, uy, Marcelita, aleluya, ya tienes manos especiales para la epilepsia. No, no es eso, querido. O sea, tiene que ver con que traigamos al altar lo que estamos cosechando. ¿Me entiende? Entonces, he visto gente entregar su título universitario acá. Hemos celebrado bodas. Eso me hace entender que tú estás entregando tu matrimonio. Yo he celebrado la boda de mi amiga Sandra y Javier hace años, que hoy día es nuestra directora. El otro día hablábamos y le decíamos, ¿cuánto tiempo hemos estado juntos, verdad? ¿Quién me dijera? Los conocí solteros. Los conocí solteros estos chicos, una pareja bonita trabajando en la iglesia, haciendo cosas. Tuve el privilegio de ver su boda, tuve el privilegio de ver a sus hijos, dedicar a sus hijos. Y si el Señor pues es bueno con nosotros todavía, quizás hasta celebremos la boda de Josué, ¿me entienden? El punto es este. Está pasando el tiempo, hemos llegado al primer día de septiembre, ya no contamos, ¿verdad? Ya descontamos, desde agosto ya descontamos cuánto falta para Navidad. Y el punto es esto, yo quiero que las palabras que escucho den fruto en mi vida. Entonces yo quiero ver que lo que está pasando allá y aquí y fulano pase en mi vida. Yo no quiero estar en una situación de enfermedad o de muerte o de sueño. Puede que no estés enfermo, pero puede que estés dormido. Que es otro problema. ¿Está bien? ¿Se entiende? ¿Ah? Entonces, ¿qué sucede? La revelación, ya hablo de una palabra que tú entiendes, la revelación, no la comprensión, la revelación de una verdad divina, lo que provoca en ti es un nivel de vida y luz. Por ejemplo, un día tú entendiste, se te reveló, una palabra muy sencilla, si crees en tu corazón y confiesas con tu boca. Y aunque no entendemos lo que es la eternidad, nadie te dijo, bienvenido a la vida eterna, ¿verdad? O sea, nuestra vida cambió. Aún sin que hayamos entendido, defíname qué es conversión, caray. Si te preguntaban eso a los 2 días que lloraste por primera vez, tú no sabías, solo habías llorado, o sea, no entendías. Realmente entendemos meses, años después lo que nos pasó. No entendemos, la lectura no es sencilla, ¿me entiende? Pero algo aconteció, ¿sabes por qué? Porque quizás no lo entendiste, pero sí lo experimentaste. Entonces hay niveles en los que nosotros podemos meternos y no deberíamos quedarnos conformados hasta ver resultados. Pero no es fácil. Saben que a nosotros que ya tenemos tiempo en el Señor, a veces nos cuesta ver lo fácil. A veces somos tan visionarios que vemos a lejos, pero no vemos la piedra con la que estamos tropezando. Eso me pasó ayer. Yo estaba parando frente a una heladería. Y yo no vi que había una tremenda bola en el piso, ¿verdad? Y estaba con el carro que chocaba con algo. O sea, veía los carros que venían, veía el estacionado allá, veía el estacionado atrás. Estaba entrando perfectamente. Pero un dueño de casa puso una bola ahí para que no le cierren el paso de su salida y entrada de carro. Pero yo no la veía. O sea, mi posición no tenía ángulo con eso. Estaba... ¡Uf! ¿Qué pasa? No es la vereda. Eso no es la vereda. Y mi hijo sale y me dice, tienes una bola aquí que no estás mirando. Ay, tuve que salir y entrar. Pero miraba lejos, miraba atrás, miraba a los lados, pero no miraba a lo cercano. ¿Entienden lo que estoy diciendo? ¿Se comprende? Muchas veces el milagro que tú necesitas está en tu propia casa. Y llámese casa con vida, llámese casa con talento, llámese casa con hijos o familia cercana, llámese casa como quiera llamarse. Solo alguien que tiene una revelación de su existencia puede entender a qué ha sido llamado. La revelación provoca en nosotros diferentes niveles de existencia. Veamos un poquito. ¿Cuál es el nivel favorito en el que Dios nos quiere? De estos 5 que he mencionado. No, hay algo más que despierto. Resucitado. Ese es el nivel, el que Dios es su favorito. Si tú le preguntas, ¿cuál es tu nivel de existencia favorito, Dios, en nosotros? Él diría, el de resucitados. El que está despierto, gloria a Dios, está despierto, pero puede volverse a dormir. Pero el que está resucitado ya no se duerme más. Voy a darle ejemplos en un momento, ¿ya? Por favor. Básicamente, ¿qué es la muerte? Pues la muerte se puede definir, por ejemplo, médicamente como la finalización de las funciones de nuestros sistemas. Por ejemplo, muy sencillo. Es cuando un sistema organizado deja de trabajar, deja de funcionar. Nosotros, por ejemplo, heredamos de Adán muerte, cesación de funciones vitales. Así nacimos. Interesante, ¿verdad? Las funciones principales de la existencia de Adán, él las perdió. Se murieron y eso nosotros heredamos. Entonces pasamos por, tenemos que llegar a un nivel de resurrección y eso es ciertamente lo que viene. En el libro de Génesis 2:17, ¿qué dice? Del árbol del conocimiento del bien y del mal no comerás, porque el día en que del comas, ciertamente morirás. El punto es este: mucha gente muere porque come lo que no debe. ¿Me estás siguiendo? ¿Está aquí conmigo? Dile que está a tu lado, ten cuidado con lo que comes. Hay cosas que no debes comer, querido. Se ten mucho cuidado. Ten mucho cuidado con lo que comes. Ahora, Dios quiere que nosotros lleguemos a un nivel de resurrección. Resurrección tiene que ver con esto, inmortalidad. O sea, de que nosotros podemos llegar a un nivel de vida en el que ya no estamos pendientes de la muerte espiritual, nuestra vida se estabiliza en la vida nueva de Dios, en la vida Zoe, en la vida sobrenatural de su resurrección. Vayan conmigo, busquen rapidito, 1 de Corintios 15. Voy a volver a Juan, pueden poner una marquita ahí. Vamos a volver, vayan a 1 de Corintios 15, por favor. Dice 21, ¿por qué? Por cuanto la muerte entró por un hombre, también por un hombre la resurrección de los muertos. Porque así como en Adán todos mueren, también en Cristo todos serán vivificados. ¿Amén? ¿Estamos bien? ¿Amén? 15:55, por favor, mire lo que dice. ¿Qué es la victoria? No es cantar victoria, la victoria. O sea, no, mire lo que es la victoria. Versículo 55, esta es la victoria. ¿Dónde está, oh muerte, tu aguijón? ¿Dónde, oh sepulcro, tu victoria? Ya que el aguijón de la muerte es el pecado y el poder del pecado la ley. Mas gracias sean dadas a Dios que nos ha dado la victoria, esto es la vida sobre la muerte, por medio de nuestro Señor Jesucristo. Así que hermanos míos, amados, estad firmes, no dormidos. Constantes, creciendo en la obra del Señor para siempre, activos, sabiendo que vuestro trabajo en el Señor no es en vano. ¿Entiendes, verdad? Ahora, ¿qué es lo que hace la muerte? Esperado la victoria, esto es la vida sobre la muerte, por medio de nuestro Señor Jesucristo. Así que hermanos míos, amados, estad firmes, no dormidos, constantes, creciendo en la obra del Señor para siempre, activos, sabiendo que vuestro trabajo en el Señor no es en vano.

van a venir por una persona que Dios va a enviarte. Qué bueno que lo celebre. Las más grandes maldiciones que el infierno va a enviarte, las va a hacer enviándote a través de una persona. ¿Lo agarró? O sea, puede ser lo mejor que te pasa conocer a una persona que te cambie la vida, o puede ser lo peor que te pasa aceptar a la persona equivocada, en el nivel que tú quieras. O sea, la muerte entra para golpear nuestro desarrollo en la vida. Entonces, ¿qué sucede? La vida se nota. Un niño crece. ¿Han visto cómo la ropa les queda chiquitas? Hoy día veíamos con mi esposa, o ayer me decía, mira lo que le regalaron a nuestra vez, ya no le hace y no lo puso ninguna vez, ni una sola vez. ¿Por qué creces tan rápido, verdad? No nos deja disfrutar dos veces una ropa. Así son los bebés, ¿no? Las mamás entienden, los papás, qué rápido crecen. Alguien decía, disfrútalo, por favor, rápido, porque crecen por día. O sea, de un día a otro pueden crecer un centímetro un bebé. O sea, es impresionante, qué manera de crecer. Ahora, noten, todos aquí los que han sido papás, o los que van a hacerlo, saben que un niño crece, está conmigo. ¿Qué pasa si un niño no crece 2, 3, 4 años? Algo está mal, porque tiene que crecer, o sea, es parte del desarrollo normal de la vida. ¿Estamos? ¿Está bien conmigo? Ahora, ¿qué pasa cuando desde que tú te metiste en esto, tu vida se estancó? ¿Puede decirse que eso es de Dios? ¿Un negocio? ¿Universidad? Hay universidad si tienes que estudiar una carrera, pero hay carreras que matan a la gente. Hay carreras que son de muerte, o sea, perdóneme que lo diga, que son más árbol de conocimiento, la gente se me muere ahí dentro. O puede que al entrar a la carrera conociste un círculo de amigotes tremendos, ¿verdad? Y tú no tienes una vida que pueda superar eso, más bien ellos te absorben. Y quedas en calidad de musgo, ¿entiendes? Después de estar con ellos. Entonces, desde ese día, tu vida, desde que entraste a la universidad, te has estancado. O sea, te lo digo fácil, estás medio muerto. Hay cosas que pasan así. Un trabajo, que es una bendición, puede ser que alguien se empiece a morir. ¿Por qué? Porque se concentra tanto en su trabajo ahora, ya no tiene tiempo para nada. Un hijo, que es un don de Dios, puede hacer que tú te apartes de Dios, porque estás tan preocupado que el hijo, que allá, que el resfrío, que el calor, que el frío, que la nieve, que... Entonces ya ni vas a la iglesia y ya te sacó de todo, gracias a tu hijo. Digo gracias, en realidad no, es gracias a que tú lo permitiste, porque un hijo no viene a cambiar nuestra agenda, él tiene que aprender a vivir con la agenda que ya tú tienes. ¡Au! Ay, no, es que no podemos. Antes tú ustedes dirigían, ya no podemos porque el niño... el niño no se hace lío de que lo pongas acá debajo de la batería, ¿entiendes? No, de veras. O sea, ¿viste? Un niño se acomoda todo. Por favor. No, de veras. Uno carga la guagua, dice, guaguas, petacas y monos, todos atrás y ya. O sea, pero hay gente que te viene con ridículas. Un hombre de 40 años que te dice, es que no podemos con el bebé. De 40 años de edad este cuate, no podemos con el bebé. Póngase serios, ¿cómo? ¿Tú aceptas una cosa así? Es que usted sabe, pastor, hay que cuidar. No, hermano, hay algo que... Vamos a darle, doctora Terán, Ubicatex compuesto rápido. O sea, ellos vienen para bendecir tu vida, para sumar, no para restar. Yo he conocido una mamá, no acá, en otro país, que me decía, ay, desde que nace ya no puedo participar, ya no estoy en alabanza, ya no están en la reunión de intercesión, porque yo soy una persona muy activa en la iglesia. ¿Tú crees que Dios le mandó un hijo para eso? ¿Para sacarla de todo? No es así, amados. Entonces, dos hijos, no importa cuántos, el pastor de Omaha tenía seis hijos, mire, mis respetos al hombre. Seis hijos, dije, wow. Pero están todos metidos, su hijo mayor toca la batería, la hija menor, la más chiquita de 3 años es parte del grupo de danza de la iglesia. Impresionante, la pulguita, una cosita así danzando ahí con su pandero, bien bonita la guau. Y es divertido, porque digo divertido, porque estaba la pequeñita ahí danzando el primer día y se agarraba la guatita, la barriga, ¿verdad? Y todos, pues qué bonita, qué bonita. Y nadie se daba cuenta que quería vomitar. ¿Qué comería la guagua, verdad? Pero ella no se movía, seguía danzando. Y todos ahí, ¿verdad? Y luego recién a su papá lo llamó, ya estaba media verde ella, ¿verdad? Lo llamó, se acercó el papá y salieron corriendo al baño, pero ella no se movía, seguía danzando. ¿Por qué? Porque si su mamá le dijo, bueno, te toca danzar, danzas, pues punto. Y con 6 niños, 6 hijos, y toditos metidos en el ministerio.

Estás en el proceso. Y lo que Dios te dé no es para sacarte, es para establecerte. Amén. Las bendiciones de Dios no son para restar, son para sumar. Él dice que bendice y no añade pena con eso. Amén. Pon una sonrisa. Por favor, es que esas son las bendiciones que Dios te va a dar. Amén. Los solteros, Dios les va a dar una novia preciosa, pero que además les acerque al Señor. Si te aparta del Señor, por muy preciosa que sea, es el diablo con falda, hermano. Escapa de ella, escapa, escapa. Hazme caso, corre ahora que puedes. Salva tu alma, querido. No debe, pero es que usted no la conoce, ha candidateado para señorita La Paz. Y del infierno, señorita Seol, tiene el título. Sal corriendo de ahí. No, de veras. Las relaciones se miden por esto. ¿Te acerca a Dios o te aparta de Él? Es así de simple. Porque Dios nunca te va a mandar algo para restarte. ¿Me entiendes, verdad? Tú ya estás metido en la iglesia, te vas con los jóvenes, van a comer juntos, están en la alabanza, están en aquello, y luego aparece alguien, ya no quiero que estés con ellos, ahora tú vienes conmigo. O sea, no, querido, perdóname, yo ya soy parte de un grupo, tú no eres parte de nada, ¿ok? ¿Se captas? Yo estoy establecida aquí en mi arrecife, tú eres un pedacito de alga flotando en el océano. ¿Quieres seguir conmigo? Tú te estableces donde yo estoy establecido. O sea, perdóname, es así la figura. Tú vienes. Si quieres seguirme, tú vas a seguirme con lo que estoy haciendo ahora. Si no, te voy a seguir al fútbol, querido. A no ser que seas director. Es otra historia. Usted trabaja con eso. Se entiende, ¿verdad? O sea, de eso se trata. Entonces, los jóvenes, las jovencitas, entienden que su vida está establecida en algo. ¿Ah? Tú las ves preciosas personas, pero aparece el príncipe azul y se les mueve todo, pero hasta la salvación entra en duda. De verdad, gente segura, firme, luego está. ¿Qué te pasa? Pues en serio. Padre Santo, qué fe has recibido, ¿no? ¿Por qué bautizo fuiste bautizado? También entiende, las dones de Dios, las bendiciones, la pareja, la familia, los hijos, el trabajo, no viene para hacerte morir. Viene para añadir vida en tu vida. Amén. ¿Qué es la muerte? Todo lo que no soporta o aumenta a tu nivel de vida. Simple. Todo lo que golpea el crecimiento, todo lo que golpea el sostén de tu vida, es muerte. Todo lo que ataca los recursos de tu vida, si tú estás manejando tus recursos y hay una puerta que se abre, mira, ¿qué te digo? Y no, tienes un auto nuevo, tienes que pagar cada mes $500, no puedes. Pues se convierte en muerte, te añade preocupación, estás sufriendo a fin de mes. Oye, deja el auto, vuelve a la carreta y se acabó, pero viva en paz, o sea, ¿me entiende? Pero es que usted ha dicho que tomemos desafíos, sí, no suicidios, desafíos. Hay una diferencia entre suicidio y desafío, suena parecido. Tomemos desafíos, no nos suicidemos, hola, estamos. Y pues no quiere Dios que usted se esté pensando en todo lo que le falta, en lo que hay que pagar, o sea, Él quiere que vivamos quieta y reposadamente. En paz será nuestra fortaleza. Todo lo que golpea la multiplicación en su vida. Tú estás destinado a multiplicarte. Y no hablo en sentido reproductivo, biológico únicamente. Sino que tú tengas más cada día. Pero siempre en un nivel de añadidura celestial. No que te aparta, no que te distrae, sino que te establece en Dios. Amén. ¿Está claro eso, por favor? No pretendan ver que hay algo de Dios, entre comillas, que te aparta. Eso ni lo piensen, no funciona así, no funciona así. Ahora, la vida de resurrección es una vida donde la muerte ya no actúa. ¿Por qué Dios ama tanto este nivel de vida? Porque la muerte ya no puede hacer nada. O sea, ¿qué le hace la muerte a Jesús resucitado? Nada. ¿Qué es la tumba para Él? Nada, nada. ¿Se entiende esto? ¿Amén? Entonces, ¿qué sucede? La resurrección te hace pasar por un proceso no de destrucción, sino de renovación. Ahora, entiéndase, pero es que Fernando, si voy a morir para resucitar, medio que soy destruido. Sí, pero no lo bueno de Dios, se destruye lo malo de Dios en ti. ¿Se comprende lo que estoy diciendo? A ver, voy a darle un ejemplo. Présteme la mochila. Véngase acá. Vamos a suponer que mi hermano Jeremías está orando mucho porque Dios lo bendiga y lo prospere. Entonces Dios, supuestamente, esté quieto. Entonces ahí tiene mi hermano Jeremías
una bendición. Entonces, sea lo que fuere, camine, por favor, vaya hasta el fondo y vuelva, camine. Su vida en el Señor la transcurre cargando esa responsabilidad que Dios le dio. Puede ser la responsabilidad, por ejemplo, el pagar una renta cara que le está costando pagar. O sea, ¿por qué? Porque gana menos de lo que puede pagar. Entonces ahora se lo ve todo campante, mi amigo, pero si le pongo unos 20 kilitos atrás y le pido que se suba por la Mario Mercado hasta cerca de las antenas, ya lo verían qué lindo queda el muchacho, ¿me entiende? Entonces dice: Dios, úsame, Dios, quiero. Y Dios viene, ¿verdad? Y hace esto. Entonces de repente, pero le quita lo que él amaba. Él amaba mucho su pesito, amaba su mochila. Entonces un poco la elección es esta: te la dejo a riesgo de que no llegues, o te la quito a riesgo de que sufras. Entonces la mochila puede ser la novia que tanto esperaba, pero está empezada la niña, ¿me entiendes? Que la tira, lo tira para abajo, ¿se entiende? Entonces anda cargándola. ¿Y por qué la pones en el cuello? Porque le dificulta la respiración. Eso pasa realmente. ¿Ha visto que la gente que tiene deudas? Gracias, Jeremy. No puede dormir bien. O sea, las noches está sufriendo. O sea, pero es que es lógico. Es natural. ¿Ah? Entonces Dios viene, te escucha en tu gemir y te quita. Y vos dices: ¿por qué me quitas lo que amo? Un ratito, a ver. Te está matando, ¿verdad? Pero es mi vida. Bueno, tómalo. Yeah. Ahí está. Y hay gente que hace eso, ¿verdad? Tú no te aferres a lo que Dios quiera quitarte. El proceso de la resurrección es un proceso en el que tú vas a decir lo que Job dijo: desnudo salí del vientre de mi madre, desnudo volveré. O sea, al morir en Dios, tú pierdes casi todo. Solo permanece lo que Él te dio de verdad. De veras. Por eso es que la muerte no puede tocarlo. Amén. Jesús dijo: yo soy la resurrección y la vida. El que cree en mí, aunque muera, vivirá. Quiere decir que podemos morir para resurrección, y eso es bueno. Vamos a hablar un poquito de la enfermedad. Dice acá, este es el nivel número uno, ¿verdad? Dice que nuestro amigo Lázaro estaba enfermo. Ahora, vean lo que dice, volvamos, Juan 11:4. Parece que no todas las enfermedades son iguales. Mire lo que dice el verso 4. ¿Qué dice Jesús? Esta enfermedad no es para muerte. O sea, agárrelo, por favor, no se distraiga. Esto me hace ver que hay enfermedades destinadas a matar. Y hay enfermedades que provocan, por ejemplo, inconvenientes. Por ejemplo, pensemos en esto. Si usted tiene un resfrío, yo le puedo asegurar que no se va a morir, ¿estamos? Pero si lo tiene, ay, no puede cantar, le duele la garganta, le duele la cabeza, un par de días va a estar medio que a mitad de máquina, pero no se va a morir. Aunque algunos piensan que casi están muriéndose, ¿verdad? Bueno. Especialmente me decían: los hombres son así, les duele algo y quieren calmante, ¿verdad? Ahora, hay enfermedades que llegan para matar, y muchas enfermedades solo a provocar inconvenientes. Jesús dice, hablando de Lázaro: esta enfermedad no es para muerte. O sea, aquí se nota que él entendía exactamente la situación. Ahora, hubiera sido lindo que alguien se lo diga a Lázaro, ¿no? Bueno, ahora, perdón, versículo 11, mire lo que dice. Versículo 11. Dicho esto, les dijo después: nuestro amigo Lázaro duerme, voy para despertarlo. Yo no sé cuántos disfrutan el sueño, pero es una de las cosas más lindas. Usted disfruta mucho el sueño. ¡Wow! ¡Qué lindo! ¡Aleluya! ¡Gloria a Dios! A mí me asombra la gente que le gusta madrugar. Debo decir que tengo profundo respeto y admiración por esas personas, ¿verdad? No todos tienen la habilidad de madrugar y levantarse tempranos.
O sea, y estar frescos, ¿no? Y no parece que están desvelados, porque hay gente que se levanta temprano y tiene unos ojos, Padre Santo. Uno tiene que buscarlos. El punto es este. Cuando tú duermes pasan algunas cosas interesantes. Mateo 13:25. Ya no hablo del dormir en la noche, que es tan rico, ¿verdad? Tan agradable. Sino hablo del dormir cuando no deberíamos dormir. Te voy a decir, por ejemplo, papás. Si tú te duermes en la educación de tus hijos, puede pasar lo que está en el verso 25. 13:25. Pero mientras dormían los hombres, vino su enemigo y sembró cizaña entre el trigo y se fue. ¿Qué puede pasar mientras duermes? Puede venir el enemigo y sembrar cizaña en tu terrenito. Ah, yo pensé que mis hijos los llevaba a la iglesia, nunca pensé que iba a hacerse homosexual. Pues que le digo, nunca pensé que se iba a ir al mundo, o que nunca pensé que se iba a agarrar con una muchacha que nada que ver, o lo que fuera. El traer a un niño a la iglesia no significa que él ama a Dios. ¿Está conmigo? ¿Estamos bien? O sea, tú necesitas supervisar como papá la vida espiritual de tus hijos. Hola, ¿está conmigo? Si usted es papá, diga, ¿me están hablando a mí? Aquí no hay papás, bueno. Les digo a los papás, les estoy hablando a ustedes y estoy hablando para mí también. O sea, yo no puedo esperar, si me duermo, que Dios va a hacer el trabajo en mis hijos. Yo tengo que hacer algunas cosas en ellos. ¿Está conmigo? Ahora, anyway, cualquier cosa. Cuando tú te duermes, el enemigo puede sembrar cizaña detrás tuyo. En el trigo que tú sembraste. ¿Qué más puede pasar? Lo llevo a Jueces 4. No busque verso 21 y 22. Cuando Císara se duerme, le clavan una tremenda estaca en la sien y se muere. ¿Quién le dice que se duerma a este hombre? Hay alguien, pensó que era vampiro, creo, y le pegó el estacazo en la cabeza, ¿ve? 4:21 de Jueces. Y Jueces 16. ¿Se acuerdan ustedes de nuestro amigo Sansón? Era un muchacho así. Vinieron los filisteos y pum y pum y pum pum pum, Sansón los derribó. Entonces vino Dalila, Lila, ¿verdad? Y él se durmió en los pies, en las piernas de Dalila, se durmió con sus 7 trenzas. Siguiente escena. Ya sabe lo que Dalila es capaz de hacer con Sansón. Digo, Sansón. Lo que no pudo todo el ejército filisteo lo hizo Jezabel. Y las 7 trenzas, los 7 pactos, los 7 espíritus que estaban ligados a los cabellos de él. Los 7, no uno, los 7. Las 7 trenzas fueron cortadas. Porque él se durmió en el lugar equivocado. Dile al que está a tu lado, cuidado con las Dalilas. En serio, díselo, cuidado con las Dalilas. Samuel, cuidado Isaías con las Dalilas. No te hagas el diestro, Andrés, cuidado con las Dalilas. O sea, y ahí quedan nuestras 7 trencitas, ¿verdad? Para que sirvan para decorar el cabello de alguien en gran poder. Bueno, es grave. Wow, qué terrible. No se duerma. Es más, cuando tú sientes que estás poderoso en Dios, es cuando menos debes dormir. Dicen, tanto que hay luz, trabajemos. ¿Estamos bien? Usted no va a ver a Jesús tomándose vacaciones. Aún cuando Él se iba de descanso, seguía extendiendo el reino de Dios. ¿Amén? El lugar más seguro para ti, ¿sabes cuál es? Estar trabajando en el reino. Ese es el lugar más seguro. En 1 Corintios 11:30, por ejemplo, dice de que duermen los que toman indignamente del pan y el vino. ¿Recuerdan? No lo vamos a leer ahora. Está en 1 Corintios 11:30. Y eso habla de juicio. O sea, la gente que está en la congregación, pero que no tiene relación buena con el resto de la iglesia o con algunas personas, está en un nivel de dormido, está durmiendo. ¿Por qué? Porque está en un nivel de juicio. En nivel 3, bueno, el primero ya le he dicho es de enfermedad, el segundo es de sueño o de dormir, el tercero es de muerte. Usted va a ver que pasan algunas cosas interesantes. Me voy a tomar unos minutos con esto, por favor. La primera muestra de que una persona se ha muerto es de que sus manos se ponen frías. Eso es muy interesante. Ay, no, mi marido siempre tiene manos frías. ¿Qué quiere decir? No, no quiero decir nada. O sea, dale más chocolate, ¿vale? Me va a ayudar, el chocolate es bueno. Pero normalmente nuestras manos reflejan mucho de nuestro estado de ánimo. Por ejemplo, cuando uno está nervioso,
tú puedes escurrir tus manos, ¿verdad? Hay gente que juega ahí en Play, computadora, lo que sea, y está tan nervioso que luego cortocircuito del Play, ¿no? Bueno, la tensión, es cierto. Lo segundo es que la muerte es la cesación del movimiento. Una persona se estanca. Está ahí, pero es como una silla, ¿verdad? Es una silla, no tiene reacción. Ahora, entre la enfermedad y la situación de muerte, hay dos opciones: que la persona se recupere o que se termine de morir. Punto, no hay más. Para que tenga que volver a vivir, necesita la vida de Dios actuando. Les quiero mostrar algo que me pareció muy interesante mientras yo leí un pasaje el otro día en el avión. Me pareció bien interesante. Váyanse conmigo a Segunda de Reyes, hablando de Doña Jezabel. Segunda de Reyes, capítulo 9.

capítulo 9, verso 33. Ustedes saben que aparece Jehú, el que se encarga de enviar el juicio sobre ella. Dice verso 33, y él les dijo, echadla abajo. Y ellos la echaron, y parte de su sangre salpicó en la pared y en los caballos, y él la atropelló. Entró luego, y después que comí y bebió, dijo, id ahora a ver a aquella maldita y sepultadla, pues es hija del rey. Pero cuando fueron para sepultarla, no hallaron de ella más que la calavera, la cabeza, los pies y las palmas de las manos. Es bien interesante esto, ¿sabe? Dice que luego la entierran en la parcela de Jezreel. Pero el punto es de que los perros, que son los mutiladores del cuerpo, según Pablo, se comieron todo de ello, menos tres partes. Su cabeza. Eso quiere decir que las maquinaciones de Jezabel siguen obrando. Hola. Las manos. Quiere decir que todavía sigue actuando. Y los pies todavía sigue moviéndose. ¿Lo agarró o no? ¿Está aquí? Hola, se me puso serio de repente. Póngase la dentadura de nuevo, sonríe. O sea, ¿entiende lo que le estoy diciendo? ¡Qué interesante! Es por eso que Jezabel vuelve a ser mencionada en el libro de Apocalipsis. No tengo contra ti que dejas profetizar a Jezabel. Pero ella había muerto hace tantos años, ¿verdad? Sí, murió gran parte de ella, pero no murieron tres partes de ella, que son las que expresan su actividad, sus maquinaciones, sus hechos y sus pasos. ¿Dónde va? ¡Wow! Si le parece interesante, diga ¡wow! ¿Verdad que sí? Ahora, dice acá, termino de leer versos 36 y 37, y volvieron y se lo dijeron, y él dijo, esta es palabra de Dios, la cual él habló por medio de su siervo, Elías Tisbita, diciendo, en la heredad de Jezreel comerán los perros las carnes de Jezabel, y el cuerpo de Jezabel será como estiércol sobre la faz de la tierra en la heredad de Jezreel, de manera que nadie pueda decir, esta es Jezabel. Ciertamente, pero el trabajo no fue completo. Porque quedaron tres partes que todavía son activas. Entonces, pues, no sé cómo se presenta ella en su vida, mi hermano, ¿verdad? No se verá muy agradable, llena de prótesis, pero es evidente que todavía sus maquinaciones te pueden afectar, todavía sus hechos te pueden alcanzar y todavía sus pasos te pueden seguir. Porque eso ni los perros quieren comerlo. ¿Entiende? Entonces, es muy importante que tú juzgues las cosas no por la apariencia, sino por los frutos. Es que a mí me parece, no que no te parezca. O sea, nuestro corazón es más engañoso que una salchicha, hermanos. Tú no sabes qué carne hay dentro, ¿entiendes? Es así. O sea, tú tienes que aprender a juzgar las cosas por los frutos. Jesús lo dijo. Por los frutos conoceréis. Esa es la manera. Porque todos los demás nos podemos equivocar. Nuestro corazón nos engaña. Pero los frutos son lo que determinan quiénes somos. Amén. Dice la palabra que hagamos frutos dignos de arrepentimiento. O sea, nuestros frutos deben ser conocidos. Tú debes ser conocido por una persona piadosa que ama a su esposa. Debes ser conocido porque eres un buen padre. Debes ser conocido porque eres un hijo que ama a sus padres, obediente, que no da dolores de cabeza, que no tiene que llamar a tu padre a media iglesia para saber por qué no has llegado a las 12 menos cuarto de la noche cuando la reunión de jóvenes terminó a las 5. O sea, tú tienes que ser un hijo que da paz a su familia, no un dolor de cabeza. Ay, qué lindo el profetita, sí, pero hasta que no sepa recogerse ahora es un sinvergüenza, ¿entiende? Hola, pero sí. O sea, qué lindo canta el hermanito, sí, pero qué dolores de cabeza produce. Entonces, en definitiva, al papá no le interesa que cante, ¿no? Me interesa tener un hijo normal. O sea, ¿me entiende lo que le digo? Frutos. Si tú eres hijo, tienes que dar frutos. Frutos. Digo, tengo que dar frutos. Digo, tengo que dar frutos. Sí, tengo que dar frutos. Eres genial, hermano. Eres bien linda, hermana, pero mientras no veamos frutos, potencialmente eres un 7. Potencialmente era la respuesta de Dios para Bolivia. Yo no quiero ser ya. Entonces da frutos. Nadie come de un árbol potencialmente lleno de frutos que vas a cascarte el tronco, hermano. Uno quiere la fruta. Jesús lo dijo. Por sus frutos los conoceréis. Amén. Está conmigo. No se enoje conmigo. O sea, tiene que ver con. Es lo que Dios espera de nosotros. Por favor, aprenda a ver eso. Me apuro. El caminar, el despertar,
en Juan 11, verso 11 y 12, dice, yo voy a despertarlo, ¿verdad? Voy a despertarlo. Ahora, hay dos cosas interesantes en todo esto. Cuando llegan ahí, en el capítulo 11, sigo con Juan 11, verso 38 al 42. Número uno, hay una piedra que está puesta sobre la tumba. Y número dos, hay mal olor. ¿Verdad? Ambas cosas se comprenden. El hombre estaba 4 días ahí, y bueno. ¿Cuál es la primera parte para que una persona que está muerta resucite? Primera parte, debe quitarse la piedra. Debe retirarse aquello que impide que tú seas resucitado. ¿Capís? Esto es complicado. Hay gente que va a tener que dejar su familia, porque su familia es la piedra que impide que ellos resuciten, por ejemplo. He conocido a algún joven o jovencita que ha tenido que decirle, tienes que dejar tu casa porque te vas a morir este paso. Dice, sí, Dios puede cambiar todo, sí, pero tú no lo vas a hacer. No lo vas a hacer por lo pronto ahora. A veces es lo que les mostraba con el ejemplo que hice con Jeremías. Es un peso que parece bueno, es una posesión tuya, pero que debe quitarse. ¿Me entiende? Entonces, es triste. Imagínese, ¿verdad? Voy a decirle esto, pero en voz baja. Es feo. Pero a veces leo el pensamiento de alguna persona casada que dice esto, ¿no? ¿Cómo sería si mi fulano, él o ella, estuviera muerto? Podría trabajar en la iglesia. Podría hacer tantas cosas que no me deja. Y escucha este pensamiento, lo he escuchado alguna vez. Y qué terrible que uno tenga que pensar en un hipotético caso de morir del otro para recién poder tener una ganancia. Qué terrible, ¿verdad? O sea, qué terrible. Entonces, menos. Y obviamente no es un pensamiento que encuentra aplausos, por favor, pero es un pensamiento íntimo en el corazón y tiene razones para pensar eso. O sea, no es para tirarle una piedra, ¿verdad? Y decir, qué barbaridad. Entonces, que tú no vives con esta persona. Si tú vivieras, dirías, ¿qué tal? Ya sabes, ¿no? La oración. O te lo llevas o te lo envío, o sea. Yo he escuchado a mamás decir esto. Si mi hijo no va a conocer a Dios, prefiero que Dios se lo lleve. Yo no creo que no ame a su hijo, creo que más bien porque lo ama está orando de esa forma. O sea, es bien complicado este asunto. Hay una piedra puesta en la puerta para que pueda salir Lázaro. ¿Sabe que Lázaro no podía mover esa puerta, esa piedra? Ahora note, antes de todo este proceso, o sea, él está metido en una cueva. Los muertos están metidos en cuevas. Se borran de la iglesia. Antes estaban en todas las actividades. No aparecen. Huele a... Claro, porque estaba en todo. Ahora, pero es que tú no sabes, le han hecho o no le han hecho. Puede que sí, pero no mueras, amado. O sea, no mueras. O por sí o por no, y no te juzgo, que tal vez realmente ha sido todo adverso a ti, pero la vida te la dio el Padre, y no tiene sentido que tú pierdas eso, por cualquier situación. Si te parece una situación, un ambiente hostil, la iglesia, o la familia, o lo que fuera, no te canses, o sea, Dios te está entrenando. O sea, yo pasé 12 años en el anonimato, amados. No se angustien por eso. Dios los conoce, Dios sabe. 12 años ahí calentando la banca, esperando que algún día se le ocurra a alguien darte una oportunidad. Tranquilo, no te preocupes, Dios sabe quién eres. Pero no huelas a muerto, oye. O sea, no te metes en la cueva, ¿verdad? ¿Me entiende, verdad? Y no es esa la idea. Jesús viene y dice, quiten la piedra, ¿verdad? Quiten la piedra. Y eso tiene que ver que Dios, para poder resucitarte, va a quitar ese impedimento. Por un lado, no seas el impedimento de nadie, ¿ok? Para que Dios no te retire de ahí. Pero el otro lado, trata tú mismo de quitar ese impedimento si está en tus fuerzas. Cuando Dios me pone el dedo es medio grave. Y lo segundo, ¿verdad?
van a ver que él andaba también lleno de, estaba pues ya con todo el rito funerario judío, estaba envuelto, estaba, y obviamente no era fácil moverse. Y Jesús dice, vayan y desátenlo. Lo que muestra que una persona muerta también está atada. Está en una cueva, huele mal y está atada. ¿Está conmigo? ¿Se entiende? ¿Todos podemos llegar a esa posición? Sí, todos, todos. Yo puedo llegar a esa situación también. Pero nadie se muere de súbito. O sea, ha habido un proceso de enfermedad, ha habido un proceso de dormirse, ha habido un proceso de caminar en poca luz y hemos llegado a una situación de estar metidos dentro de un hueco y no poder salir. ¿Estamos bien? O sea, nadie muere en un día, hablando espiritualmente. ¿Cuántos días estuvo nuestro amigo Lázaro en la tumba? Cuatro. Cuatro habla de la creación, habla del mundo creado, natural. Entonces aquí nos muestra de que justamente es el paso de lo natural a una dimensión nueva. Dice acá en el versículo 9 que hemos leído de Juan, dice, Jesús respondió y dice, no hay 12 horas en el día, si alguno anda de día, no tropieza. ¿Por qué la gente cae? Exacto, lo que usted ha dicho, porque andan de noche. Ay, nunca debería haber metido en este negocio. Lo hiciste de noche, querido. No, fue a las 10 de la mañana. No, lo hiciste de noche. Me comprometí para casa. Sí, lo hiciste de noche, hermano. Pensaste que era el último tren y que iba a parar en tu estación y mira lo que te agarraste. Padre Santo, más te valía solo que mal acompañado. Pero es verdad. ¿Verdad? Cuando uno dice, y Jesús lo dice, si alguno anda de día, no tropieza, porque ve la luz de este mundo. ¿Hay luz? ¿Amén? Nunca tome decisiones en la noche. Y no estoy hablando de la noche. Estoy hablando de tomar decisiones con poca luz. ¿Amén? Hola, ¿está aquí? Tome decisiones con conocimiento, con plena claridad de lo que está haciendo. Me apuro. Último punto. Cuando, verso 43, cuando Lázaro sale, dice esto, bueno, dice Jesús de él, habiendo dicho esto, gritó con fuerza, con fuerte voz, Lázaro, ven fuera, y el que había muerto salió. Ahora dice, los pies y las manos atados con vendas, y el rostro envuelto en un sudario. Jesús le dijo, desatadlo y dejarlo ir. Mira lo que aparece otra vez en la escena. ¿Qué era lo que quedó de Jezabel? Recuerda, ¿verdad? Ok, lo tiene. Ahora, mira acá, dice, las manos, los pies y la cabeza. ¿Lo agarró? Aquí hay un principio espiritual. Aquí hay un principio espiritual. Esto quiere decir, en definitiva, te puedes ver muy vivito, ¿verdad? Respiras, estás coloradito. Pero si no estás obrando para el reino, si no estás caminando en los caminos que el Padre, si no estás con una mente divina en todo lo que estás haciendo, huele. Hay olores que ningún desodorante quita. Necesitamos el poder de la resurrección de Dios. Amén. Quiero terminar comentándole esto. Lo que nos saca a Lázaro de esta situación de muerte es la voz del Hijo de Dios. Él habla y Lázaro escucha. Sea que estés enfermo, sea que estés muerto, sea que estés dormido, tu recuperación depende de que escuches lo que tu Padre te está hablando. Tú cambias de condición a partir de lo que oyes. Amado, escucha estas palabras. Lo dice el proverbio, ¿verdad? Hijo mío, atiende a la voz. Oye, no seas como aquel que escucha y luego olvida. Oye, atiéndelo. Dios no quiere que camines dormido, sonámbulo, ¿verdad? Enfermo, contagiando a otros. Muerto, no podrás caminar. Terminarás en una cueva atado.
Dios quiere que camines despierto y a la larga resucitado. Amén. Él nos ha despertado ya. ¿Pero uno puede volverse a dormir? Sí. ¿Por qué causas uno duerme? Básicamente es esto, agotamiento. Llega un momento en que la serotonina tiene que llenar tu cerebro porque tiene que desconectarse tu cuerpo, ya no das más, debes descansar. ¿Y cómo se aplica esto en la vida normal o espiritual? No dejes que el peso de tus decisiones, el peso de tu vida, te canse. Cada día tiene su afán. No vivas enojado con algo varios días, o sea, ya paró, remózate, saca una sonrisa. La misericordia de Dios se renueva cada día. ¿Se entiende? La gente que vive enojada al pasar los meses se enferma sola. Es verdad. La gente que está propensa a menos enfermedades es la que ríe más, ¿sabían eso? Y es bueno reírse, pero es bueno perdonar. O sea, la gente se va a equivocar contigo. Hazte la idea. Mira, tus padres te juzgan mal. ¿Cuántas veces en nuestra vida nos han juzgado mal? ¿Tú quieres que la gente que te conoce, mucho menos que tus padres, no te juzgue mal alguna vez? Ahora, si tú no puedes vivir con eso, vas a terminar metido en la cueva. Dice que a novedad de vida el Señor nos llamó. Y la vida nueva se renueva cada día. Ay, sabía yo desde el día, hace 3 años, cuando usted me dijo, no le quiero dar la paz del Señor, sabe, desde ese día no le perdono. ¿Y cómo tomaste la Santa Cena 3 años después? ¿De cuánto tiempo quieres agarrar eso? Es que usted me dejó, bueno, hermano, perdóname, ahora no te voy a dejar, caminemos. Y si me falla de nuevo, pues me perdonarás de nuevo. O sea, ¿qué le digo? Esa es la vida en Dios. Despojaos de todo peso y corramos con paciencia la carrera que tenemos por delante, puesto los ojos en Jesús, el autor y el consumador de nuestra fe. Amén. ¿Puedo animarle a que usted deje sus pesos? Quiero tener una palabra de oración, por favor, antes de pasar el micrófono a la persona que va a recoger la ofrenda y la Santa Cena. Por favor, permítame orar por usted un rato. ¿Cuál es la condición? ¿Está despierto? ¿Está dormido? ¿Está enfermo? ¿Está muerto? Sea lo que fuere, yo quiero decirte, oye la voz del Hijo de Dios, oye lo que el Padre está hablándote, hermano. Yo no he venido a condenarte si las cosas no han funcionado, no han cambiado como deberían. No quiere decir que no funcionan contigo, no quiere decir que tú has sido olvidado de la mano del Señor. No te canses de hacer el bien, sigue, insiste, golpea, sigue tocando, sigue caminando. Es que ya es mucho tiempo. No te canses de hacer el bien. No puede ser que respondamos a las circunstancias. Amados, estamos en el lugar correcto y Dios nos ha traído aquí para empoderarnos, para hacer que podamos alcanzar metas. Padre, en el nombre de Jesús, yo quiero orar por mis hermanos que están aquí, empezando con los hermanos que están arriba trabajando con los niños, por cada persona que está aquí, los hermanos de atrás, las mamás con los bebés atrás, los hermanos en el sonido atrás, y avanzando lentamente desde las sillas más postreras, Señor, vamos recorriendo hasta adelante, por cada persona, los que están en el medio, los que están adelante. Padre, yo te ruego porque todo cansancio, Señor, sea sacado de sus vidas, que puedan caminar frescos en la vida de Dios, sabiendo que debemos aprender a perdonarnos constantemente, sabiendo que deben perdonarse a sí mismos constantemente. Señor, yo te ruego porque ellos puedan despertar esta realidad, Padre. Sus frutos son los que determinan quiénes son. Y Padre, yo te ruego porque hagas que de su vida broten frutos lindos, que los puedan ver otras personas y comer y disfrutar la iglesia también, Señor. Padre, en el nombre de Jesús venimos a declarar que tú quieres usar aún a los que están dormidos, Señor. Aquellos que se cansaron de jalar tanto tiempo, Señor, solos, la embarcación, y que se han cansado. Y han entrado en un estado de sueño. Yo quiero decirles a ellos, amados, el reposo de Dios está delante de ti. Delante de ti. No se turbe tu corazón, no tenga miedo. Confiad, tened ánimo.
todos los que están dormidos porque definitivamente no han podido manejar su cansancio, Señor. Oro por ellos. Señor, oro por los que están enfermos espiritualmente. Por aquellos que han empezado a tener contacto con la enfermedad espiritual, cualquiera sea. Te ruego porque tú los saques de esa postración, que puedan recuperarse otra vez, empezar a desarrollarse, Padre. Padre, oro aún por las personas que están muertas, porque quizás han cruzado, Señor, al lugar donde no deberían haber pasado nunca, Padre.

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1: Vámonos al libro de Efesios. Sabe que ayer tuvimos una experiencia de intercesión que yo valoro mucho por lo que le dije al principio, no voy a volver a hablar de eso. En estos últimos meses hemos estado hablando bastante de la iniquidad, hemos hablado de los círculos de pobreza, hemos hablado de por qué la gente estando en Dios todavía vive una vida mediocre a nivel finanzas, a nivel salud, a nivel éxito personal, a nivel relaciones, etcétera, etcétera. Y ciertamente eso ha sido un motivo de profunda reflexión en todos nosotros. Más de una vez han pasado acá para que oráramos por ustedes. Hemos quebrado maldiciones, hemos pedido perdón por los pecados de nuestros padres y una serie de cosas que sabemos que son de Dios, que son buenas a hacer. Mas es importante que nosotros tengamos una visión completa de cómo resolver un problema de ciclos de pobreza o de ciclos de esterilidad sobre nuestra vida. Yo quiero decir algo para empezar: no todo lo que nos pasa tiene una causa espiritual. Hay también causas que son naturales. Y uno, para poder tener una visión bien completa de su vida y de su destino, tiene que saber dar a lo espiritual la importancia que requiere y lo natural la importancia que requiere. Más de una vez yo he escuchado: ay, pastor, sabe que mi pastor no quería que yo venga aquí a su iglesia porque dice aquí que aquí ven demonios en todas partes. Pues no es cierto, no los vemos en todas partes, los vemos en muchas partes, pero no es porque queramos y tampoco somos miopes. Tenemos dos ojos y con este ojo vemos lo que ciertamente es la responsabilidad espiritual, pero con este ojo vemos también la responsabilidad que tenemos como personas. ¿Me está siguiendo? Porque yo creo que ese es el enfoque, decir que todo es diablo, diablo, es equivocado. Y tratar simplemente con estudios bíblicos de cambiarle la mente a una persona también es equivocado, porque no se puede excluir lo espiritual, ya que nosotros somos tanto naturales como espirituales. Entonces es interesante que en el libro de Efesios, un libro que habla de guerra, de lugares altos, de revelación, te habla de Jesucristo reinando, te dice que nosotros hemos sido puestos a su derecha. Dice acá en el capítulo 1, verso 10, que la iglesia está en un lugar, en una posición especial, y que Jesucristo ha reunido cielos y tierras en él. En este libro nosotros vemos cielos y tierra juntos. Eso es fabuloso. En este libro nos habla de la reforma apostólica, nos habla de los ministerios de apóstoles, profetas, evangelistas, pastores y maestros. Nos habla que Jesucristo destruyó la cautividad que atrapaba a los hombres a través de su resurrección. O sea, nos habla del misterio revelado en el capítulo 3. Nos habla del poder que habla, que actúa en nosotros. Nos habla de la multiforme sabiduría de Dios que ha sido dada a conocer por medio de la iglesia, los principados. ¿Qué le estoy queriendo decir? Es un libro de una revelación asombrosa. Mas me causa bastante, bastante curiosidad que en un libro tan elevado también se hable de cosas bien básicas. Y lo voy a llevar al capítulo 4, versículo 17. Dice: esto pues digo y requiero en el Señor, que ya no andéis como los otros gentiles que andan en la vanidad de su mente, teniendo el entendimiento enhebrecido, ajenos de la vida de Dios por la ignorancia que en ellos hay, por la dureza de su corazón, los cuales, después que perdieron toda sensibilidad, se entregaron a la lascivia para cometer con avidez toda clase de impurezas. Mas vosotros no habéis aprendido a Cristo así, si en verdad le habéis oído y habéis sido por él enseñados, conforme a la verdad que está en Jesús. En cuanto a la pasada manera de vivir, despojaos del viejo hombre que está viciado conforme a los deseos engañosos, y renovaos en el espíritu de vuestra mente, y vestíos del nuevo hombre creado según Dios en la justicia y santidad de la verdad. Está conmigo. El día viernes hemos hablado de que somos pregoneros de la verdad. Hemos hablado de la verdad y por qué Satanás tiene a la gente cautiva. Porque él es mentiroso y él tiene a la gente bajo líneas de mentira. Ahora, mis amados, podemos hablar de líneas de iniquidad, podemos hablar de maldiciones generacionales, etcétera, etcétera. Mas esa es una parte de la verdad, ese es un lado de la moneda. Voy a ponerlo de esta forma. Una persona tiene una alta probabilidad de repetir lo que vio de niño en sus padres. ¿Qué quiero decir? Que si yo crecí en un hogar donde había violencia doméstica, es muy probable que cuando yo me case, también sea un hombre violento que lastime a mi familia. ¿Está conmigo? Si tú vas a la cárcel y dices a todos los reos, ¿cuántos de ustedes tuvieron padres en la cárcel? Vas a ver que un 70% por lo menos va a decir, nuestros padres cayeron en la cárcel también. Entonces encontramos que hay un ciclo que se repite de padres a hijos, que es más o menos como una inclinación, como la tendencia de repetir un poco la memoria genética que tenemos, los lazos genéticos que hemos heredado de nuestros padres. Ahora, gracias a entender cómo opera el mundo espiritual, podemos saber que el encargado, el guardián, el celador, el carcelero, el que anota en un libro lo que yo debo hacer y esa inclinación, es un espíritu heredado, un espíritu familiar que ciertamente se encarga de que esto se dé de esa forma. Pero cuando una persona ha orado y ha pedido perdón y ha roto ese poder, la gran pregunta es, ¿por qué me puede repetir lo mismo? ¿Por qué me puede pasar eso otra vez si suponemos que ya soy libre de eso? Entonces llego a una conclusión de que no basta con que alguien ore por mí o que yo reprenda eso y renuncie a eso, ya que al pasar los días veo que aunque eso fue quebrado, todavía yo tiendo a cometer lo que antes cometía y que hoy día censuro. ¿Cuál es la causa entonces? Entonces, más adelante en este pasaje, en el verso 27, es un verso muy chiquitito, que a mí me gusta mucho, dice, ni deis lugar al diablo. Pues resulta de que el diablo simplemente puede trabajar en una vida cuando en esa vida hay lugar para él. Voy a tratar de graficarlo. El diablo se sostiene dentro de ti si es que él tiene de dónde agarrarse. Si no tiene de dónde agarrarse, pues es como tratar de sujetarse de una pared de hielo. Él no va a poder y va a caer. Simple. Pero si puede sostenerse dentro de ti, es porque hay algo que le permite sujetarse. Entonces, gran parte de lo que hoy día se llama ministración profética es descubrir qué es lo que yo tengo en mi vida que le da lugar a que el diablo pueda sostenerse y permanecer en mí. ¿Qué es lo que hay en mi familia que le da lugar a que él pueda sostenerse? Y a pesar de que soy un intercesor, a pesar de que soy una gente que adora a Dios, a pesar de eso mi familia cae en desgracia, cae en situaciones desastrosas. Esta es una parte de la verdad, está conmigo. Estoy diciendo esto. Hay un responsable primero que aparece acá, que es el diablo, que opera, ¿por qué? Porque tiene lugar, tiene un lugar, tiene un asidero, tiene un agarradero, tiene un lugar donde agarrarse, está conmigo. Eso se llama derecho, ciertamente, Fernando, se llama derecho. No quise usar esa palabra porque estoy usando la misma que Pablo usa aquí en Efesios. No deis lugar al diablo. ¿Estamos bien hasta ahí? Pues voy a ponerlo de esta forma. Yo soy una persona que de niño sufrí un tremendo abuso, sea trabajo, explotación, abuso físico, lo que sea, psicológico, etc. Entonces yo adulto tiendo a ser una persona torpe, una persona que no confía y se cuida de los demás. Bueno, ¿qué derecho tiene Satanás de provocarme, por ejemplo, pesadillas, temores? Soy una persona que no se anima a dar pasos, no emprendo negocios. ¿Qué es lo que el infierno tiene que le permite sujetarse en mí? Pues que digamos, hablemos, yo no he resuelto esa situación, todavía tengo odio hacia los que me causaron eso de niño. Entonces el diablo se agarra de eso, paso al frente, yo me quebranto, lloro, el pastor me ministra, pero pasan los días, alguien se quiere acercar, alguien me quiere tener un poco más cerca y yo retrocedo, reacciono con un patrón de comportamiento que ha sido típico los últimos años de mi vida y que tiene una causa. El diablo tiene un lugar dentro. Entonces alguien dice, mira, tú tienes que quebrar eso. ¿Cómo se quiebra eso? Tienes que perdonar a esa persona y todo va a estar resuelto. Perdonó a la persona, pero la siguiente vez que el diablo quiere sujetarse en eso, ya no tiene de dónde agarrarse y se da una calcada impresionante. Fabuloso. Pero pasan un par de semanas, alguien se acerca y yo reacciono otra vez igual. Entonces uno empieza a condenarse, dice, no he debido orar bien. Ah, es que por mí oró el hermano Fernando, no el pastor Fernando. Entonces seguramente que no tiene tanta unción como el pastor. O disparates como esos que el diablo nos dice, nos engaña. Es que quiero que entiendan porque sí pasa por nuestra cabeza. Hay gente que se acerca y me dice, pastor, yo quiero que usted ore. ¿Y por qué? ¿Verdad? Porque probablemente la hermana o el hermano entiende eso. O sea, no voy a ir a discutir aquello. Pero tiene una forma de interpretar la causa de su fracaso en esta área. Y es penoso porque hay una gran cantidad de hermanos que tienen un buen espíritu, son gente que ama al Señor, pero a pesar de que han tratado de todo, mira, han visto los videos de iniquidad, han hablado de cárceles, han leído aquí, a pesar de eso, al pasar el tiempo, su vida todavía sigue anclada en un lugar determinado. Cuando eso pasa en una persona así, es como cuando uno descubre una medicina, se entusiasma, va, toma la medicina y a los pocos días ve otra vez el síntoma. Entonces uno pierde la motivación, se siente frustrado. ¿Estamos bien con eso? Ahora, ¿qué pasa? Para poder entender esto necesitamos levantar un poco nuestra vista, tratar de ver no de acá, no aquí la situación, sino verla de arriba. De arriba uno tiene mejor perspectiva. El asunto es eso, vuelvo al ejemplo que les daba. Esa persona que sufrió un tipo de abuso, de maltrato, que provocó de que tenga una actitud de rechazo, lo que sea, de aversión a la gente, de temor al contacto. Y bueno, y él, pues mira, sigue la gente cada vez que lo ve y le dice, pero tienes que perdonar. Y la persona dice, pero yo ya perdoné, pero no has debido perdonar bien. ¿Y cómo se perdona bien? Entonces es un ciclo, ¿verdad? Porque tontamente es nuestra única explicación, no has debido perdonar. Entonces, a ver, vas a perdonar de nuevo conmigo. Y ahí estamos, años, años y una hora, ya no sabe de qué lado más. Pues, mira, sigue la gente cada vez que lo ve y le dice, pero tienes que perdonar. Y la persona dice, pero yo ya perdoné, pero no has debido perdonar bien. ¿Y cómo se perdona bien? Entonces es un ciclo, ¿verdad? Porque tontamente es nuestra única explicación, no has debido perdonar.

la llave. Él le gusta jugar al gato y al ratón, entonces esconde la llave. De ahí que la parte más difícil de una administración, ¿sabes cuál es? Descubrir qué derecho tiene el diablo. Descubrir cuál fue el lugar que él usó para poder entrar. Eso es lo más difícil de una administración. Porque una vez que has encontrado eso, el resto es pan comido. Es pan comido, el diablo no puede salir. Cuando nosotros hacíamos liberaciones, teníamos seminarios tremendos de liberación que duraban a veces 4 o 5 noches. Tuvimos seminarios con 1,500 personas. Era tremendo el trabajo, ¿verdad? Nosotros no éramos de la onda de ahora salen todos y se van todos y vienen todos, sino que siempre nos ha gustado trabajar con la persona frente a frente. Entonces éramos un equipo de como 20 personas, algunos de los cuales todavía sobreviven aquí conmigo. Y ahí íbamos a ministrar uno por uno y salíamos 1 o 2 de la mañana de un cine, de un lugar, ahí pues arrastrando nuestra humanidad, porque fue una jornada terrible, nos escupieron y de todo, vomitaron, se imagina cómo es la cosa, ¿verdad? Ni nosotros nos queríamos abrazar ese rato, pero así salíamos de las ministraciones, pero no nos gustaban las ministraciones generales, ¿no? Porque entendemos que cada persona es importante para Dios y que cada persona tiene un disparador diferente. En esta persona el temor entró porque vio una película de vampiros cuando tenía 5 años. En esta persona el temor entró cuando vio un accidente donde murió alguien. En esta persona entró el temor porque perdió a su mamá cuando era niño. Y cada uno tiene una historia diferente. Entonces yo cuando reprendo el temor, puedo sacudir a todos ellos, pero no resuelvo la causa de la entrada en cada uno en particular porque no la conozco. Entonces nosotros gastábamos mucho tiempo tratando de encontrar siempre cómo entró el espíritu. Le hablábamos de su padre, qué hizo tu madre, qué pasó, por qué estás hoy día aquí con convulsiones, con este demonio, qué pasó en tu vida, en tu familia, que tú has terminado así. Entonces cuando encontrábamos eso, que a veces podía ser en 10 minutos o en 2 horas, sabíamos que si el espíritu salía y se rompía ese agarradero del diablo, esta persona verdaderamente iba a quedar libre. Ahora, esa es una parte, le decía, de la moneda. Pablo habla de eso cuando nos habla en Efesios 6 de los principados, potestades, gobernadores y huestes espirituales. Pero en el capítulo 4, y el 4 es un número de hombre, en el capítulo 4 habla de otra cosa. Habla de los hábitos que las personas adquieren con el tiempo. Lo pongo así, vuelvo al ejemplo de esa persona que sufrió el abuso y que provoca que cuando alguien se quiere acercar a él o a ella, retrocede. Ya fue ministrada, salió el asidero del diablo, pero alguien se acerca y retrocede de nuevo. Y dice, ay no, no, ¿qué pasó? Lo que pasa es que esa reacción que he tenido después de la ministración, ya no es porque el diablo está sujetado dentro mío, sino porque yo he reaccionado como un disparador, como una trampera de ratón, automáticamente algo que siempre había saltado por muchos años. O sea, acabo de reaccionar por hábito, por costumbre, no por presencia espiritual. Entonces me doy cuenta que Dios resuelve bien sencillamente la presencia espiritual, la saque y ahí queda. Pero lo que Él no hace es quebrar tu hábito. Entonces hay gente que sigue amargada por costumbre. No de veras. Hay gente que está enferma físicamente por costumbre. Hay gente que cae en pornografía por costumbre. Hay gente que es mentirosa por costumbre. Y no le tiren la piedra al diablo porque el diablo está caliente de que todo el mundo le eche la culpa de todo. Pero de veras, amados míos, es cierto lo que le estoy diciendo. Mire, lo vuelvo a llevar a Efesios 4. Mire, verso 28, dice en el 27, ni deis lugar al diablo. Mire lo que dice el 28. El que hurtaba, no hurte más. No dice, echen fuera un espíritu de hurto. Si no trabaje, ¿qué quieres que te diga? Hola, trabaja. ¿Ah? Haciendo con las manos lo que es bueno para que tenga que compartir con el que padece necesidad. Verso 29, ninguna palabra corrompida salga de vuestra boca, sino la que sea buena para la necesaria edificación a fin de dar gracia a los oyentes. Verso 31, quítese de vosotros toda amargura. ¿Me estás siguiendo?

O sea, empieza a hablarnos en términos humanos. Está diciendo, querido, ciertamente había un problema espiritual, has dado lugar al diablo, pero eso ya fue vencido. Ahora tú tienes que cambiar tu manera de vivir para que de esa forma verdaderamente la obra de Dios esté completa en ti. Si nosotros solamente vemos la parte espiritual, estamos siendo ciegos, estamos siendo miopes y no vemos todo lo que Dios ve. Si solo vemos la parte natural, tienes que hacer esto, es que tú no trabajas, es que... Y no vemos la parte espiritual, tampoco estamos siendo completos. Hay gente, por ejemplo, que ha sido atado a un espíritu de pobreza. Ha sido atado a un espíritu de pobreza. Entonces no importa cuánto quiera progresar. No importa cuánto quiera progresar, se aplica, ¿no? Esta persona no puede progresar, no puede. ¿Por qué? Porque hizo un pacto con la pobreza. Hizo un pacto. Y la persona trata y cada vez se le quema la comida en la puerta del horno. Entonces, es tiempo ya de que muchos de nosotros lleguemos a la mayoría de edad. Ya no podemos andar como niños fluctuantes y queremos ver vidas que realmente son un testimonio de la gloria de Dios en todo. O sea, no nos asombra cuando una persona empieza a orar y revela misterios en su oración. No nos asombra cuando alguien ora y un enfermo se sana. No nos impresiona ni le impresiona a Dios cuando tú oras y un demonio sale corriendo, porque sabe Él y sabemos nosotros que eso lo hace Él. Pero sí nos impresiona una persona que llega a la iglesia sin trabajo, con un hogar destruido, con hijos heridos, y al pasar los meses encuentra un trabajo, empieza a ahorrar, restaura a su familia, sana a sus hijos, y en el lapso de 1 o 2 años tú ves otra familia. Eso es impresionante, eso es de imitar, eso es de elogiar, porque gran parte de los hijos de Dios no llegan a ese punto, se quedan en la esfera de la fe. Pero ni siquiera de una fe efectiva, sino de una fe de palabras, de una fe de boca para afuera. ¿Estamos bien? Los he puesto en el terreno que el Señor quiere que nos pongamos. Ahora, voy a volver a leer el verso 17 y ahora sí vamos a poder entender cuál es la causa por la que el hábito no se rompe. O sea, ¿cómo nosotros podemos quebrar el hábito? ¿Estamos bien? Dense cuenta, mis amados, los hábitos son los que gobiernan nuestra vida. Hay gente que se levanta a las 6 de la mañana, ¿sabe por qué? No porque tiene mucho que hacer, sino porque todos los días se levanta a las 6. Quiero que entienda eso. Hay gente que no puede pegar los ojos antes de las 11:30 de la noche, no porque está leyendo, sino porque no puede dormir antes de las 11:30 de la noche. ¿Sabe qué es eso? Es hábito. Ahora, es bien penoso que un hijo de Dios se deje gobernar por un hábito. Eso está bien para los que andan en tinieblas o para los animalitos, pero no para los hijos de Dios. Porque técnicamente tenemos la capacidad y la autoridad para quebrar un hábito y poner otro si es que el anterior no me sirve. Ah, es que yo aprendí de mi familia a levantarme a las 6 de la mañana. ¿Y para qué? ¿Oras, ministras? ¿Qué haces? ¿Limpias? Ya le digo, si tú tienes una razón para eso, va y pase. Pero si simplemente uno actúa así porque está programado, porque el despertador suena a las 6 y se acabó la cosa, es un poco desesperante. ¿No es cierto? ¿Vamos bien, verdad? Perfecto. Mire lo que dice acá. A ver, esto pues digo y requiero, estoy leyendo el verso 17. Requiero en el Señor que ya no andéis como los otros gentiles que andan en la vanidad de su mente. O sea, para empezar, esta carta está escrita no a paganos, está escrita a los hijos de Dios. Y aquí Pablo dice, les pido que no hagan eso, quiere decir que ellos hacían eso. O sea, que habían cristianos que caminaban como paganos. ¿Está conmigo? Gentiles, ¿quiénes eran los gentiles? Es un término muy delicado para decir no judío. ¿Y quiénes eran los no judíos en esa época? Los paganos. ¿Está conmigo, verdad? Ahora, otra vez. Dice acá, no anden como ellos. Ahora, ¿qué es un pagano para Dios? Lo que está a continuación. El que anda en la vanidad de su mente.
¿Cómo significa? ¿Qué significa eso? ¿Cómo se traduce? El que anda pensando que lo que sabe y lo que piensa es lo único que existe. Para Dios esa persona es un pagano. No significa que levanta sus inciensos, no vive en Cochabamba, no se sube a los cerros, no hace esas cosas. O sea, digo por los inciensos los viernes primero, No porque los cochabambinos sean... No, por favor, no tengo nada contra ellos, no se enojen. No me miren medio raro los cochalas de este lugar. Lo que estoy diciendo es porque es una ciudad, pues tristemente, pero es por poco tiempo, en la que se levanta un incienso cada primer viernes, pues historia. Pero bueno, o sea, los paganos para Dios no son ellos únicamente, sino aquellos que presumen que lo que entienden es la verdad. Bajo esa óptica, un cristiano puede vivir como los paganos. Eso es lo que está diciendo. Le dice, hermanos, les pido, les requiero, les exijo que no vivan como ellos. Verso 18. ¿Cómo viven ellos? Léalo conmigo. Teniendo el entendimiento entenebrecido. Quiere decir, hay oscuridad en su mente. Ole, está conmigo. ¿Quiénes son los paganos? Aquellos que tienen oscuridad en su mente. No ven la verdad. Ahora, dice a continuación. Ajenos de la vida de Dios, ¿por qué? Por la ignorancia que en ellos hay, por la dureza de su corazón. Ahora ustedes tienen en este pequeño pasaje la explicación de cómo la mente se une al corazón para provocar que el hombre se muestre en una actitud de vida terriblemente vergonzosa. El corazón y la mente están ligados. Hola, está conmigo. Entonces, a la luz de eso, usted puede tener cristianos cuya mente ha sido ganada para el Señor. Conocen la Biblia, conocen los cánticos, saben versos de memoria, conocen de doctrina, pero su corazón no arde por él. Por el otro lado, puede haber cristianos que su corazón es apasionado, es realmente rendido a Dios, pero su mente es un laboratorio del diablo terrible. Ignoran la palabra, ignoran lo que Dios quiere, por tal razón, y conforme está escrito, lo que en el corazón y en la mente del hombre hay, provocan que eso es lo que viva, tanto este primero como el segundo, no viven verdaderamente todo lo que Dios quiere. Dios quiere tanto la mente como el corazón, capturados por un espíritu nuevo que le permita a la persona ser transformada. Entonces tú vas a ver que hay personas que no pueden cambiar su hábito porque su corazón está herido, o porque su mente no se convence de que puede cambiarlo. Es que yo siempre he sido así. Es que yo nunca he podido. Es que mi padre era igual que yo. O es que no me da, pues. No sale de mí el hacerlo. Ahora, yo parto del hecho de que Dios, el día en que te ganó, ganó tu mente y ganó tu corazón. Jesucristo no vino a ganar almas únicamente, vino a ganar espíritus y cuerpos también, completos. ¿Estamos bien? Ahora, mire, por favor, versículo 22. Dice Pablo acá, en cuanto a la pasada manera de vivir, despojaos del viejo hombre que está viciado conforme a los deseos engañosos. Despojaos del viejo hombre. Oiga, ¿no era que estaba crucificado el viejo hombre? ¿Por qué dice aquí que nos despojemos? Buena pregunta, ¿verdad? Bueno, no voy a resolver eso, lo dejo para tarea para la casa, pero hay un punto interesante acá. Dejo al viejo hombre por ahí y me agarro la primera parte del verso. Dice, apártense de su manera antigua de vivir. Lo digo de otra forma y en los términos que estamos hablando. Hermanos, ya no sean presos de los hábitos que traen del mundo. Ya no vivan conforme a esos hábitos. Ahora, en psicología se entiende algo, aquí hay gente que estudia psicología, que un hábito no se puede eliminar, un hábito se debe reemplazar. Es imposible quitarte tu hábito y dejarte sin eso. Entonces viene alguien y te dice, ya no te levantes a las 6 de la mañana. ¿Y qué hago? ¿Me entiende, verdad? Entonces, o le digo, te levantas a las 6, pero vas a hacer footing, vas a correr. Te levantas a las 6 y te ve, o sea, debo reemplazar eso. O por lo menos, te acuestas más tarde para que tengas más sueño, yo qué sé.
Pero la idea es de que en psicología, y esto es verdad, un hábito no puede ser borrado, tiene que ser reemplazado por otro. Ahora, esa es la razón del fracaso de muchos cristianos que después de haber orado, intercedido, quebrantado todo lo que espiritualmente podía ser un problema, todavía no han reemplazado sus hábitos antiguos por hábitos nuevos, de tal forma que tarde o temprano vuelven a cometer los errores que cometían antes. Ah, ¿lo estamos viendo? Dígame amén, por favor. Quiero saber si hay alguien esta tarde conmigo. ¿Estamos viendo esto? Esto es importantísimo, porque creo que a esta altura del partido, teniendo ya tantos años en el Señor, no queremos aspirinas y no queremos soluciones reales. ¿Estamos bien? Yo no quiero un parchecito en el dedo, quiero mi vida diferente. Entonces dice acá, ¿verdad? Renovaos, dice en el verso 23, en el espíritu de vuestra mente. Entonces, la palabra renovaos es tremendamente poderosa porque nos habla de que nuestra mente, no se olvide, conforme el hombre piensa que es, él es así. Si tu mente no es transformada, la obra de Cristo en el corazón no es suficiente para que hacerte una persona exitosa. Y ese fue el gran problema de la predicación entre los aymares, entre los quechuas, entre los quichés, entre los amazónicos, etc. De que se habló tanto del corazón, pero no se habló de la mente. Y sabes, a Dios le interesa tanto que tu corazón sea transformado como que tu mente sea transformada. Y la educación cristiana ha caído en el otro error. Todo es la mente, la mente, la mente, pero el corazón de los niños no fue capturado por Dios. De tal manera que cuando ellos salen, creen que conocen a Dios, pero lo conocen a este nivel. Necesitan conocerlo también 30 centímetros más abajo, en el corazón. Cosa que no se da. Entonces también la educación cristiana ha fallado. ¿Me está siguiendo, verdad? ¿Por qué? Por tener una visión incompleta de la realidad. La realidad es tanto espiritual como natural. Yo debo enseñar a un niño tanto que escucha la voz del Espíritu como que escucha a su maestro. No me puede decir que esta persona es un hijo de Dios educado si no obedece a su maestro. Algo no funciona, eso no es correcto. Esto se trata con mucho amor y con disciplina, y esto se trata con palo. Tú le respondes mal y yo te reviento la boca. Punto. Ay, pastor, ¿qué dice? No, es que es simple. Es que estoy orando por él, no ores por él, castígalo. Amén. No es simple. No hay más donde perderse. Yo les decía, he hablado con mis hijos, acepto la nota mala, acepto que la tarea te olvides, pero me viene un reclamo que me dice que tú eres un malcriado. Yo voy y te doy en medio del patio del colegio. Porque tienes excusas para no haber hecho, para olvidarte, para no aprender la lección. Pasa, nos pasó, pero para ser malcriado, para faltar el respeto a una persona mayor, no hay excusa. Y ahí me tienes en un duro papel, porque no tengo ningún problema. Mi madre lo hizo, me remajó la boca de un sopapo en medio colegio, cuando yo ya estaba en medio. Yo lo voy a hacer contigo, ahí donde estemos. Entonces, uy, qué padre más tirano. No, no soy tirano, soy amigo de mis hijos. Lo que quiero que entiendas es que tenemos una visión completa, mis amados. Por no haber tenido eso, ya tenemos unos bárbaros en las clases. Gente que sabe que el maestro entra así. Estoy entrando a clases. Mis queridos hermanos, yo no soy partidario de la instrucción hitleriana. No creo que sea buena, pero creo que tampoco la permisividad es que van a aprender con el tiempo. Sí, mira, ¿quiénes han empezado los problemas de febrero, de octubre? ¿Quiénes fueron los que incendiaron la vicepresidencia? ¿Quiénes fueron los que fueron a apedrear la plaza Murillo del Palacio? ¿Quiénes fueron los primeros en tirar piedras? ¿Son la gente adulta, los de la COPSA? ¿Sabe quién son? Gente de la Ayacucho, gente de la Universidad del Alto. Cada que pasamos por la unidad educativa del ejército, mi esposa, siempre los vemos a los chicos marchando para sus desfiles. Y Mari dice, mira, se están entrenando para ser bloqueadores y marchistas de aquí un tiempo. Porque sí, parece que los entrenamos para eso. Una de las cosas que esta generación tiene como marca es su rebeldía. Y sabe que la rebeldía nunca es tolerada por Dios. Él tolera la incapacidad, tolera que no podamos, pero nunca tolera la rebeldía. Satanás es rebelde. Entonces el papá tiene que hacer de tripas corazón, porque después de haberle una paliza a tu hijo, te sientes el papá de Hitler, mira. Mal, villano, sinvergüenza, te sientes un gusano. Pero tú sabes que es parte del proceso de llevar a tus hijos a Cristo. Es duro, ¿no? Es duro.
pero con el tiempo uno bendice esos momentos. El entender que esto funciona así de este lado y funciona así de este lado me hace ver algo. Me hace ver que Dios nos ve como seres multidimensionales, donde hay una parte de responsabilidad. El diablo viene a engañarte. Yo puedo entender entonces que el diablo vino al muchacho y le forzó, le empujó, lo molestó hasta que él dijo lo que no debía. Ciertamente el diablo lo tentó. Me gusta mucho el ejemplo que da James Dobson, ¿verdad? Porque el hijo hizo algo terrible. Entonces el padre va con su sable, ¿verdad? Y ahí, y el niño dice: papá, papá, es que el diablo me engañó. Y es cierto, el diablo me engañó. Pero la respuesta que da Dobson es fabulosa. Dice: bueno, mira, del diablo se encargará Dios, pero yo me encargo de ti. ¡Chuta, qué grave! Entonces mi hijo, mi hija, necesita tanto conocer al Señor, amar a Dios, como ser responsable, como saber callarse la boca, como saber responder con educación a cualquier persona mayor. O sea, ambas cosas son importantes. Yo debo formar hábitos buenos en ellos. Dice acá, por eso es importante lo que Pablo nos está diciendo en este capítulo, en este libro extraordinario. No dice que la culpa de todo la tiene el diablo. Dice que ciertamente le damos lugar al diablo, pero también dice: renovemos nuestra mente, queridos, porque no todo lo que nos pasa es por su culpa. Hay cosas que en nuestra vida no están cambiando porque nuestra mente no quiere cambiar. Ahora la gran pregunta es: ¿y cómo cambio mi mente? Con la palabra. Amén. Con la palabra. El problema es que tienes una generación de jóvenes que no leen la palabra. Tienes maridos que no leen la palabra. Tienes niños que no leen la palabra. Tienes mujeres que no leen la palabra. Y eso provoca que nuestra mente no tenga de dónde agarrarse. Para cambiar algo bueno, malo en bueno, debo encontrar y entender qué es lo bueno. Y eso no viene por revelación del Espíritu Santo. Él ya reveló, está escrito en este maravilloso libro, lo que yo necesito saber para cambiar los hábitos perniciosos que tiene mi vida. Aquí está. ¿Cuántos versos de memoria conocemos? 10, 20, 30, 40, 5. Lógicamente no podemos cambiar con unos cuantos versitos toda una estructura de vida que viene desde mis abuelos, tatarabuelos, bisabuelos, yo qué sé, que me lleva al pecado. Pero es lo único que tenemos. Por eso dicen Romanos que el sacrificio que Dios quiere es que nuestro entendimiento sea transformado, para que podamos acercarnos a Él con hábitos nuevos. Mira, papá, yo tengo problemas con la mentira, pero ¿sabes qué dice acá? Que no debo mentir. He echado fuera un espíritu de mentira, he roto la iniquidad de mentira de mis abuelos, lo único que me queda es que yo cierre la boca. Ay, Señor, si no quieres que mienta, manda un ángel que me ponga su mano en la boca. ¡Le vas a morder el dedo! No funciona así. Tú tienes que poner tu voluntad en acción. No eres un animal, tienes voluntad. Hermanos, mire, yo tengo acuarios. He tenido acuarios muchos años. He tenido 7, 8, 10 acuarios. He tenido desde pirañas, cangrejos, neones, vivíparos, ovíparos, platis, escalares, cíclidos, golfis, todo lo que usted imagine. Yo vivía con acuarios. Ahora tengo un acuario grande de 250 litros, donde tengo discos hermosos y tengo unos escalares, ¿verdad? Los escalares son esos peces que muy bonitos, como triángulos, ¿verdad? Y sabe, uno ve el otro día, pues, una pareja, ellos escogen pareja. Tú no puedes juntar dos. Ya, a ver, chicos, quiéranse. Para empezar, nunca sabes cuál es el macho y cuál es la hembra. Son igualitos. Uno le mira por todo lado, ¿dónde estará pues aquí la cosita, no? No hay cómo ver nada, ¿verdad? Ellos escogen una pareja y es de por vida. Se muere uno y se muere el otro al día siguiente. Es así, así son. Los escalares, los discos son así. Entonces, dos de ellos, pues, ¿qué habrán estado haciendo? Resulta que aparecen huevitos en mi tubo de aireador, por donde el aire entra. Un montón de huevitos. ¡Ay, rayos! Mira. Y estoy hablando de que los peces están dentro del acuario, no hay ninguna división, pero ellos formaron pareja y se ocuparon una parte del acuario. Esta esquina era de ellos. Y hay del que quiera cruzar una línea invisible que había ahí, porque los agarraban a mordiscos, trompazos, aletazos y de todo lo que usted puede imaginar. Y andaban ocupadísimos, ¿verdad? Ocupadísimos.
Un rato estaba la mamá mirando los huevitos, ¿verdad? Con sus aletas manda aire, ¿verdad? Para que, y si se cae alguno, y lo vuelve a colocar, ¿verdad? Ahí está. Y el papá andaba como león, ¿verdad? Se acercaba uno que estaba desubicado ahí, que no sabía que estos dos estaban en pleno romance. Se acercaba como siempre a ese extremo del acuario a pasear y lo sacaban vendiendo almanaques y huevos de pescado. O sea, salía rajando al otro lado. Y luego cambiaban y el papá iba a cuidar los huevos y la mamá estaba ahí. Y ahí, y no te metas con una mamá enojada. Pero eso es serio. Uy, uy, uy, uy, uy, mira. Y trataba, un día entero los vimos, ¿qué hacemos? Porque tú querías acercarte y ¡pum! Se ponían al frente. Es un pedazo de carne que no pesará 10 gramos. Y venía contra mí agresivo. Oye, te quiero dar comida. No pude hablar de voluntad, debo hablar de instinto. Ciertamente es instinto. Pero si un animal tiene instinto para decir, bueno, hasta ayer esto era de todos, pero desde hoy día esto es nuestro. Y es capaz de sacar a todos los otros peces al otro extremo del acuario, que está al punto que estaban todos asustados ahí. Y había unos discos chiquitos que puse, eran recién pequeñitos, ¿verdad? Ahí andaban con sus ojos que, sin querer ver, ¿no? ¿Verdad? Imagínense, ¿cuánto más debería pasar una persona que conoce a Dios? Que antes era un guiñapo de voluntad porque el diablo hacía lo que quería con nosotros y nos engañaba. Pero hemos venido a la verdad y sabemos quiénes somos en Cristo. ¿Cómo va a ser posible que no podamos romper un hábito? Si el Señor, el Rey del Universo, aquel que sustenta todo con su palabra de poder, vive en mí. Entonces ahí uno encuentra una tremenda contradicción de una persona que no puede superar esto, que ya no es espiritual. Ya se sacaron a todos los bichos fuera. Es un asunto de conducta. ¿Y sabes qué? Para la parte espiritual te ayudo, te metemos ahí, te ministramos. Pero para la parte del hábito, ya no podemos más. Porque eso tiene que ver con tu vida en tu casa, con la manera en que tú escoges tu tiempo, con la manera que tú te organizas. Eso tiene que ver con tu propia voluntad. Y es ahí donde fallamos. Fallamos. Los peces hacen las cosas a su manera. Con mi esposa sacamos el aireador con mucho cuidado, a riesgo de que nos piquen, y les armamos otro acuario ese rato, porque lo que pasa es que los otros peces tarde o temprano se van a comer los huevos, porque es un acuario compartido. Y fuimos, compramos un acuario chiquito, que el tubo, que el oxígeno, es un ajetreo, ¿verdad? Ustedes dirán, tiene 4 hijos y ahora tiene peces, estos son unos locos. Bueno, ahí vamos, ¿qué vamos a hacer? Sacamos el tubo, lo pusimos a los peces, lo sacan los padres, estaban histéricos, estaban molestos. Los poníamos en la red y movían, salpicaron. Los puse al acuario, vieron sus huevos y empezaron a comérselos. ¿No es como ellos quieren? O no hay nido. Y se destruyó todo el nido. Ahí quedamos. Era un riesgo, era una posibilidad. Cuando tú tocas el nido, se acabó. Reaccionaron como lo temíamos. Pensamos de que por ahí se tranquilizaban y empezaban a cuidar. Y ahí tranquilamente nacen los alevinos, aparecen chiquititos. Hay que sacar a los papás y criarlos con una leche especial. Pero ahí quedó. No, no se la da leche a cada uno, no lo imaginen así. Es un líquido, es un alimento, parece leche, no es leche. Son camaroncillos muy pequeños, pero bueno. Fallamos. ¿Y sabe quién nos venció? La voluntad de dos peces. Fue más fuerte que todos nuestros deseos. O el instinto de dos peces. Alguien dirá, no hable de voluntad, pastor, hablo de instinto. Pues hermano, si no te sale la voluntad, que te salga el instinto, por lo menos. Pero que te salga algo, que te salga algo que te permita cambiar tu manera de pensar. El que no trabajaba, que trabaje, dice. El que no haga, que haga. El que hablaba así, ya no hable así. O sea, ¿qué está hablando? Si Dios nos dijera algo que no podemos hacer, nos estuviera poniendo frente a un problema. Pero no está haciendo algo así. Voy terminando. Cuando hablo de iniquidad, ¿estoy hablando de qué? Estoy hablando de una puerta que se abre en mis antepasados, que le da derecho al diablo de empujarme en una dirección que no es buena para mí. Cuando yo vengo a Cristo, puedo romper esa iniquidad. Cuando yo entiendo esto, la rompo,
más lo que ha provocado 200, 300, 50, 70 años de iniquidad sobre mi familia, es de que yo automáticamente cuando veo una bifurcación me voy por la derecha o por la izquierda, por donde siempre me he ido. Entonces yo requiero que el Espíritu me ayude a entender a través de la palabra que tengo derecho de escoger, que no todo camino que está abierto izquierda a derecha yo debo ir por la derecha o viceversa, sino que ahora tengo la capacidad de escoger por dónde quiero ir. Ahora eso viene revelado porque la palabra está escrito así, y aquí me da una serie de elementos. Mire lo que dice el verso 25, por lo cual desechando la mentira. ¿Qué dice? Desechando la mentira. No dice reprendiendo la mentira, dice desechando. Tú desechas te acabas de limpiar la nariz con un Kleenex, la desechas al basurero. Desechando la mentira, hablad verdad cada uno con su prójimo. Verso 26, pueden airarse, pero no pequen, no se enojen al punto de no poder dormir tranquilos. Hay espíritu de bronca, no hay espíritu de bronca. Es que uno decide enojarse. Ahora yo entiendo, puede haber espíritus de ira, y ha habido en nuestras familias espíritus de ira, pero una vez que me ministraron, oraron por mí, etcétera, yo no sé si algo quedó de ese espíritu de ira, pues debe ser un pedacito así, porque ya le caímos todos, ¿verdad? Le cayó a una mente, le cayó el video, le cayó la ministración, la santa cena, la adoración. O sea, este espíritu de ira es medio kamikaze, o sea, se quiere suicidar, ya no va más, ya no hay tal. Ahora yo debo adoptar una forma de vida, debo saber de que cuando la luz roja está poniéndose en mi estado de ánimo, es mejor que me calle la boca, porque los siguientes 5 minutos me van a traer problemas. Pues yo aprendo a cerrar la boca. Se supone que debemos poder, no debemos dar lugar al diablo, no debemos robar, no debemos, y así una serie de cosas. Entonces Pablo te empieza a hablar en Efesios de cómo deben vivir los esposos, te habla de cómo deben vivir las esposas, te habla de cómo deben vivir los hijos. ¿Qué tiene que ver eso, la vida familiar, en un libro de guerra espiritual, de lugares celestiales? Tiene que ver de mucho, porque los lugares celestiales pueden ser hermosos, pero si vivimos aquí abajo, eso es como tener una estampita y decir, ahí estoy yo, porque no es cierto. Entonces, tan importante como lo primero, capítulo 1, 2, 3, es lo segundo, capítulo 4, 5, donde hablamos de cómo debemos conducirnos. Dice, maridos, amar a vuestras esposas. Esposas, sujétense a sus maridos. Y los hijos, caminen en obediencia a sus padres. No los provoquen a ir a papás. O sea, empieza a darnos consejos, hermano, en un libro que es de revelación, de guerra, de entendimiento de los lugares celestiales. Te habla del tercer cielo, te habla de las profundidades de Satanás y te habla de la familia. ¿Será que tenía mucho que decir Pablo y metió de todo? No lo creo. Yo más bien veo un orden de Dios en esto, y creo que es el orden al que Dios está llamándonos. Gracias a Dios, en esta congregación hemos aprendido a ver un poco más arriba de lo que se ve. Creo yo, y no estoy, me parece, actuando presuntuosamente al decir que por la misericordia de Dios hemos entendido un poquito cómo funciona el mundo espiritual. Y eso es maravilloso. Ayer los niños salieron a la calle 21 a hacer intercesión, y una de las cosas que Dios mostró era de que los niños estaban cautivos ahí, de que San Miguel es un espíritu que toma el corazón de los niños y les cambia el corazón. Entonces cuando los niños fueron ahí, empezaron a orar para que se libere esos corazoncitos, y literalmente varios de los niños escucharon las risas de los niños saliendo de cautiverios. Escucharon y vieron como un viento se levantó, y me describía anoche una de mis hijas, papi, la bandera se movía, impresionante, los niños eran hartos, aun cuando estábamos empezando ya por orar en la cuarta vuelta, ellos ya estaban por salir, emocionadísimos. Terminaron eso y les dijimos, bueno, vayan a lavarse los dientes y a dormir. ¿Por qué? Qué bueno que ves esto, qué lindo que ves ángeles, qué lindo que viste esto, ahora lávate los dientes y ve a la cama. Estás hablando de un profeta. Sí, pero este profeta tiene un rótulo, mi hijo. Del profeta se encarga Dios, del hijo me encargo yo. ¿Qué voy a decirle? Fantástico, ven, te pongo una vela. O sea, qué bueno, lo viste, qué rico. Pero eso no evita que te laves los dientes. Eso no evita que mañana tiendas tu cama para ir a la iglesia. Eso no lo evita. Qué rico que el mundo espiritual se te abre. Es lo lógico, así debe ser.
pero tan cierto como eso es que tú debes ser ordenado en tu cuarto. O sea, ¿qué pasa? En esa perspectiva empezamos a entender una educación integral, una vida integral. Somos gente que tanto es efectiva en lo natural, porque somos gente de excelencia, que trabaja bien, que estudia bien, que es persona responsable, que el jefe dice, yo quiero que venga este que se llama no sé qué es, pero es cristiano, es una belleza ese tipo, porque eso es un trabajo de excelencia. Tan cierto como eso es que debo tener habilidades espirituales, debo saber orar, ministrar, debo entender del poder de Dios que hay en mi vida. ¿Me está siguiendo, verdad? Entonces yo voy a evangelizar y le digo, mire, venga Cristo, Jesús lo ama, etcétera. Y me mira el individuo y me dice, ¿en qué trabaja usted? ¿En qué trabajo? Pero le estoy preguntando, presentando a Cristo, ¿no? ¿En qué trabaja usted? Yo trabajo, bueno, estoy sin trabajo, ¿verdad? ¿No sería bueno que en vez de estarme predicando busque un trabajo? Pues empezamos a entrar a un problema que la iglesia ha tenido por muchos años, que tiene una tarea por cumplir, pero que en lo natural no somos fieles. Mal carácter. Yo he tenido padres que se han quejado de sus hijos cristianos y padres recontrapaganos que me decían, pero en la Biblia no dice que ellos deben obedecer. ¿Y qué le digo? He tenido esposas quejándose de maridos cristianos y viceversa, maridos cristianos. Pastor, ¿por qué tienen que convocarla tanto a orar a mi mujer? Ya no hay nada en orden en la casa. Pues una belleza, el hermano ora una maravilla, pero no le pidas que te haga un postre. ¿Cuándo fue la última vez que le hizo un postre al marido? Moraleja, el marido no quiere saber de la iglesia porque antes de que venga a la iglesia la mujer le hacía unos postres, unos flanes, unos mousses, se convirtió y no le da ni las tostadas. Mensaje para el marido, no te hagas cristiano, porque mira. Entonces en el proceso nosotros hacemos antipático el evangelio a la gente que no conoce del Señor. Yo quiero ponerte una carga, otra más, Fernando, empezaste con la carga. Bueno, le pongo la segunda. Y creo que es más pesada que la primera. ¿Cuál es esa? Cambia tus hábitos. Oh, Fernando, a mí me llamó Dios a las naciones. Qué bueno, pero para empezar quiero que estés a las 10 todos los domingos. Oiga, pero me llamó a las naciones. Qué bueno, Dios se encargará de eso. Pero te quiero ver a las 10. A las 10 de la mañana aquí. Pues el hecho de que Dios te llamó a las naciones no implica que yo no debo estar exigiendo lo que de forma natural debo exigir. ¿Me entiende, verdad? Ay, qué lindo cantan las chicas. Sí, pero cuando yo me bajo y les reúno, les digo, ¿qué les pasa? ¿Por qué no abren la voz, la boca? Parece que tuvieran aquí y les reto. Ay, pero no, si ellas profetizan tan lindo. No me importa que profeticen, las mulas pueden profetizar. Les muestro un ejemplo en la Biblia, porque podéis profetizar todos, dice. ¿Qué tiene de mérito profetizar? Ay, qué dureza. No es dureza, pues poner lo que es donde es, los puntos sobre las íes, dejémonos de cuentos. Mi parte no es ponerle flores, sino demostrarles de que hay una parte de su vida que les falta disponerse. Entonces hemos hablado con la gente, bueno, ¿y cómo están tus ahorros? ¿Y cómo está tu vida? ¿Y cómo está tu trabajo? Porque queremos ver cosas naturales cumplidas, tanto como las espirituales. Ay, pastor, a mí me muestra cosas tremendas el Señor en sueños. Qué lindo. ¿Por qué nunca estás en la reunión de oración? ¿Por qué nunca estás los viernes? No, es que Dios ha venido y me ha dicho, pues no me importa lo que te ha dicho, quiero verte aquí. Pues que Dios me dice, qué bueno, pero espero que te diga esto. Te acabo de regalar un despertador. Te estoy enviando una agenda desde el tercer cielo para que programes la reunión. Espero que te diga eso algún rato, hermano. No me dejes, he visto un sueño y la reina del cielo. Qué lindo el sueño y la reina del cielo. Pero yo te necesito aquí. Necesitamos estar presentes para hacer las cosas. Si ambas cosas son importantes. La gente no deja de ser universitaria para venir a la iglesia. Tenemos que ser tan buenos estudiantes en la universidad como buenos cristianos metidos con todo lo que estamos haciendo. ¿Se puede? ¡Claro que se puede! La cosa es asignar prioridades, tener orden, saber poner límites. Aún el estudio en demasía es una fatiga. Estudia lo que puedes, lo demás déjalo ahí y ven a hacer las cosas que debes hacer. O sea, cada cosa tiene su lugar. Está conmigo, ¿verdad? Necesitamos tanto espíritus como voluntades rendidas a Dios. Quisiera que podamos orar. Yo te desafío, pongo esa carga, cambia hábitos, cambia hábitos. Y sabes que orando un minuto no voy a cambiar un hábito, eso tiene que venir de ti. Pasos con los que tú puedes empezar. Número uno,
lee la Biblia cada día. Amén. Y no lo lees religiosamente, No, no, léelo con un espíritu abierto. Dile, Señor, dame herramientas para cambiar mi conducta, mi hábito. Ahora, vas a encontrar cosas espirituales que todavía están sueltas. No te asustes, van a ir saliendo. Lo importante es que tú empieces a quebrarlas. Número dos, aprende a ver esta moneda de los dos lados. Hay algo espiritual, pero también tu voluntad está en medio. Ay, pastor, es que yo tengo problemas con la pornografía. Bueno, regala tu computadora. Ay, pastor, ¿cómo va a decir eso? Quítate el internet. Uy, no, es que yo trabajo con eso. ¿Cómo le has hecho tantos años para trabajar sin eso? Es como esa gente que dice, no puedo vivir sin celular. ¿Hace cuánto tienes celular? 2 años. ¿Y qué antes? ¿Qué eras? ¿Esponja de mar? No estudiabas, no trabajabas, no vivías. Sí. ¿Y cómo le hacías sin celular? Ay, bueno, ¿por qué te comes esas mentiras? O sea, ¿se da cuenta las cosas que asimilamos de nuestra vida? Nos llenamos de mentiras, mentiras del diablo, nada que ver. Yo quiero decir esto, todo lo podemos en Cristo, que nos fortalece. Mis hermanos, como pastor de la iglesia y con todo el equipo pastoral que hay aquí, tenemos una tarea. Y es provocar que tu vida sea transformada. Hay una parte espiritual, hay una parte natural. Ambas cosas son necesarias. Estamos aquí para orar, ministrarte, ayudarte. Pero tú eres responsable de cambiar tus hábitos. Podemos llegar hasta cierto punto nosotros. No podemos ir más lejos. No vivimos contigo. No te vemos despertar, no te vemos dormir. Pero Dios sí, y el Espíritu de Dios está ahí. Y Él quiere que tu vida sea transformada. Amén. Señor, queremos darte gracias en este día. Porque eres un Dios de poder. Padre, te bendecimos por todo lo que has hecho en nuestras vidas. Es tan grande y no tendríamos palabras que puedan describir todo lo que has hecho tú, Señor, en nosotros. Dios, estamos delante de ti necesitados de una revelación nueva que nos ayude a ver el nivel de responsabilidad que nosotros tenemos como personas, como padres, como hijos, como esposas y esposos, como amigos y como hermanos en la fe. Señor, queremos dejar de desligarnos de responsabilidades espirituales y asumir lo que tenemos que asumir, Señor, con nuestros defectos y virtudes, la transformación de nuestra vida. Padre, yo te ruego, Señor, porque ninguno de los que estamos aquí presentes en este día, Señor, caigamos en el error de presumir que tú te vas a encargar de todo, porque no es cierto, Señor. Hay cosas que tenemos que hacer nosotros, nos guste o no. Y te rogamos, Señor, porque tu Espíritu nos ayude, porque ciertamente nos falta fuerza y sabiduría para dar pasos correctos. Mas ayúdanos mínimamente, Señor. Ayúdanos a leer tu palabra cada día, Señor. A buscar diseños escriturales que nos permitan ver nuestra vida en un proceso de transformación. Padre querido, te queremos pedir, porque tu mano de poder provoque que nosotros cada día seamos mejores personas, mejores hijos, mejores padres, mejores esposos, esposas, mejores hermanos, mejores bolivianos, Señor. Que tu evangelio tenga el poder de cambiar aún eso, Señor, en nosotros. Señor, te pedimos perdón porque te hemos menospreciado y hemos menospreciado tu consejo tantas veces y hemos intentado explicar un problema solo a la luz de lo que espiritualmente pasaba y no hemos entendido nuestro nivel de responsabilidad en eso. Padre, ayúdanos a ver eso en este día, para que tu reino sea extendido, Señor, para que nuestra oficina, en el trabajo, en la universidad, la gente diga, queremos lo que estas personas tienen, porque no son solo palabras, son actitudes, son vivencias que se pueden notar y uno puede palparlas y es transformado por ellas. Señor, yo te pido por cada persona que está aquí, porque nos dé la sabiduría, Señor, para vivir mejor que ayer.
amamos, Señor. Te amamos, Padre. En el nombre de Jesús te pedimos esto, Señor. Amén. Quiero decirle algo. Dios está interesado en que usted cambie. ¿Sabe? Usted es una persona preciosa. No lo digo por decir, a muchos de aquí los conozco bastante cerca. Solo falta dar algunos pasos. Falta poner el decorado a la torta, hermano. Ya se horneó, lo más difícil fue hecho, no se bajó, está listo. Ahora hágale un buen decorado, hermano. Cambie esos hábitos. El Señor lo va a ayudar. Y sabe, hay cosas que usted no va a lograr cambiar, aunque se esfuerce. Ahora, Dios se va a encargar de lo que usted no puede. Pero Él no va a hacer lo que usted puede hacer. Eso depende de cada uno. ¿Amén? ¿Usted cree que Cristo puede quebrar la iniquidad? ¿Es cierto? Usted ya no tiene por qué vivir preso de ella. ¿Usted cree, segunda pregunta, que el Espíritu de Dios lo puede ayudar a tener hábitos nuevos? ¿Amén? Entonces cambie sus hábitos. El Señor lo va a bendecir tremendamente. Amén. Una iglesia donde la gente tiene una visión completa de su vida. Eso es fantástico. Fantástico. Vamos a ponernos de pie. Tenemos la Santa Cena. Gracias.

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1: Que ellos sienten que cuando son golpeados por los hijos de Dios dicen, ah carambas, me golpearon, me hago un lado. No, o sea, quizás la noqueamos, quizás le damos un fuerte golpe, pero a la larga ellos reaccionan y aprenden de sus errores, cosa que a veces no pasa con los hijos de luz, que se siguen haciendo golpear por la misma causa vez tras vez, tras vez, tras vez. O sea, en realidad las tinieblas muchas veces son más sagaces que los hijos de Dios. Yo tenía muchísima carga por la elección de Guatemala. En unos pocos meses más va a haber elecciones allá y uno de los candidatos nominados o que estaba postulando era el pastor Harold Caballeros, una persona que conozco ministerialmente en persona. Yo tenía muchísima urgencia en mi corazón de poder contactarlo a él porque yo sentía de que aquí perdimos el primer round con el actual presidente. Entonces tenía la carga en el corazón de que no pierdan ellos el primer round también, porque se postuló Rigoberta Menchú. Rigoberta Menchú ha estado presente en la posesión de nuestro presidente en Tiwanaku. Y bueno, y ella tomó ánimo para postularse a la presidencia a partir de lo que pasó en Bolivia. No voy a entrar en detalles en este momento en cuanto a por qué digo de que perdimos el primer round, pero solo para que usted tenga una idea, nunca ha habido un agosto con tanto sacrificio en los últimos 50 años como este agosto. Yo estuve llegando a Bolivia los últimos días de julio, atravesamos la pacheta que une La Paz con Oruro. Y sabe, nunca vi ese lugar tan lleno. No habían 10 llamas blancas, no habían 20, no habían 50. Y qué penoso es cuando recintos que son recintos de gobierno, que no pueden ser ni católicos, ni protestantes, ni ¿me entiende, verdad? Ni aymaras, son recintos de gobiernos donde la gente no puede ir y exponerse a un culto de quien sea, se llenen con inciensos y sahumerios como la prefectura, la alcaldía y todos los lugares. O sea, es algo terrible. Y sabe, cuando le digo hemos perdido el primer round, estoy hablando de eso, no de que una parte muy importante de la sociedad boliviana tenga acceso al poder político. Creo que eso es justo y eso es correcto. Creo que es parte de un orden de justicia de Dios. Y yo me alegro muchísimo porque gente sencilla pueda tomar una posición de gobierno. Pero lo que nunca voy a aceptar, porque conozco la palabra y conozco a Dios, es de que se haga ese tipo de cosas a nombre del Estado. Ese es el punto. En Bolivia, si usted quiere ser presidente, tiene que ser católico, por ejemplo. Si yo quisiera postularme, la Constitución me lo niega. Entonces no hablemos de justicia, ¿me entiende? Menos voy a poder pedir que oremos en el Parlamento. Mucha gente va a sentirse ofendida. Yo recuerdo los ataques que habían a nuestro hermano Javier cuando él estaba en el gobierno, sencillamente porque él era conocido por ser pastor y era una burla constante hasta de los medios. Pero cuando se ven ofrendas e inciensos en actos públicos, ya nadie dice nada. Te das cuenta de que hemos perdido el primer round. ¿Me comprende, verdad? O sea, yo creo que el Estado debe ser apolítico, religioso, tiene que ser un Estado laico, definitivamente. Se puede postular a eso. Pero no tenemos un Estado laico hoy día. Tenemos un Estado aymara. Y eso es penoso porque en Bolivia no solo hay aymaras. Tenemos hoy día un país dividido porque no tenemos un presidente para todos los bolivianos, sino para los bolivianos de Occidente. Entonces eso ha puesto, y todos saben, nuestro país en una posición muy crítica. Entonces yo sentí en mi corazón hablar con Harold, porque cuando se postula Menchú, yo dije, padre, ahí hay una pelea. Porque si se logra unir Centroamérica con el corazón de Sudamérica, con gobiernos de este estilo, estoy hablando de que los mayas, y Menchú es de descendencia maya, sé que es premio Nobel, es una persona muy preparada, pero tiene un claro objetivo en su postulación. Estoy hablando del segundo país con mayor cantidad de indígenas de América. El primero es Bolivia, el segundo es Guatemala. Entonces lo contacté a Harold y por esas cosas de Dios, sí me respondió. Y le pude mandar lo que el Señor me mostró, pero ya no conseguí más respuesta. El último que me enteré es que se invirtió tanto dinero por atrás que no le aceptaron su postulación y lo retiraron. Entonces sigue en carrera Menchú, pero Harold cayó. Es muy penoso porque es una persona absolutamente preparada, una persona muy, muy capaz, no solo profesionalmente, sino que es un hombre lleno del Espíritu de Dios, de verdad que sí, es un hombre muy tremendo. Y yo creo que ese es un golpe para la iglesia de todo el continente muy, muy fuerte. Él entregó la iglesia para poder dedicarse a prepararse para ser presidente los dos últimos dos años. Y él ha pasado por entrenamientos, está en una escuela en Washington de formación de líderes diplomáticos. O sea, ha hecho una inversión muy fuerte, no es algo de que se le ocurrió y bueno. ¿Por qué les cuento esto? Porque las tinieblas nunca se quedan pasivas a que nosotros prosperemos. Si tú crees que porque un día tú tuviste una victoria a mamón, o a la salud, o a la enfermedad en este caso, o a quien sea, las tinieblas dijeron, carambas, ya no podemos tocar a este hermano, vamos a hacernos un ladito, estás totalmente equivocado. O sea, las batallas uno las gana cada día, cada día, cada día. Ayer yo tenía una reunión en mi casa con un grupo de intercesores de la iglesia y les empezaba diciendo lo siguiente: amados, tenemos que hacer caer algunos engaños de nuestra mente. Yo he escuchado muchas veces decir, yo no soy guerrero, yo soy pastor o yo soy evangelista, pero decir que tú no eres guerrero es desconocer una de las áreas más importantes de la vida de un creyente. Todos los hijos de Dios hemos sido llamados a confrontar a las tinieblas. Todos los hijos de Dios. Tan importante como respirar es saber defenderse y luego saber atacar. Yo entiendo, y escuché, les digo, a una gente que se ha ido de la iglesia, me decía, yo me voy porque esta es una iglesia guerrera, yo no soy guerrero, yo soy evangelista. Yo me ponía a pensar, ¿cómo uno puede hacer evangelismo sin atar primeramente al hombre fuerte? ¿De dónde uno saca un engaño como ese? O sea, el evangelista correcto, quiero decir correcto, en el sentido de equipado, en el sentido de ubicado, es el evangelista que hace lo que Jesús dijo: no se puede saquear la casa si primeramente no atas al hombre fuerte. Tú no vas a poder sanar a los enfermos si no atas espíritus de enfermedad. Tú no vas a poder libertar a los que realmente quieren conocer a Jesús si tú no entiendes contra qué estás oponiéndote. Entonces es una falacia absoluta decir, yo me voy de la iglesia porque soy evangelista y no soy guerrero. Esa es una mentira del diablo, es un engaño del diablo en el que no podemos caer. Los maestros, yo soy maestro, así que no soy guerrero, también es falso, porque el diablo es príncipe de mentiras, es padre de mentiras, todo su reino está establecido sobre mentiras, y los maestros son los que confrontan las mentiras del diablo y las hacen caer por su propio peso. Los maestros son los que establecen la verdad de Dios, y ¿saben qué? El sistema educativo, un colegio, una universidad, es algo que va a confrontar a las tinieblas. Porque el diablo gobierna sobre mantos de ignorancia de la gente. Él aprovecha la ignorancia de las personas para que él pueda robarles y pisotearles. Entonces un maestro tiene que ser una persona entendida en las maquinaciones del diablo para saber quebrar los imperios de mentira que él ha construido. No me puedes decir que como eres maestro, tú no estás metido en guerra. Ese es un error. Has entendido algo mal. Tú no puedes ser pastor si no tienes una comprensión de lo que es guerra espiritual y intercesión. El pastor de pastores era primero que nada un intercesor. Estoy con Juan 17, y cómo Jesús se pasaba orando y batallando. Jesús, antes de pastorear a sus discípulos, tuvo que ir a vencer al diablo en el desierto. Y nadie va a ser mejor pastor que él, amados míos. Y él tuvo que pelear. ¿Y qué decir de los apóstoles? Pregúntenle a Pablo en su pelea en Éfeso. Pregúntenle a Pablo las luchas que él tenía para poder establecer el gobierno del Señor donde él fue enviado. O sea, no hay ministerio que no esté ligado a la intercesión o a la guerra espiritual. Ahora, yo entiendo de que quizás lo que se quiso decir es de que yo no me siento llamado a estar trepando cerros, ungiendo, derramando aceite, derramando vino o haciendo cualquiera de esas cosas que ustedes locamente hacen. Y eso lo entiendo. Eso lo entiendo. El punto es este. Tu concepto de guerra tiene que ampliarse. Tu concepto de intercesión tiene que pasar del plano netamente profético, porque ir a derramar aceite o hacer un altar de 12 piedras o dar vueltas alrededor de un edificio, eso lo entiendo. El punto es este. Tu concepto de guerra tiene que ampliarse. Tu concepto de intercesión tiene que pasar del plano netamente

estar con un rifle en la mitad de un campo de batalla para estar en guerra. Por ejemplo, Estados Unidos está en guerra contra Irak. Y aunque tú no vayas porque eres mujer ya o eres hombre que ya no calificas para el ejército, lo que sea, el solo hecho de tener un pasaporte norteamericano te hace decir, mi país está en guerra. Y todo el país, aún que no está en Irak, tiene que tener una mente de guerra. Entonces los aeropuertos se controlan, hay un nivel de alerta en ciertos lugares, hay un sistema de control, está activo toda la seguridad aérea y un montón de cosas. ¿Por qué? Porque el país está en guerra. Ahora, no todos son soldados, pero todos reconocen que tienen un país en guerra. Me están siguiendo, ¿verdad? Entonces, ¿qué pasa? La guerra no empieza en el momento en que tú tomas un frasco de aceite y te dices, voy a ungir un cerro. Muy poca gente está llamada para eso. Yo lo entiendo. Pero todo hijo de Dios está llamado a deshacer las obras del diablo. Para esto apareció Cristo, para deshacer las obras del diablo. Y tú tienes que aprender a deshacer las obras del diablo. Ese es el punto. ¿Por qué? No porque ganes o pierdas algo personal, sino porque las tinieblas no te van a entregar su posición gratuitamente. A Jesús le resistieron. ¿Crees que a ti no te van a resistir? Por favor. 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Las tinieblas no te van a entregar lo que te corresponde. Hay cristianos que nunca han recibido su herencia, que sus papás naturales les dejaron. Si el diablo puede robarte algo, lo va a hacer. Lo va a hacer. Y eso no se resuelve echando aceite al auto. Te van a robar un auto ungido, punto. Gloria a Dios por el auto ungido. Pues es así. Uno piensa que echándole aceite al auto ya está cubierto. Es como tener una pata de conejo, ¿entiendes? Una herradura. ¿Por qué no le pone una herradura dentro y colgadita del vidrio? La guerra no está afuera, la guerra está dentro de nosotros. Y la guerra empieza cuando tú reconoces 3 cosas, y ahí voy. Número 1, reconoces quién eres tú en Dios. Tú no eres un muñeco del diablo, tú no eres un accidente en la naturaleza. Quizás naciste de forma natural, tus padres te tuvieron por accidente, pero tú no eres un accidente para Dios, porque tú estabas en la mente de Dios antes de que tus padres siquiera se conocieran. Dios ya te conocía. Tú eres una persona que ha sido levantada por Dios, no solamente para morir como un fulano de tal, un hombre bueno, un hombre trabajador, un hombre que dio mucho a sus hijos, una madre esforzada, sino que ha sido preparado por Dios para extender su reino donde tú vayas. Entonces, cuando uno entiende este primer punto, que es su posición en Dios, se da cuenta de que aquí no peleamos causas particulares, sino la causa del Señor. Y ahí está la oración de Jesús: venga a nosotros tu reino. O sea, esa fue la oración. Luego al final le dice, danos el pan. Sí, al final. Dios no nos va a dejar sin pan. El punto es este: estamos aquí no para vivir, nacer, morirnos, reproducirnos en el orden que quiera. Estamos aquí para dejar algo eterno, un legado eterno. Escucha la palabra, legado. Tú estás aquí para dejar un legado. Y así como fuiste un hombre fiel, un papá bueno, que construyó una casa que un día va a dejar a sus hijos, y fuiste una mamá que desde muy joven trabajó por dejar algo a tus hijos, qué bueno, porque eso es bíblico, Dios te bendiga por eso, tienes un galardón especial por eso, también estás llamado a dejar un legado espiritual. Y uno no necesita casarse para esto. Uno puede dejar un legado espiritual aún sin haberse casado. Por eso es que no estoy usando la palabra herencia, sino legado. Y hay una diferencia muy importante. Entonces tú estás llamado a dejar un legado, ¿me entiende? Un legado, yo les voy a explicar cómo puede ampliarse en este sentido, porque nuestro concepto es de que yo soy efectivo solo si soy predicador o solo si estoy en el púlpito solo. Pero no, en realidad Dios no quiere que estemos predicando a todos. Él quiere que trabajemos, y para trabajar en Él no necesitas predicar. La segunda cosa es que tú entiendas lo que le decía, tu posición. La primera es quién eres y la segunda es dónde estás. Si tú te das cuenta, y puedo leer muchísimos versos, no los estoy usando porque tú ya sabes a qué me refiero. Dice que hemos sido trasladados del reino de las tinieblas al reino del Hijo. Si tú te das cuenta, el nuevo nacimiento no simplemente es un cambio de corazón, sino que también es un cambio de posición. Si estabas en un reino de oscuridad, ¿se entiende? Eras parte de un reino de oscuridad. Hola, está conmigo. Entonces,

Cuando vienes al Señor un día dices, ¿por qué yo nunca vi esto? Porque estabas en un reino de oscuridad. ¿Por qué no me di cuenta? ¿Cómo pude hacer esto? Porque estabas en un reino de oscuridad, querido. Por eso, la mayor muestra de que estabas con la luz apagada es de que hoy día que ves, te das cuenta de las estupideces que hiciste. Perdón. Pues no lo conocíamos al Señor. No lo conocíamos. No disculpa, no excusa, pero sí explica. Yo sé que si hubiéramos conocido al Señor un poco más atrás, yo sé que nuestras vidas aún no hubieran sido mejor. Pero amén, Dios tiene un tiempo preciso y en día agradable te conocí, dice el Señor. Entonces no vamos a llorar por eso, pero ciertamente una cosa que no quiero que pierdas de vista es esto. Estabas, posición, en un reino de oscuridad y has sido trasladado, posición, a un reino de luz. Ahora, esto es muy importante. Si mañana tú te vas a vivir a otro país, imagínese que te vas a vivir a Norteamérica, tú no puedes ir al supermercado y decir, ¿dónde puedo comprar chuño? Te van a decir, disculpe, ¿dónde compro chuño? ¿No tienen tunta aquí? No, yo no estoy ahí en el supermercado en Estados Unidos, ¿no? ¿Chuño? ¿Quiere comprar chuño? ¿Entiende? Entonces tú ves al boliviano, es bien divertido, queriendo hacer ese chuño en el refrigerador. Es fácil hacerse, una vez lo hice experimentando y funciona, pero ay, es que no, y hay gente que vive en España, en otros países, y vienen aquí y se abastecen, se llevan locoto en polvo y se llevan todas las especies y cosas que allá no hay. A mí me da pena esa gente. ¿Por qué? Porque tú nunca vas a conocer lo nuevo si sigues saboreando lo viejo. Pero es que sí, ¿usted cree que ando sufriendo por el ajicito cuando me pierdo un mes fuera de este país? ¡No! Quiero conocer cosas nuevas. ¿Qué pescados están de temporada en Chile? A ver qué pescados ricos hay. Y aprendí a comer cangrejo, y he aprendido a comer cangrejo de profundidad, que es centolla. He aprendido a comer locos, he aprendido a comer mariscos. Cosa que aquí no puedo comer. ¿Por qué? Porque si hay, es caro. Y si no solo eso, llegan congelados. Si está congelado es más fuerte el olor. Y obviamente a la mayoría de los que vivimos acá no les gustan los mariscos. ¿Por qué? Huelen feo. Pero cuando comes mariscos recién sacados del agua, ¿quién se acuerda de la yahua? ¿Se entiendes? ¡Ay, no es que yo no puedo comer sin ají! Es que tienes que cambiarte, eso está en tu mente. Es que no es rica mi comida, es la más rica. Todos dicen lo mismo, hermano. Todos los que, pues los peruanos, los argentinos, los paraguayos, todos van a tener la mejor comida del mundo. En el fondo, la mejor comida del mundo es la que se disfruta. Punto. Entonces hay gente que dice, ay, qué feo, aquí todo es grasoso, hay otras cosas, pruébelas, disfrútelas. Entonces cuando tú cambias de un país a otro, de una posición a otra, ¿sabes qué? Tienen que cambiar también tus hábitos, tienen que cambiar tus puntos de vista, tiene que cambiar tu interés. No, en chuño, mira, vivo en Estados Unidos y no hacen chuño, no voy a hacer chuño. No, pero ¿por qué no pruebas, por ejemplo, otro tipo de cosas? Es que a mí me gusta la papa. Bueno, cómete un baked potato. ¿Y qué rayos es eso? Es una papita muy rica con crema y mantequilla y con colitas de cebolla que la hornean y sabes que... ¡Ah, mira! ¡Pruébala! ¡Pruébala! ¡Ah, no se compara! ¡No compares! ¡No compares! Cuando tú comparas, pierdes la sensación de descubrir algo. Los niños no comparan. Ellos disfrutan. Entonces todo es rico para ellos. Todo es rico. Cuando aprendes a comparar demasiado, es que ya eres medio viejito. Oh my God. Ay, es que no, lo que pasa es que estoy... No, eso se llama vejentud, hermano. Tienes que disfrutar de lo que Dios ha puesto en tu mesa. Punto. Ahí estamos. ¿Me entiende lo que le digo? Entonces para un niño todo es rico. Cuando Dios te cambia de posición de las tinieblas a la luz, obviamente ya no puedes estar haciendo las cosas que antes hacías. No puedes estar echando de menos, ¡ay, tan rica era mi pornografía! ¿Qué voy a hacer? Y esas borracheras tan geniales. No, o sea, imagínense, pero ¿verdad? A mí no me gusta pedir que la gente cuente testimonios muchas veces, porque parece que les duele, oye. Yo era, pegaba a mi mujer, ¿y cómo la pegaba? Y yo decía,
creo que mentalmente la sigue pegando, oiga. O sea, de veras, ustedes escucharon los testimonios. Que padre de misericordia, creo que le duele haber dejado eso, si es que lo dejó. Y una cosa que uno tiene que entender es que salir de Egipto no significa que Egipto haya salido de ti. Entonces, yo quiero conocer la leche y miel de la nueva tierra. No quiero seguir comiendo los pepinos y las cebollas de Egipto. Quiero conocer la leche y la miel de esta nueva tierra. Entonces, nadie echa de menos lo que aborrece. Echa de menos lo que estaba en el corazón. Y si todavía te cuesta un poquito no tirarte esas farras, es porque todavía queda en el corazón. ¿Me entiendes? Todavía el cambio de posición. Ahí estamos. Y ahí estamos, muchachos que eran muy promiscuos, que me estaban en pecados y en fornicaciones, echan de menos no poder caerle a cualquier muchacho. Muchachos, sí, es verdad. Y lo quieren hacer en la iglesia igual. Perdóneme, pero no has entendido que estás en otro reino, hermano. En ese reino era legal, en este es ilegal. ¿Captas? Ese es el punto. Entonces no se trata de lo que... Es que yo siempre, sí, es que tú siempre, pero ahora ya no. Es que yo siempre me he enojado, es que a mí me cuesta perdonar, es que yo sé, no, eso era antes, o no te has movido, tal vez sigues en el reino de las tinieblas. Entonces sí te dieron la visa, pero todavía no dejaste tu país. ¿Ah? ¿Me entiendes? Porque no puedes estar en dos reinos a la vez. O sea, no puedes ser hijo de Dios y mujeriego, ¿captás? Hola. No puedes. No puedes. Si lo haces, es porque, viejo, todavía no te mudaste. Ahí tienes un pie metido todavía en tu antiguo gobierno. Y obviamente el diablo te va a agarrar con uñas y dientes. O sea, no puedes ser drogadicto y a la vez ser hijo de Dios. Ponte de acuerdo, hermano. No puedes ser una persona irascible y estar frente a un Dios de amor. O sea, algo no carbura, amados. Entonces, ¿qué pasa? Para poder justificar eso, esa falencia, la religión interviene y te explica de muchas formas. Ay, todo tiene su tiempo, todo. Un ratito. ¿O estás o no estás? Punto. Jesús nunca pasó por alto el pecado de sus discípulos. Lo único que él más o menos lo acepta era la falta de fe, en el sentido de que él entendía que ellos estaban creciendo. Pero el pecado él nunca lo tolera. ¿Sabes por qué? Porque al vivir en santidad no es una capacidad humana, es un don del Espíritu. Y si tú no estás pudiendo moverte en una atmósfera de santidad, ay, es que no puedo con esto. No, lo que te pasa, papá, es de que en ti todavía no ha habido un nivel de rendición para que dejes que el Señor gobierne. Todavía tu auto tiene dos volantes. Entonces tiene que haber un cuadro de muerte muy importante. A los hermanos que han terminado la escuela con nosotros, aunque estuvieron pocos días, los de Los Ángeles, estuvieron algunos hermanos un poco más de tiempo, pero igual van a terminarlo, sea de aquí a un mes, a dos, a tres. Una de las cosas que yo siempre les digo es, tengan mucho cuidado, porque ahora el diablo se va a tratar de cargar, de quitarles todo lo que recibieron. O sea, para él no es un problema que tú hayas visto algo nuevo. Lo que al diablo le hace la vida difícil es que tú uses lo nuevo. Hay una gran diferencia entre saber hacer lo correcto y hacerlo, hermanos. ¿Está conmigo? O sea, todos los hijos de Dios conocemos lo que es y lo que no es. Pero otra cosa es hacerlo o no hacerlo. Y en el mundo espiritual lo que cuenta es no lo que conoces, sino tus frutos. Entonces, es bien grave. Decía Isaías aquí algo. No nos damos cuenta a veces a que estamos expuestos acá, o dijo algo así. Y es bien grave, y coincido con él, cuando nosotros en ignorancia metemos la pata, pero es mucho más grave cuando en luz metemos la pata. Ahí ya no hay excusa. Entonces yo entiendo un grupo de muchachos que nunca tuvo una experiencia celestial, que nunca pudo percibir un mover de Dios fresco, y está en una iglesia media arrugada, ¿me entiendes? Que hay que poner almidón cada poco para que se mantenga recta, se ubica. Y ahí estamos, el mundo es súper atractivo. Claro que sí, el mundo es súper atractivo, Hollywood te jala, etc. Pero un día el Señor te muestra a los ángeles, un día el Señor abre los cielos. ¿Cómo tú puedes salir y buscarte una mujer cualquiera?
¿Cómo tú puedes salir y hacer caso omiso de lo que el Señor acaba de regalarte y vivir como un filisteo? O sea, ahí ya no hay disculpa, ahí ya no hay palabras que puedan decir, oye, pero es que no sabía. No, sí sabías y lo hiciste con absoluta conciencia. Y ahí está la diferencia entre tener lepra y morir. Habían dos tipos de problemas en Israel. La lepra es el pecado, es un ejemplo, es un tipo del pecado en ignorancia. Tú te contagias lepra por accidente muchas veces. Ahí está ese hermano, una iglesita, y eso, mire, digo, una iglesita bien cieguita, no ve nada y todo es puro almidón, está bien, y meto a la pata. Nadie me pastorea, nadie me cuida, nadie me dice esto, nadie, y ay. Aún eso no tiene disculpa, porque el Espíritu Santo sí nos advierte. Tú no necesitas, ¿me entiendes? Uno se siente el pecado, aun cuando estábamos en el catolicismo. Hola, yo pasaba a tomar la hostia y le pedía perdón, hacía un acto de contrición, porque yo sabía que había mentido a mi mamá. O sea, yo no pasaba riendo, me sentía mal. Sí, y no tenía pues el Espíritu Santo obrando en mi vida como hoy día lo tengo. O sea, aún en medio de lugares así, el Espíritu Santo habla con la gente y les muestra su condición. O sea, no hay excusas realmente, pero vamos a asumir que podemos poner una excusa. Una iglesia donde todo está mal, desde los pastores hay corrupción hasta abajo, ¿qué se puede esperar? Ok, pero un día fuiste expuesto al reino de Dios y viste, y el Señor te hizo experimentar cosas en tu espíritu. Muchos de los que estamos acá hemos recibido palabra profética de Ana Méndez, de fulano, de mengano, de Sam Green, de Janir. Muchos aquí. ¿Cuántas iglesias en La Paz conoces donde Ana haya predicado? ¿Por cuánta gente tú sabes que en La Paz oró Ana? Eso quiere decir que tú tienes que estar mucho mejor que el promedio de la gente, porque estimo que esa oración algo desató en ti. O sea, quiero que entienda lo que le estoy diciendo. Por eso Pablo dice, al que más sabe más se le demandará. Entonces no podemos hacernos de la vista gorda. La gente que ha recibido un entrenamiento en cualquier área ya no es el mismo. Y el diablo quiere venir a convencerte de que es igual. Pero no es igual. Perdóneme, no es igual. Esa es la lepra, es el pecado que uno comete por falta de madurez, por falta de luz. Resulta que yo me abracé a un leproso y no me di cuenta, ¿me entiendes? Ahí estamos. Terrible experiencia. Pero ¿qué es la muerte? Por eso Juan te habla de pecados de muerte y pecados que no son de muerte. La muerte es cuando ya tú cometes una transgresión con la absoluta conciencia de lo que estás haciendo. Cuando uno caía con lepra, tenía que pasar un proceso de lavado, de limpieza, y luego venía, Levítico explica en detalle esto y parece aburrido, pero expresa todo un proceso de restauración. Venía al sacerdote le miraba, si la lepra había desaparecido, le dejaba 7 días más. O sea, era un proceso de restauración. Cuando la muerte, cuando uno tocaba la muerte, o sea, nadie tocó un cadáver por accidente, ¿captas? Cuando uno tocaba la muerte, quedaba impuro indefinidamente. Pues de repente esa persona, y ahí está, yo veo gente en la iglesia, jóvenes, que sé que están pecando, y se nota porque sus ojos se vuelven sombríos, su rostro se oscurece, se nota. Así como la salvación hermosa el rostro, el pecado lo oscurece. ¿Cómo estás? Bien. Tú sabes que no está bien. Pero yo no le puedo decir falso, ¿sabes qué? Tú estás en fornicación. Si no tiene la capacidad de darse cuenta él mismo o ella, ¿qué puede hacer alguien que está fuera de su corazón? Pero no somos ciegos. Se nota. ¿Entiendes? Ahora lo triste es de que estamos en un ambiente... Y perdóneme, no quiero que esto suene feo, pero aquí tenemos bastante luz. Y no es por mí, ni por Ana, ni por nada, es porque Dios nos ha regalado muchas cosas, amados. Muchas cosas. Y uno se da cuenta, lo que Irene decía,
Tengo que vaciarme, decía ella, ¿verdad? Y por eso uno se da cuenta de cuánta luz tuvo cuando puede ver al resto del cuerpo. Dice, wow, ellos realmente no saben nada de esto que yo sé. Cierto, ahí uno se da cuenta. ¿Me comprende? Entonces, ¿qué sucede? Eso no solamente ofende a Dios, que ese es un tema aparte, sino que en el proceso seca tu vida. El pecado consciente es grueso. Y Dios te entrega tiempos. Por ejemplo, te dice, lo voy a poner así, no te dice, empieza a administrarse así contigo. Te da un plazo de 6 meses para que tú resuelvas eso. Y ve qué pasa contigo. Su espíritu está hablando, está trabajando contigo. No, a mí nadie me ayuda. No, esto es un trabajo que el espíritu hace, amado. Y luego te da otro plazo y otro plazo. Pero llega un momento, igual que con el caso de Saúl, donde los plazos se acaban. Y ahí Dios determina tu fin. O sea, ahí eres cortado ministerialmente. Te congregarás, cantarás, pero el Señor nunca más te usará. Y es definitivo. Es como una muerte civil, esa es una muerte espiritual. O sea, estás salvo. El Señor, por su misericordia, te llevará y te concederá que te arrepientas los últimos minutos de vida. No sé. El Señor sabe. O lo que dice Pablo en Corintios, salvo como por fuego, ¿verdad? Sin nada que sacar. Pero todo el propósito, el fruto, la experiencia, la unción que Él tenía para ti en ti, se perderá tristemente. No podrás dejar legado. Lo único que tendrás de legado quizás sea tu propia salvación, porque ni tu casa quizás sea salva. Ahora, ¿por qué es importante entender esto, amados? Porque el Dios que servimos es un Dios santo. Porque el Dios a quien servimos debemos hacerlo con integridad. O sea, no estamos en una forma religiosa. Ah, te convertiste. No, no es eso. ¿Y ahora qué eres? He sido cambiado de posición. La palabra santo viene de la palabra hebrea que significa separado. ¿Qué es santo? No es alguien que está en un ahí, en un lugar alto con velitas. La palabra literalmente santo significa apartado, separado. Quiere decir que ya no eres de uso común, ahora eres de uso privado para el Señor. El Señor dijo, eres mío. Entonces, por ejemplo, usted va a encontrar Biblias por aquí, siempre hay Biblias que tenemos para usarlas. Pero cuando tu Biblia tiene tu nombre, tú no puedes alzarla, o alguien no puede alzarla sin pedirte permiso. Porque tiene tu nombre. Si me permites tu Biblia. Ahora, cuando está una Biblia ahí que es de uso común, pues no pides permiso a nadie, la usas, está conmigo. ¿Qué es lo contrario de santo? ¿Pecador? No, común. Así como santo significa separado, el antónimo, el contrario, lo opuesto, es común. Cuando uno no conoce al Señor, cualquiera te puede usar. ¡Au! ¡Qué feo! Eres de uso público. Eso significa no conocer al Señor. Eres de uso. Entonces la depresión te usa, la ira te usa, la venganza te usa, la avaricia te usa, la mentira. No, no es que tú la uses, te usa a ti, viejo. ¿Cómo te das cuenta? No puedes dejar de mentir, no puedes dejar de enojarte, no puedes dejar, o sea, no puedes, te usan. No puedes dejar de pecar, te usan, eres usado. Más chupado que limón de Fonta es. Más usado que jaboncillo de baño público. Somos usados. No podemos realmente, y ese es el punto. Ahí uno se da cuenta que hay un yugo sobre uno y Jesús vino a libertarnos. O sea, esto no es pues, simplemente una imagen mental, es la verdad. No podíamos ser buenas personas en el sentido espiritual sin el Señor. Tal vez tú eres una excelente persona, aún sin conocer al Señor, eres muy responsable, etc. Pero tenías una cola de paja de 1 kilómetro, igual que todos nosotros. Excelentes profesionales, tremendos, con 2 mujeres. Fabulosos padres de familia, defraudadores de impuestos. O sea, yo me entiendes, ¿verdad? Por uno o por otro lado, se nos veía la paja. ¡Qué paja, Dios mío!
Ojalá hubiera sido paja, tamaño palmera. Pero un día el Señor nos apartó y dijo, basta, basta. Andrés no es de uso común. Mora no es de uso común. Jeremías no es de uso común. Ahora son de mi uso privado. Quien quiera usarlos me tiene que pedir permiso a mí. Entonces no me puedes decir que estás cayendo en pecado sin darte cuenta. No me puedes decir eso, porque eso es negar la obra de Cristo. Ay, es que no sabes. No, no, te estás dejando usar. Porque cuando viene el reino de las tinieblas y le dice a Dios, ¿puedo usar a Andrés? ¿Puedo usar a Nora? Pues la respuesta del cielo es, ¡no! Son míos. Ah, pero ¿qué tal si uno dice, no, no, déjame que me use nomás un ratito, ahí voy, ya vuelvo, ¿eh? Y eso es lo que hacemos en la práctica. Nos entregamos a las tinieblas. Ningún hijo de Dios puede decir que fue engañado o que fue seducido, porque el Espíritu Santo es escudo alrededor de ti. Tu vida no es un pañuelo que cualquiera puede usar, limpiárselo y tirarlo. Tu vida está sellada. En tu frente dice, santidad a Jehová. Eres una persona que ha sido comprada con precio. Tú le perteneces a alguien. La persona que quiera casarse contigo tiene que pedirle permiso primero a Dios. Por eso es que yo siempre, cuando una pareja nueva viene, me dice queremos noviar o lo que sea, les digo, ¿y tienen permiso de Dios? Ni siquiera se los pido, no hablo del permiso a los papás, empecemos por la cabeza. ¿Les dijo el Señor sí? O sea, ¿tú cómo puedes tomar una muchacha sin haberle pedido permiso al dueño? Al dueño, ay, ni que fuera esclava, sí lo es. Noticia de último momento, es esclava del Padre, Él la compró en la cruz, el día en que ella dijo, Señor, soy tu hija, le perteneces a Él, ya no te perteneces a ti, te cuento, eras vendido al pecado y el Señor te rescató y pagó un precio altísimo, su propia sangre fue el rescate por tu vida. Consecuencia, ya no te perteneces, hola, ya no vives tú, ya no puedes decir yo hago con mi vida lo que me da la gana, porque no vives más tú, no te perteneces. Alguien te compró, éramos esclavos vendidos al pecado, en un mercado de esclavos, y ahí venía la fornicación y decía yo doy 20, y venía la mentira y decía yo doy 30, y te llevaba cautivo, y te usaba, te metía en profundo, profundo cieno, sucio, nos dejaba tirado, y ahí el Señor nos encontró, nos dice te vi llena de sangres, te vi ahí tirada, y te levanté, y te amé, y puse mi nombre sobre ti, y te dije, mía eres tú, nadie te va a tocar, yo te rescaté. Tú no puedes vivir ignorando eso, amado. Tú no puedes salir y buscarte una internet con pornografía como si nada hubiera pasado. Tú no puedes salir y hacer de tu vida lo que te da la gana, porque eso niega la obra de Cristo en la cruz. Tú te vuelves a vender a ti mismo y le pasa lo que le pasó a la mujer de Oseas, ¿entiendes, verdad? Pero el Señor no va a volver a ir a morir por ti en la cruz. Él murió una vez. Oseas tiene que rescatarla más de una vez. Jesús solo fue una vez. Si tú quieres venderte de nuevo, búscate a alguien que te rescate después, porque Él no lo hará. Por eso es importante entender el tiempo y los procesos de Dios. Al principio tú le toleras muchas cosas al que es niño, porque es niño, rompe cosas, se cae, no tiene protocolos de etiqueta, se limpia con la servilleta del vecino, ¿entiendes? Mete el tenedor a la sopa, es niño. Pero cuando un adulto hace eso, es descuidado. Lo primero se entiende y se explica, lo segundo es inaceptable. Entonces eso hace que nosotros entremos una mente de sabiduría en nuestra vida. Ha habido un cambio de posición. Y tercero, hay un cambio de destino. Estábamos siendo directo al infierno. Pero gracias al Señor, un día hubo una luz roja que separó un semáforo. Yo quiero que entiendan lo que le estoy diciendo. Yo tenía mis planes antes de conocer al Señor.
Yo sabía que iba a estudiar, iba a ser sindicalista, iba a ser filósofo, me gustaba la psicología. Tenía todo mi plan. Y un día el Señor entró a mi vida. ¿Sabes qué? Lo primero que entendí es de que ya no vivía yo. Entonces dejé mi agenda en sus manos y Él me la cambió por completo.

y hacer de tu vida lo que quieres, porque no es tuya. Entonces un día el Señor vendrá y te dirá, ¿por qué hiciste eso con mi vida? ¿Cuál será mi? No era tuya, yo la compré. ¿Se entiende lo que le digo? Entonces empezamos a hacer cosas locas. Locas en el sentido de que la dirección de Dios empieza a mostrarse como cuando sale el sol en la mañana. Primero muy suavemente y luego llena todo. El sol llena todo. La dirección de Dios no es completa desde un principio, es progresiva. Él te muestra pequeños pasos y a medida que tú das pasos de obediencia, la puerta se abre más. Es un año de decisiones. Es el año en el que tú puedes decir, yo voy a quebrar esto en mi vida. No me resigno a ser así. Quizás ya hasta mi familia se resignó a eso, pero yo no me resigno. ¿Por qué? Porque tengo un modelo. El modelo es Jesús. Yo quiero ser ese. O sea, dice que debemos llegar a su estatura. O sea, tú no te puedes conformar con lo que hoy día eres o tienes. Hay más, amado. Eres una excelente persona, pero ni se compara con lo que vas a llegar a ser. Entonces tú tienes que empezar a tomar decisiones radicales. Este es un año de decisiones radicales. Fernando, lo he hecho muchas veces. Cuando tú dejas de hacerla, es que tú consideras que ya has sido vencido. Hay áreas en las que vas a pelear hasta el último día de vida, seguramente. Pero en cuanto a tu conciencia, en cuanto a tu vida, deberías estar claro en nunca rendirte a eso, sino que siempre anhelar el diseño completo del Padre. Tu estabilidad espiritual va a ser ganada con pelea. Volvemos al concepto de guerra. Entonces, ¿qué sucede? Fue bonito, les voy a contar una experiencia que me contó el pastor Domingo de Chile. Ellos fueron llamados por Dios para hacer intercesión en un lugar que se llama La Tirana. La Tirana es el nombre de una virgen en la primera región de Chile, primera, segunda región, ahí en el norte. Es una virgen, qué nombrecito, ¿verdad? La Tirana, imagínense, ¿no? Y es una celebración tan grande que la gente va desde todos lugares y un pueblucho que tiene, ¿cuántos habitantes tendrá? Luchito, normalmente viviendo 600, 700, pero en esos días de fiesta 5.000, 6.000, 10.000 gentes llenan el pueblo, o sea, es repleto. La fiesta es el 16 de julio, entonces ya sabe por dónde va. Entonces un día el Señor hace 2 años atrás les llevó a empezar una batalla allá. Entonces fueron los hermanos y pasaron cosas. El primer golpe fue muy interesante, porque a los 2 días de haber ido a hacer la intercesión, una parte de la iglesia se rajó, físicamente, el edificio empezó a rajarse. Esta iglesia, con todo y curitas, tenía muy de cerca a un hombre, a un viejo, que era casi como el, ¿qué le digo?, había sido nombrado por el Papa Juan Pablo II, él tenía su certificado, como custodio de la Virgen de la Tirana. Y él tenía un museo, tremendo museo, donde mostraba los milagros, las fotografías de la Virgen, el certificado que el Papa le dio a él, motivo de gran orgullo. Y él tenía las llaves del museo y aún de la iglesia, muy interesante. Es una historia larga, yo no le voy a entrar en mucho detalle, pero bueno. Fueron, y bueno, ahí se rajó y no sé qué cosa y pasó. El segundo año, que fue este último julio pasado, volvieron a subir. Porque el Señor les dijo que había que golpear 3 veces para que eso se caiga definitivamente. Entonces subieron de nuevo, hicieron varias cosas que el Señor les pidió. Y a la mitad de la noche, extrañamente, la imagen de la Virgen se cayó del púlpito, o del, ahí, que se llama el pedestal, se cayó con tanta fuerza que se rompió la cabeza y la mano derecha se quebró.
Simultáneamente, un incendio se prendió en la casa museo de este viejito y se quemó todo. Todo. Su certificado papal, se quemó todo. Y el hombre fue tan choqueado al viejito que quedó mudo. No puede hablar hasta el día de hoy. Está mudo. Las autoridades han dicho de que seguro que satanistas entraron, que han tirado a la virgencita. Nadie entró. 16 seminaristas estaban en la otra habitación, no escucharon nada. Inexplicable. Explicable para nosotros. Y el tercer año es el próximo año. Ellos van a volver a subir. Y ahí yo no creo que quede ya el templo. Directamente eso va a ser reducido a polvo. Ahora, este es un ejemplo de cómo se ganan las victorias en el mundo espiritual. No es golpeando una vez. ¿Cuántas veces tuvo que sumergirse en el agua Naamán para ser libre de su lepra? 7 veces. Yo les pregunto, ¿no era necesario una sola? ¿Acaso no tienes un Dios poderosísimo que, ya, sano, listo, verdad? Mire, mire qué tremenda enseñanza le estoy sacando de esa experiencia. Y ese es nuestro error. Nosotros, ¿qué le digo? Damos un golpe y lo dejamos noqueado, ¿no? Pero no destruido. Entonces, reacciona, ¿no? Ahí viene la sombra, le pone las sales aromáticas, se levanta y con más rabia todavía, después de que la has tumbado al piso, viene con más bronca. Y hermanos que estaban en victoria, los ves luego en la lona. Van un día, que te digo, van a su negocio, lo que sea, lo ungen, reprenden todo, ¡listo, gané! ¡Pum! Diste un noqueazo y lo dejaste tirado en la esquina. Pero hermano, te cuento, o sea, en tanto que el referee no diga, se acabó, la batalla continúa. Entonces, cuando él está tirado, tú no lo puedes tocar. Va a su esquina y ahí viene. Y se levanta y dice, así que me tumbaste, ¿verdad? Claro, antes éramos su poncha, hacían lo que le da la gana con nosotros. Entonces, viene ya sabiendo que puede ser un oponente o que tú eres un oponente. Y viene y pum, golpea. Ay, no sé por qué me está pasando esto, se me está cayendo esto, que me hay problemas en el trabajo, pero yo soy buena persona, estoy diezmando, hago todo bien, ¿por qué me pasa esto? Y viene alguien y te dice, no, es que tiene que dejar esa iglesia, como están en guerra, todo le va a ir mal, hermanita. Se tiene que ir a una iglesia evangelística. O sea, es así, ¿no? El diablo viene y te quiere sacar del lugar en el que Dios te está entrenando. El mensaje normal es resiste, no resiste. No, esa palabra no está en la Biblia. Dice confronta al diablo y él huirá de vosotros. No dice resiste. La palabra es confronta al diablo y él huirá. El diablo no va a huir porque tú aguantes. Ay, esconde. Es como que te decía, yo recuerdo mi tío me quería enseñar a pelear. Cuando era chiquillo me decía, tienes que guardar siempre tu cara. Yo no quiero guardar mi cara, yo quiero quebrarle la suya, ¿entiendes? O sea, el concepto no es cómo le haces para aguantar, sino cómo vences. Y nadie vence resistiendo. Hola. Nadie vence resistiendo. Entonces tú vas a tener que pelear, no una vez. ¿Cuántas vueltas tuvo que hacer Josué? 7 días. ¿Por qué no una? ¿No era suficiente? ¡Buf! Se cae el edificio. No, hermano. Jericó era Jericó, perdóneme, era Jericó. La ciudad fortificada y temible de Jericó. Y no me importa que Josué vaya. Josué es Josué, Jericó es Jericó. ¿Y sabes qué? Esa ciudad opuso resistencia. Nadie va a entregar el botín porque tú se lo grites. Vas a tener que pelear por eso. Estudia la palabra y ve cómo tuvieron que perseverar vez tras vez tras vez y pum, otro nocazo. Si 3 veces cae al piso, nocao técnico, ahí se acabó el. Y hace hora, ¿no? Para, hace hora. Y no puedes tocarlo. Y se levanta de nuevo. Entonces, nuestro error, ¿sabes cuál es? Lo tumbamos al piso, ya queremos agarrar el cinturón de campeón. Le estamos dando saludando a la audiencia, ¿verdad? Lo miras, hasta ahí llegó. Y te deja ahí tirado en la esquina, ¿verdad? Con todo y cinturón. ¿Verdad? Eso es lo que pasa. Y ahí quedas ahí. Y no sé por qué me pasa, soy ungido, he orado, estoy. Hermanos, no es así. Ya está Anita, me lo oró. No es que Anita te lo oró, o sea, tienes que ganar tus victorias. ¿Y cuánto debo tumbarlo? Hasta que no se levante.
Ese es el punto. No está determinado con, ay, ya he hecho 7 veces, tal vez sean 3, tal vez sean 6, no sé. Dios no repite modelos, es un Dios de diseños. El punto es este: tú te vas a dar cuenta cuando lo tumbaste de muerte. Ahí se acabó. Y ahí dirás, vencí una etapa. Ahí cayó Goliat. Cuando cae Goliat por la piedra de David, David no va, no, ay, préstame la espada, Saúl. Pero ya está tumbado. No importa. Yo no quisiera ver ese cuate que se levante y mañana me espere a la salida de la universidad, mira, con sus hermanitos ahí. Ahí está él y sus hermanos, la pandilla de los 5. Ay, Padre Santo, ¿quién quiere encontrarse con ese cuate? Yo aprendí algo: el mejor enemigo es el que está muerto. Y ¡fuaca! Ahora sí está terminado el trabajo. Los enemigos que no destruyó Saúl luego se comieron a Israel. La causa por la primera ofensa grande que hace Saúl es haber dejado, perdonado la vida de los enemigos. David no dejó uno de los que él puso. Pero por ejemplo, los gabaonitas no podía tocarlos por el pacto que hizo su antepasado. Y él era un hombre de reino, y en el reino la palabra es clave. Entonces tuvo que tolerarlo. Pero David, a todos los enemigos que Dios le puso, los pasó. Por eso es importante entender. Si tú quieres un trabajo, mira, empiezas a orar en el trabajo, ¿verdad? Y vamos, y empiezo a tener mi reunión de oración. El diablo te va a sacar. O por lo menos va a pretender sacarte. Entonces tú tienes que empezar a golpear, vas a tener que ayunar, vas a tener que ungir cada semana, llevarte a guerreros a la oficina, porque él te va a sacar. Y ahí está la gente, ¿verdad? Ay, desde que me congrego hay en obrajes, todo está a cuadros, antes me iba tan bien, ahora todo está chueco. Claro, porque antes usted no le hacía ningún efecto a las sombras, ¿me entiende? No le provocaba ni risa. Ahora sí, usted es una amenaza, usted ha aprendido, usted entendió lo que son los cautiverios, ahora usted sabe qué es que las armas proféticas que Dios le ha dado, ahora usted entiende lo que es el reino. Lógicamente, ahora usted es una amenaza porque tiene un nivel de revelación que antes no tenía. Lógico. ¿Y quiere que el diablo le dé flores por eso? No va a venir a tratar de robarle todo lo que Dios le ha dado. Y de ahí es que usted tiene que ser inteligente y a la vez sabio para no dejarse robar lo que le ha dado. Amados, podemos vencer. Podemos vencer. Jóvenes queridos, no se rindan a las pasiones. Pueden vencer. Hagan las cosas en luz. Caminemos como hijos de Dios. Ya no nos pertenecemos. Hagamos las cosas.

que busquen San Juan, San Juan capítulo 17, versículo 6. Juan 17, 6, Jesús está orando y dice: he manifestado tu nombre a los hombres del mundo, que del mundo me diste, tuyos eran y me los diste, y han guardado tu palabra. Ahora han conocido que todas las cosas que me has dado proceden de ti, porque las palabras que me diste les he dado, y ellos las recibieron, y han conocido verdaderamente que salí de ti, y han creído que tú me enviaste. Yo ruego por ellos, no ruego por el mundo, sino por los que me diste, porque tuyos son. Y todo lo mío es tuyo, y lo tuyo es mío, y he sido glorificado en ellos. Y ya no estoy en el mundo, mas estos, y te hablo a ti también, están en el mundo. Yo voy a ti, Padre Santo, a los que me has dado, guárdalos en tu nombre, para que sean uno así como nosotros. Cuando estaba con ellos en el mundo, yo los guardaba en tu nombre. A los que me diste, yo los guardé, y ninguno de ellos se perdió, sino el hijo de perdición, para que la Escritura se cumpliese. Pero ahora voy a ti, y hablo esto en el mundo, para que tengan mi gozo cumplido en sí mismos. Yo les he dado tu palabra, y el mundo los aborreció, porque no son del mundo, como tampoco yo soy del mundo. No ruego que los quites del mundo, sino que los guardes del mal. No son del mundo, como tampoco yo soy del mundo. Santifícalos en tu verdad. Tu palabra es verdad. Como tú me enviaste al mundo, así yo los he enviado al mundo. Y yo por ellos me santifico a mí mismo, para que también ellos sean santificados en la verdad. Mas no ruego solamente por los 12 discípulos o por mis discípulos, sino también por los santos que han de creer en mí, por la palabra de ellos, para que todos sean uno, como tú, oh Padre, en mí, yo en ti, que también ellos sean uno en nosotros, para que el mundo crea que tú me enviaste. La gloria que me diste yo les he dado, para que sean uno así como nosotros somos uno, yo en ellos y tú en mí, para que sean perfectos en unidad, para que el mundo conozca que tú me enviaste y que los has amado a ellos como también a mí me has amado. Padre, aquellos que me has dado, quiero que donde yo estoy, también ellos estén conmigo, para que vean mi gloria y que me has dado, porque me has amado desde antes de la fundación del mundo. Padre justo, el mundo no te ha conocido, pero yo te he conocido, y estos han conocido que tú me enviaste. Y les he dado a conocer tu nombre, y lo daré a conocer aún, para que el amor con que me has amado esté en ellos, y yo en ellos. En ninguna parte de esta palabra dice que esto va a ser fácil. Pero sí hay un mensaje bien fuerte. Si yo vencí, ellos vencerán. Somos uno con el Señor. Eres uno con Dios. Cuando tú estás en tu batalla, en el negocio, en la universidad, no estás solo. ¿Por qué te ves solo? Donde yo estoy, quiero que ellos estén. La única forma en que la gente pueda ver algo bueno en nosotros es que vean a Jesús. Y eso no es algo mágico, es esta unidad de la que está hablando aquí, para que el mundo crea. Yo quiero de verdad animar a cada uno de ustedes, miren, a vivir lo que el Señor nos ha revelado en esta iglesia. Tenemos una gran deuda, porque muchas cosas hemos recibido. Y esa deuda no la vas a pagar tú haciendo o predicando, la vas a pagar primeramente viviendo lo que sabes. Ese es el primer punto. Es bien fácil predicar, amados. Es bien fácil decir aquí cosas. La cosa es vivirlo. La cosa es verlo. Entonces yo puedo hablarles de pureza, puedo hablarles de esto y de aquello y de compromiso, pero ustedes van a ver mi vida. Y van a escogerlo un día, creer o no creer, en función de lo que, no de lo que yo enseño, sino de lo que ven. Ah, yo no quiero estar más ahí, porque otra cosa. Es verdad, es así. Es bien fácil hablar. Las palabras aguantan todo, igual que el papel. Pero nuestros hechos determinan el impacto de las cosas. Ahora, tú calificas para ganador. Porque el que te llamó ganó. Pero tienes que entender que estás en una posición nueva. Ya no eres el mismo de ayer. Ay, yo no siento nada nuevo. No es que sientas. Hubo un cambio de legalidad.
tú ya eres, estás en otro reino, debes vivir en ese reino y tienes que dar el fruto que en ese reino tienes que dar. De eso se trata. Las cosas viejas pasaron, no tenemos que estar mirando atrás. Si volvemos a caer en pecado reincidentemente, es porque en el fondo todavía vivimos atrás, estamos en el pasado. La vida de Dios es vida nueva, amados, es vida nueva en Cristo. Esto no es un eslogan, no es un cliché, es la verdad, es nuevo en el Señor. No tenemos por qué. Por eso Pablo dice, a nadie conozco yo en la carne. ¿Saben qué? Ay, ¿sabes? He visto el otro día en la iglesia, he ido por primera vez y he visto un tipo, lo conozco cuando éramos chicos, los dos hacíamos barbaridades. La respuesta de Pablo sería, yo no lo conozco a él en la carne, a él lo conozco hoy día en Cristo. Yo no sé, no me interesa su currículum, su pasado, no me interesa lo que hizo, que haya sido montonero, mujeriego, no me interesa. Yo lo conozco hoy día en el Señor. Y así es como lo quiero conocer. Es así. La gente se te acerca. Ay, lo he visto y sabes tú quién era. Y mira, era malo, yo lo conozco. Y así, no me interesa. Yo lo conozco en Cristo hoy día. Y ahí, eso quiero conocer. Por lo demás, a nadie conozco en la carne, dice Pablo. Y es eso, es una elección. No tenés una elección. ¿Me entienden? Yo no voy a cambiar mi opinión de ustedes porque alguien venga y me diga, uy, sabe que esa persona es así. Yo lo conozco en el Señor, no me interesa su pasado. Yo lo conozco hoy día en Cristo. Y qué rico haberlo conocido en Cristo y no en el pasado, ¿verdad? Así que suéltese del pasado, porque el pasado ya lo soltó usted, pero usted no siempre suelta el pasado, ¿verdad? Y empiece a posicionarse en un nivel de victoria. Quiero gastar lo último de la palabra en esto, en los últimos, la última parte de la enseñanza. Yo les he contado lo que pasó en Chile, para darle un ejemplo, de lo que en la práctica tenemos que hacer. Partí esta tarde diciendo, las tinieblas no nos van a entregar su tesoro porque le gritemos. Va a ser una lucha. Ahora, en cierto momento tú ganas, y ganas. Punto. Ganas. Tú sabes que ganaste, y te das cuenta que es una victoria completa, porque ya no se levanta más eso para amedrentarte. Está vencido. Ahora, para llegar a eso, tú peleaste bastante tiempo, te tuviste que sumergir siete veces en el río Jordán, tuviste que dar siete vueltas, tuviste que batallar. Ahora, si tú no vas a tener la capacidad de sumergirte siete veces, no vayas al río. ¿Qué hubiera pasado si Naamán se sumergía seis veces y se iba? Se iba leproso y se iba desobediente más. Ahora era un leproso desobediente. Hola. ¿Sí o no? Hubo una instrucción del Señor. ¿Cuántos saben que siete es siete? Siete no es seis. ¿Qué pasaba si el sexto día Josué decía, miren, eso no se cae, viejo? Creo que fue construido con cemento o voce, vámonos. Ahí queda, ¿verdad? Se iban de regreso. ¿Ah? No solamente se iban derrotados, sino que se iban con un estigma, desobedientes. Y ese es el punto. Cuando tú has descubierto cómo vencer a la reina del cielo, cosa que están aprendiendo los martes, yo les bendigo mucho por eso. Cuando has descubierto cómo vencer a Mamón y a la dependencia económica, y ganaste el primer round y viste el resultado, pero no lo terminas de liquidar, estás entrenando a tu enemigo. Le estás enseñando cómo debe cubrirse. Entonces la siguiente vez ya no te funciona. ¿Entienden lo que le estoy diciendo? Ya no te funciona. Yo le dice, ¿por qué no me funciona? Si lo he vuelto a hacer y lo he... Antes tú. Pero ahora tu enemigo ya te copió la estrategia, ¿entiendes? ¿Me están siguiendo? Y esto lo he visto en mucha gente. O sea, muchos intercesores caemos en ese problema. Que tenemos una victoria, pero que no lo terminamos de liquidar al adversario. Entonces lo has entrenado. Has dicho, mira, así golpeo yo, pa, y cuando te ve, y ahí te caes. Entonces ya sabe que mi derecha es buena, entonces se equipa y se cubre mi derecha. Punto. Ya te descubrió que eres derecho y no zurdo, viceversa. Entonces ya va para el siguiente round y ya se cubre de una forma diferente. ¿Estamos bien? Vamos a entrar una semana evangelística de esta semana a la siguiente. Ustedes saben que estamos orando por ganar personas
familiares, amigos. Ahí tenemos nuestro murito de esperanza, de fe, de gente que queremos traerlos al Señor. Ahora, esta es una batalla. El diablo no va a soltar a la gente que te perjudica, que te es una piedra en el zapato, ¿me entiende? Debemos tener una visión de guerra en este sentido, de estrategia, quiero decir. No debemos cansarnos. Esta semana vamos a tener el día martes como día de ayuno. Tenemos en la noche la reunión de oración y después de la oración se entregará el ayuno. ¿Estamos bien? Pero nuestro ayuno es bien ubicado. Es por la lista que está allá. No es por el tatamalcu, es por esta lista. Por eso estamos haciendo el ayuno. No es por avivamiento, no es por... Estamos orando y vamos a ayunar el martes por eso. ¿Estamos? Entonces ese día vamos a poner acá la lista y la vamos a ungir, vamos a orar, etc. Y el día martes, pues nadie come nada. Vamos a entregar un día de ayuno al Señor. ¿Qué significa el ayuno? No vamos a enseñar eso ahora, se enseñó en el pasado. Pero sí tiene un tremendo poder espiritual cuando la gente entiende en obediencia lo que está haciendo. O sea, es un arma de guerra muy, muy poderosa. Muy poderosa. No es simplemente un rito, de ninguna forma. Es un golpe maestro al infierno, ¿verdad? Las grandes victorias de los hombres de la Biblia se fueron dadas después de tiempos de ayuno. Usted puede ver en la palabra muchos ejemplos de eso. Entonces, este martes van a sacrificar el chairo, por favor. Y vamos a ayunar por las personas que ustedes han escrito, sus nombres, y por las que otras personas lo han hecho. Amén. Y en la noche se va a entregar ese ayuno al Señor. Se va a hacer esto este martes y el siguiente martes también. Ahora, nuestra semana de evangelismo empieza el siguiente lunes, no mañana, el siguiente lunes, de lunes a sábado. Y vamos a tener reunión toda la semana, de lunes a sábado. Cada noche a las 7:30 vamos a reunirnos acá, con la gente que ustedes anotaron. Gracias por creerlo. O sea, de eso se trata, no queremos ver las mismas caras. Ver, semana de evangelismo y ahí están los hermanos. Y si nadie más va a venir, al menos tendrán que recibir al Señor de nuevo o algo así ustedes, porque no vamos a terminar la semana sin que la gente reciba al Señor. Así que, si no, ya ven lo que hacen, lo hacen pasar de nuevo aquí. Así que, pero tenemos que traer gente. Tenemos de lunes a sábado, van a estar predicando varios hermanos acá con habilidad evangelística, porque es otro tipo de predicación, ciertamente. La alabanza va a ser evangelística, no espere canto de adoración profético. Vamos a venir a cantar cánticos de evangelismo, vamos a desempolvar nuestros viejos himnarios. ¿Por qué? Porque vamos a tirar la red. Amén, de eso se trata. Entonces, no piense comer sushi, vamos a ir a pescar y vamos a sacar los peces del mar que el Padre tiene para nosotros. Pero en esto cada uno de nosotros es muy importante. Amén. ¿Cuántos consideran que realmente es importante que el Padre se goce? ¿Verdad que sí? Ahora, también va a haber esa semana de evangelismo en el colegio en la mañana. Nuestro objetivo es que cada niño, cada joven del colegio conozca al Señor. Entonces vamos a estar haciendo algunas actividades con ellos, con los profesores, porque queremos acercarnos al Señor. Vienen de familias cristianas y eso no significa que sean cristianos. Mucha gente duerme en un garaje y no por eso son automóviles, ¿captan? Entonces es eso, es la misma historia. Es fácil, ¿no? Es sencillo. Tú te pones una polera que dice Maradona y no por eso eres el pibe, ¿estamos? Entonces necesitamos, una de nuestras metas como colegio para el 2007 es de que ningún niño se vaya sin conocer al Señor. Nuestra meta es que ellos realmente hayan conocido al Señor. Y no es fácil, pero ahí estamos, haciendo la lucha. Entonces la semana de la siguiente vamos a tener actividades de evangelismo con ellos, pero en las noches las reuniones de ustedes. Gracias por el entusiasmo. Las reuniones de ustedes, vamos a orar por los enfermos, se va a ministrar liberación, se va a orar por la gente oprimida, el Señor va a hacer milagros, porque para eso es la unción. Es para ayudar a los que no conocen al Señor. Vamos a ver milagros preciosos de sanidad, yo estoy seguro de eso, va a ser precioso. Y todos vamos a estar trabajando, vamos a orar por la gente, porque esto nos afecta a todos. ¿Ven?
Entonces, estos dos martes, este de esta semana y el siguiente, estaremos en ayuno y en la noche orando acá, como se ha estado haciendo los martes pasados, que ha sido de mucha bendición y ha habido un lindo grupo que está aprendiendo y orando. Termino. ¿Cuál es el territorio que Dios te ha llamado a tomar? Ese territorio es progresivo, va cambiando. Voy a ponerlo de esta forma. Por ejemplo, cuando venimos al Señor, nuestro primer territorio a ganar es nuestro propio carácter. No hay persona que haya venido al Señor que tenga buen carácter. ¿Sí o no? Ahí estamos. Todos los que venimos al Señor de alguna forma teníamos problemas en el área del carácter. Entonces nuestro primer Canaán es nuestro propio carácter. Y eso nos lleva días, semanas, meses y a veces años. Ahora, cuando yo voy ganando victorias, ¿qué te digo? De ser una persona rencorosa, ya no lo eres tanto, antes pateabas al perro, ahora ya no, ¿entiendes? O sea, van cambiando, ¿cierto? Eras amargado, gruñón, ahora eres, hasta los niños ya se acercan, antes ni los testigos de Jehová te saludaban, hermano. Solo tu mamá te podía amar, ¿verdad? Pero bueno, ahí estamos, pero vamos cambiando, es cierto, vamos cambiando, ya somos gente distinta. Y bueno, vamos siendo personas distintas. No en todas las áreas, antes ni los testigos de Jehová te saludaban, hermano. Solo tu mamá te podía amar, ¿verdad? Pero bueno, ahí estamos, pero vamos cambiando, ¿cierto? Vamos cambiando, ya somos gente distinta.

terreno va cambiando. Luego está la familia, quiero que mi familia conozca al Señor. ¿Por qué es en ese orden? Porque si tú tienes ese carácter del demonio, mejor ni traigas a tu familia, ¿entiendes? Los vas a meter en un tremendo problema. Pero cuando la familia ya, o cuando el carácter más o menos ha sido domado, es más fácil que la familia venga al Señor. Para empezar, ya somos testimonios, testamentos, ¿no? Somos testimonios vivos de que algo nos ha pasado. ¿Qué te digo? Entrabas, tirabas la puerta, escapaba el gato, el perro, el ratón, todos se metían a sus huecos. Pero ahora no vas, charlas, juegas con ellos. Entonces dice, ¿qué le ha pasado? ¿Verdad? ¿Qué se ha fumado? ¿Qué ha tomado? ¿Con quién está? Claro, hay un cambio de ser una persona vengativa o habladora. De repente tú eres temeroso al hablar. Ya eso es un testimonio. Te conviertes en una epístola viviente. Gracias por el entusiasmo. Tenemos que ser, eso dice la palabra, dice que somos las cartas que la gente lee. Somos cartas vivas que la gente lee. ¿Va? Dile al que está a tu lado, aunque no te la creas, eres una epístola. Aunque no te la creas, eres una epístola. Porque la gente te está observando. ¿Y sabes quién no dice esto, verdad? Ay, bolivarista y tan malo. No dice, ay, del MNR y tan. No dice, ay, cristiano y tal. Pues estamos en la mira, hermanos. No es nuestra preferencia política lo que se juzga, nuestra preferencia deportiva, si nos gusta o no el picante, se juzga nuestra fe. No, de veras, nuestra fe. ¿Cómo si es cristiano? ¿Sí o no? Entonces, ¿somos un tropiezo para las personas o somos un trampolín que les hace saltar a encontrarse con el Señor? Entonces, ahí está nuestra familia, en nuestro segundo campo de lucha. Y nos lleva otro tiempo, ¿verdad? Algunos son familiares que parecen inconvertibles, tardan tanto, pero sin prisa y sin pausa. Se los gana uno por uno, uno por uno, uno por uno. Si está tu familiar al lado, dile, así te gané a ti. Con mucha paciencia y amor, ¿verdad? Pero luego viene el trabajo, ¿no? Yo quiero empezar a permear el trabajo, la universidad, quiero entrar a otras esferas de victoria. Entonces, a medida que vamos ganando, el Señor nos entrega otros territorios. Amén. ¿Se entiende esto? Y esto es muy importante porque tú hasta el último día de vida, así viejito y a viejita, ¿verdad? Vas a seguir en batallas. No vas a estar tejiendo polquitos, hermano. O sea, vas a estar en batallas. Porque ese es el diseño de Dios, ¿verdad? O sea, ¿ah? Yo estaba viendo un videíto cortito de una red de oración que se ha levantado, que se llama Oración 24-7, y cómo ahora están levantando intercesores en los hogares geriátricos. Están entrenándoles en intercesión en los asilos de ancianos. ¿Qué cosa más linda? O sea, en lugar de esperar que se muera el viejito ahí, ¿verdad? Le están entrenando en guerra espiritual y en intercesión, y ahí está el viejito, no puede hacer mucho físicamente, pero puede orar, y si puede orar puede gobernar, y si puede gobernar puede cambiar la historia. O sea, sí, qué impresionante, y los están metiendo a los viejitos en los asilos a que aprendan guerra espiritual, intercesión, les dan mapas, les dan cartografías hechas, les dan nombres de presidentes, oren por esto, y hay motivos de oración. Y hay los viejitos ayunando, orando, tremendo, ¿verdad? Tienen mucho tiempo para meterse en la intercesión. ¡Qué cosa más linda! ¿Quién te dijo de que no somos útiles? O sea, el campo de guerra ha cambiado, pero la guerra como tal sigue allí. Seguimos peleando por la gente, seguimos peleando por las diferentes esferas de gobierno que el Señor nos ha dado. ¿Sobre qué estás gobernando ahora? ¿Cuál es el territorio que Dios te ha entregado y te quiere entregar? ¿Cuánto has peleado por eso? ¿Cuánto te falta pelear? Ya ganaste una parte, pero todavía lo has noqueado, no lo has ganado del todo. Entonces párate de nuevo, ponte los guantes. O sea, si ya empezaste, le diste uno, mire, es mejor que lo termines aniquilando, porque si no te hiciste de un enemigo. Si te metiste al río Jordán y ya estás en la tercera, mejor termina, hermano. Amén. No dejes a medias lo que estás haciendo. No seas una persona inconstante. Ahí entra lo que dice la palabra. Sé de los que empiezan y termina. Termina esto, que no te ganen. Quizás nadie espera ya que venzas en esto, pero Dios sí lo espera. Tu padre sigue teniendo esperanza en ti. Dije, mi hijo va a ganar esta batalla. ¿Y cómo estás seguro de eso, padre? Porque es mi hijo, porque lo conozco, porque mi espíritu está en él, porque me ama. Y aunque nadie espera que él pueda vencer esto, o ella pueda vencer, yo sí lo espero.

porque el amor todo lo cree y yo lo amo. Yo la amo. ¿Se entiende? Entonces, amados, pues cobre ánimo su corazón. Póngase los guantes de box y métalo, hermano. Déjelo en la lona. Perseguí a mis enemigos, los alcancé, los destruí, los atravesé. Bajo los pies del Señor cayeron, no se levantarán más. De eso se trata, de eso se trata. ¿Ah? Por eso cada vez que alguien va a Potosí le decimos, oye, súbete al cerro y un poquito más, por favor. Dale, porque ahí estamos, mes tras mes, va a caer, va a caer, va a caer. Es una historia larga para el que no lo entienda, olvídese, pero las victorias más grandes han sido persistentes. Respuestas a movilizaciones persistentes. Amén. Vamos a orar un momento. Voy a pedir que los músicos pasen. Nadie se ponga de pie todavía, porque luego vamos a orar por unos hermanos y luego nos vamos a ir. Pero sí quiero que oremos. Y voy a orar por ustedes, porque realmente estas batallas que están teniendo no son batallas desconectadas unas de otras. Amén. O sea, no pienses que lo que hoy día has vencido, mañana no es importante. Cambia el escenario, pero lo que aprendiste lo acumulas. Ese es el punto. Entonces tú estás recibiendo un entrenamiento celestial. Tu padre está absolutamente convencido de no dejarte a medias. Estoy seguro que el Señor terminará la obra que ha empezado en nosotros, dice Pablo. Amén. Estoy persuadido de esto, que el que empezó la buena obra la terminará. Padre, en el nombre de Jesús, yo quiero orar por mis hermanos acá y pedirte que tú puedas poner en ellos un sentido de victoria. Ellos han vencido en áreas muy difíciles, pero todavía no han ganado las guerras, Señor. Y Padre, no queremos, Señor. El cielo y la tierra están combinados en este deseo. No queremos que esto quede solo en una victoria temporal, sino que establezcamos victorias permanentes, Señor. Padre, en el nombre de Jesús oramos, porque cada persona que está aquí, que tú la has traído con un propósito divino, Señor, no piense que ya lo consiguió, o no piense, Señor, que ya fue vencido, sino que realmente llegue el momento en que sabe en su propio espíritu que la victoria es definitiva. Padre, hemos visto victorias hermosas estos años. Cada uno de nosotros tiene cosas testimoniales que contar maravillosas, pero también tenemos áreas en donde el diablo nos ha golpeado duramente y no podemos levantarnos todavía. Padre, yo oro por esas áreas. Oro porque no entreguemos ninguna área de nuestra vida al diablo, Señor, y a las tinieblas. Que aún esas áreas que se ven tan difíciles de poder ser ganadas, Señor, estén en nuestra agenda diaria. Padre, que no olvidemos de que la victoria no ha sido todavía tomada. Señor, en el nombre de Jesús, en esta hora, te ruego que un espíritu fresco esté moviendo el corazón de cada joven, de cada jovencita, de cada hermano, de cada persona mayor, de cada matrimonio y cada niño, persuadiéndoles de esto. Ya no se pertenecen a sí mismos. Hemos caminado un largo trecho, pero todavía no hemos llegado al final. Y en tanto que el Señor no diga es suficiente, seguiremos en lo que estamos haciendo. Padre, sabemos que hay oposición, pero sabemos también quién eres tú. Y sabemos que tú eres mucho más poderoso que toda oposición, Señor. Sabemos que tú estás con nosotros en esta batalla. Sabemos que tú eres el que se ha levantado como poderoso gigante para ir delante de nosotros. Lo sabemos, sabemos que no estamos solos en esta lucha. Lo sabemos. Señor, danos la capacidad de no desmayar, de seguir, de persistir, de persistir, de persistir. Padre, yo te ruego porque tu espíritu se levante fresco en nuestras vidas siempre. Señor, oro por cada persona que en estos años ha pasado por procesos de transformación, pero que también ha retrocedido, Señor. Y entra en ese limbo en el que ya no se siente bien, pero tampoco se siente en el lugar adecuado. Y oro para ponerles otra vez el norte delante, Señor. Abrirles la luz delante, decirle, mira, no te detengas, vuelve a caminar.
¡Corre! ¡Ven a este lugar! No descanses. No olvides de dónde te sacó el Señor. Eres parte del reino hoy. Tu posición es otra. Tu destino es otro. Padre, haznos persistentes. Te amamos, Señor. Te amamos, Padre. Te amamos, Padre. Te amamos, Señor. Te amamos, Señor. Porque fuimos comprados con precio. Ya no nos pertenecemos a nosotros. Lo que vivimos ahora lo vivimos en la fe del Hijo de Dios. Nunca te olvides, no eres tuyo, no te perteneces. Vivimos para Él, solo para Él. Gracias, Señor. Señor, te entregamos nuestra semana de evangelismo como iglesia, Padre. Queremos ver personas amadas, amigos, familiares, conocerte. Señor, úsanos para poder abrir esa puerta. Señor, disponemos la iglesia, la embellecemos para eso, Señor. Para recibir a tantos hijos tuyos que aún no te han conocido como papá. Y aquí les serviremos y los atenderemos, Señor. Los sanaremos. Y celebraremos contigo, Padre. Usa cada persona de la iglesia de esto. Te encomendamos esos sueños que tenemos con estas personas. Señor, te entregamos los ayunos que vamos a tener, expresándote de esa forma que esto es urgente y es importante para nosotros. Gracias porque tú eres bueno, Señor. En el nombre de Jesús.

0: reino hasta lo último de la tierra. 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
1: Con ese corazón que hemos sentido en el Señor poder hacer estos cambios, así que contamos con su colaboración para que no solamente se informe bien de lo que vamos a hacer desde la próxima semana, sino para que también usted tome la red y empiece a pescar. Dios nos ha llamado para pescar y no debemos perder de vista que el ministerio que todos hemos recibido de parte de Dios es anunciar las buenas noticias de nuestro Padre. Amén. Entonces viene un tiempo nuevo sobre nuestras vidas, lo creemos y lo confesamos. Lo confesamos. Ahí tiene entonces. No se vaya sin la cartita con las instrucciones que se le va a dar al salir a los que no la recibieron. Por otro lado, quiero bendecirlos grandemente por estar en este día que para nosotros es especial. En cada etapa del trabajo de Dios en nuestra vida, nosotros sacamos un beneficio, ¿verdad? Y tenemos que aprender a no aferrarnos a las cosas que construimos. Porque si las hizo el Señor, son de Él. Si las hicimos nosotros, no valen mucho. ¿Qué vamos a hacer? Entonces Dios siempre nos empuja a que estemos mirando adelante, puestos los ojos en las metas que el Señor tiene para nosotros. Hay un montón de cosas que quiero decirle, pero me las voy a guardar para el momento previsto de aquí a unas semanas. Pero quiero mostrarle algo que está en el libro de Génesis 1, por favor. Váyase un momento a Génesis 1 y quiero dar esta palabra para mucha gente que nunca la ha escuchado. Hay una cantidad de hermanos que aquí han estado siendo enseñados en estos principios que simplemente voy a mencionar. Aquí en el libro de Génesis, en el versículo, capítulo 1, versículo 26, habla de cómo Dios creó al hombre. No voy a entrar en ese detalle. 26, 27. Pero sí quiero ir al versículo 28. Dice: y los bendijo Dios y les dijo: fructificad, multiplicaos, llenad la tierra, sojuzgadla, señoread de los peces del mar, en las aves de los cielos, a ti que estás con nosotros reunido, que tú fuiste creado por Dios para bendición y para abundancia. El hombre no fue creado para limitación, para estrechez, no fue creado para enfermedad, Él fue creado para sanidad, Él fue creado para bendición, Él fue creado para abundancia. Dios vio al hombre y lo vio bueno y se gozó en él. Me está siguiendo, ¿verdad? Ahora, una de las cosas que cuando venimos a Dios deberíamos aprender y no la aprendimos es aprender a bendecir. Aprender a usar nuestra boca correctamente para poder mover el mundo espiritual. Hace un rato yo les leía el Isaías 55, donde dice: porque como desciende de los cielos la lluvia y la nieve y no vuelve allá, sino que riega la tierra y la hace germinar y producir, y da semilla al que siembra y pan al que come, así será mi palabra que sale de mi boca no volverá a mí vacía, sino que hará lo que yo quiero y será prosperada en aquello para que lo que le envié. Hay una dinámica, hay una ley que está expresado en este capítulo 55 de Isaías. Hay una ley muy poderosa que se aplica no solamente a Dios, sino que se aplica también a las personas. Tenemos un Dios de segunda oportunidad. Tenemos un Dios de segundo chance. Amén. ¿Vamos bien con eso? Tenemos un Dios que va adelante y constantemente nos da la oportunidad de enmendar. Eso es algo hermoso de parte de Dios. Mucha gente no entiende los cambios que Dios hace. Por ejemplo, usted va a ver que cuando el pueblo de Israel tiene que entrar a Canaán, usted recuerda que Moisés es impedido de entrar. ¿Recuerda eso? Él hizo algo que ofendió a Dios delante de todo el pueblo. Él se molestó con la roca y la golpeó. Y este hombre paciente y experimentado en el quebranto falló. Y a los ojos de un lector descuidado parecería que Moisés fue olvidado y no entró a la tierra de la provisión. Pero qué extraordinario es poder ver a Moisés hablando con Jesús en el monte de la transfiguración. Así que si nosotros pensamos que él quedó fuera porque se equivocó, yo quiero decirle, eso no es cierto. Él fue usado por Dios y fue llevado, y Moisés no solamente vio Caná, sino que vio el Nuevo Testamento y caminó con Jesús de cerca. Eso es extraordinario. Si usted cree esto, digo, yo tengo un Dios de segunda oportunidad. Hermanos, todos nosotros hemos fallado a Dios en algún momento de nuestra vida. Estamos de acuerdo en eso, y eso provoca en nosotros pesar, provoca dolor, pero no debería provocar condenación. El que provoca condenación no es de Dios, ese es del otro lado. Dice que Jesús no vino al mundo para condenarlo. Amén. Cuando uno se siente mal por haber fallado a Dios, debe tener cuidado de no entrar al terreno de la condenación. Ahora, una gran causa de la falla que nosotros decimos, o perdón, de las fallas que nosotros cometemos, es el hecho de no haber aprendido nunca a hablar correctamente. Nuestras palabras son tan poderosas que no nos damos cuenta lo que realmente provocan. Por ejemplo, en el libro de Romanos capítulo 10, verso 9, dice que la salvación proviene de la confesión. Ahí dice que si confesares con tu boca que Jesús es el Señor, serás salvo. O sea, es tan poderoso lo que sale de nuestra boca que puede llevarnos de muerte a vida, del reino de la oscuridad y de la muerte al reino de la luz y de la vida. O sea, simplemente una confesión. Hola, está conmigo, ¿verdad? O sea, ¿qué has hecho tú para ser salvo? Nada, solo confesar. Porque aún la fe en el corazón vino de parte de Dios. Pero Él no abrió tu boca para que tú repitieras como un muñequito, ¿verdad?, una frase, sino que Él, a partir de lo que puso en tu corazón, tú decidiste hablar, y esa confesión te llevó a la vida eterna. Entonces, definitivamente, mi hermano, tenemos que aprender a hablar. Yo no concibo todavía un hijo de Dios estéril, un hijo de Dios que no pueda conseguir un trabajo digno. No concibo en mi mente un hijo de Dios enfermo, limitado, porque no veo que ese es el patrón con el que Dios creó al hombre. No veo que Dios se goce en la necesidad, ni en la enfermedad, ni en la limitación. El mayor obstáculo para que nosotros podamos ser lo que Dios quiere que seamos es nuestra propia mente, nuestra manera de hablar, nuestra manera de pensar, de entender. Ese es nuestro gran enemigo. Si bien el diablo es nuestro adversario, yo quiero decir que nuestro enemigo es nuestra propia manera de hablar y de expresarnos y de vivir. La mayoría de nuestras palabras expresan, confiesan necesidad, confiesan tristeza, confiesan frustración. La mayoría de nuestras palabras están ligadas a eso. Entonces yo quiero decirle algo, mire, nosotros tenemos que aprender a hablar un lenguaje de reino. Hablar un lenguaje de vida, de bendición, de fertilidad. maravilloso. Tú fuiste creado por Dios para ser fértil, para multiplicarte, para llenarlo todo, para poseer, para tomar y para sojuzgar. Tú fuiste creado para eso. Dile al que está a tu lado, tú has sido creado para ser fértil, díselo. Hermano, eso no es un juego, es la verdad. Pero ¿por qué vivo limitado? ¿Por qué vivo en esta situación? Pues sabes, Dios quiere entrenarnos para que nosotros podamos cambiar esta manera de vivir. ¿Sabes? Estamos cansados de ver hijos de Dios apretados, oprimidos, desgastados, cansados. Ese no es el modelo que el Señor tiene para su iglesia. Ese no es el modelo de Dios. La Biblia nos muestra un Dios que ha preparado para nosotros un camino de éxito, definitivamente. Vaya conmigo a 2 Corintios 5, por favor. Este no es un mensaje liviano, ¿sabe? Jesucristo cuando vino, caminó entre nosotros, Él expresó esta transformación en cada persona con la que se cruzó en su camino. Cada persona que se cruzó con Jesucristo se fue con las manos llenas, se fue con la respuesta en su corazón, se fue con el milagro en su corazón. Estaba sin, se fue con. Entonces yo puedo ver no solo en la palabra, no solo en Jesucristo, en su ejemplo, yo puedo ver que el propósito de Dios para su iglesia es grande. Y definitivamente lo que necesitamos es aprender a mantener lo que Dios nos dio. Mire lo que dice en el capítulo 7 de 2 Corintios 5. Porque por fe andamos, no por vista. ¿Estamos bien? Porque por fe andamos. La diferencia vital entre los que conocen al Señor y los que no conocen al Señor es esta. No es que unos van al fútbol y otros van a la iglesia. Es que unos no se dejan guiar por lo que ven alrededor de ellos. No se mueven. Mientras que los otros, lo único que ven es lo que sus ojos perciben. Entonces, es dramático cuando un hijo de Dios actúa así, o sea, guiado por lo que sus ojos ven. ¿Está conmigo? ¿Se entiende esto, verdad? ¿Por qué? Porque las cosas más valiosas de nuestra vida no son visibles. Si tú quieres juzgar tu vida en función de lo que ves, tienes un pequeño problema. Tú no vas a ver lo mejor hasta que seas capaz de confesarlo, hasta que seas capaz de creerlo, hasta que seas capaz de mantenerte en esa posición. Van a darse cuenta que vivimos atados a lo que dijimos un día. Cuando tú actuaste mal, dijiste algo malo, la gente no se olvida de eso. Es más, nosotros mismos nos cuesta olvidarnos de las frases que nunca deberíamos haber dicho o las frases que nos dijeron. ¿Ah? Ahora, las frases que hemos escuchado no tienen por qué decidir nuestro futuro. Gracias por su entusiasmo. O sea, ¿me entiende? Si usted pasó por un divorcio y el marido lo maldijo en 10 idiomas, o la esposa, usted no tiene por qué cargar eso el resto de su vida. Punto. Si usted tuvo un mal negocio con un socio, que no fue muy socio, fue más sucio que socio, ok, y le dijo de todo cuando usted se separó de él, no tiene por qué usted vivir el resto de su vida así y decir, nunca más me meto en un negocio. O sea, se da cuenta, usted no puede permitirle a alguien que decida su vida. No puede permitirle. Usted es demasiado valioso para vivir anclado al pasado. Usted va a vivir una sola vez en este mundo. Y no tiene sentido que usted viva arrastrando las palabras de otro o sus propias palabras y perder de esa forma lo que Dios tiene para usted en el futuro. O sea, el Dios tan grande, el Dios de Israel, mire, que hizo tan grandes proezas por su pueblo, ¿verdad? No pudo cambiarle el corazón a su propio pueblo, a tal punto que su pueblo vivía recordando el pasado. ¿Qué hacen hoy día los judíos? Se paran frente a una pared. Paran frente a una pared que se llama el Muro de los Lamentos y tiene el nombre más preciso que podía haberle puesto un hombre. Y aunque el Dios de los siglos ha guardado a Israel por más de 4000 años, y aunque todas las naciones del mundo se levantaron en su momento contra Israel, esa nación sigue en pie. A pesar de lo que Dios hizo por ellos, ellos van frente a un muro cada sábado y se golpean la cabeza frente a ese muro y ponen una pequeña oración en un huequito, sin saber que el Dios de los cielos está ahí, está sobre ellos, está con ellos y no en ese muro. ¿Sabe? Era el pueblo de Dios del que estoy hablando, no son paganos extraños, no son gente que sacrificaba niños, era el pueblo de Dios que creció con la ley en su mano derecha y con los sacrificios en la izquierda. O sea, hablo de un pueblo que fue formado por Dios. Mire hoy día cómo viven frente al muro de los lamentos. Ahora mire al que está a su lado y vea si no vive por ahí. Dile, oye, no vivas en el muro de los lamentos, dile. Cambia esa cara. No tienes por qué estar golpeando tu cabeza frente al muro de los lamentos. En el Salmo 115 dice de que nos convertimos en aquello que adoramos. Imagínese a los judíos cientos de años frente a un muro, hermano. Vino la respuesta, vino el mensaje de salvación en los pies de Jesucristo. Y sabe que así el pueblo hebreo seguía frente a un muro. El hecho de que has sido creado con bendición no significa que vas a terminar con bendición. El hecho de que Dios llamó a Israel en bendición no significó que terminó en bendición. Hoy día tú ves que Israel no vive en bendición. ¿Por qué le digo esto? Porque nosotros somos los que tenemos la tendencia a construir nuestro muro de los lamentos. Y en ese muro ponemos todas las piedras de nuestro fracaso, de lo que nos han hecho, de lo que nos han dicho, de lo que mi padre, mi madre, mi hermano, mi primo, mi ahijado, mi cuñado, quien sea, ha hecho contra mí, y yo pongo mis piedritas sobre ese muro, ¿sabe? Y entre las rendijas de las piedras pongo mis oraciones no contestadas. ¿Por qué Dios permitió que el templo sea destruido el año 70? Por Tito y los romanos. ¿Por qué permitió eso? Porque de nada le servía el templo a los hebreos. Ellos adoraban al templo antes que al Dios que vivía en el templo. Me está siguiendo, ¿verdad? La fe de Dios vino para morar entre ellos y no para estar metido en un templo. O sea, Dios nunca quiso habitar en un arca. Él quiso habitar en ti. ¿Se entiende eso? Entonces, cuando el pueblo ve cómo su hermoso templo, glorioso templo, es destruido, ellos se quedan desconsolados. ¿Por qué? Porque su fe no estaba puesta en Dios, sino en el templo. Y cuando se destruye su templo, se destruye gran parte de su propia vida. Entonces, ¿sabe qué es con lo que se quedan? Se quedan con el terraplén que sostenía el muro occidental, lo que se llamó hoy día el muro de los lamentos. Ese pedazo de estructura, simplemente piedras, con eso se quedan. No entendió Israel de que había terminado el tiempo del templo, porque el templo vivo había descendido del cielo. ¿Entienden, verdad? No lo entendieron y se quedaron con el muro. Y hasta el día de hoy ellos adoran al muro. Y eso pasa. Muchas veces tú tienes hermanos que conocieron un día a Dios y el Señor provocó un impacto en sus vidas. Fue extraordinario, porque ellos estaban vencidos, ellos vivían en la oscuridad, en la depresión, en simplemente en la falta de propósito. Y sabe que al pasar los años, esa vida que se veía tan prometedora empieza a tener un descenso, o simplemente una línea recta en la que no creces, tampoco decreces, te mantienes. Y no ese es el deseo de Dios. Dios quiere que vayamos de gloria en gloria, de victoria en victoria. Dios quiere que vayamos de menos a más. Y sabe que Dios puede hacer cambios extraordinarios cuando mantenemos nuestra fe. No importa lo que mañana vaya a pasar con Bolivia, no importa lo que diga el referéndum, no importa quién en definitiva termine gobernando esto, no importa los intentos de nuestro tío Castro, sabe que los hijos de Dios no viven en medio de las circunstancias, ellos viven por encima de las circunstancias. Y no importa lo que quiera hacer el diablo, lo único que va a provocar en medio de todo esto es que la iglesia del Señor sea más fortalecida. Hoy día una de las iglesias más fuertes del mundo es la cubana. La iglesia más grande del mundo, sí, está en China, está en Corea, está en lugares donde no era permitido siquiera evangelizar. O sea, cada vez que el diablo quiere apretar a la iglesia, lo único que provoca es que dé fruto más pronto. Imagínense, es como ver estas flores, y usted sabe que la semilla de las flores está pues ahí mismo, dentro del pistilo, está en ese lugar. Mire, yo no sabré de biología, pero por ahí está, ¿verdad? Y lo que ha hecho el diablo es darle una patada a las flores con la intención de destruirla, pero esa patada ha dispersado la semilla, el polen, en todas partes. Y cada vez que él patea las flores, lo único que hace es ayudar a que los frutos lleguen más lejos. ¿Me entiendes? Eso es lo que hace el diablo tontamente, nos ayuda a que el evangelio pueda esparcirse libremente. Cada vez que lo ha hecho así, él ha tenido este efecto contrario. En cambio, cuando la maceta está muy linda, cuando el florero está intacto y nadie toca este asunto, es ahí cuando el riesgo se presenta, porque una semilla que no cae a la tierra no sirve para nada. ¿Se entiende, verdad? Ahora, el proceso de perder nuestras semillas no es algo agradable. Si tú le preguntas a una flor, ¿verdad?, ¿te gusta quedarte sin semillas?, te va a decir, no, no me gusta quedarme sin semillas. Pero la razón por la que estás ahí es para dar fruto. Entonces, ¿qué sucede? Quizás tú no vas a llegar a evangelizar una nación. Simplemente vas a ganar a tus dos hijos y ellos van a ganar una nación. Entonces, no hay tarea chica o grande. A lo que nosotros consideramos éxito, no necesariamente es éxito a los ojos de Dios. El éxito consiste en que tú alcances tu meta en esta vida, tu propósito en esta vida. En eso consiste el éxito. Que tú puedas partir de esta tierra diciendo, Señor, cumplí aquello que tú me diste. Punto. Punto. Primera Pedro, capítulo 3, verso 9. Yo quiero convencerle de algo en esta mañana. Así de simple, quiero convencerle, estoy decidido a convencerle en esto. Primera de Pedro, capítulo 3, verso 9, y quiero que lea este verso con entusiasmo, hermano. Dice, a ver, búsquelo, Primera de Pedro, capítulo 3, búsquelo, por favor, todos los que estamos aquí, todos. Es un verso maravilloso. Primera de Pedro, capítulo 3, verso 9. No devolviendo mal por mal, ni maldición por maldición, sino por el contrario, bendiciendo, sabiendo que fuisteis llamados para que heredaseis bendición. Diga, yo fui llamado, dígalo, yo fui llamado para heredar bendición. Dígalo de nuevo, yo fui llamado para heredar bendición. Carambas, créalo, yo fui llamado para heredar bendición. Hermano, tú has sido llamado para heredar bendición. Mira, es tremendo. Yo fui llamado para heredar bendición. Ahora, el diablo durante toda tu vida ha tratado de que tú no descubras esta verdad. Desde muy chico te ha golpeado. Y sabe, los golpes que recibimos cuando somos muy jóvenes nos duran el resto de la vida. Nos convencemos de que somos unos fracasados porque simplemente nuestro currículum no alcanza a ser calificado. Pero tú no sabes la cantidad de gente que es gerente de los mejores lugares que vive en una frustración absoluta. O sea, quiero decirte esto, el concepto de éxito en Dios es el que debe ser tu meta. Una vendedora de empanadas puede ser la mujer más satisfecha del mundo, hermano. Es así de simple. Yo fui llamado para heredar bendición. Y sabes, no importa que la gente te ponga tres cruces, no importa que la gente diga de ti que tú no sabes hablar en lenguas, que tú no tienes la unción, que tú nunca vas a poder prosperar, que tú nunca vas a poder avanzar, haz callar a todos esos bocones y declara: yo fui llamado para heredar bendición. Porque es Dios quien define tu destino, no los hombres, no las personas, es Dios quien define tu destino. Créelo, es Dios quien determina dónde vas a ir. Me estás siguiendo, es Dios. No es otra persona, ni siquiera es tu pastor. El día que yo quise que nuestros pastores nos bendijeran, cuando salíamos de la iglesia, nos dijeron: no los podemos bendecir. Y no nos bendijeron. Pero yo estaba determinado a creer algo en Dios. Ninguna persona va a decirme dónde debo ir. Porque cuando una boca se cierra para bendecirme, Dios abre la suya. Nosotros tenemos la tendencia de buscarnos muros, ¿me entiende, verdad? Oh, mi pastor no me quiere bendecir. Oh, mi padre me dijo que me va a ir mal. O sea, y hacemos eso el resto de nuestra vida. Oh, si no me hubiera casado con esta persona. Oh, si no hubiera invertido en este negocio, todavía tendría mi dinero. No habría perdido todo lo que era mi anticrético. ¿Sabes qué? Si se murió tu caballo, desmóntalo. Es un buen consejo. ¿Ah? Si se murió tu caballo, desmóntalo. Dile al que está a tu lado: si se murió tu caballo, desmóntalo. No te quedes ahí. Has sido llamado para heredar bendición. Yo no creo. Él es mi padre. Tal vez no tuviste un excelente padre. Mira, tal vez tuviste un padre que más que bendecirte te maldijo. Vaya y pase. ¿Sabes qué? Hay un padre en los cielos que no ha dejado un día de bendecirte. Solo que nos gusta estar frente al muro, porque nos sentimos bien cuando la gente dice: pobrecito el hermano. Ay, pobrecito mi hijo. Usted no es ningún pobrecito. El único pobrecito, como decía mi profesor de matemáticas, es el diablo. Y él no era cristiano, mire, decía: ¿qué me vienen con pobrecito? Pobrecito es el diablo. Yo no soy ningún pobrecito. Soy alguien que ha sido llamado para heredar bendición. Ahora, usted puede escoger vivir al lado del muro de los lamentos, más arriba, más abajo, o puede vivir en la casa de la bendición de su padre. Usted define. Mire lo que dice Efesios capítulo 1. Este capítulo es extraordinario. Está escrito para una iglesia. Permítame decirle algo de Efesios. La iglesia de Éfeso, bueno, Éfeso era una ciudad muy importante en Asia Menor. El punto está que en Éfeso estaba el altar a una divinidad pagana tan famoso, tan grande, que su influencia llegaba a toda Asia. ¿Ah? Era como que usted tenga, que le digo, ¿no?, una pequeña congregación en medio de una ciudad bien pagana. Entonces, cuando Pablo escribe esta carta a la iglesia de Éfeso, capítulo 1, verso 3, mire lo que le dice: bendito sea el Dios y Padre de nuestro Señor Jesucristo, que nos bendijo con toda bendición espiritual en los lugares celestiales en Cristo. ¿Sabe con qué evangelio crecimos? Crecimos rezando un rosario donde decía que Él nos aguante y nos lleve en este valle de lágrimas. ¿Se acuerda usted? Pero hermanos, que en este mundo la gente sufre, yo lo sé. Y también el profeta Isaías habla de los lugares difíciles que tenemos que vivir y cruzar. Pero ¿por qué nunca escuché un mensaje en el cual me decían que yo había sido bendecido con toda bendición espiritual? ¿Acaso no es más importante escuchar que he sido bendecido a que voy a tener problemas en esta vida? Voy a tener problemas, seguro que sí, todos vamos a tener problemas. Pero ¿no es mejor enfrentar los problemas sabiendo que hemos sido bendecidos? La próxima vez que se enoje con su esposa, bendígala. Ah, es que no es fácil, pues pastor, eso ya no es enojo, yo lo sé. La próxima vez que quiera poner a sus hijos en orden, bendígalos. Bueno, es que usted no conoce a mis hijos. No, no lo conozco. Pero sí conozco al Señor. Fuimos creados primero para recibir bendición. Punto uno, ¿ok? ¿Está claro ahí? Fuimos creados para recibir bendición. ¿Ya tú lo crees? Muy bien. Punto dos, tú fuiste creado para dar bendición. ¿Sabes? Ninguna persona que está aquí se sentiría feliz escuchando maldiciones. ¿Sabes por qué? Porque no fuimos creados para escuchar maldiciones, fuimos creados para escuchar bendiciones. Entonces Pedro nos daba un consejo, ¿verdad? Dice, hermanos, no devuelvan mal por mal, ni maldición por maldición, antes bien, sabiendo que fueron llamados para heredar bendición, bendigan. Entonces, el primer punto es, yo he sido creado para recibir bendición. Número dos, yo he sido creado para dar bendición. Ahora, esto no es fácil, ¿verdad? Cuando el clavo está perforando el pie, uno no dice aleluya, dirá ay, aleluya, o quién sabe qué, o invoca a todos los santos y a las cortes celestiales. Pero el punto está que en algún momento de nuestra vida, nosotros tenemos que aprender a hablar correctamente. Ese es el punto. Tenemos que empezar a hablar sanidad en vez de enfermedad. Ay, me duele, ay, no puedo, ay, me falta, ay, me muero. Y tenemos que empezar a hablar, ay, estoy sano, ay, qué bendición, ay, me va bien, ay, voy a tener mucho dinero, ay, aleluya. O sea, ¿se entiende, verdad? Porque nosotros movemos el mundo espiritual con nuestras palabras. Ese es el punto, no nos damos cuenta de eso. Pero las cosas que nos pasan están muy ligadas a las cosas que decimos. Tenemos la boca muy grande y la mente muy pequeña, parece, porque decimos cosas estúpidas. Y sabes que el mundo espiritual es movido por las palabras. Jesús les dijo, estaba hablando con los discípulos, ¿verdad? De toda palabra daréis cuenta. Cuando viene una persona y le dice, Señor, quiero ser sano, etcétera, mire, le dice, conforme a lo que tú dices, recibes. Jesús le dijo, conforme tú digas, recibes. Entonces, tiempo atrás les habíamos enseñado una estrategia al orar. Les decíamos, oren la respuesta, no oren la petición. Señor, te damos gracias porque nos has hecho sanos. Señor, te damos gracias porque has cubierto el alquiler de la casa. Señor, te damos gracias porque has pagado la matrícula de mis hijos en la universidad. Te damos gracias. Ah, ¿ya pagó? Amén, sí, ya pagó. ¿Verdad? No es pensamiento positivo, tiene que ver con entender de que las palabras que decimos no deben volver vacías y no vuelven vacías. Si es una palabra de, ¿qué se dice? De falta de fe, lo que provoca es eso, falta de fe. Para aprender a hablar bien, usted debe hacer dos cosas. Número uno, niéguese a escuchar palabras malas. ¿Por qué? ¿Usted sabe cómo aprende a hablar un niño? Un niño aprende a hablar por lo que escucha a sus papás. Entonces, cuando tú escuchas lo malo, estás aprendiendo a hablar, ¿qué cosa? Maldición. ¿Estamos bien hasta ahí? Rodéese de gente positiva. Rodéese de personas que hablan fe, que hablan evangelio, que hablan la Biblia. Hermano, dice acá que cuando nos reunamos, hablemos conforme a la palabra. Es simple, nosotros vamos a hablar lo que escuchamos. Si usted escucha mucha novela, va a hablar novela. Es que es simple, hermano mío, es simple, es un proceso que no pasa por tu mente, va directamente a tu mente, pero no a la capa racional de tu mente, no va a la parte consciente, quiero decir, sino que se establece en el área del lenguaje, por ejemplo. Te vas a dar cuenta de esto, nadie habla malas palabras en la casa, pero un día va tu hijito un cumpleaños, vuelve del cumpleaños y se le sale un garabato de aquellos. ¿Qué te pasa? ¿Dónde? Bastó un momento que lo escuchó, ¡puc! Se le metió y lo repite de automático. Las palabras que son negativas, las palabras que niegan la fe son más fáciles de aprender que las palabras positivas. De veras, Pues es más fácil que un niño te aprenda a mentir que decir la verdad. Es más fácil para él que diga un garabato que diga el Salmo 23 de memoria. O sea, es simple. En serio, hermanos. Ay, no sé qué le pasa a mi hijo, ¿por qué dices cosas feas? Por las cosas que escucha. Pero en mi casa, no, no estoy diciendo que sea en tu casa, en el colegio, con los amigos. Bueno, mira qué amigos tiene, pues. Tu hijo va a terminar hablando como hablan sus amigos. Tu hijo va a terminar hablando como escucha la música, como dicen en la música, conforme en esa forma hablan en la música, igual va a terminar hablando. O sea, es simple. Por tal razón, número uno, usted niegue a escuchar palabras malas. Niéguese a escuchar palabras de maldición. Amén. Pongo cera a su oído cuando alguien venga a decirle, ay, te quiero decir algo que es medio feo. No me lo digas. No quiero escucharlo. ¿Por qué? Porque eso seca tu fe, roba tus fuerzas. Número dos, hable esperanza. Hable esperanza. Uno de los problemas de los bolivianos es que somos personas que nos cuesta creer en el futuro. Nos ha ido tan mal, ¿verdad? Y vas a ver, cuando se le hace una entrevista a una persona, habla de todos los presidentes, habla de todo, pero sabe que no importa quién venga a gobernar este país, el cambio empieza con nosotros. Así es simple, es que nos han robado, es que sí, ya estamos ahí otra vez frente al muro, ¿vio? Pero hoy día, por ejemplo, nuestro país está en un buen momento económico, creemos en lo que Dios va a hacer en esta nación. No estamos igual que hace 10 años, hace 15 años, estamos mejor, créalo. Ay, pero no sabe, los inversionistas están yendo, la embajada americana ha dicho, ya, tranquilo. Yo quiero decirle lo que Dios dice de esta nación en Isaías 61. Es importante que nosotros escojamos la dieta que comemos. Y te cuento, tú comes por los oídos, no por la boca. Mira, resulta que ahora habías tenido dos lugares por donde entra la comida, no uno. Comes en estéreo. Sí. Hermano mío, si usted escucha palabras de condenación, usted va a condenar. Diga conmigo, debo aprender a hablar. Entonces ya sabe, para poder hablar bendición, usted debe hacer dos cosas. Número uno, negarse a escuchar palabras malas. Niéguese. Número dos, hable esperanza. Ay, todo está mal. No, el Señor nos va a ayudar. Ay, mi hijo se ha ido de la casa. El Señor está haciendo algo, tranquilo. O sea, es importante que nosotros proyectemos esperanza. Tenemos un Dios de esperanza. Y dice que la esperanza no avergüenza porque el amor de Dios ha sido derramado en nuestros corazones. Amén. Ahora, para poder aprender a hablar, yo le decía hace un rato, los niños lo que hacen es algo bien sencillo. Escuchan. Para poder hablar como Dios, tú tienes que aprender a escuchar a Dios. ¿Vio? ¡Qué fácil es! Para aprender a hablar conforme Dios habla, tú tienes que aprender a escuchar a Dios. No hay otra forma. Si tú te das cuenta, en Génesis 1, Dios, todas las palabras que Él habla, en Génesis 1, utiliza más o menos este calificativo. Y Dios vio que era bueno y lo bendijo. Y lo bendijo. Y lo bendijo. Y lo bendijo Dios. No hay otra forma. Si tú te das cuenta, en Génesis 1, Dios, todas las palabras que Él habla, en Génesis 1, utiliza más o menos este calificativo. Y Dios vio que era bien.

liberas. Usted está planchando la ropa para el esposo y diga: Padre, yo bendigo esta camisa, para que cuando esta camisa llegue a la espalda necesaria, Padre, la bendición sea evidente. Usted recibe el sueldo y dice: Padre, yo bendigo este sueldo. Porque todo lo que Dios hizo en Génesis 1, apenas lo terminó, lo bendijo. ¿Qué es lo que hace la bendición? Fertiliza el trabajo, fertiliza la obra. La palabra de bendición sale para que el producto creado se multiplique, se active. ¿Estamos bien? Es como cuando tú pones algo, ahora vamos a prenderlo, y empieza a funcionar. Lo que prende, lo que tú has creado, es tu palabra de bendición. Abres tu negocio, lo inauguras. Ay, pero dará, pero nos irá bien. Ay, pero podremos pagarla. Oye, ya, mire, ni está empezando el negocio, ni está cortando la cinta, ya lo está maldiciendo. ¿Usted vio? ¿Ha visto a los futbolistas bolivianos? Vamos a hacer nuestro mejor esfuerzo. Sabemos que el rival es muy difícil, pero nos hemos preparado. ¿Sabe que es muy raro escuchar a un futbolista decir: vamos a ganar? La mayoría de ellos salen a ver cómo les va. Y sabe, ahí nos diferenciamos mucho de los europeos. Los europeos son bien directos. ¿Ha visto lo que le hizo Alemania en el último partidito? A nuestros amigos suecos los dejaron con mocasines, ya no suecos, mocasines. En 12 minutos, pa, pa, pa, pum, ya. En cambio, vio a los argentinos, ¿verdad? Si no era por el alargue, ni ahí entramos. ¿Sí? Pero, no, y los brasileros andan por ahí, ¿verdad? Andan por ahí, los goles en el segundo tiempo, yo qué sé, queriendo reaccionar. Pero en la mayoría de los casos, la mentalidad europea es otra, es ¡paf! Directo. Ya estamos. A nosotros nos gusta torear. Vamos alrededor. A ver cómo me va. Me gusta lo que dice Dante Gebel. No haga la prueba, entrénese. No lo intente, entrénese. No podemos... imagínese una persona que se está casando. Bueno, sí, me estoy casando. A ver, veré cómo me va. Vamos a ir probando a ver cómo resulta. ¿Cómo resulta? ¿Cómo que está probando? ¿Cómo resulta? Ah, fulano de tal amará a su esposa. Tal. Bueno, depende, ¿no? O sea, vamos a hacer nuestro mejor esfuerzo. Y será fiel en la salud, en la enfermedad. Vamos a intentarlo. Yo creo que ese rato la novia agarra la guitarra y se la deja como Chalina, ¿verdad? Porque ninguna persona quisiera comprometer su vida con alguien que está intentando. Vamos probando, a ver, voy a ir a la iglesia, veremos cómo nos va. Sí, es que yo ya era cristiano, pero no funciona. Otro con su muro, ¿vio? A ver, córtate los rulitos. Ya, listo. Circuncídate, viejo. Estás en otra etapa. El muro ya fue destruido. Bueno, está para aquellos que quieran levantarlo de nuevo. Las piedras ahí quedan, pero mi Dios no habita en piedras ni en muros. Él es un Dios vivo que habita en templos vivos. Así que cuando usted cree algo mañana, cuando vaya a la oficina, cuando empiece un dibujo, cuando haga un documento en Word, cuando simplemente haga un contrato, cuando mande su currículum, actívelo pues, bendígalo, ¿entiende? Cuando tú lo bendices, eso es activado, no lo olvides, cuando lo bendices es activado. Por eso me gusta empezar diciendo a la reunión: hermanos, los bendigo, qué bueno que están aquí, porque eso activa la fe de la gente, ¿verdad? Imagínese que le digo: menos mal que vinieron, más bien que vinieron. Ustedes saben del lago de fuego que hierve con azufre. Menos mal que escogieron vivir. Bueno, cualquier parecido con una predicación es pura casualidad.

0: ¿verdad? Aleluya, porque usted vino. No se quedó durmiendo en el pecado frente a la concupiscencia del mundial. ¿Verdad? Aleluya. ¿Verdad? Qué terrible, ¿verdad? No, hermano, venimos y qué lindo es vernos, qué lindo es verte que sigues vivo, que sigues creyendo en el Señor, que estás con nosotros. Verte entrar con tus hijos es una alegría, ¿sabes? Verte entrar, abrazar a la gente, porque somos familia de Dios, porque estamos aquí para ser bendecidos, para escuchar bendiciones. No estamos para escuchar maldiciones, ¿verdad? Para eso usted tiene CNN. Ahí las escucha todo el tiempo. Usted está aquí para escuchar las buenas noticias. Dios está a cargo, no Al Qaeda. Dios está llevando este mundo por un lugar o por una senda difícil de entender, pero lo está llevando. No importa lo que el mundo grite, Dios va a terminar su obra en su creación. Y tú eres parte de este propósito, de esta obra. Esa es la parte que quiero que entiendas, que creas, ¿verdad? Si estás durmiendo, es el que está a su lado, dele un codazo y dile, ¿cómo puedes dormir aquí? Son las 12 del día. Viejo, ¿cuál es tu problema? A ver, aliméntate bien, ¿qué te pasa? Eso. Vamos a ponerlo aquí encima y le vamos a quedar encima todo sándwich a ver si algo se le queda, ¿verdad? Activemos diciendo la bendición sobre lo que hacemos. Estamos empezando un nuevo tiempo en julio, nuevas reuniones. Bendecimos ese tiempo porque sabemos que Dios va a activar a mucha gente en ese proceso. Porque sabemos que Dios está buscando que se haga la obra, hermanos. Y necesitamos ser fieles a lo que Dios tiene para nosotros. Cuando tú bendices, empujas la rueda de la creación. Pues ese primer empujoncito y empieza a girar. Amén. La confesión trae orden a nuestra vida. Por ejemplo, cuando tú confesaste la salvación la primera vez, trajiste orden. De estar muerto viniste a vida. Cada vez que tú confiesas bendición, traes orden donde estés. Me gusta mucho. Cuando Dios crea los animales, las estrellas, cuando crea la vegetación, el agua, sabe, todo lo bendice, todo. Todo lo bendice. Todo lo que Dios creó, lo creó en grande. Usted vio cuando, bueno, necesitamos hacer un viaje a África, carambas. Necesitamos un paseo donde podamos ver la magnificencia de la tierra de Dios, la creación de Dios. Me encanta viajar a Suiza porque veo esos campos tan verdes. No hay un centímetro cuadrado sin sembrar. Esas vacas que tienen mi altura, ¿verdad? Unas vacas, pero ¡wow! ¡Qué vacas! Te miran face to face. ¿Ah? Yo dije, ¡qué grandes son estas vacas! Y me dicen, te cuento, ni siquiera estas son las lecheras son más grandes. ¡Oh! Ya no vivo las lecheras. ¡Qué vacotas así, gordas, inmensas! ¿Ah? Todas con su campanita. ¡Ah, las tremendas vacas! Y uno las mira, qué hermosos animales, ¿verdad? Subes a las montañas y ves los lagos. El altiplano tiene su encanto. Es tan maravilloso ver la cordillera a lo lejos. Todo Dios lo hizo apoteósicamente, grandiosamente, ¿verdad? Aún un animal tan pequeño, ¿verdad? Como una hormiga es maravillosa. Ves un elefante sobrecogedor, ves un africano, ¿verdad? Y tú le llegas y le rascas la pancita. Porque es así de grande, ¿no? Yo le rasco la pancita, de ese porte es el elefantote, imagínense, ¿verdad? Impresionante, ¿verdad? Cuchi, cuchi. Maravilloso. Todo Dios lo hizo grande. Así que, mi querido hermano, no acepte la pequeñez. Usted también fue hecho para cosas grandes. Ay, Señor, por lo menos dame una petita. Por lo menos. Si conociera un Dios más grande, pediría un auto más grande, pero una petita por lo menos. ¿Y por qué usted no pide pues un furgón, un vehículo, un minibús, verdad? Ay, no, ¿para qué? No tengo dónde guardarlo. Ah, o sea, va a vivir en esa ratonera el resto de su vida. En 4 metros cuadrados por 4 metros cuadrados. De ahí la gloria de Dios se manifiesta. O sea, hermano, está bien. Si usted es feliz ahí, gloria al Padre por eso. Pero Dios lo creó para grandes cosas. Ahora, si usted no se cree este discurso, no espere que el diablo se lo crea, no espere que el mundo se lo crea. El primero que debe creérselo es usted mismo. Ese es el punto. Todo lo que Dios hizo, lo hizo con abundancia. Primera de Pedro, capítulo 4. Ahora, cuando yo hablo limitación o hablo abundancia, ¿qué es lo que estoy hablando? Primera de Pedro 4, vuelvo a Pedro, ¿verdad? Verso 11. Si alguno habla, hable conforme a las palabras de Dios. ¿Y cómo habla Dios? En grande, en bendición, en fertilidad, en abundancia. Hola, ¿está conmigo? Si alguno habla, hable conforme a la palabra de Dios. ¿Lo dice ahí? Me quedo ahí, no necesito leer el resto. Si alguno habla, hable conforme a la palabra de Dios. Hable bendición, hable en grande, hable fertilidad, hable abundancia. Amén. Qué maravilloso es eso. Cuando la gente me pide describir, y cómo es Bolivia, sabe que yo, pues ahí me voy con detalles y me voy con cosas maravillosas. Cuando tú vas, por ejemplo, estás en otro país, tú vas a Estados Unidos, Europa, donde sea, vas a un supermercado y tú vas a comprarte unas naranjas, ¿verdad? Te venden un empaque en un plastoformo y tienes 4 naranjas empacado, ¿verdad? 3 euros. Bueno, una manzana, 1 euro, ¿no? Ahí está, sus 4 naranjitas. Yo les digo, ¿sabes cómo es mi país? Mi país es tan maravilloso, tan rico, que tú vas y la fruta está puesta en el piso, porque no hay mesa que la contenga, y tú tienes pirámides. Dígame si estoy exagerando. Y sabes que yo no compro pues 4 naranjas, compramos 100 mínimo, 100. ¿Y qué hacen con 100? Jugo. Toman jugo natural, pero claro. Oh, de verdad, sí. Y cuando vamos y las manzanas, le decimos, saque el cajón, dame 25 manzanas. 25, y se quieren estirar, ¿verdad? ¡Ah! ¿Cómo es posible? Y los plátanos, claro, tú vas al supermercado y ves 4 platanitos empacados. Y la gente lo lleva para su semana y para su familia. ¿Tú qué dices? A ver, dame 25 de los guayaquiles, quiero de los 25 plátanos. ¿Y cuánto cuesta eso? 80 centavos de dólar. ¿Qué fue eso? El hermano que se cayó. Oiga, le va. De verdad. De verdad. De verdad. De veritas. El kilo de carne en Suiza cuesta 40 euros. Como 50 dólares el kilo. Y una carne, mira, las vacas ahí son buenas para leche, pero para carne. La leche es muy buena, pero la carne es una lágrima, hermano. 50 dólares un kilo, sí. Y ni piense que es de la mejor, ¿eh? Ahí con algo de hueso. ¿Usted cuándo compra un kilo? Usted va y dice, quiero un kilo de rabadilla, quiero un kilo de esto, quiero 3 kilos de cabeza de lomo, quiero pecho, medio kilo. Y usted sale ahí y todavía se queja de este pobre país. Volvemos al muro, ¿verdad? Ay, ¿sabe? Cada vez que esté frente al muro, o sea, realmente usted necesita conocer el resto del mundo. De verdad, uno de los problemas es que al no conocer nada, ¿verdad? Hay gente que nunca pasó de viacha, entonces cree que todo esto, ¿verdad?, es un desastre. Pero cuando tú conoces otros países, dices, wow, realmente qué lugar más lindo Dios nos ha dado para vivir. Mira, hablábamos con ¿dónde está mi amiga Elsa? Ahí está, perdón, te perdí. Elsita, usted sabe que vive en la séptima región de Chile. Tanto protestamos del invierno acá. Elsa nos hizo callar la boca el otro día. Dice, ¿saben que en Talca, en invierno, el sol no sale 3 meses? Es neblina todos los días. En Lima es igual. viene uno de los inviernos más hermosos de la tierra. Y aquí lo veo caminando como chulpa. Oiga, usted no sabe. Ay, que es muy frío el salón. Usted no sabe lo que es frío. Hasta que no he estado en Frutillar, en el sur de Chile, en invierno, o en Puerto Montt. Ay, con abrigos hasta aquí a las 12 del día por el viento antártico. Usted no sabe lo que es frío. Nuestro invierno es maravilloso. Tiene sol, usted tiene calor. Es que está haciendo frío, Fernando. Por eso se llama invierno. O sea, ¿capís? ¿Entiendes lo que es invierno? Winter, tal vez así. El invierno es un periodo en el que la tierra está más lejos del sol. Lo he escuchado a los amautas, ¿verdad? Solsticio y toda la historia. ¿Verdad que sí? ¿No es cierto? Pero tiene un cielo maravilloso. Yo fui en invierno a Lima hace unos 3 años, y usted sabe, estuve una semana y toda la semana no vimos sol. La humedad era increíble, todo era neblina, la gente camina así, agachada. En invierno hay suicidios en Europa, hay suicidios en todas partes porque la gente no ve el sol. Tenemos un lugar maravilloso para vivir. Cuando usted quiere, se hace parrillada. Usted sabe que para hacerse parrillada en Europa, usted tiene que ser millonario. Dígame, usted se hace una parrillada con 200 pesos, pero fabulosa. Somos quejones. Tan lejos. Usted no sabe lo que es lejos, hermano. ¿Sabe que usted no sabe lo que es lejos? Cállese. No, no diga, no diga. Pero es que no brajes en la iglesia, yo vivo en San Pedro. Cuando conozcas personas que viajan 3 horas para ir al trabajo cada día y 3 horas para volver, vas a entender. Imagínate vivir en Oruro y trabajar en La Paz. Así vive mucha gente en Estados Unidos. Yo hablo con mis niños. Ay, aquí ir a clases, tanto frío. ¿Tú sabes a qué hora entran a clases en Chile? 7:30. En México, 7. Salen de casa, nos contaban, 5:30, 6 por las distancias. 5:30, yendo a clases, hasta las 4 de la tarde. 5 de la tarde, volviendo de noche ya, a hacer tareas, dormir temprano. Cállense las bocas, los mando de misioneros a México 1 mes. Ya están los niños. Aquí entran 8:30 los panchos. Ay, es que es tarde, son las 2:30, tenemos hambre. Hermanos, hay otra vez el muro, ¿me entiende? Dios es bueno, Dios es bueno. Nos ha puesto en un lugar maravilloso para vivir. Usted tiene todo lo que necesita, tal vez usted no es un millonario, pero es una rareza que usted pueda comprarse un almuerzo que incluye todo en 25 centavos de dólar, hermano. Mire, solo aquí puede pasar algo así. Solo aquí puede pasar algo así. Entonces, cuando uno se da cuenta que hemos sido rodeados de bendición, y aunque no hemos tenido muy buenas eminencias en el gobierno, pero en medio del proceso, Dios tiene interés en nuestra nación, pero debemos nosotros bendecir nuestra tierra. Bendigámosla cada vez que podemos. Es una hermosa tierra, es una hermosa ciudad. Gente que viene a La Paz, y usted sabe que recibimos de todas las naciones personas. Dice, qué ciudad más hermosa, qué ciudad más rara, qué topografía más extraordinaria. Pensamos que La Paz era un pueblucho así, y es ahora, es casi una metrópoli, es grandota, qué linda ciudad. Es una ciudad hermosa, encantadora. Pero es que la altura, pues Dios le dio el privilegio a usted de vivir acá y tener un corazón más grande que el promedio de la gente. Usted sabe que aquí tenemos el corazón más grande que el resto de la gente. ¡Qué maravilla! Podemos decir que nuestro corazón es más grande. ¿Ah? Así que no se lo guarde, úselo. Úselo, úselo. No se gasta por amar a la gente, se gasta por comerse hamburguesas todos los días. Olvídese de eso. Dice la palabra, acá en este pasaje que hemos leído, que hablemos conforme a las palabras de Dios. Amén. mis hermanos, que tus dichos, que tus palabras habiliten a tus hijos, a tus trabajadores, a tus empleados, a tus jefes, a tus familiares, que tus palabras los habiliten para que ellos funcionen en la voluntad de Dios, para que ellos sean conozcan al Señor. Ah, no, que va a conocer mi marido, usted no sabe, es un Satanás mi marido. Yo he escuchado hablar gente, es un qué, es un Satanás, con razón no se convierte pues. Con ese tipo de bendición, ubíquese cada día. Ah, mi marido es un incrédulo todavía. Con razón. Con razón. Ah, mi hijo está en el mundo. Mi hermano, nuestras palabras causan explosiones. Causan explosiones. Para bendición o para maldición. Diga conmigo, he heredado bendición. Usted ha sido creado para heredar bendición. Usted ha sido creado para ser fértil, para expandirse, para poseer, para gobernar, para tomar. ¿Verdad? Ay, Señor, si me dieras, aunque sea un departamentito chiquito. No, no. Usted está frente a un Dios grande, maravilloso. Anita, quiero que pases un ratito. Ven, ven, ven, ven. Cuando yo conocí a Ana María, ella vivía... Ay, ella vivía, Dios mío. Voy a terminar este tiempo juntos compartiéndole algo. Ella vivía por la Avenida Perú. La Avenida Perú es una zona fría, no sé si alguien vive ahí, no se sienta mal. Una casa bastante vieja. Bien vieja, ¿verdad? La casa ahí, una belleza era. Bueno, yo creo que tú puedes describirles mejor cuál era tu casa.
1: Sí, verdad. Era una casa antigua, pero es más, no era mi casa, era la casa de mi mamá. Y cada vez que mi tío llegaba de Alemania, porque él vive allá, viene cada año, y él podía pagarse un hotel, pero iba a la casa de mi mamá. Y mi mamá me terminaba botando al sótano para que yo vaya ahí a dormir con mis hijas. Y ciertamente, qué lindo es conocer al Señor, porque cuando conocí al Señor, yo le decía, Señor, solo tú puedes darme un lugar para habitar donde sea un verano eterno, donde ciertamente pueda disfrutar del descanso sin que nadie me tenga que echar al sótano. Y el Señor fue bueno, porque ciertamente el Señor me dio el mejor lugar y me dio la mejor comunidad.
0: Pero cuéntales, cuando fuiste a ver ese departamento en Miraflores, ¿verdad? ¿Tú tenías el dinero para eso?
1: No tenía, para empezar, me botaron del trabajo. O sea, cuando yo conocí al Señor, la verdad que trabajaba en el Ministerio de Hacienda, pero trabajaba como técnico, pero ganaba un mísero sueldo. Definitivamente mi sueldo era 1.500 bolivianos, mi primer diezmo fue 150 bolivianos. Pero el Señor fue maravilloso conmigo, porque empezó a multiplicar a partir de que ni siquiera me habían compartido de lo que era el diezmo. Solo el Señor me dijo que debería darlo. Y yo lo único que hice fue obedecer, porque ante el temor, ante el saber quién era el Rey de Reyes, Señor de Señores, Él me estaba diciendo que debería hacerlo, entonces lo hice. Y a partir de eso no tuvo que pasar un mes para que el Señor me bendijera, o sea, lo hizo inmediatamente, fue tremendo. Conforme está escrito en su palabra, el Señor multiplicó 10 veces más aquello. Y bueno, mi visión era, Señor, yo quiero tener algo, pero se cerró la oficina y luego apenas tenía un dinero, $3,000, pero que cada vez se iba achicando, porque decía, bueno, hoy es el cumpleaños de alguien, ya lo voy a reponer, y era menos. Y luego mañana es el bautizo de alguien y era menos, y al final yo decía, pero Señor, yo quiero tener un departamento y quiero tener… Iba a buscarlo. Y fue maravilloso, porque lo que yo iba a buscar no era de excelencia como el Señor me dio. Ciertamente fui a ver un departamento un día que un funcionario mío me dijo, hay un departamento por Miraflores. Nunca había ido por Miraflores, siempre buscaba por los alrededores para ver que algo que no pueda ser muy caro y qué sé yo. Falta de visión, pero ciertamente el Señor nos enseña. Me llevó un día a ese lugar donde hoy vivo Y entré y me gustó tanto porque lo veía que era cómodo, no era un lugar como un cajón cuadrado como muchas veces son los edificios. Entonces le dije, ay Señor, qué lindo, tú me vas a dar un lugar como este, ciertamente. Y bueno, pregunté pues al hombrecito, le digo al encargado, y bueno, ¿cuánto pide el arquitecto? Le digo, y me dice, cuesta $60,000. Y pero creo que tiene que hablar con el arquitecto porque ya están vendidos todos. Y cierto, le llamé al arquitecto y el arquitecto me dice, no señora, pues si eso me quieren pagar al contado, $80,000, pero yo ya lo tengo comprometido y no puedo, cómprese el de lado, el del bloque B, porque ahí tengo departamentos libres. Pero yo le dije, bueno, lo que puso en mi corazón, yo sabía que el Señor podía dármelo. Y le dijo, Señor, yo quiero este lugar y sé que tú me vas a bendecir con eso. Entonces me fui a mi casa y le dije a mi mamá, mami, hay un lugar bien lindo, yo creo que el Señor nos va a bendecir, ¿por qué no vamos y oramos todos? Entonces agarré mis hijas, mi mamá y todo y nos fuimos al departamento y cada uno entró, este va a ser mi cuarto y este va a ser el mío y este va a ser el otro. Bueno, entonces ahora oraremos e impondremos manos para que el Señor nos los dé, y lo oramos. Y otra vez volví a llamarle, arquitecto, ¿cómo será de su departamento? Por favor, démelo. Pero señora, ya le he dicho, aquí está el papel, ya lo tengo vendido. No puede ser, pues, yo ya he firmado documentos, entonces no hay ninguno de este bloque que pueda venderlo. Pese a eso, otra vez volví a ir de noche. Y le dije a mi mami, vamos a ir a ver cómo le da la luz y cómo es el lugar, si no es muy lleno, si es muy silencio, si no es muy… Uy, sí, y por aquí hay todo, hay mercados, hay hospitales, hay farmacias, está de todo, Señor, yo quiero vivir acá. Pero bueno, ahí está. Le dije, Señor, si ya está vendido, entonces sácalo de mi corazón, porque si no es posible, ahí está. Pero tú has dicho que vas a conceder los anhelos de mi corazón. Y bueno, me olvidé del departamento por unos 2 meses, creo. Y un día me llama el arquitecto al mediodía y me dice, ¿sabe señora? Era viernes. Me dice, señora, yo necesito pagar a mis obreros. Usted quería un departamento y yo quiero vendérselo a usted. Yo ni siquiera tenía la plata. Necesitaba $22,500 para entrar como primer pie para que pueda financiar el departamento. Pero me quedé maravillada y le dije, arquitecto, no tengo toda la plata. Y me dice, no importa, le voy a esperar hasta octubre, deme lo que tenga porque mañana tengo que pagar a mis obreros. Y realmente el Señor fue bueno. Fer, aún después de ver, escucha, cuánto tenemos que aprender con el Señor. Porque después de que vi que ya me transfirió y todo, que ya me entré con esa primera puesta de inicio, digamos, en el departamento, ya para pagar la segunda cuota, que era en octubre, no tenía el dinero. Y entonces le dije a mi hermana, no, creo que me estoy equivocando. Porque si hubiera sido para mí, ya hubiera tenido el dinero. Hice todas las gestiones, hice todo lo que estaba a mi alcance y no tengo la otra parte y se está venciendo el plazo y creo que voy a renunciar y decirle nomás que lo venda a otra persona. Mi hermana me llamó la atención, ella es creyente, Mercedes, y me dijo, pero ¿cómo vas a decir eso? Todavía tienes el cinismo, en vez de ir y orar, pues, ¿para qué? Tienes que orar y pelear, ¿por qué no vas y impones manos? Si el Señor ya te ha lo dado, no puedes ser una incrédula y te vas a dejar quitar por el diablo. Ese mismo día fui y toqué la puerta y subí, las puertas estaban cerradas, pero impuse manos y dije, Señor, no suelto, esto es mío y nadie me lo va a quitar, diablo, no me vas a quitar. Y gloria a Dios, porque el Señor me lo dio, hoy vivo en ese lugar, Él pagó todo, el Señor fue fiel, realmente, yo le doy gracias, le doy la honra y la gloria al Señor, porque no hay nadie como Él, no hay nadie, Él es incomparable, es fiel y verdadero, conforme dice su nombre, amén.
0: Amén. Gracias, Anita. ¿Cuántos aquí necesitan una casa? Pónganse de pie. Pónganse de pie los que necesitan una casa, que está buscando un lugar para vivir y no lo tiene, vive con renta. Si usted ya tiene una casa, no voy a orar por usted, ¿ok? Ore usted mismo por su casa. Pero si usted está pagando renta, vamos a profetizar sobre usted, caramba. ¿Sí? No es posible de que usted siga pagando renta después de conocer al Señor tantos años. Usted es una persona buena, conoce al Señor. Hay mucha gente que está aquí de pie, que ha sido muy fiel con Dios. Es gente que ama notablemente al Señor. Y no es porque merezcamos algo. No es porque lo merezcamos. En un sentido sí lo merecemos porque somos sus hijos. Pero sabe, por el otro lado está el hecho de que el más grande freno para obtener nuestra bendición es nuestra incapacidad de creerle a Dios. Así que vamos a, en este día, declarar que el Señor va a responder a lo que hay en su corazón. Pero yo le voy a pedir que hagamos un trabajo doble. De nada sirve una oración si usted no cambia su manera de hablar. Usted tiene que empezar a hablar conforme a la palabra de Dios. Hablar en grande, hablar bendición, hablar en expansión, en posesión. Amén. Eso es esa alianza entre la bendición que hacemos aquí al orar en un momento y el cambio de mente, de actitud, de vocabulario, va a provocar algo poderoso, ¿sí? Anita, ven conmigo, vamos a orar, ya que tú has caminado esta senda antes que los hermanos, tienes autoridad también para bendecir a los santos, y vamos a pedirle en este día al Señor, porque Él les dio un lugar hermoso para vivir, hermoso, que cumpla todo lo que ustedes esperan. En este momento, ahí, cierre sus ojos y empiece a ver cómo quisiera que sea su casa. A ver, si usted no lo puede ni soñar, le voy a prestar un muro. ¿Ok? A ver, sueñe su casa. ¿Cómo le gustaría? Si le gustaría mucho sol, pues piense una casa con mucho sol, con patio. No le gusta el patio, porque Dios concede las peticiones de nuestro corazón. Ahora imagínese, usted está delante de aquel que es el dueño del oro y de la plata y de todo. O sea, el cómo es asunto de Dios, no es suyo. Tómese unos minutitos para que cuando oremos, vamos a orar y vamos a decir: Señor, lo que mis hermanos ven en su corazón, eso dales. Es un nuevo tiempo y Dios va a hacer grandes cosas. Solo le pido una cosa: cuando recibe esa casa, ábrala para los hermanos. En cada casa pida una habitación vacía que va a ser para recibir huéspedes. Sí, piense una habitación que tenga su bañito privado para que cuando lleguen los eventos, etcétera, usted pueda recibir hermanos y le digamos: ay, ¿quién puede llevarse unas personas de tal país? Y usted diga: yo tengo lugar, tengo la casa del o el cuarto del profeta listo.
1: Gracias, Señor. Padre, declaramos, Padre, conforme está escrito, que tú provees más abundantemente de lo que pedimos, Señor. Gracias porque podemos confiar en ti. Gracias, Señor, porque tú eres nuestra seguridad y tú eres el que provee, Señor. Y tu propósito, Señor, y tu bendición es, Señor, es para bien. Tú dices tu palabra, Señor, que todas las cosas salen a bien a los que te honran, Señor. Así, Padre, que en el nombre de Jesús yo te pido por todas estas personas, Señor, que han levantado, que se han levantado, Señor, en fe, para creerte, Señor, para poner una vez más su corazón, Señor, en lo que está escrito en tu palabra, en la seguridad y en la certeza, Señor, de que tú les vas a dar, Señor, conforme a los anhelos de su corazón. Tu palabra dice que tú ya nos has bendecido con toda bendición en los lugares celestiales y la bendición está sobre ellos. Lo único que necesitan es jalarla, Señor, que ellos puedan arrebatarla, Padre. Tú nos has dado, Señor, esa capacidad, Padre, para tomar de lo que es la herencia propuesta por ti, Señor. Porque tú lo has ganado, Señor, para nosotros. Tú lo has dado para nosotros. Tú no eres un Dios escaso, tú eres un Dios de abundancia. Señor, tú eres el Dios creador del cielo y de la tierra. En esa convicción y en esta certeza, Señor, te entregamos esos sueños de sí, estas padre, personas, sí, Señor. Ese anhelo, Señor, para que tú lo multipliques, sí, para Señor, que tú lo fructifiques, para que tú lo manifiestes, Padre, sí, en Señor, el nombre de Jesús, Padre, sí, Padre. Yo lo declaro y lo creo, sí, Señor, porque he visto tu grandeza, he sí, visto Señor, tu poder, tu misericordia y tu magnificencia, Señor. Sí. Así que en el nombre de Jesús sí, es padre, hecho, Señor. Es hecho, Padre. Amado, yo aliento tu corazón para sí, que tú Señor, vengas y luego des tu testimonio. El Señor en este tiempo sí, y en Señor, este caminar Sabes, es precioso, el Señor nos llama para enseñarnos, pero es importante que tú pongas por obra lo que aprendes. El Señor me ha enseñado a tomarme desde la casa, el trabajo, mi posición y todo lo que tengo, todo lo que soy, es porque el Señor me lo ha dado, porque Él me lo mostró primero. Él me hizo entender que en Él están todas mis posibilidades y todas mis capacidades. En ese Dios en el que creo, yo creo que es el mismo Dios de ustedes, ese Dios que hizo los cielos y la tierra y para el cual no hay nada imposible. No hay nada imposible, es un Dios maravilloso, es un Dios que puede multiplicar en todo lo que tú pongas, porque Él ha dicho, yo te prosperaré, yo prosperaré y bendeciré las obras de tus manos. Así que hermano, persevera, ten expectativa para poner tu corazón en Él y Él lo va a fructificar, Él lo va a multiplicar. Te bendigo en el nombre de Jesús, amén.
0: Y en el nombre de Jesús yo fertilizo, Señor, bendigo los sueños de mis hermanos. Y con esta bendición fertilizamos la visión que ellos tienen en su corazón, Señor. Declaramos que tú harás más de lo que podemos pedir o entender, porque eres un Dios que le gusta sorprendernos, Señor. Padre, yo te ruego que nos ayudes a cambiar nuestra manera de hablar, a ser gente que tiene esperanza en sus palabras. Padre, sea hecho conforme ellos ven, sea hecho como ellos sueñan, para gloria tuya, en el nombre de Jesús.
1: Amén.
0: Amén. Amén. Quiero decirle algo más. No se siente un minuto. Dice acá en un salmo de que hay algunas personas que son como árboles plantados junto a corrientes de agua, que dan su fruto en su tiempo y su hoja no cae, y todo lo que hacen prospera.
1: Amén.
0: Ahora les voy a decir quiénes son ellos. Son aquellos que no andan en consejos de malos, no están en caminos de pecadores, no se sientan en silla de escarnecedores, murmuración, sino que en la ley de Jehová está su delicia, y en su ley meditan día y noche. A estos, todo lo que ellos hacen prosperará. Todo lo que ellos hacen. Cambie su manera de hablar. Guárdese de caer en esto que cualquiera de nosotros podía caer. Guárdese de esto. Y hay la garantía de Dios de que Él va a hacer lo que tú hagas, va a dar fruto y va a prosperar. Amén.
1: Amén.
0: Gloria a Dios. Gloria al Señor. Gracias, Anita. Gracias. Vamos a compartir la Santa.

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1: Cuando usted decide dónde va a pasar sus vacaciones, se va a ir a Cochabamba, se va a ir a Iquique, se va a ir dónde, sino que cuando estamos hablando de una agenda divina, el lugar en el que usted va a estar va a ser totalmente gravitante para los próximos años, para su destino y para su propósito. ¿Me entiende, verdad? Entonces hay varias condicionantes para esto. Por ejemplo, aparece una persona que me dice, yo quiero ir, pero vemos que no está todavía en el, no tiene el perfil para ir. No tiene el perfil. Entonces, mira, qué bueno es tu corazón de querer ir, pero no basta querer, tienes que reunir condiciones para poder hacer esta travesía, por ejemplo. Entonces empezamos a hablar, es como que le digo, necesitamos ir a enseñar un evento música y necesitamos que vayan música. Entonces usted se acerca y me dice, yo quiero ir, qué bueno, ¿qué tocas tú? No toco nada, entonces no vas a ir, pero no tiene sentido, es un evento de músicos, por ejemplo. Entonces hay algunas cualidades que uno requiere para poder cumplir la tarea que Dios tiene con nosotros. ¿Se comprende esto, verdad? Entonces, este año yo creo que es muy importante por dos razones específicas. Número uno, Dios nos está abriendo las puertas de Asia. Y eso tiene que ver con el futuro de esta iglesia, porque nosotros tenemos que ser una iglesia misionera. Gracias porque hay una persona que está de acuerdo conmigo. Te bendigo, mi hermana. Aunque usted es colombiana, tú fuiste, ¿verdad? La que dijiste, amén, bueno, gloria a Dios. Pero aquí la iglesia está medio dormida. A ver, sacuda al que está a su lado y dile, ¿estás aquí? A ver, veremos, tal vez no está aquí, ¿verdad? A ver, ¿estás aquí? Es bueno venir con alma, espíritu y cuerpo. No, ¿verdad? El punto es este, no le puedo decir si vamos a mañana a abrir una misión en India, pero ciertamente India es gravitante para los propósitos que Dios tiene en los próximos años. En este momento, India está siendo disputada por tres religiones y ahí no está presente el cristianismo. El punto es de que lo que Dios va a hacer en esos lugares, y esto tiene que ver con el hecho de tener una visión global, va a afectar nuestro país poderosamente. Le doy un ejemplo. China se ha levantado como un gigante económico, a tal punto que este año pasado hubo reuniones del gobierno chino con Brasil y con Chile muy importantes. Por ejemplo, nosotros consumimos muchos productos chilenos, ¿sí? ¿Verdad que sí? Usted va a las Rieles, a los Justus, donde sea, y el 90% de las cosas vienen de Chile. ¿Qué pasa cuando entra el mercado chino a Chile? También usted va a tener otro tipo de productos llegando acá. Por ejemplo, ese es un modelo de cómo la economía global funciona. Entonces, lo que espiritualmente pasa por un lugar o por otro lugar también afecta a nuestro país. ¿Se entiende esto? Entonces, ¿qué pasa? La visión de la iglesia, la que el Señor nos ha dado del ministerio, no simplemente trabajar en este país y provocar algo muy particular. ¿Cuál es nuestra meta en este país? Poner a este país en el mapa mundial. Ay, es que no esté en el mapa mundial, bueno, es que usted tiene que viajar para que se dé cuenta que somos invisibles. ¿Ok? Cuando usted viaja, se da cuenta que somos invisibles. De que estamos en alguna parte de América Latina, pero muy pocos conocen dónde estamos. Y si nos conocen, nos conocen por cosas que no le gustaría que usted lo conozca. Entonces, lo que Dios nos ha puesto y ha pedido que nuestra generación haga es que Bolivia vuelva a entrar a la agenda profética de Dios. La agenda profética de Dios se paró con Julio César Duval, ahí quedó. Y no hemos vuelto a hablar acerca de lo que Dios quiere hacer para los próximos años, pero la agenda que Dios le propuso a este varón es una agenda que él va a cumplir. porque no la propuso un hombre, la propuso a la iglesia de este país. Y en ese tiempo la iglesia no tenía la madurez para entender lo que Dios estaba haciendo. Pero han pasado casi 30 años y creo que hemos aprendido la lección, y lo que viene para Bolivia son tiempos en los que se va a completar el ciclo que Dios abrió para julio del año 72. Amén. Dios es un Dios de ciclos, de procesos. Dios le dice cuando se acerca a Moisés: yo soy el Dios de Abraham, yo soy el Dios de Isaac, yo soy el Dios de Jacob, por lo tanto soy tu Dios. O sea, si tú no te ubicas quiénes son tus padres espirituales, tú no te ubicas con lo que Dios quiere hacer con tu generación. ¿Me entiendes? ¿Yo soy un nieto espiritual de Julio César Ruibal? Sí, lo soy. ¿Por qué? Porque yo me convertí en una iglesia que fue fundada, si vale el término, fundada como una consecuencia de ese ministerio, por ejemplo. Entonces yo puedo decir, yo tengo la tarea no solo de tomar el manto, sino también de pelear por la parte que me corresponde y por la tarea que debo hacer. Entonces ustedes, al congregarse acá, tienen la tarea de cumplir parte de la palabra que Dios le dio a Julio. Por eso es que la promesa profética que Dios le dio está anotada en la pared al entrar en la casa de oración. O sea, no es por otra cosa. ¿Por qué no ponemos un verso ahí de Catherine Kuhlman? ¿Por qué no ponemos una cita de Benny Hinn? Hay una razón para eso. ¿Cuál es la razón? Que no somos hijos espirituales, por ejemplo, de, por decirle algo, de Moody. No somos hijos espirituales de, no sé, Taylor. Somos hijos espirituales de Julio. ¿Nos guste o no? ¿Me estás siguiendo, verdad? Entonces, ¿qué pasa? Eso nos hace tomar una tarea. Y también nosotros hemos jalado las cosas positivas del ministerio de Julio como las negativas, en muchas áreas seguramente, porque uno hereda los rasgos de sus padres. ¿Se comprende esto? Pero la última vez que el hermano Julio está en Bolivia, nosotros recibimos ya una encomienda de parte de él directamente, y el Señor nos da el privilegio de poder lanzar la visión a otro nivel. Entonces, ¿qué sucede? Usted tiene parte con el ministerio del hermano Julio el año 72. Y usted dirá: pero ni lo conocí al caballero. No necesita conocerlo en la carne, lo conoció en el espíritu. ¿Y ahora qué debemos hacer? Entonces, ¿qué sucede? Cuando yo entiendo de dónde vengo, no estoy anhelando la provisión de la tribu de al lado. Yo sé cuál es mi rol como tribu. En el pueblo de Israel habían 12 tribus. Y no me venga a decir ahora: ah, pero es que ya estamos en el Nuevo Testamento. Bueno, le cuento algo, también hay 12 apóstoles, no se haga lío. El punto es este: que Dios llama a las casas espirituales para cumplir tareas específicas y las capacita para eso. Entonces nosotros, por ejemplo, como hijos de Dios, podemos hacer mil cosas y las vamos a hacer bien, pero hay algunas cosas que las podemos hacer como nadie las hace. ¿Por qué? Porque esas son las que Dios nos ha puesto como llamado específico. Eso es lo que la gente tiene que entender. Entonces, por ejemplo, si tú eres casa de Judá, Judá ha sido llamado para ser los portadores de la alabanza delante de la presencia de Dios por siempre. ¿Estamos de acuerdo? Por darle un ejemplo. Tú eres Judá, pero tú anhelas tener la habilidad de los arqueros de la tribu de Dan. Entonces, toda tu vida te la pasas tú que tirando flechas, tu agenda diaria es levantarte en la mañana y apuntar a un blanco, ¿verdad? Y cuando se llama a la guerra, llaman a la tribu de Dan para ir a los arqueros y a ti te dan una trompeta. Te dan la trompeta. Entonces estás ahí con tu trompeta y los miras a los de Dan y suspiras. ¿Por qué? Pero es que yo sé tirar flechas, sí, pero eres de la tribu de Judá, viejo. ¿Qué hacemos? ¿Me entiende, verdad? Y lo que Dios da, lo da por tribus, no tanto a nivel personal. Los dones están en la iglesia. El llamado está en la iglesia. Por eso es que cuando alguien dice: mira, no me congrego, pero mi llamado es ser profeta, usted sonríe. Porque Dios no llama de esa forma. Aún Pablo tuvo que buscar la iglesia. Aún Pablo, cuando fue llamado por el Señor, ¿verdad? Él es puesto en una casa hasta que vaya Ananías y pueda orar por él y devolverle la vista, y luego la iglesia tiene que enviarlo. ¿Estamos de acuerdo? O sea, aunque él no necesitaba, aunque él conoció más, aunque él vio muy lejos, mucho más de la miopía de los primeros apóstoles, él tuvo que sujetarse a la iglesia. tuvo que entender que su ministerio no es el ministerio de Pablo, es el ministerio del Señor en la iglesia de Antioquía y en la iglesia de Éfeso y en la iglesia, se entiende, ¿verdad? Entonces nosotros debemos funcionar con una visión de cuerpo, es lo que Dios quiere de nuestra vida, de nosotros. Entonces Dios nos ha dado habilidades para provocar cosas, y una de las cosas que Julio tenía es que él era una respuesta para las naciones. A él trataron de hacerlo quedar en Brasil, luego en Perú, luego en Ecuador, luego en Colombia, y ahí lo agarraron. Bueno, para bien, el Señor dirigió, condujo todo eso, pero él tenía una antorcha en su mano, y donde Julio pasaba, las cosas se prendían. ¿Estamos bien? Ahora, no importa cuánto tiempo ha pasado, tal vez nosotros no vamos a provocar las mismas señales que Julio provocó, pero el llamado que Dios ha puesto sobre nuestras vidas es muy parecido al que Dios puso sobre este varón. Entonces yo estoy viendo quiénes van a ser los hermanos que van a continuar con ese trabajo. Porque Dios es un Dios de procesos, de generaciones y de pasos. Amén. Entonces tú eres parte de una familia, no eres un satélite que no sabe dónde encajar. Tenemos una historia, tenemos un inicio. Si bien todo nuestro origen está en Dios, también tenemos un origen natural. Entonces tú tienes a Pablo, sí, yo soy eterno, pero dices, sabes, soy de la tribu de Benjamín. Sabes, soy fariseo de fariseos. O sea, él te dice de dónde es, cuál es su visión. ¿Estamos bien? Note, Benjamín es uno de los últimos hijos de las tribus de Jacob, ¿recuerda? Sino el último. ¿Y sabe cómo es calificado el ministerio de Pablo? Como el último. Es el más pequeño. Aún él se dice el abortivo, el pequeño. ¿Recuerda, verdad? Qué interesante que el ser parte de la tribu de Benjamín aún afectó el hecho de que su llamado iba a ser después de todos los apóstoles. Mire, ya estaban los 12 completos, al igual que los hijos de Jacob estaban completos. Y recuerda lo que pasó con José, ¿verdad? Se lo da por muerto. Y aparece otro hijo ahí. ¿Y qué pasa con los discípulos? Uno de ellos muere. ¿Cuál? Judas. Y bueno, entra Matías, el sustituto. Está conmigo. Pero ¿sabe qué? Ahí luego aparece Pablo. Y Pablo llega a ser el verdadero Benjamín del Nuevo Testamento. ¿Recuerda lo que pasó con José, verdad? Se lo da por muerto. Y aparece otro hijo ahí. ¿Y qué pasa con los discípulos? Uno de ellos muere. ¿Cuál? Judas. Y bueno, entra Matías, el sustituto. Está conmigo.

afectan de generación en generación, también tienen el lado positivo, las bendiciones son de generación en generación. Dios dice eso, yo bendigo, ¿verdad? Yo tengo misericordia hasta la cuarta y quinta generación de los que me aman. El asunto en cuestión es ver si estamos en la agenda de Dios y estamos haciendo lo que Él quiere que hagamos. Entonces, como iglesia local de la calle 16 de Obrajes, nuestro objetivo básicamente es este: orar por este país, pelearla porque, ¿qué le digo? Los que están cautivos en prisiones de oscuridad puedan ver la luz del Señor. Poner a este país en la agenda mundial y en la agenda de Dios. Esa es nuestra tarea como iglesia local. Como equipo internacional, ¿cuál es? Cumplir la palabra que Dios había dado el año 72, que desde este país iba a salir mucha bendición a otros países. Y nosotros hemos entendido que tenemos dones especiales que la iglesia del mundo entero las necesita. Pues no podemos guardar eso, porque acuérdese de la parábola de los talentos. Si guardamos eso, el Señor viene y te dice, ¿por qué al menos no lo pusiste en un banco? Si Dios nos ha dado la habilidad de rescatar ciudades, si al menos no vamos a ir a rescatar ciudades, enseñaremos a otros a que las rescaten. Eso es poner las cosas en el banco. Para que de alguna manera el objetivo por el cual estamos en esta tierra se cumpla. Está conmigo. De eso se trata. De eso se trata. A la luz de todo eso, es que llegamos al 2007 y decimos, Dios, ¿qué tú quieres para este año? ¿A dónde vamos este año, Padre? Pues, ¿cuál es el objetivo del colegio? Por ejemplo, ¿por qué hemos abierto un colegio? Si hay ya tan buenos colegios en esta ciudad. En definitiva, tú no necesitas un colegio para que tus hijos sean cristianos. Los hijos son cristianos en nuestro propio hogar. ¿Estamos bien? Ahí conocen al Señor. ¿Por qué fue esto? Porque nuestra meta es que en los próximos 10, 15 años tengamos un granero de donde podamos sacar el trigo fresco para sembrarlo en las naciones. Ese es el objetivo. Que no tengamos que estar convenciendo al pastor de la iglesia del frente que está bien que sus jóvenes vayan a ese viaje misionero, sino que tengamos ya un depósito formado dentro del colegio donde los jóvenes que salgan de ese lugar digan, estamos listos como flechas, como arcos entesados para ser disparados donde Dios nos mande. Entonces sí vamos a poder hacer algo efectivo, vamos a poder entrenar gente en todo lo que el Señor nos ha entrenado para que ellos vayan y cumplan propósitos bien específicos de Dios. Entonces el colegio no tiene que ver con dar trabajo a los hermanos, no tiene que ver con usar mejor la infraestructura de este edificio, tiene que ver con cumplir un don y un llamado que Dios ha puesto sobre nosotros hace muchos años. De eso se trata. O sea, no queremos que salgan niños cristianos o jóvenes cristianos. No nos interesa. Para eso la iglesia nos bastaba. Nuestras clases de niños acá han provocado muy buenos resultados. Los papás son conscientes de eso. Amén. Hemos visto buenos resultados. No necesitamos un colegio para eso. Pues, ¿por qué el colegio? Porque necesitamos prepararlos y en otras áreas. Para que ellos realmente puedan ir y puedan ser flechas encendidas que donde caigan provoquen un incendio. De eso, esa es la idea. De eso se trata. Entonces, a la larga, aún yo espero que sean menos los papás que traen a sus hijos de otras iglesias y sea un colegio para nosotros. ¿Por qué? Porque con los papás tengo que pelear, porque su visión es diferente. Ellos quieren tener hijos cristianos, nosotros queremos tener misioneros. Hay una diferencia absoluta. Absoluta. Pues, ¿qué sucede? Ahí vienen familias muy buenas, hermanos amados en el Señor, que se reúnen en diferentes congregaciones, pero su visión es otra. Ahora, yo les pregunto algo a los que han estado con nosotros por lo menos 6 meses. Somos diferentes, ¿verdad? ¿O es que solamente yo me doy cuenta de eso? ¿No es cierto? O sea, ¿por qué no estamos preocupados por lo menos, por ejemplo, en tratar de comprar este local? ¿Por qué siempre andamos haciendo otras cosas? Cualquier iglesia mínimamente sabe que espera tener un local propio. Nosotros también. Pero sabe que no estamos haciendo ningún esfuerzo en esa dirección. ¿Cierto? Pagamos $2,000 cada mes y uno diría, es una locura. Hay que ver, arreglar esto de otra forma. Y es cierto, si tienes una idea, avísanos. Pero sabes que estamos en otra en este momento. Sí somos un poco diferentes. No sé si mejor o peor, pero el punto está de que tenemos una visión específica de Dios. Y eso nos hace ser muy radicales. El otro día hablaba con una mamá. Hablamos respecto a la ropa, ¿verdad? ¿Por qué? Porque no podemos tener trajes para la promoción.
Ese era el gran debate.

esta semana, trajes para la promoción. Y yo entiendo a la mamá, no tiene nada de malo el traje para la promoción, pero no responde al espíritu que tenemos como colegio. Punto. No responde. No, no estamos para preocuparnos de eso. El corazón de estos jóvenes no tiene que estar en el traje de la promoción, sino ver qué pueblo pueden bendecir antes de fin de año, por ejemplo. Entonces cambia totalmente su visión. Pero los papás acá lo entienden. Lo grave es con los papás que no se reúnen acá. ¿Se entiende, verdad? Pues, ¿qué pasa? ¿Qué pasa cuando tienes un muchacho con un tatuaje que viene de una familia cristiana, que no tiene, que no conoce el mundo espiritual que hoy día nosotros conocemos? Entonces tenemos que hacer un doble esfuerzo, primero con el joven y luego con la familia, que entiendan de que, es que más, ¿sabe qué? Me decía una hermana hace unas dos semanas atrás, una mamá, es que mi hijo ya, o mi hija, se ha librado ya del legalismo. O sea, ese fue un tuf por abajo, ¿verdad? Dije, no, hermano, espérese, no es legalismo de lo que le estoy hablando. Hay una razón por la que nosotros no queremos que los chicos, por ejemplo, se maquillen o las niñas se maquillen. Tenemos una razón específica. Entonces le hablé, me senté como 20 minutos a explicarle, le pedí que se comprara el libro Hijos del Trueno, donde expresamos toda nuestra cosmovisión al respecto. Entonces debe venir con su cara lavada. Bueno, esa es una buena idea, hermana. Pero sabe que, y tuvimos que hablar, ¿me entiendes? Ahora yo le entiendo a la mamá. Es una hermosa cristiana que ama al Señor, pero su visión es diferente a la nuestra. Entonces a la larga, eso es desgastante, ¿me entienden? ¿Por qué? Porque no pueden caminar dos si no están de acuerdo. Está conmigo, hola. Todos estamos de acuerdo que venimos del Señor. El problema no es de dónde venimos, el problema es a dónde vamos. O sea, no es el problema si tú crees en Jesús y yo también. ¿Ves? Ahí estamos juntos. No, es que no basta con que creamos en el Señor, juntos. Eso no nos hace hermanos en sí. ¿Está bien? Jesús nos habló de esto. O sea, el que conmigo no recoge, desparrama. Ese es el punto. Ese es el punto, de eso estoy hablando. Entonces, a la larga, y espero que sea más corta que larga, el colegio debe ser para sus hijos y para los hijos de los hermanos que Dios va a traer a congregarse aquí. Punto. Donde no tenemos que estar dando explicaciones, donde si los niños tienen que entrar en un tiempo de intercesión y ángeles bajan del cielo, no hay un chico que esté en estado catatónico porque no sabe qué está pasando ahí, porque nunca tú vio eso, ¿me entiendes, verdad? Eso es lo que pasa. Entonces hoy día tú vienes a una reunión de alabanza de los chicos del colegio y tú reconoces cuáles son los niños de la iglesia. Fluyen en la alabanza y ves a los hermanos, a los niños de otros colegios, están como gatos fumigados ahí. Ahora, ¿se van a ir soltando poco a poco? Sí, se van a... Ellos no son el problema, les repito, pero las familias son el problema. Entonces hablábamos del discipulado y una persona me decía, ¿y qué se entiende por discipulado? ¿Quiere decir que alguien de forma individual va a estar hablando con mi hijo? Entonces tuve que hablarle un poco de esto el otro día y le respondían, ¿me entienden, verdad? Participan de la fe y se están reuniendo en este día en otros lugares, correcto, pero no por eso podemos avanzar en el mismo, al mismo paso. Amén. El colegio es para tus hijos. ¿Ven? Para los que no tienes todavía, para los que vas a venir pronto, es para ustedes. ¿Por qué? Porque con ustedes no necesitamos explicación alguna, ustedes ya entienden lo que estamos haciendo. Amén. ¿Se entiende esto? De eso se trata. Ahora, yo creo que en los próximos años, Dios va a hacer cosas grandes, vamos a crecer mucho más como iglesia, vamos a ver familias nuevas, y obviamente tenemos que tener un granero de niños ahí listos para funcionar. Esa es la razón por la que no hemos puesto un letrero en la calle, porque no me interesa que los niños del vecindario vengan a congregarse acá en este momento. No es la idea. Queremos sacar un equipo de líderes, flechas encendidas para quemar la tierra. Esa es nuestra meta. Ese es nuestro sueño más grande con el colegio, hermanos míos. No es otra cosa. Ya les digo, no aspiramos a otra cosa. Lo demás viene por gravedad. Ore por esto. Amén. ¿De qué estamos hablando? Estamos hablando del ir en un mismo camino de acuerdo. Me voy a llevar a la palabra, donde lo dije el día viernes, le hablé de varias cosas el día viernes. Le voy a pedir que vaya al Salmo 119.

0: Salmo 119. No se me distraigan, tenemos unos minutos valiosos por delante, por favor. Este es el salmo más extenso de toda la Biblia y es uno de los libros más hermosos que hay, ciertamente. Se dice que es un himno a la palabra de Dios, porque aquí se habla de la palabra. Está dividida, las estrofas, es una poesía hermosa, si uno la ve en hebreo, tiene una estructura bien particular. Está dividido en capítulos de acuerdo a las letras del alfabeto hebreo, empezando con Alef, empieza dando versículos. Y sabe que en el hebreo casi cada versículo empieza con la misma letra Aleph. O sea, es toda una poesía hermosa, es una muy elaborada, es el salmo más elaborado, quiero decir. Salmo 119, verso 14 dice: Más he gozado en el camino de tus testimonios, perdón, me he gozado en el camino de tus testimonios más que de toda riqueza. Me he gozado en el camino de tus testimonios. Bien breve. Es diferente conocer las obras de Dios que el camino de Dios o los caminos de Dios. ¿Estamos bien? Eso lo hablamos el viernes. ¿Está conmigo? ¿Hola? Entonces, ¿qué pasa? La gran mayoría de la iglesia ha visto las obras de Dios, por eso está aquí. Pero no todos han conocido los caminos de Dios. Por la oración del salmista no es tanto muéstrame tus obras, porque ya las conozco, sino enséñame tu camino. Camino significa voluntad, propósito o destino. Lo llevo a otro verso, el verso 27 del mismo Salmo. Mire lo que dice. Hazme entender el camino de tus mandamientos para que medite en tus maravillas. Hazme entender. Por favor, esta es una oración que tú tendrías que hacer. Señor, hazme entender. ¿Qué dice? El camino de tus mandamientos. Me explico, tú sabes lo que estás viviendo ahora, tú sabes qué te espera mañana, tú sabes cuál es la voluntad de Dios para ti, para tus hijos. Entonces, ¿no te parece que debemos decirle, hazme entender tus caminos? Hazme entender tus caminos. ¿Puedes decirlo en voz alta? Mire, si usted ora esta palabra cada día, yo creo que está haciendo una oración muy significativa. Señor, quiero entender tus caminos. ¿Qué estoy haciendo ahora? ¿Estoy apuntando correctamente? ¿Estoy clavando el clavo en el lugar correcto? Váyase al verso 33. Sigo con ese mismo salmo. Enséñame, oh Jehová, el camino de tus estatutos y lo guardaré hasta el fin. La gente que deja de ver las obras de Dios se aparta luego de Dios. Pero cuando uno ha conocido los caminos de Dios, no se aparta nunca. Sigo con Salmos. Me voy al Salmo 17. Salmo 17, verso 5. Si lo tiene ahí ubicado, le voy a invitar a que lo leamos juntos, por favor. Leamos juntos, 17.5. Sustenta mis pasos en tus caminos para que mis pies no resbalen. Otra vez, sustenta mis pasos en tus caminos para que mis pies no resbalen. Sustenta mis pasos en tu voluntad. ¿Dónde quiero estar yo, Señor? En tu voluntad. O sea, en tus caminos. Ahí quiero estar. Váyase al Salmo 32. Ahora, ¿por qué la gente no se mantiene en los caminos de Dios? El punto es este. Israel vio todas las obras de Dios por muchos años. Por muchos años. ¿Qué le dije? Salmo. Por favor, 95. Vamos a ir al 32.8 en un momento, ¿ya? Salmo 95. Israel vio todo lo que Dios quería con ellos. ¿Saben? Él le demostró, el Señor demostró a Israel cuán interesado Él estaba en ellos. te puso las cosas claras. Cuando tú lees Deuteronomios, te das cuenta de que Israel no tenía dónde perderse. Le decía, mira, si tú haces esto es por acá, y si tú haces esto vas a tener tal resultado. O sea, nunca pudo Israel decir, yo no supe. No, sí sabías. Sí sabías. Y el ejemplo, ayer hablaba con los papás de este texto, el ejemplo que yo les ponía era más o menos este. Si tú tienes, imagínate que hacer un viaje, el Señor viene y te dice, mira, te he conseguido un vehículo, está afuera, ahí está el plano, tú tienes que llegar a la ciudad de Santa Cruz, ahí está donde debes desviarte, está para la gasolina, tienes para la comida, vas a llegar mañana en la tarde sin problema. Perfecto. Entonces tú partes, tomas el carro y te pierdes. En vez de doblar hacia Cochabamba, te vas hasta Potosí. Perdiste. ¿Dónde estoy? No sé dónde estoy. Llegué a un lugar equivocado. Pero uno de acá, de los hermanos, sale a la puerta, ¿verdad? Y consigue una movilidad y sin tener plata, sin tener carro propio ni mapa, llega a Santa Cruz. Esos son los gentiles, los que llegaron a su destino sin haber sido escogidos para llegar primero. ¿Se entiende? Y los que tenían todas las cartas de navegación para llegar y toda la provisión, y los que eran los más seguros en llegar, no llegaron. Eso lo explica Pablo en Romanos. Dice Pablo que yo sé y doy testimonio de que el pueblo de Israel tiene celo de Dios, pero no es un celo de Dios conforme a ciencia. O sea, yo sé, anhelo que ellos conozcan un día la verdad, pero en este momento ellos están perdidos. Mire lo que dice en el Salmo 95. Vamos a leer juntos, por favor, el versículo 10. 40 años estuve disgustado con la nación y dije, pueblo es que divaga de corazón. Y no han conocido mis caminos. ¿Cuánto tiempo? Bueno, no todos vamos a contar 40 como años cronológicos, pero 40 tiene que ver con el límite máximo que Dios va a soportar algo. Dice acá, 40 años estuve disgustado. Ahora, pregúntale, ¿por qué estás disgustado, Señor? Te lo dice abajo. ¿Por qué este pueblo divaga en su corazón? Divaga de corazón todo el tiempo. La palabra divagar viene de una palabra hebrea que es la misma que se utiliza para embriagarse. En el Isaías 28, cuando dice, ¿verdad?, que todos los sacerdotes y los profetas se han entontecido con sidra y con, no sé qué más dice, ¿verdad? Dice, ellos se han entontecido, se han alterado la visión. La palabra que se utiliza es justamente esta misma. En raíz, la palabra divagar significa embriagarse. Entonces, lo que está diciendo aquí el Señor es algo bien interesante. Este pueblo está embriagado en su corazón. Ahora, usted ha visto cómo camina una persona borrachita, ¿verdad? O sea, noten, no tiene equilibrio. Su equilibrio está alterado por el licor y la persona va yendo de un extremo a otro. Puede chocarse, puede caerse. Pídale que abra la puerta con su llave, ¿verdad? Va a estar media hora queriendo ver en qué momento le achunta y va a renegar tanto de ya no usar esas chapas potosinas con las llaves inmensas, ¿verdad? No es cierto, o sea, no tiene equilibrio. Sus sentidos están alterados. Escucha, pero escucha mal, ve doble, ¿ah? O ve triplo, quién sabe lo que ve. No controla sus miembros, sus extremidades, no las controla. Entonces dice, estoy enojado con Israel porque ellos constantemente andan divagando de corazón. ¿Cuál era el corazón de Israel? El corazón de Israel siempre era una margarita siendo deshojada. ¿Me entiende? ¿Me quiere? ¿No me quiere? Poco, mucho, nada. Jehová va a lastarte. O sea, siempre su corazón ha estado así, el corazón de Israel. Ellos han visto la puerta de Dios tan grande y tan abierta que vez tras vez Él estaba tras ellos, que nunca se les pasó por la cabeza que un día Dios los pueda sacar de su agenda. Ahora, no los sacó definitivamente, saben ellos, o sabe usted por la palabra, de que ellos están con el reloj parado en menos 2 minutos de las 12, ahí se quedó. Y en los próximos años va a terminar los 2 minutos que faltan e Israel va a volver al canal profético que Dios tiene establecido desde el principio. Pero en ese proceso, ¿verdad?, van a haber pasado 20 siglos donde ¿Cuántas generaciones viven en 20 siglos se perdieron en Israel? Y lo que Dios esperaba que Israel lo haga, lo está haciendo ahora el pueblo gentil. ¿Entiende lo que estoy diciendo? O sea, no puede Dios esperar simplemente que Israel reaccione si es que ellos van a ser los pregoneros de salvación y ellos deciden no hacerlo. No por eso una generación va a perderse. Pregúntele lo que pasó con Jonás. ¿Estamos bien? Está conmigo, ¿verdad? Entonces, ¿a dónde vamos, amados? El gran problema de Israel era ese, su poca capacidad de mantenerse equilibrado. O sea, cualquier cosa lo distraía. Es como ese niño que tiene atención dispersa. Pues mira, te quiero explicar, estas son las flores. Mira las flores, mira las flores. Pasa una mosca, ¿verdad? Y le sigue a la mosca. Te estoy hablando, sí, sí, aquí estoy, aquí estoy. ¿Qué te parece? Mira, estos son los pétalos. ¿Cuáles son los pétalos? ¿Qué pétalos? Tú no tiene equilibrio, no sabe manejar las cosas que le afectan. ¿Me entiende, verdad? Ahora, ¿qué pasa hoy día con el paralelo con la iglesia? La iglesia, igual que Israel, se deja fácilmente distraer. Nos distraemos por cosas que no son relevantes. A nivel personal, por ejemplo, ¿cómo está la casa en esta semana? ¿Te distrae la casa o te acerca al Señor? Ay, yo hablo con gente y me dice que usted no sabe cómo es mi casa. Bueno, pues no lo sé, pero sabes que tú puedes cambiar esa situación. Probablemente nuestra casa no es el lugar más hermoso para poder tener una vida en el Señor, pero tenemos que pelear por nuestro Jerusalén para poder cumplir su propósito. Es parte de esto. Entonces, ¿qué sucede? Una persona consigue trabajo después de estar mucho tiempo sin trabajar y pierde el equilibrio. Ahora se mete a trabajar apasionadamente, ya no lo vemos en discipulado, desaparece de la reunión. Y me dice, ¿qué te pasa, hermano? ¿Por qué estás así? Es que estoy sin tiempo. Y es verdad, estás sin tiempo. Pero te digo algo. El tiempo sigue teniendo 24 horas para todos. Seguimos con días de 24 horas. No va a extenderse a ti porque simplemente tengas más cosas que hacer. Tú tienes que llegar a manejar esto bien. Otra persona, ay, aparece la novia, ¿verdad? Y pierde el equilibrio. Ahora anda tan enamorado que ya no tiene tiempo para nada. Antes era un líder en la iglesia, o ayudaba, trabajaba, se enamora y ahora ya no, ¿verdad? Y viene y me dice, ah, ¿sabe qué? Es que estoy enamorado, pues ¿qué puedo hacer, no? Pues que Dios no te manda las cosas para que te saquen del lugar, sino que para que una vez que ya estás ubicado, esas cosas añadan al propósito de Dios, no resten. Pues cuando alguien me dice, me he enamorado y me voy a casar, no sé si alegrarme o entristecerme, y a veces mi reacción debe ser media fea, porque allá escuché el rumor de que yo quiero a la gente soltera, pero no es verdad. O sea, por favor, ¿para qué creen que les hemos hecho colegio, pues? Queremos guaguitas, queremos hijitos, desde luego que sí. El asunto es que uno como que le tiene miedo, pues oiga. O sea, he visto cada rayada después de casarse, como que algo se les destapa, se les quema, se les funde cierta pastilla, que luego actúan raro. De verdad, son 25 años y en los 25 años yo puedo reconocer que muy pocos matrimonios me han hecho retractarme de esa posición. En la mayoría de los casos tú dices, qué lata, se casaron, qué lata. ¿Por qué? Porque la iglesia perdió dos siervos. Antes trabajaban, pero ahora están unidos, ya ni trabajan. Ya los ves nomás y no sabes si están congregando aquí o allá. Les cantamos, bienvenidos. Los hermanos hoy aquí nos gozamos en decir, bienvenidos. Al volvernos a reunir, bienvenidos. O sea, ¿por qué? De ser una persona que antes estaba metida en las cosas del Señor, ahora es una persona que está metida en su casa y quiere ser un marido ejemplar, quiere ser una esposa modelo, pero olvida todo lo que Dios le habló. Quiero que entiendan esto. Yo he conocido muchachas que sabían que su llamado era provocar una reforma. El único que ahora reforman es el cuarto del bebé, ¿entienden? Ese es el problema. Y quizás mi frustración, yo les decía el otro día a algunas personas, mi frustración quizás va por este lado, que yo sé el llamado que tienen y quisiera no saberlo. Pues veo una persona que tiene un llamado para hacer, que te digo, una cosa bien grande y está haciendo castillitos con naipes. Uno dice, pucha, qué lata. ¿Por qué le diste tanto si va a terminar así? Y es molesto. Uno reniega, yo me siento frustrado. Me molesto y ando ahí pateando al perro, ¿verdad? ¿Por qué? Porque digo, ¿por qué Dios tiene que haber dado tanto a personas que no van a funcionar? De eso se trata. Cuando hay un montón de personas que quisieran hacer eso, pero Dios no las llamó para eso. Entonces es una incoherencia que uno encuentra, y les puedo asegurar que esa es una de las cosas más frustrantes que un hijo de Dios puede ver. ¿Qué es lo que a Dios le molesta de su pueblo? Que su pueblo pierde el equilibrio por las cosas que recibe. Te doy un consejo muy importante. Mantén la cabeza muy fría con las cosas nuevas que vienen a tu vida. No te emociones, no las abras, no abras tu corazón, tu vida, todo en un instante. Manténlo con frialdad, o sea, no dejas que eso te consume. Que no gane tu corazón. Tu corazón ya tiene un dueño, te cuento. ¿Te diste cuenta de eso? Tu corazón le pertenece al Señor. ¿Qué pasaría si una persona pierde mañana su negocio? ¿Cómo reacciona frente al Señor? Ahí vemos si es equilibrado o no. ¿Qué pasa si tu esposo te dice, ya no me congrego más, me voy? ¿Te desequilibra? Es que, pastor, provoca algo en mi vida. Sí, provoca algo. ¿Pero qué? ¿Te va a desequilibrar a tal punto que te digas, bueno, entonces yo tampoco vengo? ¿Cuál es la respuesta? Esa es la idea. ¿Cómo vas a organizar tu tiempo? Lo tengo a Efraín, por ejemplo. Él ha venido ya varios años con nosotros. Él es un muchacho que tiene un llamado de Dios, canta con nosotros. Ahora tiene un trabajo nuevo. Quizás tu primer trabajo, un trabajo exigente además. Ahora el punto es este. Él tiene que saber conjugar eso con el llamado que Dios le ha dado. Porque si a causa de su trabajo va a empezar a faltar, yo tengo un problema. Le digo, mira, ¿tú crees que es una bendición tu trabajo? Ah, sí. ¿Tú crees que la bendición de Dios te va a sacar ahora de la iglesia? ¿Cómo lo manejas? Es que es muy duro. Correcto, es muy duro. Es muy duro. Es muy duro el horario, es muy duro el ritmo. ¿Pero qué haces ahora? ¿Cómo lo vas a hacer? ¿Sabes que tú eres lo que eres como, de acuerdo a cómo reaccionas? Si tú eres capaz de manejar esto con sabiduría, vamos a poder decir, realmente eres la persona que pensábamos que eras. Pero si no, diremos, pucha, nos equivocamos, no era como imaginábamos. Ese es el punto, de eso se trata. ¿Y cómo le va a hacer? Pues no sé cómo le harás, porque ahora hasta está de novio, ¿me entiende? Pues tengo a Efraín, que trabajo nuevo, casi novio, o novio completo, no sé, pero el punto es este. ¿Y ahora cómo le haces? ¿Qué pasa si mañana te quieres casar? ¿Podrás seguir cantando? ¿Podrás seguir ayudando? No te veo hace rato dando clases a los niños. Entonces, ¿qué se pasa? Yo me acerco y le digo, hermano, ¿qué pasa contigo, por ejemplo, verdad? Pero en definitiva, es el varón el que va a tener que escoger. Él tiene que organizar su tiempo. Y eso que digo de Efraín, lo digo de cualquiera de nosotros. Ese es el punto. ¿Es la voluntad de Dios que te cases? Pues seguro que sí, la mayoría de nosotros tiene el llamado de casarse. Cásate, hermano. Gloria a Dios, qué lindo que te cases, huevitas. Yo felices con los bebés aquí. Ya algunos ya no podemos hacer más, miren, hemos aportado bastante. ¿Verdad? Ahora les toca a ustedes. Pero aún eso tiene que ser en un orden de Dios. Ay, ¿por qué no viniste a la reunión? Es que por ahí mi hijito se resfría. O sea, no tienes fe para protegerlo, ¿verdad? Ya viene invierno, veremos cuánta fe tienen. Es que es cierto. Entonces ahí estamos, ¿verdad? ¿Por qué no vienes? Es que mi bebé por ahí se resfría. Entonces es una pelea, es un luchar cada día por no perder el equilibrio. Pues imagínate, tú estabas ubicado con todo hasta que vino el bebé. Ahora yo conozco parejas así. Recuerdo una pareja en particular de hermanos que no son de esta iglesia, no son de este país. Pero cuando ellos eran solteros trabajaban activamente, se casaron y seguían trabajando activamente. Luego vino el bebé y ahí empezaron los problemas. ¿Por qué? Porque la mamá ya no podía estar en las reuniones. Bueno, yo digo algo, no sé si no podía, o les era más fácil dejarlo. Muchas veces escogemos el camino fácil, entonces dejamos al bebé con la mamá. Ah, quédate mi amor, ni modo, yo te cuento luego. Entonces después de estar 6 meses así, la situación espiritual de la mamá era bastante delicada. ¿Por qué? Es como que una persona no ha comido por muchos meses. ¿Sabes qué pasó? El matrimonio empieza a tambalearse. Porque lo que une a la pareja es el Señor. Y hay uno de los dos que está bien comido y el otro que está mal. Entonces surge condenación. Yo cuando estaba soltero, o aún cuando no había bebé, participaba aquí, era maestro, estaba en alabanza, ayudaba. Ahora que tengo mi bebé no puedo hacer nada. ¿Y sabes qué? Miras a tus hijos y hasta te da rabia. Yo he hablado con personas molestas con sus hijos. Es que no me deja hacer nada. ¿Y sabes qué? No, quiero que entiendan lo que le estoy diciendo. Estoy tocando un tema bien delicado que puede tocar o pasarnos a cualquiera, ¿ok? Lo que esta mamá decía era cierto, o sea, me abrió el corazón y me decía, ¿sabes qué? Estoy molesto porque por él yo no puedo hacer nada. Yo entiendo. En algún momento uno tiene una crisis interna. Dice, ¿para qué conocí tanto si ahora no puedo ni ir a la reunión? Entonces, ¿qué pasa? Cuando uno es pareja, es un delito dejar a uno de los dos atrás. Hola, voy a repetir lo que acabo de decir. Cuando uno es pareja, es un delito dejar a uno de los dos atrás. Yo no puedo venir aquí solo y dejar a mi esposa en la casa porque es que, la bebé estaba un poco incómoda, así que prefiero que se quede. ¿Sabe qué? Nos vamos a incomodar entonces todos. O sea, yo no sé cuál es su posición, pero debemos jalar a nuestra familia. Hola, ¿se entiende? Ahora, lo duro, por ejemplo, es cuando uno es mamá o papá solito y no hay otra pareja. Es más duro, porque ya no hay con quién jalar a la guagua. Pero ¿sabes qué? Te puedo decir algo. Solo lo hiciste bien, con un niño lo puedes hacer mejor. El asunto es que nos rendimos. Pero tú sabes, en la vida del Señor, después de la salvación, todo se gana con una batalla intensa. Todo lo que tú quieras ganar después de la salvación, que es por gracia, te va a costar mucho esfuerzo. Si mañana ustedes se casan, tienen que organizarse para ver cómo van a trabajar, para ver esto, aquello, y cómo vamos a manejarnos, cómo vamos a poder estar en todas las cosas de la iglesia y a la vez estar con la casa. Y empiezas a moldarte. Hablaba el otro día con Walter. Walter me dice, ¿sabes qué? En definitiva, hemos decidido ya no hacernos mucho lío por el fin de semana, porque no vivimos el fin de semana. En realidad no viven casi toda la semana en la casa, porque cada noche tiene una reunión específica. Realmente solo tenían una noche libre. Y hablábamos, ¿verdad? Y fin de semana ya pues hay que planificar afuera directamente. O sea, ¿me entiende lo que estoy diciendo? Uno tiene que empezar a mover su agenda. No hay otra. ¿Y qué rato voy a limpiar mi casa? Pues tendrás que empezar a utilizar tus madrugadas, tus noches o lo que fuera. Pero tenemos que empezar a mover nuestras variables. ¿Se entiende lo que estoy diciendo? Entonces, mañana te toca entrar a la universidad, estás en cuarto de secundaria, el próximo año entras a la universidad. Te pido por favor que no tomes materias en los horarios de reunión. Pero no, sí se puede. ¿Sabe qué? Yo también estoy en la universidad y puedes. Puedes poner condiciones. Yo hacía adelantar exámenes a todo el curso. Me odiaban. ¿Por qué? Porque los exámenes los daban en domingo. Dije, no puedo, domingo no puedo. Presionaba tanto y me movía mis influencias a tal punto de poder dar los exámenes en viernes o en sábado. Y obviamente, ustedes saben, los universitarios siempre esperan lo último. Pero domingo está bien. Dije, no, domingo no puedo. Tú estás para cambiar la situación, no para moldarte a la situación. Hola, yo les he contado testimonios de estos. Tú puedes cambiar la situación. En la universidad éramos más de 200 alumnos y, ¿saben? Les puedo decir algo, dábamos examen cuando yo podía. ¿Sabe por qué? Porque sé quién soy, sé que está Dios conmigo. No me importa si los demás dicen no, 99% están en tu contra. No importa, Dios y yo somos mayoría, dice un letrero. Yo lo creo. Y saben que yo no voy a venir a dar examen en domingo, porque el domingo yo lo dedico a otra cosa. Entonces pierden la materia, muy bien, la voy a perder, pero yo no voy a venderme. No voy a hacerlo, he decidido, el Señor es lo primero. Y no voy a mirar a Esaú con cara de compasivo. Él se rayó, prefirió las lentejas al camino del Señor. ¿Y sabe qué es llamado en hebreos? Es llamado el profano. ¿Sabe qué es el profano? El que decide vivir fuera de la casa de Dios. Son cosas pequeñas. Tú dirás, pero es una cosa pues la universidad. ¿Sabes qué? La universidad me entrenó. La universidad era mi campo de entrenamiento. Ahí yo veía quién podía más, el mundo o yo. Entonces mañana, cuando Dios me levanta para pelear por un país, ya no tengo ningún problema. Dios me entrenó. He podido mover el corazón de mucha gente. He tenido catedráticos ateos en la universidad. Tenía dos maestros que eran trotskistas netos, uno de ellos ya se murió. Y me da pena, porque si se murió como él vivía, pobre de él. Pero ¿sabe qué? No me dejé amedrentar. Tú puedes entrenarte. Tu tiempo en el colegio es un tiempo de entrenamiento. Tú tienes hoy día que un muchacho cambia la conducta del otro. Viene el papá y dice, ¿sabe qué? Sepárenlo a mi hijo de tal. ¿Por qué lo voy a separar? Es que es mala influencia. ¿Y tú qué? Tu hijo es un muñeco. Pobre niño, póngale un letrero, nadie se acerque, es muy influenciable. O sea, que no esté al lado de un asesino, mira. Al lado de un hacker, al lado de... No, que no esté, ¿verdad? Pobrecito, por ahí le va a influenciar. Alejen los gays de su camino. ¿Es eso lo que quieres decir? No, pero es que no hay tal. Él tiene que cambiar el sistema, él tiene que afectar. Somos como un sobre de té. La única forma que salga lo bueno del té es cuando te echan agua hervida, hermano. Ahora pregúntale cómo se siente con ese baño un sobre de té. Para nada, pues, agradable. Pero sabes que es el calor, es el agua intensa lo que provoca que el aroma del té salga del sobre. ¿Me estás siguiendo, verdad? Y ahí ves un vaso de agua transparente. Y ves el sobre del té. Y sabes que ves a los minutos, el agua empieza a cambiar de color. El té está afectando el agua. Nosotros somos los sobres de té. Amén. Nosotros no somos los que se dejan influenciar por el medio. Nosotros influimos el medio. Tú estás diseñado por Dios para afectar tu entorno. Amén, aleluya. Ay, es que yo no puedo trabajar acá. Ay, puro bruja, puro no, yo no quiero trabajar acá. ¿Sabes que tampoco sirves para trabajar en la iglesia? Ay, ¿por qué, pastor? Porque tú estás diseñado a cambiar tu entorno, no ser afectado por él. Es que aquí no se puede ni orar. Ya tienes un desafío. Seguro que así se sentía Daniel, ¿verdad? En Babilonia. ¿Y sabes qué? Oró. Y prohibieron orar, y él siguió orando. Y lo metieron de castigo con los leones. Gloria a Dios, tuvo una almohada muy mullida. O sea, nada afectó sus intereses. Él no iba a adaptarse a Babilonia. Él era una persona superior. Él sabía a quién estaba siguiendo. Y él había establecido en su corazón no permitir que el rey ni que nadie afecte quién era él. Tu hijo no va a decirte qué reunión puedes venir. Ni tu esposo va a definir si tú debes o no congregarte. Ese es un asunto entre Dios y tú. Y tú no puedes dar esa responsabilidad a otra persona. De eso se trata. Y va a ser una lucha. Y tal vez tengas que manejar con una cadena a tu hijo, pero igual lo vas a manejar. Tú tienes que estar aquí. Este es tu lugar. No puedes hacer que algo que vino de Dios te saque de las cosas de Dios. Y lo mismo se aplica para un trabajo. Lo mismo se aplica para un negocio. ¿Sabe que cuando empezamos nosotros con Marisol a predicar hace años, predicábamos en iglesias del alto? Teníamos 15 iglesias que predicábamos con frecuencia. ¿Y sabe qué? Ahí yo tenía vendedores que trabajaban en la feria 16 de julio. Imagínese eso. Ahora yo le pregunto, ¿qué días funciona la feria 16 de julio en el alto? Jueves y domingo. ¿Y sabe cuál es el día que más venden? Domingo. Muy bien, ¿sabe cuál fue el desafío que yo les hice? Que ellos solo trabajen jueves. Qué difícil, porque ellos viven de eso. Son dos días que define toda su semana. Pues, ¿qué pasaba? En semana teníamos la iglesia llena, pero llega el domingo y tú tenías a los niños. No puede ser así. El Señor es mayor que esto. Imagínese ese desafío. Entonces empezamos a enseñarles qué es poner al Señor en primer lugar. ¿Sabe que vimos resultados? Le ordenamos que ellos vendan en jueves la misma cantidad que ellos obtendrían ganando los dos días. Pero eso iba a ser después de que ellos decidan no trabajar el domingo. Y sabe que no todos pudieron, algunos no lo pudieron hacer, pero hubieron algunos que sí lo hicieron, y vinieron y dieron testimonio, y dijeron, he vendido en jueves lo que no vendo ni siquiera en tres domingos juntos. Dios ha estado conmigo, he cerrado el puesto. El domingo voy a estar aquí. Eso es un paso de fe, es una lucha terrible. Imagínate la situación para ellos. Pues, ¿qué sucede? ¿Vas a dejarte influenciar por lo que vives hoy día, por las urgencias? Hay gente que me viene y me dice, yo le pregunto, ¿por qué no viniste? Ay, es que tuve una emergencia. ¿Sabes qué? El diablo te va a mandar emergencias cada vez. Si él ha encontrado que puede sacarte de la reunión con una emergencia, prepárate, pon un letrero, listo para emergencias, porque te va a hinchar hasta que tú digas basta. Si cada que vienes de noche se enferma tu hijo, ¿sabes qué va a pasar? Acabas de decidir quién va a definir la salud de tu hijo. De eso se trata. Nosotros no estamos aquí para seguir un patrón, estamos para implementar un nuevo patrón. Somos una generación distinta. Tenemos que decir lo que Jesús dijo. Hasta aquí se dijo esto, pero ahora se dice tal cosa. Era una lucha en casa. Nos decían, ¿cómo van a llevar a los niños de noche? Claro, los papás piensan como papás. ¿Sabe? Yo estaba trabajando en una oficina, en una fundación, y ya empecé a viajar porque mi tarea era viajar. Dije, yo no voy a viajar sin mi esposa, así que vamos a viajar juntos. Pero mi hija Sara en ese tiempo tenía 3 meses, era recién nacida. Y a mí me daban viáticos para una persona, pero dije, yo no voy a viajar sin ti, voy a estar toda la semana fuera y voy a viajar una semana por mes fuera. ¿Sabes qué? Vamos a ir juntos. Tú eres mi familia, así que cargamos a la guagua. Y recuerdo cómo viajábamos, por ejemplo, a Potosí en la flota. Me compré una cuna, o nos regalaron, ya no me acuerdo, que se armaba. Se armaba y la poníamos sobre nuestras piernas, de tal forma que en la flota íbamos nosotros dormidos y la bebé iba dentro de su cuna sobre nuestras rodillas. Y así viajábamos 14 horas a Potosí. Yo no iba a dejar a mi familia. Llegábamos, salíamos de la flota, imagínese, 6 de la mañana. Usted sabe cómo llegar así a Potosí, nevando en Potosí. Uno dice, Dios mío, no quiero que se enferme mi hija. Y adentro el calor era terrible porque el bus había estado lleno y cerrado toda la noche con calefacción. Los vidrios empañados, imagínese la escena. Y te asalta el diablo y te dice, no, aquí va a enfermarse tu hija. Padre mío, aquí no se enferma nadie, estamos aquí por voluntad de Dios, abriguémonos bien, abriga a la niña, abriguemos y salir bajo la nieve a las 6 de la mañana llegando a Potosí. ¿Sabe? Esas experiencias han sido nuestro entrenamiento. Entonces mañana veo la opción de ir a India, ya no es ningún problema, Dios nos entrenó a Potosí, no puede ser eso peor que ir a Potosí, ¿entiende? Hace años era terrible ir a Potosí, ese camino era una calamina espantosa, ¿recuerdan cómo vibraba todo? El frío era terrible, era feo ir a Potosí. Ahora es una hermosa carretera que disfrutamos. He sido entrenado, voy a ir en 12 horas en avión, iba 14 horas en flota temblando. ¿Cuál es la diferencia? Dios me entrenó, estoy listo para lo que venga mañana. Yo pude comer en cualquier parte, he comido en los mercados de Sucre, he comido en los mercados de Oruro, he comido en un restaurante en Oruro que podría llamarse Las Mil Moscas. Bueno, se llamaba de hecho Las Mil Moscas. El nombre del restaurante se llamaba Las Mil Moscas. Yo pensé que era una broma el nombre, hasta que entendí por qué le llamaban Las Mil Moscas, ¿entienden? He comido con aymaras por muchos años, que me traían, ¿saben qué? Sus pescados cocidos en la mano, ellos bien, bien sudorosos, habían caminado horas, habían su aptapis, abrían sus telas. Yo decía, Dios mío, ese que parece un aguayo de guagua, yo creo que esta huele a orines, hermano. Y ahí estaban las papas y estaban las yucas, y usted sabe cómo es eso, ¿verdad? Y sabe qué es lo que hacían con el pastor, ¿verdad? Le llevaban el mejor pedazo. Yo me quería borrar ese rato. Mi esposa tenía problemas para tragar esa comida porque ella es de las que mira la forma, pero nos entrenó Dios de una forma especial. ¿Sabe que aparecía el plato y me daban lleno de chuño, lleno, ya sabe cómo es, ¿verdad? Y me daban el privilegio de tener uno de los 15 pescaditos que había ahí. Éramos 200 personas y me traían. ¿Y saben cómo me traían? No con cuchillos desechables o cubiertos, me traían en la mano. Pastor, esto es para usted. Gracias, hermano, aleluya, ¿verdad? Y uno tenía que orar, Señor, quita el veneno, Padre, quítalo. O sea, yo he visto eso. Las misioneras que trabajaban con nosotros tenían fiebre tifoidea cada 3 meses. Cuando nos llevaban a los aniversarios allá en un lugar bien lejano, en Jocopampa, yo no me acuerdo dónde era, pero sabe que a mí me daban 3 cuartos de pollo, era ají de pollo sin sal. Y sabe que, y un día yo recuerdo que me lo comí bien rápido porque no estaba sabroso, ¿entiende? Pero habíamos aprendido a comer callados, punto. El amor de los hermanos era tan grande que tú no podías decir nada, había que comérselo callado. Ta, ta, ta, ta, ta. Le gustó mucho, pastor, sí, muchas gracias, pues vamos a aumentarle. Ay, no, Dios mío, es que cometí el error más terrible, no acabar con todos, era acabar al mismo ritmo, entonces pasas desapercibido. Y me dieron mitad de pollo más, ¿sabe? Volví a mi casa enfermo. Paramos 2 veces al volver con la misionera, yo vomité. Cuando me dicen los hermanos, vas a ir a India, uy, tienes que cuidarte. No te preocupes, Dios me entrenó. Estoy preparado, tengo bastantes anticuerpos, ya me ha dado tifoidea en el pasado, me ha dado 2 veces salmonela, mi estómago está entrenado entre Oruro y Potosí. ¿Sabes qué? India es pan comido, no hay ningún problema, ya vamos a poder sobrevivir sin ninguna dificultad, porque Dios me echó a nacer en un país en el cual pude entrenarme, mi estómago está pasteurizado para trabajar con todo ese tipo de bacterias. No tengo problemas y voy a comer lo que pongo. pongan en la mesa, porque el Señor está conmigo, no por nada dijo, aunque comieres o bebieres cosa mortífera, ¿verdad? Ese verso en algún momento tú vas a experimentar que sea verdad. Tiene que ver con ese hecho, estamos de acuerdo. Ah, yo quiero ser misionero, ¿verdad? Pero ni siquiera pues, te atreves a usar el baño ahí en el... cuando estamos de viaje, ¿verdad? ¿Ay, dónde hay un baño? No hay baño, usa la cancha y todos miramos al otro lado. Ay, no, es que yo no puedo así. Tú quieres ser misionero, hermano. ¿De qué estamos hablando? Entonces, ¿qué pasa? Todo lo que vivimos es un entrenamiento para algo más grande. ¿Y sabe por qué podemos ser muy, muy, muy, muy activos, muy, muy, muy efectivos los bolivianos para los próximos años? Porque el boliviano es todo terreno. ¿Sabe qué? El boliviano promedio es electricista, es plomero, es carpintero, le hace de todo. ¿Sabe? En otros países como Estados Unidos, Canadá, Europa, se llama especialistas para todo. ¿Sabe? Gracias a Dios nosotros tenemos un entrenamiento bastante completo acá. ¿Sí o no? Diga la verdad. Esta tarima la hemos hecho algunos acá. No hemos necesitado un carpintero. Podemos trabajar, tenemos habilidades. Tenemos el estómago lleno de bacterias, nada nos enferma. Tenemos un corazón y un pulmón que es un tercio más grande que el resto de la humanidad porque vivimos sobre los 3.000 metros. Eso hace que podamos caminar y podamos subir a lugares donde la mayoría de la gente sube jadeando, nosotros lo subimos caminando. Ay, cuando estoy en otros países me dicen, uy, hay que subir una cuesta, ¿está bien usted, pastor? ¿Cuál cuesta? Es una lomita de 5 metros. ¿Sabes? Yo le voy a mostrar lo que es cuesta. Vamos a Potosí, estemos sobre la plaza 4.017 metros sobre el nivel del mar y vamos a hablar de lo que es una cuesta. Lo que es cargar tu maleta al tercer piso en Potosí. Somos bolivianos, tenemos mucha energía, somos a todo terreno, estamos dispuestos casi para comer cualquier cosa. Podemos dormir fácilmente en cualquier lugar, no nos preocupan las temperaturas. Tenemos un territorio que tiene desde 35 grados centígrados hasta menos 10 grados centígrados. Nos movemos bien fácilmente. No nos perdemos, siempre decimos, ¿dónde es esto? Aquícito, ¿verdad? Siempre llegamos. Somos gente positiva, somos ingeniosos. En Bolivia se han vendido hasta piedras, ¿recuerdan cuando se vendían esas piedras? Un vivo empezó a vender piedras en cajitas y la gente las compraba. Somos gente ingeniosa, somos los mejores imitadores. Hoy día la gente que vino de Wrangler no supo reconocer cuáles eran los jeans originales y cuáles eran los que hacían el Oyusto. ¿Se acuerda de eso hace unos 2 años? Dijeron, qué tremendos son estos, porque hasta los cueros son perfectos. Sí, son perfectos, los metalcitos, qué habilidad más extraordinaria. Exacto, esos son los bolivianos, podemos ser los mejores imitadores. De verdad, no, y no lo digo peyorativamente, esa habilidad no hay en todas partes. Usted va a Argentina, la ropa argentina que se está haciendo ahora está hecha con manos bolivianas. Somos gente hábil. La mujer boliviana carga a sus 4 hijos encima y sigue sembrando, hermanos. No pide ayuda, es una mujer tenaz. Los bolivianos tenemos dones extraordinarios para poder desarrollar el plan profético de Dios los próximos años. No nos corremos, yo he trabajado con gente que se asusta de cosas, sabe que nosotros, no sé si por ignorancia o por qué, pero nos asustamos, ahí le metemos, se arruina el auto igual, no sabemos qué estamos haciendo, pero tratamos de arreglarlo, o sea, esa es una ventaja que tenemos los bolivianos, de verdad. Pero sabe usted qué hace un americano, dice, llamen a un especialista, ¿verdad? Es así, él tiene otra escuela, nosotros decimos, no hay lío. Cuando se volcó nuestro carro camino a Zavalla, cuando llevábamos las cajitas, se volcó, se rompió la dirección de ese Toyota. Dio 2 giros en el aire. ¿Qué hicimos? Hicimos parar el carro. ¿Recuerdan? Jalamos con los vehículos y se paró el carro. El mecánico que había con nosotros, el hermano este, el pastor René, le dije, ¿qué pasó, René? Se ha roto la dirección, está echado. Ok, tienes 2 horas para arreglarlo. No hay problema, pastor. ¿Sabe qué? Ese auto llegó manejándose hasta La Paz. No se maneja un auto con la dirección rota, pero no sé qué hizo con unas gomas. Usted sabe que aquí hasta las llantas las reciclamos para sujetar luego cosas, ¿verdad? Somos extraordinarios, de verdad, no hay mejor cosa para sujetar una carga que lo que era antes una llanta, ¿verdad? Los que viajan saben eso, y sabe que no sé cómo lo hizo, pero él sujetó la dirección, sin soldadura, sin nada, el carro vino con sus propias rueditas hasta aquí, hasta el Alto de La Paz. Eso no se debería haber hecho, había que cargarlo en un cajón, en camión y mandarlo. No hay problema, somos bolivianos, podemos resolverlo. Uno diría, ¿cómo pueden manejar un auto así? Es que somos bolivianos. ¿Usted ha visto cómo bajan los radiotaxistas del Alto en bajadas así, neutros? Somos tremendos, no solo eso, hasta apagan el motor. Yo estoy transpirando, ¿verdad? Digo, ¿cómo le hacen esto? O sea, sí, yo no sé si tienen un santo aparte o qué, pero definitivamente tengo una respuesta. Somos bolivianos, por eso lo podemos hacer. Y sabe, estamos preparados para casi cualquier cosa. Un solo problema tenemos: nos cuesta tomar decisiones. Y caemos en el problema que dice aquí el Salmo 95, divagan tanto en su corazón. Cuando un boliviano se decide, sabe que nosotros podríamos ser los alpinistas a nivel mundial número uno. Deberíamos ser los que hemos puesto la bandera de Bolivia en todas las cordilleras, porque estamos entrenados. Imagínense, los suizos viven sobre el nivel del mar. O sea, para ellos venir a un lugar alto, por ejemplo, a 6.000 metros, es hacer 6.000 metros. Para nosotros es la mitad del camino, porque ya vivimos a 3.000. El seleccionado de fútbol boliviano podría ser uno de los mejores del mundo, porque tenemos un tercio más de corazón y de pulmón. Tenemos más glóbulos rojos que el resto de la gente. Podríamos funcionar mucho mejor en cancha. ¿Sí o no? Podríamos. Tenemos el velódromo más alto del mundo. Nuestros nadadores podrían ser los mejores porque se entrenan en el lago Titicaca cruzando el estrecho. Y sabe que es agua a 7 grados centígrados. Están nadando a 4.000 metros. ¿Dónde usted tiene atletas olímpicos haciendo eso? Pero ¿sabe qué nos falta? Disciplina. Si tuviéramos la disciplina que tiene un alemán, ¿sabe qué? Nosotros romperíamos todas las marcas mundiales porque tenemos físicamente un equipo que el resto no lo tiene. Tenemos un ingenio extraordinario. Hasta el día de hoy están utilizando las Naciones Unidas el sistema de traducción simultánea en base a la Aymara, la Tamiri, que hizo don Iván Guzmán de Rojas. Somos gente creativa. ¿Sabe dónde se solucionó el problema este del dígito con el cambio de siglo? El famoso Y2K en Bolivia, un algoritmo de un boliviano el que cambió las computadoras, que decía que se sume o se reste 7 años, no sé qué cosa. ¿Se acuerda cuando había el famoso temor del colapso? Lo resolvió un boliviano. Hermanos, el diablo nos ha convencido que somos la quinta rueda del carro. Pero sabe que si el diablo ha atacado tanto a esta nación es porque Dios tiene algo demasiado grande para este país. Yo lo sé y yo quiero que usted vea eso. Cuando un hijo de Dios entiende eso, no es que simplemente cualquier persona puede hacer cosas. Nosotros estamos llamados a hacer cosas extraordinarias. Pero tenemos que convencernos de eso, tenemos que reconocer nuestra identidad, tenemos que ser radicales. Somos gente creativa. Pero nos cuesta tanto decidir en nuestro corazón a darle el primer lugar. Somos tan malos a la hora de tomar decisiones. Estamos hasta el final, será o no será, será o no será. Nos falta esa capacidad de decir, basta, ahora empiezo otra etapa. Y sabes, eso no lo va a hacer Dios, eso lo haces tú. La razón por la que Dios se enoja con Israel es esa misma, su corazón. Ellos no sabían tomar decisiones. Veían a los filisteos y decían, nosotros queremos lo mismo. Veían a los pueblos que tenían reyes y decían, nosotros también queremos tener un rey. ¿Recuerdan? Es en esa circunstancia que sale Saúl. Las costumbres de las naciones. ¿Por qué somos así? Quizás porque no hemos encontrado nuestra identidad en Dios. Yo quiero decirte, a ti si eres boliviano, tú eres parte de una agenda que solo Dios va a hacer, pero en la cual tú eres vital. Te lo digo vital después de haber conocido muchos países. Nosotros podemos hacer cosas que el promedio de la gente no haría. Somos de bastante locos, o no sé si tontos o lo que fuera, para hacer algunas cosas, pero las hacemos. Somos gente proactiva cuando queremos, ingeniosos. Somos apasionados con nuestros hijos. Somos gente cariñosa. Podemos hacer cosas maravillosas. Pero hay alguna cosa que Dios no va a poder hacer si tú no lo haces primero, y es que tu corazón realmente deje de tambalearse como un ebrio y diga, Padre, yo no voy a cambiar. Jóvenes que están por entrar a la universidad, ustedes van a tener que cambiar el ambiente espiritual de ese lugar. El ambiente es hostil, es terriblemente hostil, pero ¿saben qué? Mayor es el que está en nosotros que el que está afuera. Para la gente que está buscando una profesión, un futuro, un trabajo, un negocio, si un boliviano no lo puede hacer, yo no sé quién lo puede hacer. Porque aquí nos fabricamos cosas, resolvemos cosas de una forma ingeniosa. Yo me acuerdo cuando conocí una computadora, se llamaba DEC System 10. El DEC System 10 fue una de las primeras computadoras de alta tecnología que llegaron a América Latina. Estaban en Senaco, en el Centro Nacional de Computación. Era un monstruo ese equipo. La cosa es que ese equipo dejó de tener repuestos varios años ya porque el equipo se discontinuó, pero todavía funcionaba. 15 años después de la compra seguía funcionando, un monstruo de equipo, y eso es una proeza. Entonces un día yo averigüé cómo funcionaba. La empresa IBM ya no la producía más, ya no tenía repuestos, era un modelo que estaba chao. En todas partes del mundo ese equipo ya no funcionaba más, era un ropero tirado, punto. Pero aquí en Bolivia funcionaba. Entonces los de IBM vinieron a ver cómo podía funcionar un DEX System 10 todavía, cómo podía ser que esté funcionando, le estoy hablando del año 84, 85. ¿Cómo puede ser que esté funcionando? Y llegaron a Senaco y vieron cómo habían resuelto las cosas los técnicos bolivianos de Senaco. ¿Sabe? Usaban los clips de papel, los clips de papel, para resolver los problemas técnicos más complejos de alta ingeniería. Los de IBM no podían creer que su equipo seguía funcionando. Sí, aquí está. Ahí se hizo el censo del 80 y algo, se cotejó. Es más, INE no tenía equipos como los tenía Senaco. ¿Cómo pueden hacer esto? Con clips de papel, ¿sí? Y no les pasa un cortocircuito. Ah, sí, a veces. ¿Y qué hacen? Pues, cambiamos fusibles, todo. Pero esto es un equipo de alta tecnología. Solo funciona con dispositivos muy calibrados. Funciona el clip. ¿De dónde sacan eso? Somos bolivianos. Estamos habilitados para hacer eso. Somos atrevidos e ingeniosos. Podemos hacerlo. Somos gente con dones especiales. Sabemos encontrar respuestas. ¿Dónde usted ha visto vivir a la gente como viven aquí en los cerros? ¿Ha visto usted cómo van las casas? Yo digo, Dios mío, está lloviendo. Y pienso en algunas casas que tienen el pilar, el soporte va hasta no sé dónde, y están más afuera que adentro. Digo, Dios mío, ¿cómo lo hacen? Tú no vives ahí tranquilo. ¿En cuántos países tienen una carretera como los Yungas? Y le voy a decir algo más. ¿Se acuerda usted de la carrera de autos que hacían en los Yungas? ¿Dónde se ha visto que en un país, en la carretera más peligrosa del mundo, se haga carrera de autos? En Bolivia, pues. Vio que somos diferentes. Le digo, no sé si somos una especie medio extraña o medio rayados, pero ¿cómo puedes tú hacer una carrera de autos en la doble Caranavi? Si con tus cinco sentidos esa carretera te produce calofríos, ¿cómo le hacían a 120 kilómetros? Somos raros, hermanos. Dios nos ha dado habilidades extraordinarias. Termino. En cierta ocasión nos quedamos parados en Puente Villa, era carnavales, queríamos volver. Y mandamos a una parte del grupo en un carro, pero el resto nos quedamos José Luis y yo, en un camión. Bueno, entonces nos subimos al camión, pero el camión estaba lleno. Entonces nos dejaron ir en la patilla de atrás, en la patilla que da afuera. Ahí estábamos, bueno. Tú sabes que si estuviéramos en Estados Unidos, es la hora en que detienen el carro. En Chile no pueden ir en una camioneta en la parte de arriba. ¡En camioneta! Imagínense en la patilla de afuera. Aquí sí es posible, los varitas nos saludaban. ¿Cómo haces eso? Es que estoy en Bolivia, aquí podemos hacer de todo. Estaba lleno el camión, era martes de chaya, ¿qué esperabas? Era tomar lo que había que tomar. Y bueno, ahí con José Luis los dos en la pestañita de afuera y mirábamos cómo a veces la llanta. Ahí entendí que el camino era angosto, Entonces pasaban los pueblitos y como era carnavales nos echaban baldazos de agua. Bueno, era rico, estaba haciendo calor hasta que llegamos a la cumbre y estaba nevando. No se pueden imaginar la sensación. Y terminamos helados con un adobe encima por la tierra, no, tiritando llegamos a lo que se llama, a Villa Fátima. Bueno, estamos ahí, ¿cuánto hay que pagar? Me acerco a pagar y sale el chofer y dice, ya estamos en La Paz, váyanse. Estaba ebrio, sabe que no podía caminar. Y
1: La paz, ya hemos llegado. Pasaxe, pasaxe. Yo no lo vi, solo paró el camión y nos trepamos como arañas. ¿Cómo pude manejar? Ay, Dios mío.
0: Solo en Bolivia.
1: Solo aquí. Y saben, no lo digo en el mal sentido, sino que somos tremendos. Somos tremendos.
0: Amados, el Señor tiene su agenda para los próximos años, para esta nación. Planes bien importantes.
1: Solo aquí. Y saben, no lo digo en el mal sentido, sino que somos tremendos. Somos tremendos.
0: Amados, el Señor tiene su agenda.

dejar de divagar y establecernos firmes en Dios. ¿Sabe qué? Si nosotros podemos traer un carro con el volante, con la dirección quebrada, un ebrio puede manejar en la carretera más peligrosa del mundo. O podemos trabajar en las minas de Potosí sobre los 4.100 metros sin ningún problema. ¿Qué haríamos si nuestra vida estuviera absolutamente plantada en Dios y nuestra agenda sea la agenda de Dios? ¿De qué nos seríamos capaces? ¿De qué nos seríamos capaces los bolivianos si realmente nos ha entrenado en esta tierra como lo ha hecho? Yo quiero invitarte a que nada, nada te haga perder el equilibrio. Lamento esta charla, quizás no es muy adecuada para chilenos, argentinos, colombianos o lo que fuera, porque hemos hablado tanto los bolivianos, no lo hacemos siempre. Pero sabe, yo quiero decirle algo, no simplemente es el sentir la satisfacción de que Dios me hizo nacer en el lugar correcto, sino de que yo sé que estamos en el lugar correcto y con las personas correctas. Pero nuestro gran problema es el corazón. Te desafío. A los más jóvenes que todavía no están dando todo lo que tienen que dar, los desafío para marcar su generación diferente. Eso practiquen en el colegio, practíquenlo ya. Hay uno que siempre quiere cambiar el ambiente negativamente. Veamos quién gana. ¿Es él o es la vida de Dios que está en nosotros? ¿Cómo reaccionas frente a ese muchacho que trae una revista de esas que no se deberían ni siquiera mirar? ¿Es un problema al curso? ¿O es que él tiene el problema porque el curso reacciona de otra forma? ¿Qué pasa cuando entren a la universidad y aparezca todavía? Porque aquí seguimos viviendo como la época de, en la que había la cortina de hierro y estuviéramos en pleno auge de del trotskismo, ¿verdad? O sea, todavía. ¿Cómo vas a reaccionar frente a toda esa presión? Para cuando te cases, ¿qué vas a hacer? ¿Vas a dejar de venir a la iglesia porque tu hijito está delicado? ¿Porque tu esposo te ha dicho, no, quiero que vea el partido? ¿Qué vas a hacer? Yo te doy un consejo, no cambies tu agenda. Lo que has aprendido de hacer, síguelo haciendo y hazlo cada vez mejor. No dependas de otras personas para actuar. Que los demás dependan de ti, no tú de ellos. Y por último, yo te digo delante del Señor, y no es un piropo, no es una palabra bonita, yo sé que nosotros como nación tenemos la unción necesaria para hacer cosas extraordinarias. Yo lo sé. Le he dado con un caño muchas veces a este país, pero también es bueno reaccionar y reconocer lo que Dios ha hecho con nosotros. Pero eso depende de nosotros. Dios ya hizo su parte. Yo les invito a que ustedes realmente levanten la cabeza, que la hemos tenido agachado mucho tiempo, y veamos a las naciones como el campo de necesidad al que Dios nos quiere llevar. Ahí vamos a estar. Vamos a hacer una respuesta a esta generación. Vamos a hacer una respuesta a esta generación. No voy a pasar mi generación sin cumplir mi propósito. No voy a simplemente vivir en esta tierra. Voy a dejar una señal. Voy a plantarme en algún lugar y voy a ver un fruto. ¿Contra qué debes pelear? Uy, contra el espíritu andino. No, no, ese no es tu enemigo. ¿Sabes contra qué? ¿Contra qué? Contra la falta de decisión. Ese es tu peor enemigo. Ese es el enemigo que tenemos por grupo, como bolivianos, la falta de decisión. Usted ha visto los partidos políticos. Los políticos un día son de extrema ahí, luego son de extrema ahí. Somos tan tontos como para pedir que Coca-Cola Company cambie su nombre. O sea, ahí estamos, ¿verdad? ¿Me entiende, verdad? O sea, somos impresionantemente ingeniosos, ¿verdad? Tenemos que escuchar cada respuesta grosera de las estupideces que decimos. Somos una generación diferente. Yo te invito a que caminemos en esa dimensión. Amén. Padre, yo quiero profetizar sobre la gente joven primero que este lugar, Señor. Y quiero profetizar porque ellos no van a ser uno más del montón, Señor. Los que hoy día tienen 12, 15 años, 10 años, 20 años. Padre, yo proclamo que no va a ser una generación estéril, Padre. Padre, yo declaro que ellos van a cumplir su propósito como casa de José, van a ser levantados, Señor, y van a poder salir de la cárcel si es que están en alguna, y van a ser llamados para poner, Señor, salvación a los reyes.

En el nombre de Jesús, yo profetizo sobre los jóvenes y jovencitas que son todavía solteros. Y declaro que el casarse o el encontrar un trabajo, una profesión, no va a significar que ellos cambien sus prioridades. Vengo a profetizar porque ellos no van a ser capturados en su atención. Padre, oro por las personas mayores que han conocido tu nombre, que quizás han tenido necesidades económicas y han estado pasando tiempos difíciles. Padre, en el nombre de Jesús yo declaro que ellos tienen un propósito en ti y de que no por eso, no por la necesidad, no por la falta de trabajo, ellos van a dejar de alcanzar lo que ellos han sido llamados a alcanzar. Padre, en el nombre de Jesús profetizo sobre los que en un día ellos entendieron que tú tenías un plan para sus vidas, Señor. Pero luego su vida se complicó y se han quedado en la mitad, Señor. Yo le digo en el nombre de Jesús, si te das cuenta de esto, todavía puedes alcanzar esa meta. Simplemente vuelve al camino antiguo y termina la tarea que Dios ha puesto en tus manos. Padre, oro por los matrimonios ya consolidados. Por aquellos que están todavía pasando etapas, Señor, de crecimiento, de madurez. Padre, yo oro porque ellos entiendan por qué razón se casaron, Padre. Que no fue algo accidental, sino que tú estableciste en tus propósitos, Señor, que esa unión iba a traer bendición. Padre, vengo a declarar que estos matrimonios van a ser algo extraordinario, Señor. Padre, ponemos a nuestros hijos pequeños. Señor, ellos no están aquí para quitarnos de ti, ni para apartarnos, están aquí para acercarnos a ti, Señor. Declaramos que aunque quizás es difícil para algunos papás controlar a los niños, Señor, aun cuando ellos van a estar en el patio, escuchando de afuera, pero van a estar aquí, Señor, van a estar aquí. Este es el lugar, Señor. No es la casa, no es el televisor, esta es la iglesia, este es el lugar donde ellos deben crecer, Padre. Y es una lucha, Padre, pero nosotros no vamos a cansarnos, lo vamos a hacer. Y quizás molestamos un poco a los hermanos, pero yo he decidido que mis hijos crezcan en esta casa y lo voy a hacer. Voy a establecer prioridades, voy a hacer todo mi esfuerzo para controlarlos. Pero no voy a entregar a mis hijos a Babilonia, no voy a permitir que ellos crezcan fuera de esta casa. Padre, en el nombre de Jesús yo hablo a las abuelas, a los abuelos que tienen hoy día la tarea de poder pasar a la siguiente generación un manto de sabiduría, Señor. Señor, hablo a los jóvenes que se ven estériles hoy día, para quienes su futuro no les dice nada bueno, Señor. No van hacia ninguna parte, Señor. Están aferrados a un trabajo temporal y no saben para dónde van. Padre, en el nombre de Jesús, Señor, yo quiero quebrar de su mente toda esa estructura de dependencia, de incapacidad de visión objetiva. Padre, yo vengo a declarar que tú nos has traído a esta tierra por un propósito, Señor. Y Padre, todo desánimo y desaliento que pueda haber en su corazón, en el nombre de Jesús, en esta hora, yo lo retiro, renuncio a eso, Señor. Quebranto esa cadena, Señor, ese manto, ese velo que les impide ver más allá de su propósito. Y declaro que ellos van a ver, van a ver, van a ver claramente, Padre. Padre, como nación, Señor, siempre hemos culpado nuestros males a los vecinos y a todos. Padre, en esta hora nosotros aceptamos nuestra responsabilidad y declaramos que tú tienes grandes cosas para nosotros y las vamos a llevar a cabo, Señor. Padre, no hemos visto tu gloria, no hemos visto lo que hemos visto solo para quedarnos en la puerta. Señor, queremos llegar hasta el final de esta carrera, Señor. Padre, en el nombre de Jesús, yo te ruego que tú hagas descender un espíritu de sabiduría en mis hermanos, Señor. Que a pesar de que los años en ti ha provocado cansancio, pero también ha dejado cosas buenas, ellos puedan ver, Señor, que el camino recién está empezando, que hay mucho por hacer, Padre. Padre, yo te ruego que nos ayudes a vernos como gente proactiva, gente que va a cambiar el ambiente. Señor, somos los saquitos de té que están puestos en el agua, Señor. En agua muy caliente, Padre. Pero en esos momentos es donde sale el aroma de tu presencia, Señor. Estamos hechos para eso. Padre, en el nombre de Jesús, profetizamos estabilidad, seguridad en la decisión. Profetizamos, Señor, convicciones y raíces profundas de nuestra vida, Señor. Nada nos moverá, nada nos separará, nada nos apartará del Señor. Hemos decidido un día caminar contigo, Señor. Y no vamos a caminar de lejos, vamos a acercarnos a ti, vamos a correr a ti. Señor, cumple tu propósito con esta tierra. Cumple tu propósito con Bolivia, Señor. Padre, tú puedes hacerlo. Señor, vengo a quebrantar toda esterilidad
en nuestra familia, en nuestras vidas. Señor, declaramos que la esterilidad espiritual no la aceptamos en nuestra casa, Señor. Señor, hemos sido llamados para dar fruto abundante, Señor. Y un fruto abundante lo vamos a dar empezando con nosotros mismos, Señor. Oh Padre, habla con nosotros. Oramos por los que no son bolivianos, pero han sido llamados a vivir en esta tierra, Señor. Para que las cosas positivas que tenemos también las reciban ellos, Señor. Y para que lo que ellos tienen lo podamos tomar nosotros, Padre. Lo recibimos, Padre, en el nombre de Jesús. Lo creemos, Señor. Lo creemos, Señor. Lo creemos, Padre. Lo creemos, Padre. Lo creemos, Señor. ¿Ahí dónde está? A medida que se va poniendo de pie, yo quiero desafiarlo a algo. Si tú sabes que Dios te ha llamado a algo ya específico, tú ya tienes un norte, pero has estado alejado de ese principio, has estado haciendo otras cosas. Sabes, el diablo te quiere tener ocupado en cualquier cosa, menos en el propósito de Dios. No basta estar ocupado, hay que estar ocupado en lo correcto. Si tú eres una persona que se ha dado cuenta que ya la tenía clara, pero ha estado apartado de eso, yo quiero invitarte a que tomes una decisión de que nada te aparte de Dios. Sabes que cuando el hombre decide, hasta los cielos se sujetan. No hay nada que la decisión del hombre no pueda alcanzar cuando su decisión se planta en Dios. Si tú eres una persona que siente que ha dejado atrás eso,

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1: Hace unas semanas atrás tuvimos un astrónomo predicando acá, un astrónomo colombiano, ¿se acuerdan? Ese domingo precioso en que se apagó las luces y nos hizo, con la computadora, nos hizo un viaje por el espacio. ¿Recuerdan ustedes, verdad? Y nos explicó acerca de las constelaciones, las galaxias. Nos hizo un viaje virtual con un programa de astronomía. Y viajamos, ¿verdad? Y vimos las constelaciones y vimos todo aquello. ¿Cuántos estuvieron aquí ese domingo? A ver, levanten su mano. Una buena cantidad. Exacto. Y él decía, todo lo que ustedes ven es la hacienda de papá. Esa es la hacienda de papá, ¿verdad? Y es muy interesante porque nuestra vida en esta tierra es tan corta, pasamos tan rápido, ¿verdad? Yo veo a mis hijos crecer y bueno, yo digo, tan rápido, ¿no? Tan rápido, los papás aquí pueden entenderlo, ¿no? Un día estás viendo cómo aprenden a andar tus hijos y luego tienes que estar diciéndole que vuelvan temprano a la casa. Un día estás tratando de que aprendan a hablar y luego no sabes cómo callarlos. O sea, pasa tan rápido, ¿no es cierto? Que es así, yo me asombro cómo el tiempo pasa. Y en realidad nuestra vida transcurre muy rápido. Hace un par de días hablaba con mi hijo y me decía, papi, no es justo. Pasa muy rápido las cosas buenas. Como que las fiestas, el cumpleaños, dice, pasa muy rápido. Y en el fondo quizás parece así para un niño, no lo sé. Pero en ese domingo, a mí me gustó mucho lo que Eduardo, este pastor colombiano, el astrónomo, compartió. Porque tocaba un punto que es bien interesante. Él decía algo, para los que no estuvieron, los pongo al tanto, bien cortito. Lo que Dios está haciendo en este tiempo es preparándonos para que un día reinemos. Ustedes saben que hay más estrellas que seres humanos. Muchísimas más estrellas que seres humanos. ¿Ah? Estamos cerca de los 6,000 millones y no sé cuántos de habitantes, vamos por ahí. Pero las estrellas y las constelaciones son muchísimas más en cantidad que todos los habitantes de la Tierra. Y la pregunta era, ¿por qué Dios ha hecho una creación, un universo tan grande? ¿Por qué ha hecho algo tan grande si no tuviera como propósito final que sus hijos reinen sobre las constelaciones y las galaxias? ¿Están aquí? ¡Wow! ¿Cuánto les emociona la idea? No se contengan. Yo sé que están muy gozosos profundamente, pero yo no sé ustedes, pero a mí me alegra saber que mi vida no consiste en que yo trate de llegar a los 70 años, sino de que Dios tiene en su corazón planes mucho más grandes de lo que mi mente puede imaginarlo. Hay una palabra clave. Yo el otro día, en el último discipulado que tuve con la gente, les decía, es interesante cuánto tiempo Dios tarda en preparar a alguien. Le doy un ejemplo, tardó cerca de 80 años preparar a Moisés. Dios llama a Moisés cuando él tenía 80 años de edad. Y va a trabajar para Dios como 40, y ahí queda. O sea, 2/3 partes de su vida lo dedica en entrenarlo. ¿Está aquí? Si tú analizas la vida de casi todos los hombres de Dios explicada en estos 66 libros de la Biblia, la gran mayoría de ellos, su entrenamiento fue mucho más largo que su tiempo de ejercicio, empezando con nuestro Señor Jesús. Él fue entrenado por 30 años para ministrar 3 años. ¿Sí? Ahora, si usted analiza a Daniel, David, cada uno de ellos es un ejemplo, quizás no tanto Daniel. Daniel es una rara excepción porque cerca de los 14, 15 años y empezó su trabajo en el Señor. Pero después la gran mayoría, en realidad su tiempo de entrenamiento es muy grande. La pregunta es, ¿para qué Dios los está entrenando? Le doy un ejemplo. Moisés es entrenado por 80 años para que haga una tarea, sacar al pueblo de Egipto. ¿Y luego qué? Ya terminó ahí su tarea. Si ustedes se dan cuenta, los acontecimientos se desencadenan de tal manera que lo obligan a Moisés a estar más tiempo del que debería estar con Israel. Porque él debería introducir al pueblo de Israel a Cana, y eso debería hacerse máximo de 9 meses a 1 año después de la salida de Egipto. ¿Está aquí? Pero a causa de la desobediencia y la incredulidad del pueblo, él tuvo que estar 40 años más con el pueblo. Luego que introduce, esta vez a través de Josué, él termina su ministerio. Ahora analiza lo que le pasó a nuestro amigo José de la Biblia. Analiza lo que le pasó a Isaías. O sea, cuando tú empiezas a entender, Dios en realidad demora muchísimo tiempo preparando a la gente. Él demora demasiado en prepararte a ti. Ahora, ¿tú crees que Dios te preparó para que? Piensa, ¿cuál es tu mejor modelo de ministerio? ¿Cuál es tu mejor modelo de ser usado por Dios? Por ejemplo, Dios ha trabajado conmigo. ¿Será que Dios quiere que yo envejezca en esta congregación? Lo dudo. ¿Será que Dios quiere que yo envejezca con muchas iglesias en todo el mundo? Lo dudo. Porque a la larga lo que Él ha invertido en mi vida y en tu vida es mucho más de lo que realmente Él podría cosechar contigo en un lugar o contigo en muchos lugares. No sé si entiende. Está entendiendo, ¿verdad? Vamos a hacer un caso típico. Ahí tiene un joven que quiere ser pastor un día. Quiere servir al Señor o quiere ser misionero. Quiere ser misionero en un país musulmán. Mire qué linda misión. Entonces él es entrenado, es formado, tiene que gastar 3-5 años en el idioma, tiene que conseguir recursos. O sea, calcúlele entre universidad, entre seminario, entre idiomas, entre preparación logística, 10 años de entrenamiento, sin contar que tuvo que terminar colegio, ¿me entiende? Estoy hablando de que una persona empieza a los 25, 30 años ya un trabajo misionero. ¿Cuántos años le demorará establecer una base de operaciones en un país musulmán? Digamos 5 años. Ahora levantemos una congregación, un equipo allá, hablemos de 10 años, 15 años. Probablemente dedique su vida 40 años, imagínese, en un país musulmán, hacer un trabajo maravilloso, levante un colegio, levante una casa de publicaciones de materiales, ayude a la traducción de la Biblia en su país, 40 años. Dejó una iglesia establecida, maravilloso. Luego el Señor le dice, terminaste tu trabajo, te me vienes para acá. ¿Y qué pasa con el ministerio? O sea, ¿realmente va a expresar todo lo que este hombre sembró durante toda su vida? El precio que pagó, los sacrificios, los sufrimientos. O sea, en el fondo no. En el fondo no importa cuán exitoso sea el ministerio, siempre termina pequeño para la medida del hombre que Dios preparó. Le está agarrando, ¿verdad? Entonces, en el fondo, lo que Dios hace con nosotros, y espero que esto le provoque una sonrisa o al menos curiosidad, yo no sé si te das cuenta, pero Dios está haciendo dos cosas contigo hoy. Así de simple, dos cosas. Y se la voy a decir lentamente. Número uno, te está entrenando. Y número dos, te está probando. Lo voy a repetir, Dios te está entrenando y Dios te está probando. Ejemplo. Usted sabe que cuando, vuelvo al caso de Moisés, digo Moisés porque casi todos los seres humanos conocen un poco de Moisés, ¿estamos bien? Es hasta llamado profeta por el Islam, así que dése cuenta de que es un personaje más o menos conocido. Entonces hablemos de Moisés. Cuando él termina su ministerio, usted sabe que manda a Josué. Y Josué entra con el pueblo de Israel a Cana. ¿Estamos bien? Y dice que Dios enterró a Moisés. Lo interesante es que desde ese momento, ¿cuánto más o menos, cuándo sucede eso? Eso aproximadamente sucede el año 1250 a.C. 1250 años antes de Cristo. Ese incidente pasó. Un día, mucho tiempo después, 1300 años después, un hombre llamado Jesús está en un momento de oración y Moisés aparece a su lado. ¿Está aquí? Y se pone a hablar con Jesús. ¿Qué es lo que está haciendo Moisés 1300 años después de estar muerto al lado de Jesús? O sea, noten ustedes, ¿cuántos años le sirvió en la tierra Moisés a Dios? Se lo dije, 40 años. 1300 años después le sigue sirviendo al Señor. Esta vez está entrenando a su hijo. Lo está entrenando. Se aparece al lado de Jesús para recordarle cosas de la ley. Faltan pocas semanas para que él vaya a la cruz. Y ustedes saben que uno de los primeros hombres que habló acerca de la cruz a través de, por ejemplo, Éxodo 12, la Pascua, fue Moisés. Imagínenselo hablándole y diciéndole: no te olvides, Jesús, va a pasar esto y tú tienes que esto, y no te olvides de esto y esto y esto, para que la palabra se cumpla, para que la ley se cumpla. O sea, nota usted el ministerio de Moisés, 1300 años después de que él terminó su trabajo en la tierra, él sigue trabajando con el Señor. ¿Está aquí? Iglesia, está aquí, ¿verdad? O ya no piensa a estas alturas, viernes, ya cerca de fin de año, las neuronas acabaron su trabajo, ¿verdad que no? O sea, hágale un esfuerzo. O sea, quiero que usted vea algo muy glorioso, porque vamos a empezar el 2008, y si tú no entiendes lo que Dios está haciendo, vas a tener resultados escasos. La gente no se da cuenta que Dios los está entrenando y los está probando. O sea, a Dios no le interesa que yo levante 50 iglesias en el mundo, porque Él no me ha preparado para que yo llegue a mis 70 años y tenga 50 iglesias. Él me ha preparado para algo eterno. Igual a ti. Y es lo que la gente no entiende. Entonces tú lo vas a ver a Moisés hablando con Jesús 1300 años después de que Él estaba muerto. Y lo vas a volver a ver en el libro de Apocalipsis. El ministerio de Moisés actúa en Apocalipsis. Entonces ahora entiendo, si Dios es un tremendo inversor, entiende lo que es la inversión, ¿verdad? O sea, vamos a ayudarle. El reino de los cielos es semejante a un buscador de buenas perlas, que habiendo encontrado una, vende todo lo que tiene para comprar esa. En otra ocasión también les dijo: el reino de los cielos es semejante a un hombre que encuentra un tesoro en un terreno. Vende todo lo que tiene, va y compra el terreno. O sea, ¿entiende usted? Está frente a un Dios que sabe hacer negocios. No trate de enseñarle de negocios a Dios. El pueblo más cercano que él entrenó, los hebreos, son comerciantes de primera línea. ¿Ah? Es la unción del papá que cayó a ellos. O sea, Dios es una persona que dice: ¿qué hombre hay que antes de edificar no se siente y calcule el costo? ¿Tú crees que es un buen negocio para Dios que entrene 80 años un hombre y lo utilice 40 años? ¿Te parece un negocio fantástico? ¿Te parece fantástico que él entrene a su hijo 30 años y lo use 3? Él es excelente en los negocios. Él cosecha siempre al 100 por 1. Entonces, ¿qué es lo que el Señor hace con Moisés? En realidad, Números 12:7, empiezo a usar la palabra. En realidad lo que él hizo, se lo voy a decir, fue entrenarlo. Diga entrenar. Es una palabra que no le gusta, ¿verdad? Especialmente si a usted no le gusta hacer ejercicios. Lo que él hizo fue entrenar a Moisés y luego lo probó. Mire lo que dice, Números 12:7. Dios está hablando y dice: no así mi siervo Moisés, que es fiel en toda la, en toda mi casa. Él habla de varias cosas, ¿ok? Dice: no así mi siervo Moisés. Mire cómo lo llama. ¿Cómo lo llama? Fiel. ¿Sabe qué es lo que probó? ¿Qué es lo que entrenó Dios en Moisés? Su fidelidad. Al final de sus 40 años de servicio a Dios, él es aprobado con honores. Muchos vemos la partida de Moisés como en derrota, por cuanto él no pudo entrar a la tierra prometida. Eso es ser miope. Dios nunca invierte para perder. ¿Entiende lo que estoy diciéndole? Entonces dice: él fue fiel en toda mi casa. Él es fiel en toda mi casa. Ahora, recuerde otra vez el Evangelio. Dios viene a través de Jesucristo y nos dice: el que es fiel en lo poco es fiel en lo mucho. Es que es, el que es infiel en lo poco es infiel en lo mucho. Dios empieza a hablar a través de Jesús muchísimas cosas relacionadas con una palabra: fidelidad. Al Señor no le interesa la capacidad del hombre, porque Él es quien hace las cosas. No es con espada, ni es con ejército, es con mi espíritu, ha dicho Dios. O sea, ¿tú crees que por ser inteligente eres una persona muy valiosa para Dios? Y tengo un físico fantástico, ¿verdad? Bueno, matemático, físico y futbolista de primera línea. Pero eso no es algo que a Dios le interese. Si Él enseña a profetizar a las mulas, con toda seguridad, igual como nos explicó Eduardo, nuestro amigo astrónomo, Él le dio las leyes de gravitación universal, Él nos habló de Einstein. ¿Recuerdan? Este domingo hablamos de Einstein, de Isaac Newton. También hablamos de otros físicos, ¿recuerdan? Hablamos de los quantums. Caray, ese día parecía esta universidad. Y resulta que esos grandes tres físicos eran gente que conoció a Dios. En realidad, Él no necesita tu gran habilidad. Aquí tengo una bióloga maravillosa, seguramente muy hábil, muy entrenada. Pero es algo que a Dios puede usarlo, pero no es esencial para Él. ¿Está bien? ¿Se entiende lo que digo? Él tiene la habilidad de poner su mano en la mente de la gente gracias a una facultad que tiene tu espíritu, que se llama la capacidad de aprender sin que te lo enseñen. Palabra griega, oida. Él puede hacer que ¡puc! Tú no lo sabías y ahora lo sabes. Nosotros no aprendemos solo por estudio, también aprendemos por revelación. ¿Verdad que sí? Entonces, si Él quisiera que sepas de física cuántica, Él te toca la cabeza y ya sabes física cuántica. Es así de simple. No se olvide que Einstein era un terrible estudiante en colegio. Prospecto de fracasado. Se aplazó en matemáticas varias veces. Está aquí. ¿No? Es que es cierto, su vida es muy interesante. Entonces, no es a Dios a lo que le impresione tu talento. Samuel puede ser un maravilloso violinista, pero Él es capaz, ¿me entiende?, de hacer que las piedras canten y los árboles aplaudan. O sea, Él no le interesa tu habilidad. Dile al que está a tu lado, tu habilidad no le impresiona a Dios. Es bueno que te lo recuerde alguien. Es que a veces nos creemos, hay un dicho, ¿verdad? Nos creemos la última Coca-Cola en el desierto, ¿no es cierto? Y es verdad. Si ustedes creen que, ¡wow! ¡Qué inteligente es esta! No le interesa eso al Señor. Él nos hizo. Y no nosotros a nosotros mismos. Somos ovejas de su prado. O sea, Él puede hacer que nosotros aprendamos en un minuto lo que el hombre nunca nos ha podido enseñar. ¿Estamos bien? Entonces, no le impresiona nuestra habilidad, no le impresiona nuestro talento. ¡Wow! ¡Qué cuidadoso, qué ordenado, qué minucioso eres, qué excelente! Lo que a Dios le impresiona y lo que Él busca de ti es que aprendas a ser fiel con lo que Él te ha dado. Porque eso ya no lo puede hacer. Él no te hace fiel en un instante. ¡Puc! Ya eres fiel. Eras infiel, ahora eres fiel. El marido que quiere ser infiel va a ser infiel aunque esté en medio de la iglesia. Puede ser pastor, puede ser diácono, puede ser igual. El que va a ser infiel con Espíritu Santo y todo, él va a ser infiel y va a ser infiel. La fidelidad es una elección. Entonces a Dios no le impresiona mi habilidad, mi talento, mi capacidad. Lo que a Él le impresiona es mi fidelidad. Y eso es lo que Él busca desarrollar en mi vida. Si Él me va a hacer vivir en este planeta 70 años, lo que Él espera de mí no es que yo sea un tremendo discurseador, tremendo predicador, ni un gran escritor. Todo eso es yapa, es añadidura. Lo que Él espera de mí es una sola cosa: que un día pueda decir Él, bien siervo y fiel. En lo poco has sido fiel, sobre mucho te pondré. Noten, en todos los casos, Dios nunca, Jesús nunca elogió la capacidad. Él elogió la fidelidad. ¿Por qué? Porque la capacidad viene de lo alto, pero la fidelidad viene del corazón. Y Él no te puede hacer fiel. Tú te entrenas a ser fiel. Está aquí. O sea, yo quiero que entienda por qué es importante esto. Le doy un ejemplo. Ustedes tienen un trabajo de escritorio. Ya entra a las 8:30, sale a las 4:30. No parece nada espiritual, no predica, no tiene que ser, no es misionero, no está pensando en la ventana 10:40. Tiene un trabajo burocrático común y corriente como miles de millones de personas en el mundo. Ahora, ahí donde usted está, Dios está viendo algo muy sencillo. ¿Cuán fiel eres con el trabajo que haces para los hombres? Usted ha visto, el boliviano promedio es infiel en lo que hace. Hace las cosas a la quete, a la rápida. Es bien típico. No es minucioso. Si pudiera ponerle el sello y no mirar nada, y pase, listo. Es algo muy típico acá. Usted va a Europa, por ejemplo, y usted va a ver lo minuciosos que son los europeos para hacer los trámites. Haga un simple ejercicio. Vaya por tierra a Arica y vea cómo se comporta la aduana chilena y vea cómo se comporta la aduana boliviana. ¿Tiene algo? No, nada, ya, pase. Listo. Vas a la aduana chilena. ¿Tiene cosas que declarar? No. Ponga sus maletas acá. No he comprado nada. Póngalas acá. ¿Nota la diferencia? Eso se llama fidelidad en la misión. Mucha gente que está haciendo un simple trabajo de escritorio, óigame bien, ¿cuántos de ustedes quieren ser promocionados a otra cosa mayor el 2008? Sea un mejor cargo, sea una mejor posición, sea un negocio propio, lo que fuera. Ok, baje su mano. Porque por eso es que esto es importante. Usted no piense que eso viene porque Dios le va a dar una palabra profética. Eso viene en el momento en que tú has sido probado como persona fiel. Fidelidad tiene que ver, escúcheme, con que hagas exactamente lo que debes hacer de la manera en que debes hacerlo. De eso se trata. ¿Cuántas veces ustedes han hecho una modificación en la casa con un albañil que a los 3 meses estaba cayendo a pedazos? El concepto de fidelidad está ligado a hacer las cosas con excelencia. Si la gente, cuando hace sus tareas, tendría en su mente la visión de que lo está haciendo para Dios y que, mira, te voy a decir algo, a ver, agárralo como puedas, por favor, cáchalo como puedas. Dios quería que tú un día reines sobre una galaxia, pero dada la manera en que trabajas, vas a reinar sobre un asteroide solitario. De veras. No estoy bromeando. Lo que le estoy diciendo, de una manera muy ilustrativa, grafica cómo Dios nos califica. Le doy un ejemplo. Si tú ves Apocalipsis, vas a ver 12 puertas en la gran ciudad. Y en las puertas, los nombres de los 12 apóstoles. ¿Quién dijo que el ministerio de los apóstoles terminó al primer siglo? Ellos siguen siendo puerta. Está aquí. Los apóstoles son puertas. Ellos siguen siendo puertas en la Nueva Jerusalén y sus nombres están escritos en cada una de las puertas. Y ellos van a regir a las 12 tribus de Israel, van a juzgarlas. O sea, mire lo que le estoy diciendo. ¿Notan que Dios los entrenó? Caminó Jesús con ellos y les decía, por ejemplo, ¿qué veis aquí? ¿Quién pecó en este caso? Y ellos tenían que responderle. O sea, el Señor estaba probándolos, les mostraba cómo hacerlo, los entrenaba y luego les decía, vayan. ¿Por qué? Y ahí está lo que Pablo nos deja ver en el libro de Corintios. ¿No sabéis ustedes que un día van a juzgar a los ángeles? Por ejemplo, los ángeles van a pasar un proceso de juicio. ¿Y saben quiénes van a ser los jueces? No Dios. Corintios 11, vas a ser tú tal vez. Si fuiste una persona que nunca juzgó indebidamente a las personas, siempre juzgaste con justicia, lo más probable es que un día Dios te ponga en un asiento de juez y te diga, hijo, juzga este millón de ángeles que tengo, uno por uno. Le doy un ejemplo. Pregunta para la casa. ¿Satanás fue ya juzgado? ¿En qué parte de la Biblia dice que ya fue juzgado? ¿Y un tercio de los ángeles que cayó con él ya fue juzgado? ¿Lo va a juzgar Dios? ¡Wow! ¿De qué estamos hablando? No te estoy hablando de que tengas carro nuevo al año, te estoy hablando de lo que Dios tiene para algunos en la eternidad. No sé si te importe. Si eres una persona que no mira más allá de su nariz, este es un tema de lo más abstracto. Pero si has entendido que la vida eterna trasciende lo que hoy día conoces, esto es extraordinariamente interesante. ¿Quién te dice que mañana vas a estar sentado en un tribunal y allí en el banquillo de los acusados está Basilisco, uno de los príncipes que se rebeló contra Dios? Salmo 91. Y tú que fuiste fiel lo vas a juzgar a él. ¡Wow! ¿O tú crees que todo tu ministerio terminará en una caja cuando seas huesito y polvo? No, mi hermano. Lo que la gente no entiende es que en estos años que estamos viviendo en esta tierra, Él nos está entrenando. Él mira cómo reaccionamos, cómo pensamos. Él mira cómo juzgamos. Él mira cómo tomamos decisiones. A Él no le interesa tanto lo que vas a hacer los próximos 20, 30, 40 años. Él está mirando en la eternidad todo lo que Él tiene para ti. Él tiene una hacienda con miles de millones de galaxias donde sus hijos van a regir todo el universo. Todo el universo va a ser regido por los hijos de Dios. Van a regir a los seres espirituales que Él ha creado. Los ángeles, los serafines, los querubines se van a cuadrar a los hijos de Dios. O sea, quiero que entienda esto. Y esa persona que fue fiel en lo mucho, en lo poco, cuando tuvo dinero, cuando no tuvo dinero, cuando estuvo solo, cuando estuvo con mucha gente, que fue fiel cuando tenía una personita a la que discipulaba o visitaba, o luego cuando tuvo 100 personas, esa persona que nunca cambió su corazón, siempre fue de servir al Señor, siempre fue a hacer lo mejor. Esa persona que tuvo un trabajo de escritorio muy humilde, muy sencillo, papeles, documentos, muy sencillo, pero cada trabajo era como si fuera para el Señor, lo revisaba, lo minuciosamente lo examinaba, como si le dependería la vida. Esa persona va a ser promovida a algo muy especial. Y Dios le dirá, en lo poco fuiste fiel, sobre mucho te pondré. De eso se trata. Dios está haciendo dos cosas, te está entrenando. Por eso es que cada año tiene algo nuevo, tiene que tener algo nuevo. Hay mayores desafíos, hay nuevas cosas. Por ejemplo, eres universitario, un universitario no tiene dónde caerse muerto, no tiene un peso. Termina la universidad, empieza a ser conocido, empieza a trabajar, la gente empieza a buscarlo, empieza a tener recursos. Fue probado en lo poco, cuando no tenía nada. Empieza a ser probado en lo mucho. Empieza a ser probado cuando aparecen puertas que se abren. Cuando nadie lo miraba, cuando todos lo miraban con desprecio, ¿verdad? Ni el perro le quería mover la cola. Ahora, pues, uy, se abren puertas. Y Dios sigue probándolo, sigue probándolo. Él no tienta, pero Él sí prueba. Quiere ver si eres capaz de ser corrompido. Lucero fue corrompido. Quiere ver si te puede pasar eso a ti. Quiere ver si tú eres capaz de decidir por el Señor siempre. Entonces Él empieza a trabajar en nosotros y por favor trata de pensar en esto. Él invierte en nosotros. Invierte. Y con toda inversión que Él va haciendo en nosotros, Él espera un resultado específico. Porque Él nunca nos da algo que no podamos hacer. ¿Está aquí? El asunto es que tú te des cuenta de que para servir a Dios no tienes que predicar. Tú puedes servir a Dios en tu escritorio, como profesor de la universidad, como maestro de parvulario, si Dios te puso ahí. Pues gloria a Dios por eso. Pero Él está haciendo lo mismo. Él no quiere que te jubiles en ese cargo. Él te está entrenando y te está probando. Te está entrenando y te está probando. Amados, hay gente que nunca va a cambiar su situación. ¿Sabe qué? Uno lo ve pasar los años y sigue en lo mismo. Y eso tiene que ver mucho con esto. En que no es fiel con lo que hace. Y Dios lo sabe. Y Dios no lo va a sacar de ahí hasta que esta persona pruebe su fidelidad. A la luz de eso, yo les había dicho semanas atrás algo. Yo no puedo evitar los procesos a los que Dios me quiere meter. Pero yo determino cuánto tiempo quiero estar en un proceso. ¿Recuerdan que hablamos de eso? Si Él me va a hacer pasar por 10 etapas, gloria a Dios, no hay manera de evitarlas. Pero yo defino cuánto tiempo quiero estar en cada etapa, de acuerdo a cómo respondo a cada una de las etapas. De eso se trata. De eso se trata. Amén. Estamos cerca de empezar un nuevo año. Y este domingo vamos a orar por todos los proyectos que ustedes tengan. Queremos orar porque Dios los materialice. Queremos bajar negocios del cielo. Queremos que usted pueda terminar el 2008 mejor de lo que terminó el 2007. Gracias por su entusiasmo. Nosotros queremos hacerlo como iglesia. Queremos ponernos en favor suyo. Como sacerdotes del Dios Altísimo, queremos ir delante de Dios y decir, Señor, bendice esto que tus hijos quieren hacer. Ahora, muchos de esos proyectos se pueden cumplir y otros no se van a cumplir, aunque oremos por ellos igual. ¿Por qué? Porque en realidad no depende solamente de que oremos o no, eso es muy importante. Por eso le pedí que oráramos hace un momento por lo que Tatiana está empezando. Si no creyéramos que es importante, sencillamente usted ni tenía por qué enterarse. ¿Está aquí? Bueno, creemos que debemos orar. La bendición es hermosa y es importante. Pero la bendición es uno de los componentes, hay por lo menos cuatro, que determinan que yo voy a conseguir lo que estoy poniendo en el papel el día domingo. Ese es el asunto. Si yo digo, el próximo año quiero tener una empresa propia, un negocio que me dé para vivir, hay cuatro cosas que tú tienes que saber, que no te las voy a decir ahora, te las voy a decir el domingo. Pero sabes que yo te digo esto, si tú cumples esas cuatro cosas, tu empresa está hecha, la vas a ver. Ay, ¿qué seguridad tiene? Porque tienes un Dios de diseños. Los diseños se cumplen, no importa dónde, no importa cuándo, no importa quién. Se cumplen, los diseños son principios de Dios para regir las cosas. Si tú evitas una de esas y haces solo tres, no vas a tener lo que esperas. De eso se trata. En eso consiste la vida en el Señor. se da cuenta que no es aburrida. La vida en el Señor no tiene que ver con ir al culto el viernes y el domingo. Se tiene que ver con el hecho de que yo estoy siendo entrenado. Punto. Tiene que ver con el hecho de que Dios me está preparando para algo mucho más grande. ¡Ah, las naciones! ¡No son las naciones! En definitiva, si tú ves cómo termina la Biblia, muchas naciones van a desaparecer. Muchas naciones van a pasar por fuego y van a quedar ahí. Y no lo quiero asustar con el anticristo y toda la historia esa. No se trata de eso. No, el objetivo de Dios ni siquiera son solo las naciones. Es toda la creación. Este libro empieza con la creación y termina con la creación. La restauración de toda la creación. Dice, y los cielos primeros y la tierra primera pasaron. ¿No leyó eso? Y vi descender cielos nuevos y tierra nueva. Nota que habla de creaciones. Yo les he hablado de al menos 7 creaciones. Ya tengo que darles ese tema. Pero aquí hay muchas creaciones. O sea, no tiene que ver siquiera con las naciones. No van a convertirse todas las naciones de la tierra. No van a convertirse. Es un remanente pequeño el que va a aceptar al Señor de todas las naciones de la tierra. No importa el esfuerzo misionero que hagamos. Ya Dios lo ha visto. ¿Sí? Pues no tiene que ver con eso. No tiene que ver cuántas iglesias abramos. No tiene que ver cuántos institutos. Tiene que ver con la eternidad y la creación entera. De eso se trata. Entonces cuando uno empieza, mira, así como ese día, de repente empezamos a ver cómo volábamos por las estrellas, pasamos al lado de Júpiter, de Saturno, pasamos, vimos ahí los planetas pasar y vimos, ahí está la Vía Láctea y vimos cómo se achicaba, ahí está nuestro sistema solar, mire, y ahí estamos y estamos aquí, estamos allá y nos fuimos lejos en ese viaje con el astrónomo, ¿verdad? Nos llevaron a Alfa Centauro, vimos no sé qué, la constelación más cercana, más allá, más allá. ¡Wow! Y eso es solamente el bordecito de este vecindario que se llama la Vía Láctea, ¿verdad? Resulta que estamos viviendo en el vecindario más pequeño. Tenemos uno de los soles más pequeños de todo el universo. ¿Por qué Dios hizo algo tan grande si nos va a dejar viviendo en la tercera roca? Contando desde el sol. ¿Entienden lo que les digo? Dios nos está entrenando para algo extraordinario. Entonces, cuando tú has entendido eso, tu vida consiste en una lista de cosas por contando desde el sol. ¿Entienden lo que les digo? Dios nos está entrenando para algo extraordinario. Entonces, cuando tú has entendido

este 2008. Ay, va a asustarse porque tengo grandes sueños. No, no, no me asusto por grandes sueños. ¿Sabe por qué? Porque tenemos un gran Dios. Y a tu gran Dios no le interesa, o sea, no le asustan tus grandes sueños. Él puede hacer cosas mayores de las que puedas pensar. Pero para que tú puedas ver realizadas esas cosas, esos proyectos del 2008, tú tienes que ser astuto. Y estoy utilizando una palabra que Jesús utilizó. Y la astucia no tiene que ver con maldad, sino con sagacidad. Si no, verás pasar otro año más. Pero las buenas cosas no llegarán a ti. Oiga, no sea así conmigo. Estoy aquí para decirte la verdad, no para adorarte la píldora. Y de verdad quisiéramos que todos alcancen lo que Dios quiera este 2008. ¿Usted cree que nos vamos solo de paseo por un mes a Chile? Olvídese. Eso no es fácil. Vamos a recorrer 7000 kilómetros manejando. ¿Cuándo ha sido la última vez que he hecho 7000 kilómetros? Hay gente que va al alto y se cansa. Ay, pero qué lindo es viajar. Sí, pero no 7000 kilómetros. ¿Y por qué lo hacen? Porque sabemos dónde Dios nos quiere. Porque sé que si decimos no vamos a hacer eso, se produce un efecto dominó en otras cantidades de cosas. Porque eso activa que otras puertas se abran. De eso se trata. Amén. Por favor, abra sus ojos. Estamos en fin de año y mínimamente el hombre inteligente evalúa y piensa lo que hizo. Y dice, ¿dónde fallé? ¿Qué hice bien? ¿Qué no hice? Eso es vivir con sabiduría. Dice el Salmo, enséñanos a contar nuestros días para traer al corazón sabiduría. Porque yo no quiero repetir mis errores. Entonces analizo y digo, muy bien, esto va. Y empiezo el 2008 con una mentalidad de victoria, que no consiste en cantar, hay victoria, bla, bla, bla, hay victoria. Eso no tiene que ver. Los victoriosos tienen una mente organizada y una visión organizada. Y conocen principios de Dios y diseños de Dios. Y ellos te dicen, a fin de año yo estaré distinto. Y sabes, ellos saben lo que están diciendo porque están presionando los botones correctos, las palancas correctas para conseguir el resultado correcto. De eso se trata. Entonces tu vida en la iglesia no consiste en venir simplemente el miércoles o el viernes. Tiene que ver con el hecho de que yo estoy yendo al gimnasio. ¿Han tratado de ir a un gimnasio alguna vez? ¿Sí? Pues bueno, deberían ir muchos. No te estoy diciendo gordito, ¿está bien? Pero es bueno ir al gimnasio. Ahora, ¿qué le digo? Hay gente que va al gimnasio por un mes y luego no va 6 meses. ¿Le sirvió de algo? No le sirvió de nada. ¿Cuál es el secreto del gimnasio? Hacerlo constantemente. Entonces yo voy al gimnasio 2 veces por semana, pero voy a hacerlo por los próximos 10 años. Oh, eso es interesante. Porque eso significa que tú vas a formar tu cuerpo para cierto tipo de rutina que luego se va a quedar en ti. ¿Entiende? Venimos a este gimnasio que se llama congregación. Aunque algunos vienen y se buscan un buen lugar para dormir, en realidad la idea es que están viniendo a ser entrenados. ¿Entiende lo que le digo? Aquí deberíamos venir y hoy día me toca hacer caminadora. Mañana me toca hacer bicicleta, ¿entiende? O sea, estoy en eso y estoy desarrollando cosas. Me cuesta creer esto. Tengo que desarrollar mi fe es muy pequeñita, rápidamente se tumba. Este año voy a crecer en fe. No entiendo lo que leo, la palabra no entiendo, no tengo discernimiento espiritual. Este año voy a adquirir discernimiento espiritual. Entonces, yo vengo a un lugar donde busco algo específico, amén. Yo nadie entra a un restaurante y dice, sírvame lo que haya. Wow, lo que haya, ¿cómo es eso? O sea, cualquier cosa. Uy, disculpe, se acabó eso del menú. ¿No quisiera otra cosa? ¿Entiendes? No, tú entras a un restaurante y dices, quiero esto, quiero un refresco, quiero una sopa. ¿Estamos? Es igual, tú entras a la iglesia y dices, necesito desarrollar esto, me falta esta habilidad. No soy una persona tenaz, soy una persona aquí, soy persona rencorosa, tengo que mejorar esto, tengo que cambiar. Entonces mi vida acá es una vida con proyección, con destino. No somos un grupo de gente que nuestra meta en la vida es envejecer y de aquí a unos años, hermano, por favor, venga usted aquí, ¿verdad?
hermana.

Tatiana puede orar un ratito, ¿verdad? Y ahí la hermana, o sea, no, hermanos, por favor. Qué terrible sueño, qué visión más patética. No, para nada, ¿estamos de acuerdo? ¿Quién quiere ser así? Imagínense la Edith de viejita. Imagínense la de 80 años. Si ahora es como es Padre Santo, imagínense de 80 años. Yo no quiero ver eso. ¿Entiende, verdad? ¿Por qué le digo esto? ¿Por qué no vengo con la visión de quiero tener una buena vejez? Se equivocó. Hay hogares para ancianos para eso. Es más práctico. Aquí no hemos venido a envejecer. Aquí hemos venido a renovarnos, a restaurarnos. Hemos venido a entrenarnos. Ah, así como Hértano se despedía hace unas semanas atrás y decía, he terminado mi entrenamiento, acá ahora voy a servir al Señor en otro país. Estamos hablando de una persona mayor, ¿verdad? Que tiene una visión de entrenamiento, está aquí. Entonces, venimos así, yo vengo así a la reunión, debo venir con esa expectativa. No es un domingo más, no es un viernes más, es un día en el que estoy en el gimnasio. ¿Por qué? Porque Dios me está entrenando y me está probando. Este año caí en esto, me deprimo con facilidad. Me he deprimido este año 4 veces. El 2008 no me debo deprimir. Entonces me marco, voy a orar por esto. No voy a aceptar que la depresión entre a mi vida. Entonces, ¿entiende? Y si llego al final de año y digo, no me deprimí este año, manejé. Ya no son mis depresiones. Realmente las vencí. Gloria a Dios, un gigante menos. Y entro a otra etapa. Entonces nuestra vida apunta a algo mayor. Termino, Dios te está entrenando porque el Señor necesita gerentes de área. Hay galaxias, tenemos por delante estrellas, constelaciones y toda una creación que necesita ser administrada. Cuando Dios creó a Adán, lo creó con esta visión, le dijo, enseñoréate, gobierna sobre todo, Adán. Por eso es que un día un hombre pudo detener el sol. Por eso es que un día un hombre pudo abrir el mar. Porque la creación se sujeta a los managers, a los gerentes de área. Eres una persona fiel. Eres confiable. Eres fiel cuando se te pide hacer algo. ¿Eres fiel con Dios? Mira, no se enoje conmigo, ¿ok? Yo creo que lo que más ama una persona son sus hijos al pasar los años. ¿Está bien? Entonces, sin que eso no signifique que no ame a su pareja, etcétera, o a sus padres. Los hijos son muy especiales. Es el producto de tu vida. Si los padres simplemente, escúchame bien, hicieran lo que tienen que hacer con sus hijos, que es educarlos en el Señor y amarlos, ¿cuántos problemas me habrían en la gente joven? Pero usted se va a dar cuenta que ni siquiera con sus hijos son fieles. ¿Tú crees que Dios los va a poner sobre una constelación? Ni siquiera con el producto de su sangre son fieles. Yo conozco padres que se separaron de sus esposas y son capaces de olvidarse, de no preocuparse, ni siquiera de atender, ni siquiera de pensar en un bien, ¿me entiende, verdad? Al que fue producto de tu propia vida. Seguro que tú conoces eso. Casos en los que hubo un divorcio y que ahí está, ni siquiera le pasa una galleta, ¿verdad?, al hijo. ¿Tú crees que una persona que ni siquiera es fiel con su hijo va a poder ser fiel con Dios? ¿Va a poder ser fiel con algo que Dios le va a dar? El que es fiel en lo poco es fiel en lo mucho. Ahora, si lo que amas, si lo que esta persona ama tanto no puede ser fiel con eso, ¿tú crees que va a ser fiel con un encargo divino? De eso se trata. Nunca te olvides, Dios te está entrenando y te está probando.
Y en la medida en que tú respondas, con la medida de excelencia, con la medida de responsabilidad, es que Dios te va a levantar y te va a dar cada vez más. Te va a dar cada vez más, cada vez más. Amén. ¿Está aquí? Es así. Si una persona no supo administrar 100 bolivianos, Dios no le va a dar 1000 bolivianos. Es simple. Analice la vida de los millonarios. Es bien interesante, de los que hoy día son millonarios. ¿Sabe qué va a encontrar en ellos? No solo suerte, o sea, suerte es un factor. Le llaman suerte. Fueron buenos administradores. ¿Nunca ha leído las historietas de Rico McPato? ¿Nunca las ha leído? Es interesante. ¿Cómo guarda su primer centavo? ¿Lo tiene guardado? Ese viejo escocés tacaño. O sea, habla con Bill Gates, ve sus entrevistas, tienes que leerlas. Es bien interesante cómo llegaron ahí. Y resulta que supieron administrarlo poco, porque nadie amaneció un día y ¡pum! Millonario, ¿me entiende? Sino todos empezaron con... Bill Gates empezó en su garaje, su compañía, en su garaje. Es bien interesante su vida. El hombre más millonario de este planeta, creo que es uno de los más. Empezó en su garaje, ahí empezó Microsoft. En su garaje. Igual que los dueños de Apple, otra línea de computadoras, en su garaje. Aprendieron a administrar sus $100. 1000, 10,000, 100,000, 1,000,000. Dile que está a tu lado. Dios te está entrenando. Y te va a probar. No te asustes, te va a probar. No te asustes. Amén. El único que tiene miedo a la prueba es el que no hizo su tarea. Pero si hiciste tu tarea, no tienes miedo a la prueba. Hagan sus proyectos para el 2008. 2008, el domingo, perdón, vamos a orar por esto. Yo no quiero dejarlo así. Vamos a pedir que pasen al frente. Y antes de eso les diré cuáles son los 4 factores. Pero ya conocen uno, fidelidad. Es uno de los 4. Van a conocer los otros 3. Y si ustedes son hábiles, toman cuidado con esa palabra y saben negociar con Dios, tendrán un próspero 2008. Si no, bueno, será el 2009. Esperemos que para esa época ya lo aprenda. Pero ¿quién quiere seguir otro año igual que este? Para mí fue un buen año, pero quiero algo mejor. Amén. Fue un buen año, pero quiero algo mejor. Mucho mejor. Ese es el Dios que tengo. Quiero aprender a caminar con Él. Aleluya. Vamos a tomar la Santa Cena. Rápidamente acérquense nuestros amados con el pan y el vino. Y usted mientras tanto vaya pensando, a ver, ¿cómo es? ¿Eres fiel? ¿Eres fiel en lo que se te pide? ¿Eres fiel? ¿Vienes a tus discipulados? ¿Cómo es? ¿Eres fiel? ¿Eres fiel cuando te piden que hagas la merienda para el domingo? ¿O traes la primera cosa que encuentras en el mercado de la 16, esas galletas rancias? ¿Esos chisitos que te están dando a precio de descuento? ¿O realmente piensas toda la semana y dices, ¿qué les podría traer este domingo a estos chicos? ¿Tiene que ver con fidelidad? Sí. ¡Ay, pero yo traigo! Sí, pero no haces tu mejor esfuerzo. ¡Ah, también debo esforzarme! Sí, Señor. Para Dios no solo es importante el resultado, también es importante el procedimiento. ¿Amén? ¿Entiende lo que le estoy diciendo? ¿Está aquí? O sea, no es importante solo hacerlo, sino cómo lo hacemos. Por ejemplo, los hermanos que están repartiendo la Santa Cena, gracias por la ayuda, pero tienen que repartirlo con una sonrisa. No es broma, de veras. Todo lo que Él hizo, lo hizo con tanto amor por nosotros. Dice que, aun cuando Él fue a la cruz, dice, por el gozo puesto delante de Él, las imágenes que tienen de Cristo crucificado con la cara tristona, no es verdad.
yo le puedo asegurar que cuando él cerró sus ojos, había una sonrisa en su rostro. La Biblia lo dice en Hebreos. Él partió con gozo, terminó la tarea con gozo. Padre, bendecimos este pan y este vino. Y oramos porque tu mano y tu misericordia esté con nosotros. Señor, pesa nuestra fidelidad en lo que hacemos. Pésala. Y Señor, si estamos caminando de manera infiel, haznos ver para corregir nuestro camino. Pero no queremos caminar de forma infiel, Señor, contigo. No queremos hacerlo. Señor, en esta noche, al tomar el pan y el vino, nosotros pedimos que nos enseñes de tu fidelidad. Ayúdanos a darnos cuenta que estamos siendo entrenados, de que estamos siendo probados, de que esto no es simplemente un tiempo. Mucho de cómo reaccionemos aquí depende y va a determinar mi futuro contigo, Señor. Padre, bendecimos esta noche, este tiempo acá. Y Señor, al tomar esta santa cena, tu sangre esté ministrando nuestros cuerpos, Señor. Toda enfermedad, toda herida, todo cansancio, todo lo que es corporal sea vencido por el Espíritu, Señor. Nuestra alma, toda tristeza, toda fatiga, toda ansiedad, toda preocupación sea vencida por ti, Señor. Y nuestro espíritu, Señor, se alinee contigo, Padre. Lo hacemos en el nombre de Jesús, Señor, invocando tu sangre, tu perdón y tu misericordia. Amén. Podemos tomar, hermanos.

un privilegio hacerlo. Gracias, Señor. Gracias, Dios. Estamos siendo entrenados, estamos siendo entrenados. Estamos siendo entrenados. Estamos siendo probados. Por eso es que este tiempo es difícil, es duro. Son pruebas difíciles. Si fuera fácil, no sería probado, hermano. Es difícil. El Señor está haciendo su obra, amén. Mientras prepara su ofrenda, este domingo tenemos servicio, nuestro último servicio del año. Va a ser un tiempo de celebración, amén. Traiga sus dientes, véngase con alegría, con sonrisa. Vamos a orar juntos, vamos a orar por los proyectos para el 2008 también. Vamos a darle gracias al Señor por todo lo que Él ha hecho. Amén. Si tiene ya su ofrenda, acérquela, mano. Véngase para acá y vamos a terminar la reunión.

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0: tomar nuestro lugar. Y vamos a decirle a Dios cuán grandes son tus maravillas, no solamente en este lugar, sino en tu familia, en lo que tú haces, en tu trabajo, con tus hijos, en el lugar donde Dios nos ha puesto. Amén. ¿Cuántos dicen amén? A muchos nos falta, hermanos míos, fe. ¿Cuántos dicen amén? La fe es algo que no se ve, que no se puede tocar. ¿Cuántos dicen amén? Pero que está en un lugar donde muchas veces no pensamos y no insistimos. ¿Cuántos dicen amén? La fe es la certeza de lo que no se ve. Así dice la Biblia. La fe es algo que no se puede tocar. Y la fe es tener tiempo. La fe es tener esperanza. La fe es tener paciencia. Paciencia. ¿Cuántos dicen amén? Juan 3:16 dice: porque de tal manera amó Dios al mundo que ha enviado a su único Hijo, para que todo aquel que en Él crea no se pierda, mas tenga vida eterna. ¿Cuántos dicen amén? ¿A cuántos de nosotros hoy, esta semana que ha pasado algo sorprendente, algo que digamos no se la tenían pensado? ¿Pueden alzar la mano a alguien que pueda decir un milagro de Dios en su vida? Ahí está una, solamente una persona, dos personas, tres hermanos. Y yo supongo que por agradecimiento vienen a este lugar, no solamente por agradecimiento, sino quieren disfrutar de lo que Dios es. Amén. Quieren disfrutar, deleitarse en la presencia de Dios. ¿Cuántos dicen amén? Vienen a buscar de Dios. Amén. Esa es la fe, hermano. Algo que no puedes ver, pero que lo sientes y vas por agradecimiento. Amén. Juan 3:16 dice algo, algo que nos mueve el piso, personalmente a mí. Todo aquel que cree, todo aquel que cree que su Hijo ha venido por cada uno de nosotros, no se va a perder. Esa es una promesa, amén. Cuando continuamos en el camino de Dios, seguimos nuestros primeros pasos, Él mismo se encarga de que sientan su presencia en cada día, en cada rol que nosotros hagamos. Yo quiero contarles algo que me ha sucedido recién, a toda mi familia, no nomás a cada uno de los que he escuchado. Yo no sabía esto de que Dios pagaba inclusive deudas del banco. Yo no sabía. He escuchado, es diferente, pero yo sentirlo nunca, ¿no? Y hoy quiero invitar a mi esposa que pase este lugar, porque cuando yo he recibido esa noticia casi y no lo creía, y creo que me ha faltado la fe, lo que les estoy diciendo, la fe, la esperanza de algo que no se ve. Ven, Sandra, por favor, un momento. Ustedes muy bien saben, hermanos, sin testimonios es, pucha, como que complicado servirle a Dios. Tienes que verle a una persona siempre como para decir, ha cambiado de verdad tu vida, Dios. Y muchos hacen eso, ¿no? Por ejemplo, en mi vida yo era totalmente un desastre. En mi casa, una de mis primas está aquí, ella sabe bien. Pero ahora me ve y dice, sí, de verdad que ha debido ser. Y ella solamente sabe que ha debido pensar en su tiempo, ¿no? Y esas cosas pasan porque cuando el toque de Dios está en tu vida, todo cambia. Todo cambia. Nadie me paga por venir aquí y hablarles de eso. Es más, si alguien entrase y me apuntara un arma, yo diría seguir creyendo en Dios. Y le diría, sí, de verdad creo en Dios, en Jesucristo, que ha muerto por mis pecados, por los tuyos. Amén. ¿Estamos dispuestos a eso? Pero quiero que como familia nos ha pasado a nosotros. Y está mal, ¿no? Quiero que Dios sea glorificado, no solamente en mi casa ni en mi boca, en tu familia, porque esa es la mejor forma de, digamos, exaltarle a Dios con nuestro testimonio, con nuestra vida misma. Amén. ¿Cuántos dicen amén a eso?
1: Buenos días, hermanos. Lo que acaba de decir mi esposo es verdad. La fe es muy importante. No sé si podré contarles, pero es algo que nos hemos quedado sorprendidos. Nosotros trabajamos con bancos para el negocio que Dios nos ha dado, y me tocaba pagar a dos bancos ese día, y yo me levanté temprano y le dije unas palabras al Señor, porque el pastor Willy siempre dice, levántense y oren, no salgan sin orar de sus casas. No, para mí es no enfrentar el día, sino hablar con Dios antes. Él decía, 5, 10, 15 minutos, que se haga hábito. Y de verdad que empecé a ponerlo en práctica, ¿no? Eso de hablar primero con Dios. Y aún está mi reto, hacer muchas cosas más antes de salir a mi trabajo, hacer mis actividades. Y ese día me levanté temprano y dije, hoy me toca pagar al banco. Y le dije, Señor, no quiero ser esclava, porque el que es deudor es esclavo. Esas palabras salieron de mi corazón esa mañana. No quiero deber, dije. Yo no solía prestarme, este tiempo sí me presté. Y esto ya pasó el anterior mes, en diciembre. En diciembre fui a pagar al banco y me acerco a cajas y me dice, su cuota ya está pagada. Me dice, ¿qué? Le digo, ya está cancelada la cuota. Me dice, pero ¿cómo? Le digo, es que usted tenía dinero que ha metido y de ahí se ha debitado, me dice. Y, ay, no creo. Y le llamo a mi asesor y le digo, ¿qué pasó? Le digo, me dicen, sí, ya está pagado, me dice. ¿Y cómo está pagado esa cuota del mes de diciembre? Le digo, se ha debitado de un crédito de su cuenta que usted tiene, me dice. Yo le digo, no tengo dinero en el banco, yo no tengo, yo lo saqué todo. Es más, no tengo ni 10 pesos ahorrado en el banco, le dije. Y me dice, no, salió de ahí, no se preocupe, señor, al próximo mes, en enero, viene a cancelar, me dice. Entonces yo suponí que por los problemas de noviembre el banco nos estaba dando, porque decían que no vamos a pagar y no sé qué. Dije, ah, eso ha pasado, dije, que no vamos a pagar y seguramente al siguiente mes ya me van a cobrar algo más. Eso fue en diciembre. Y este enero vuelvo al banco y ese día me tocaba pagar un monto alto y dije, Dios mío, no quiero ser esclavo, no quiero ser deudora. Esas palabras salieron de mi corazón. Y salí y le dije a Alex, estoy yendo al banco, primero voy a ir a la tienda, abro, espero que sea a las 9 y voy a pagar. En eso quedamos y me dije, ya. Cuando voy al banco y me acerco y me dice, su cuenta ya está pagada otra vez. Y ya no lo podía creer porque tenía que pagar dos cuotas, o sea, de diferentes fechas. Y le digo, perdón, le digo, es que ya está pagada, me dice, ¿y de dónde? no le puedo decir, tiene que ir a hablar con su asesor, tiene que decir, ¿dónde puedo ir? A plataforma, me dice. Ya voy a plataforma, saco otra ficha, me acerco a plataforma. Y le digo, ¿sabe? Me toca pagar al banco dos créditos. Le digo, tengo yo dos créditos que saco y me toca pagar. Y me dicen que los dos créditos ya están pagados. Le digo, a ver un momentito, me lo revisa ahí. Me dice, sí, ya está pagado. En ese momento yo ya no podía ya contenerme porque yo ya sabía que era un milagro de Dios. Y me quedé sorprendida y le digo, ¿hay una manera de que yo sepa cómo se ha pagado? Me dice, sí, se lo voy a sacar el extracto, me dice. Y me lo saca el extracto, no sé si lo traje en mi billetera. Y me dice, usted... hasta el año pasado no tenía dinero, pero en fecha 1/1/2020 tiene un monto de dinero. Pues yo en ningún momento fui al banco a meter un monto de dinero. Es más, me dice, la primera cuota se pagó, la segunda cuota se pagó y usted tiene un monto de dinero más en su cuenta de ahorro, me dice. Y yo le digo, ¿cómo que tengo ese dinero? Yo no suelo ahorrar porque... algunos que son comerciantes saben que el dinero no nos conviene mantener en el banco, siempre tenemos que estar haciendo girar y trabajar. Me dice, es que aquí está, usted tiene un monto de dinero y de ahí se ha debitado, me dice. ¿Esto cuándo pasó? Le digo, esto fue que en el primero de enero del 2020 tiene usted en su cuenta un monto de dinero. Se ha debitado los créditos y ahora le sobra un monto de dinero y tiene tanto ya. Y me entrega la papeleta y veo el 2019 ahorros, todo 0, 0, 0. Pero el 2020 ya tengo dinero en mi caja. Ese momento salí del banco y comencé a llorar y ya no podía calmarme. Y fui a la tienda de mi esposo llorando. Y no podía explicarle ese rato lo que estaba pasando, porque ya en diciembre había pasado eso. Vuelvo en enero y vuelve a pasar eso. Y el Ale me ve llorando y dice, no, no me digas que te han robado el dinero. Y no podía contarle ese momento. Le digo, no, sabes, he ido al banco. ¿Y qué ha pasado? ¿Qué? Y era un poco él... lo que estaba pasando, y me puse a llorar. Estaba mi hijo Alan y me puse a llorar y le dije, el Señor ha pagado otra vez las cuentas del banco. Y me dice, ¿qué? ¿Cómo? ¿No tenías dinero ahí? ¿Seguro tenías? No. Para que él también me crea, le digo, aquí está el extracto del banco, he sacado, he ido a los bancos, he sacado mis cuentas de ahorros, he sacado, pero yo no tenía dinero. Le dije, en el banco que sí tenía dinero era en otro banco, pero en el banco que yo debía no tenía ni un peso, le digo, y suele que tengo este monto de dinero, ahora se ha debitado de ahí las cuentas que yo debía. Es más, le digo, tenemos un monto de dinero más ahí, le dije. Y Ale me dice, ¿estás segura? Sí, le digo, he ido a la caja, he ido a hablar con el y ya me ha explicado. Me dice, supuestamente en enero de este año es como si yo hubiese metido al banco un monto de dinero, le digo. Y Ale me dice, demos gracias a Dios ese rato. De verdad, es como el Ale decía, hay momentos que ni siquiera esperamos ese milagro. Yo ya vi el milagro en mi hijo Emanuel y de verdad que no le pido nada más al Señor. Cuando Él me da el milagro en mi hijo Emanuel, para mí era más que suficiente. Yo no quería nada más a cambio. Yo no soy de las personas que le digo al Señor, te voy a servir, pero quiero esto a cambio. No soy de ese tipo de personas. Cuando Él hace el milagro con mi hijo Emanuel, cuando los doctores dicen que Él no va a dar más allá, yo ya vi el milagro del Señor y para mí ese era el milagro más grande que ha pasado, que alguien, Dios pueda devolver la vida. Pero en estos momentos nunca, siempre escucho a la gente decir, el Señor ha pagado mis deudas, el Señor ha pagado mis deudas. Yo como sé el milagro que ha habido en mi hijo y digo, sí, creo, porque el Señor ha devuelto la vida a mi hijo. Pero no me esperaba y para mí ha sido algo bien sorprendente, inesperado, como es la fe. En diciembre ya me dice eso y dije, no, se han equivocado, algo ha pasado. Y vuelvo enero y vuelve a pasar lo mismo y ya no es de uno, sino de dos. Es algo impresionante lo que el Señor ha hecho ese día en mi vida. Y decirle que el Señor...
0: Al igual que Pastor Carlos Prado sabe decir, hermanos, yo conozco que en el banco hay mucho dinero. Yo escuchaba esa palabra cuando dijo eso. Yo, hermano, sé que en el banco hay mucho dinero, porque él igual se prestaba. Y ha hecho el milagro en mí, dijo. Y luego dijo una palabra. Solamente hay que pedirle a Dios y esa deuda está cancelada. ¿Cuántos estaban ahí? Digan amén. Dale un grito de júbilo al Señor. Gracias, Señor. La fe está ahí. La fe está en ti. En cada cosa que hagas. No te desilusiones. No te canses, mi hermano. Alguno de nosotros dice, oye, he pedido demasiado por mi sanidad, por mi deuda, problema. No sé por qué estarás pasando tú. Pero vamos y nos cansamos. Aquellos que quieren cambiar su vida para Cristo y no lo pueden hacer, se cansan y de nuevo vuelven al mundo. Aquellos que, digamos, están esperando que su familia esté bien delante de Dios, se cansan y vuelven a las cosas y los pensamientos, tradiciones del mundo. Y somos así. ¿Sabes qué te dice Dios hoy? Que no muera tu fe, mi hermano. Que no muera tu fe, mi hermano, mi hermana, en cualquier situación que estés pasando. Saben, hermanos, yo les comento como mi testimonio. Cuando alguien me dice, ¿sabes qué? Hay esta mala noticia. A pesar de mis oraciones, hay esta mala noticia. Continúo perseverando en oración. Continúo perseverando en oración. Tarde o temprano, esa oración es escuchada por Dios y es cumplida por Dios. Ustedes muy bien saben, y ha pasado mi esposa aquí y les ha dicho con su boca que estas cosas suceden y esto puede ocurrir. ¿Acaso Dios no dice, para mí no hay nada imposible? ¿Alguien puede decir eso? Estoy seguro que usted sabe la palabra de Dios y dice, para mí no hay nada imposible. Pero para nosotros sí hay algo imposible. ¿Y cuál es? Nuestros pensamientos y nuestro corazón, que se doblan en un momento, que dicen, tal vez esto no va a funcionar. Y nos vamos donde hasta curanderos si estamos mal. Si tenemos algún problema, preferimos ir a hacer problema con un abogado y no arrodillarnos antes, quejarnos con Dios, decirle lo que está pasando. ¿Cuántos pasamos por ese momento? ¿Cuántos pasamos por deudas? Yo por este problema me he hincado, me he arrodillado. Le he dicho, Señor amado, todo lo que yo tengo por dedo, perdóname, papá, porque no he sabido ser buen administrador o no han caído en bien lo que me has bendecido. Te pido ahora perdón y te pido que canceles. Yo sé que para ti, pucha, eso no es nada. Para ti no es nada eso. ¿Acaso Dios mismo no ha hecho levantar hombres y mujeres que estaban muertos y ha hecho levantar? ¿Cuántos creen? Digan amén. ¿Cuántos lo creen de verdad? Digan amén. Y si han escuchado alguna vez de un sacerdote solamente diciendo, sí, ha hecho levantar y ahí aleluya y todo pasó, estás mal, mi hermano, de eso no se trata. Se trata de tener fe en lo que haces. en lo que Dios ya te ha dicho. Porque si estás aquí, no es por solamente tus fuerzas, es porque Dios te ha traído a este lugar. Amén. Juan 3:16 bien claro dice: porque de tal manera Dios amó. ¿Amó a quiénes? Al mundo, mi hermano. Todos aquellos que están perdidos, igual los ama. Te está esperando a ti y te está esperando a ti para que vayas y prediques de su palabra. ¿Cuántos dicen amén? ¿Cuántos? Algunos dicen aquí, siento que dicen, pero es que yo sé muy poco, me falta, ni me he bautizado, ni esto, así que por ahí peco, por ahí me voy a salir del camino y voy a hacer mal, en vez de hacer bien, voy a hacer mal ejemplo. Pero yo te digo una cosa, hermano, tú no vas a ser el que está hablando, tú no vas a decir lo que Dios tiene preparado para esa persona. Van a salir ríos de agua viva de tu boca sin que tú hayas pensado nada. ¿Cuántos dicen amén? ¿Cuántos pueden darle un aplauso fuerte al Señor? ¿Cuántos pueden dar un grito de júbilo al Dios? Muchos de nosotros buscamos en iglesias, en hombres que ha levantado Dios, y estoy muy seguro de ello, que dan palabra viva, que dan palabra sabia, pero los momentos en que de verdad quiere algo con tu vida es cuando estés solito, te levantas a las 3 o 5 de la mañana y comiences a orar. Les voy a decir algo que un hermano me dijo aquí en La Justus, donde yo trabajo. Cuando le conocí, era de una iglesia aquí en Villa Fátima. Él me dice: ¿sabes qué? Yo soy cristiano. Sí, yo también, qué bueno, sí. Y algo medio tímido, decirme él. Con el transcurso del tiempo nos hicimos una buena amistad. Hace unos 2-3 años. Recién en este año, el anterior año, que 2019, en diciembre, sucedió algo con él, se desapareció. Yo he pensado que se ha viajado a Chile, porque él viaja a Chile, trae mercadería y todas esas cosas. Cuando viene a mi tienda hace como una semana, me dice: hola, hermano, ¿cómo estás? Sí, bien, dame carguita, por favor, porque yo trabajo con eso. Y me dice: ya le doy. Y cuando me comenta: hermano, que no sabías, ¿no? Sí, mi esposa está mal, hermano. Le ha dado un derrame cerebral en la cabeza. Ya comenzó a llorar él. Yo no podía creerlo y me dijo: ¿sabes qué? El doctor, les voy a comentar lo más sencillo posible. El doctor me ha dicho esto: o bien tu esposa va a vivir y va a quedar la mitad paralizada, o bien directamente va a morir. Así que le sugiero que esté preparada para ello. Así le dijo a este amigo. Y él dice: no podía creerlo, hermano. Estaba el día lunes con mi esposa y mi hija al lado de mi cama, porque el día lunes no trabajo. Voy en mi casa, estoy y les digo a mi esposa y a mi hija: ahora yo les voy a atender. Entonces se lo puse un video y ellas estaban mirando. Yo me fui a hacer algo en la cocina, regresé y me eché, y ella me dice: voy a ir al baño. Pero no te muevas, está justo en la mitad de la película donde más interesante. No, es que voy. Y se fue, dice, y le estaba doliendo algo de su cuerpo. Cuando fue al baño solamente escuché un grito, y ese grito fue mi nombre, dice. ¡Ah! Yo comencé como loco, fui con mi hija y le vi a mi esposa y le llevé luego al hospital, y ahí me dijeron lo que les digo. Él dijo: me salí de ahí, dice, y le dijo: 10,000 bolivianos vas a tener que pagar por todos los días que más o menos estoy calculando, le dijo el doctor. Y él no tenía, pero no, a él no le interesaba eso, lo que le interesaba es que su esposa esté bien. Y se fue triste, dice, a casa. ¿Ahora qué hago en su casa solito? Porque le botan del hospital, ¿no ve? Para que se vaya. Y va, ¿y qué hago? ¿Cómo oro? Dice, a ese hermano que le estoy contando, hace 3 años ya le conocí, y dice: ¿cómo oro? ¿Qué hago? Yo nunca he pedido. Así me ha contado, hermanos. ¿qué hago? Yo no, por situaciones así, yo, ¿qué hago? Y dice que se acordó algo, dice, Señor, ¿ahora qué hago? Dice, un hermano al pastor le había llamado, orá, hincate, orar, pero ¿cómo voy a orar él en su vida? No he pasado yo por esto. Entonces, ¿sabes qué, Alex? Decidí una cosa. A las 3 de la mañana, mi despertador, no pude dormir, pero me hizo levantar. No puse a las 3, puse 2:30, porque he dicho bien claro, voy a levantarme y le voy a pedir a Dios que me ayude a orar. ¿Qué será orar? Pero hasta ahí llegamos, ¿qué será orar? Entonces dice él, se sentó en su cama misma, se arrodilló y comenzó a llorar, la desesperación, la angustia, preocupación, todo ustedes conocen. Hermano, al empezar a orar dije, 2:30 de la mañana hasta las 6, ¿cuánto tiempo oraré? 15 minutos será, pues no sé orar. Comencé a orar. Luego después me llamó algo, dice Alex, me llamó algo, me bajé de mi cama, dice. Comencé a orar, hermano, con lágrimas en los ojos me dijo esto. No sabía, hermano, 6:00 a.m, 6:30 me levanté. Había estado orando, sí, solito comenzó a orar, dice. 6:30 a.m, nunca, hermano, he pensado llegar hasta esa hora a orar, dice él, a clamar así. Pero el Señor me ha hecho, yo vi en ese hombre un hombre muy diferente, hermanos, y supe que el Espíritu Santo le había estado visitando ese día. ¿Cuántos dicen amén? ¿Cuántos dicen amén? Lo primero, y con lágrimas en los ojos me dijo eso recién. Después me dijo, y sabes qué, Alex, dice, cuando me ha dicho el doctor que iba a quedar así, fui, dice, al hospital. Ya no tenía temor de nada, ni de decir soy cristiano, no, nada. Entré al hospital, me hinqué, dice él, donde la... su esposa que estaba ahí en la cama y se hincó en el piso y las enfermeras y doctores le veían, pero él no tenía miedo de nada. ¿Cuántos dicen amén? Que es la presencia de Dios en él. Y dice que oraba, decía, Señor amado, cura a mi esposa en sus bocas, en su forma de pensar. Mientras algunos de nosotros tenemos sueño, otros también están pasando por situaciones muy difíciles, mi hermano. Mientras nosotros en distracciones, así como el celular, juegos y todas las cosas, otros están clamando y llorando de desesperación ahora. ¿Cuántos dicen amén? Mientras otros tenemos sueños en congregaciones, esos sueños de decir, ah, ya terminará, me tengo que ir a preparar a hacer esto, aquellito, voy a abrir mi... No, hermanos, otros están clamando y llorando en situaciones muy difíciles. Alguien de aquí ha debido estar en un hospital y cuando le han visto a su esposa, a su esposo, a su hijo llorando, él también, el corazón se le ha vuelto un chuño, ¿no ve? Y ha dicho, Señor amado, lo mismo sucede en cada uno de nosotros. Este es mi hermano, dice, yo me hincaba, dice, y he visto, y yo le tocaba su manito a mi esposa. Y cuando dice, ha sentido que sus manos se movían, que estaba bien, y ha comenzado otra vez a llorar. Ha llorado, no les puedo describir cómo se han puesto, pero ustedes se imaginarán. Alex ha movido su mano y tocaba su pie y movía su pie, Alex, movía. Te pido oración, mi hermano, me ha dicho él. ¿Cuántos dicen amén? Por eso, para que continúe la sanidad en él, en ella. ¿Cuántos dicen amén? Va a ser sana. ¿Cuántos dicen amén? Y hoy mismo vamos a orar por eso, pero quiero terminar con esto, mi hermano. Mientras algunos dicen, no, yo soy imposible que me cambie Dios por completo, hay otros que buscan ser cambiados totalmente por el Espíritu Santo. Porque al final de cuentas, todos nos vamos a ir. Estas palabras le dije a este hombre, todos nos vamos a ir, hermano, le dijo. Pero yo te digo una cosa, ¿para qué quieres que tu esposa viva? Le dijo. Y él me dice, Alex, si me vas a decir, mi hermano, antes de que hables, para que esté a mi lado y así juntos. Ese no es un propósito, mi hermano. Porque si vos has venido a este lugar a contarme eso, es porque amas y quieres a tu esposa. Yo sé que quieres darle lo mejor a tu hija y que estés viviendo con ella. Pero te digo una cosa más: si Dios te ha tocado, tienes que ir a proclamarle a todo el mundo, al alto, con voz en cuello, a decir que Dios es el sanador. Dios, hay la respuesta correcta. En Dios hay salvación, hay libertad. ¿Cuántos dicen amén? ¿Cuántos dicen amén? Esa seguridad tenemos que dar. ¿Por qué no le das un grito de júbilo a Dios? Dale un grito de júbilo. Sin más decirles, este mi hermano me dice al último: ¿sabes, hermano? Me dice, agarra su celular, ¿ves esto? Dice, sí. Y había un grupo. Y me dicen, las enfermeras y los médicos, los pacientes, me mandan mensajes diciendo, por tal persona, óramelo, está mal. Por tal persona, óramelo, está mal. Hay desesperación allá, hermano. Hay angustia. Hay clamor. Cuando me he acercado, que ha venido el hermano Víctor Hugo, Pastor Javier. El hermano Víctor Hugo vino a la plaza. Y digo, me acerqué a él y le dije, sanidad. Y él me dijo, primero dice Dios que vayas a predicar. Y todo va a ser añadido, me dice. Yo he sentido la voz de Dios aquí adentro. ¿Por qué? He dicho, Dios necesita obreros. No necesita personas que no le crean. Necesita personas que le crean. Necesita personas como tú y yo. Por eso estás sentado. Si te han invitado a este lugar, que no sea en vano, mi hermano. Y como un día yo le he hecho un desafío a Dios, diciéndole, cuando el pastor Javier estaba predicando en un púlpito, le dije dentro, me acerqué y yo no creía en nada. Yo no creía en nada. Pero como utilizaba la Biblia, dije, estaba predicando, estaba hablando de la Biblia, dije. Y he dicho, bueno, si está hablando de la Biblia, también hablan los sacerdotes, también habla el Papa Juan Pablo. Bueno, entonces hay que respetar. Y cuando dijo estas palabras, cierren los ojos. Bueno, cerré los ojos y comenzó a hablar, y dije en mi pensamiento, si eres real, Dios, si eres real, si eres real, voy a escucharte y voy a obedecerte, pero haz en mí lo que necesito. Cuando estas palabras terminaron, estaba en el piso llorando. Estaba llorando en el piso y había un charco grande y eran mis lágrimas. Y eran mis lágrimas, hermano. Me levanté, vi a toda la gente. Yo pensé que me iban a decir como en el mundo, ¿qué ha pasado? ¿Por qué estás así? ¿Qué problema tienes? No. No. Estaban orando todos igual. Y la presencia de Dios se sentía. Ese día he cambiado, mi hermano, ese día ha sido crucial para mi vida. Ese día de verdad ha sido un encuentro con Dios, porque me ha mostrado la película de mi vida, todo lo malo que hacía, todas las cosas. Cambió mi vida, cambió mi vida. Y hoy pueden ver aquí parado, tengo cuatro hijos, tengo una esposa. Tengo un trabajo y le doy gracias a Dios. Cuando yo salgo a las calles, ¿saben qué dice? Y comienzo a hablar, mi boca, hermano, óramelo, mi mamá está mal, no puedo cambiar, un borracho no puedo, mi esposa me ha dejado, ¿quién soy yo para decirle? Entonces ya no tomes, ya de una vez, hermano, Dios sabe. Si a mí me ha sacado igual de eso, si a mí me ha sacado, ¿cómo puedo echarle? Oro por él. Mi hijo se llama tanto, mi hija se llama tanto. Por favor, oración. Necesita la gente de Dios. ¿Cuántos dicen amén? Necesita de ti, mi hermano. No es venir los domingos y luego no olvidarse de Dios. Ahí donde estás, en tu trabajo. Es mucha la gente que está sufriendo, mujeres en especial. Pero a las mujeres yo no puedo hablarles lo que yo he vivido, más o menos. Sé muy bien que las mujeres también hay hermanas, y tú eres una de ellas. Eres una de ellas, de las que va a cambiar sus vidas. Dios va a hablar a través de tu boca. Vos no vas a hacer. Dios va a hablar. ¿Cuántos dicen amén? Ponte en pie, por favor. Ponte en pie. Al igual que este hermano que venía y me decía esas palabras, que ya no tenía temor ni miedo, y que se le acercaban vecinos y le decían: feliz año, feliz Navidad, le decían a este hermano. Y yo decía, él dice, ¿no? Yo decía, mi vecino es mi vecina porque vive por ahí, por Villa Fátima, decía mi vecino, y tenía un general retirado, dice él. Era un general retirado y estaba en su vagoneta, pucha. Y sabes qué, hermano, decía, este tipo, este general, no creía ni en Dios ni en nada, dice. Era maometano o algo así, me dijo. Y yo me dijo desde, che, feliz Navidad a tu mamá, que, mejor dicho, a tu esposa, que le vaya bien y todo eso. Cuando me dijo, ya está bien, don gracias, así. Y se acerca, dice, a la vagoneta y le dice: sabe, don, mi esposa está en el hospital, le ha dado derrame cerebral. Se bajó, dice, del auto. Se bajó y comenzó a andar donde él y lo abrazó. ¿Sabes, Alex?, dice él, y yo les digo la verdad, dice así: en el hospital le ha dado derrame cerebral. Se bajó, dice, del auto. Se bajó y comenzó a andar donde él y lo abrazó.

he sentido el abrazo de Dios cuando Él echó eso. He sentido el abrazo de Dios. Siempre he sido solo, dice Alex. Y ese día he sentido el abrazo de Dios en vida. Cuando he escuchado esas palabras, he dicho, no sabes de dónde viene la manifestación de Dios. No sabes de dónde pueda venir. No sabes en qué momento puedas encontrarte con Dios. Amén. Cerramos nuestros ojos, hermano. Cierra tus ojos. Al igual que este hermano me dijo, ora por mí en tu congregación, con tu familia, por mi esposa. Yo le dije esto. Ten en cuenta esto, que todos vamos a morir, hermano. Pero si vos le dices a Dios, Dios mío, quiero salir con mi esposa, porque quiero que le hagas este milagro, y vas a salir a las calles a decir, Dios le ha sanado, aquí está mi esposa. Y así como Sandrita dijo aquí, me lo ha pagado la deuda del banco, igualito también. No vas a tener miedo, no vas a tener temor, porque el hombre es hombre y necesita de Dios, le dije. Y él me dijo, amén. Amén, me dijo. Y me dijo estas palabras luego, ¿sabes? Tiene mi amiga, mi hermana, mi esposa tiene amigas. Y agarré su celular y les dije, ¿sabes qué? Mi esposa tanto está mal, así. Y me comenzó a llegar dinero del extranjero, dice. Porque tenía una de sus amigas en Chile y en otros lugares. Y le decían, solo este poquito tengo, pero con esto te puedo ayudar. Me dices, por favor, ¿cómo está mi amiga? Luego después, dice, de días, otro tanto había llegado, dice. Y le decía a esta misma amiga, ¿sabes? Desde que te he mandado el dinero, no sé qué me ha pasado, no tenía trabajo aquí en Chile, estaban las cosas mal para mí, pero ahora me han dado trabajo. Y mira, el primer sueldo, el adelanto te estoy mandando, le dijo. Si te pones a meditar en eso, dices, Dios por todas las corrientes viene, por todo lugar viene. Todo lugar, tú bendices con 10 centavos, vas a recibir 100. Tú bendices con 100, vas a recibir millones, hermano. ¿Cuántos dicen amén? ¿Saben, hermano? Cierra tus ojos. Les voy a preguntar algo, no van a responder, pero les voy a decir así. Aquí hay una familia delante de nosotros, y una familia que ha puesto Dios como cabeza. ¿Cuántos han orado por él? ¿Y cuántos le han bendecido todo este tiempo? ¿A cuántos? ¿Cuántos de nosotros ha alzado, ha hurgado su bolsillo y ha dicho, toma, hermano, toma? Es escogido por Dios, hermanos. Dios es Dios. Dios es Dios, hermanos. Cuando ayudas a alguien, a Él le estás ayudando. Pero a creer. Así que te pido que hasta en eso medites. ¿Cuántas veces has bendecido a tu pastor? Al que viene aquí y ora por ti y te enseña, te ministra, te exhorta, te dice por qué caminos andar, se saca tiempo. Si Dios lo ha puesto es porque así quiere. ¿Cuántos dicen amén? Oremos por eso. Señor amado, Dios de la gloria, Dios bueno, santo, digno de ser exaltado.

Las naciones, precioso, santo, santo, yo te pido que ores conmigo, mi hermano, hermana, levanta tu voz a Dios, dile lo que está dentro de tu corazón. Sabes que tengo, Señor amado, tú sabes por cuál camino estoy atravesando. Y este hermano me dice que todavía los milagros existen, porque hay que tener fe. Haz también el milagro en mi vida, dile. Haz el milagro en mi vida, en mi familia, en el trabajo, con mi esposa, en mi esposo, mis hijos, mis hijas. Haz el milagro también en ellos, Dios. No escondas tu rostro de mí, dile, Dios. No escondas tu rostro, amado Dios. Sé bueno, Señor amado, conmigo también, dile. Sé misericordioso conmigo también, Señor. Tú sabes las palabras que utilizo. Tú sabes por qué lugar camino, qué pienso. ¿Qué peco, Señor amado? ¿En qué me fijo? ¿En qué pienso? ¿Qué maquino, Dios? Y eso no quiero para mi vida, dile. No quiero para mi vida. No lo quiero, Señor amado. No quiero para mis hijos, hombres y mujeres que no te conozcan. Quiero para mis hijos y mis hijas, hombres y mujeres que te teman, Señor amado, que te teman, Dios. Hoy también te lo digo, Señor amado. Gracias, papá. Gracias, Jesús. Padre, te pido en el nombre de Jesucristo. Oramos todos por sanidad. Oramos por sanidad. Yo te pido que des, toques a la persona que está a tu izquierda, a tu derecha. Vamos, toca. Tócale a la persona que está a tu lado. Tócale, vamos. Toca a la persona ahí. Toca. Padre, sin rencor. Padre, con perdón. Padre, sin malicia, sin envidia, sin nada, Señor amado de lo malo. Yo te pido que en el nombre de Jesús, este mi hermano, esta mi hermana, Padre, sea libre. Sea libre, Señor amado, en el nombre de Jesucristo, Dios. Gracias, papá. Padre, también oramos por sanidad. Esa sanidad, Padre, ese milagro que solamente tú puedes hacer, Dios amado, en el hombre, en la mujer que está aquí, Señor. Padre, en el nombre de Jesucristo, Padre, sanidad completa para mi hermano, para mi hermana, para mi esposa, para mi esposo, en el nombre de Jesús. ¿Cuántos dicen amén? Padre, en el nombre de Jesús, sea hecho, Padre, todo dolor, Padre, en el nombre de Jesucristo, Padre, es sanado, Padre, todo nervio, todo dolor de hueso, en el nombre de Jesús, Padre, está sano, Señor amado, está libre, mi hermano. Gracias, papá. Gracias, Jesús. Gracias, Jesús. Gracias, Jesús. Gracias, Jesús. Las mujeres, les pido en el nombre de Jesús, pongan su mano misma en el vientre. Pongan su mano misma en el vientre. Padre, oramos también por cada mujer que está en este lugar, Señor amado, y declaramos, Señor amado, órganos totalmente nuevos en el nombre de Jesús. Ahora, Señor. Gracias, papá. Gracias, Jesús. Sanidad completa, Padre. Gracias, Señor amado. Yo le pido a los varones que pongan su mano en la espalda. Pongan la mano en la espalda de cada varón. Póngale. También usted, mi hermana, póngale. En el nombre
poderoso de Jesucristo estamos orando, Señor amado. Y para ti no hay nada imposible, Dios. Tan solo un toque, Señor amado, y es libre y es sano, mi hermano. En el nombre de Jesús, Señor amado. En el nombre de Jesucristo, Dios. Es sano, mi hermano, de toda dolencia. Gracias, papá. Gracias, Jesús. Gracias, Rey. Gracias, Señor amado. Ahora le pido que ponga su mano en su pecho. Ponga su mano en su pecho. Señor amado, en el nombre de Jesús. Señor amado, en el nombre de Jesucristo. Ángeles están aquí, Señor amado. En el nombre de Jesús declaramos sanidad, libertad en mi vida, Señor amado. Soy libre, diga. Vamos, dígalo fuerte, soy libre. Soy sano. Vamos, dígalo, dígalo con certeza. Soy sano, diga. Soy libre de toda atadura, de toda cadena. En el nombre de Jesús, en el nombre de Jesucristo. Gracias, Señor amado. Gracias, papá amado. Gracias, Jesús amado. Gracias, Rey. Donde quiera se encontraba Jesús, donde quiera se encontraba Jesús, hacía libres a los hombres, sanaba enfermos. ¿Cuántos dicen amén? Y Él ha dicho bien claro que no nos va a dejar solos. ¿Cuántos dicen amén? No estamos solos. Aquel ha dicho solito, nací solito, voy a morir. Estás equivocado. Y hoy, chao esas palabras. ¿Cuántos dicen amén? Gracias, Jesús, dígale. Gracias, Jesús. Y diga estas palabras. Papito amado, no quiero fallar. Hoy no quiero fallar. Mañana tampoco. Pasado menos, Señor amado. Toda mi vida no quiero fallar. Señor amado, en el nombre de Jesús, te entrego mi vida entera. Donde quiera que vaya yo. Yo no voy a decir a mis amigos, sáquenme a la calle. Ni a mis amigas, por favor, ve este mensaje o este video. Señor amado, tú vas a escoger todo porque yo te estoy entregando mi vida. Gracias, Jesús. Gracias, papá amado. Con mis fuerzas nada puedo hacer. Pero con tus fuerzas y tu palabra, todo, todo, todo cambia. Gracias, amado Rey. Gracias, Rey. ¿Alguien puede decir gracias, Rey? Gracias, Rey de Reyes. Señor amado, te entregamos el pueblo completo. Son hijos, hijas tuyas. Aquella madre que está preocupada por sus hijos, tenga la certeza que diciendo el nombre de Jesús y diciendo son tuyos y mis hijos, todo cambia. Todo cambia. No es nada más venir a este lugar y no creer. Porque Dios nos está enseñando fe. ¿Cuántos dicen amén? Alguien pensaba, no, yo ya lo sé todo y ha pasado, yo soy antiguo, ya soy 20, 25 años. Pero a veces la fe nos falta, hermanos. Amén. Amén. Dale un fuerte aplauso al Señor Jesucristo. Yo le pido en el nombre de Jesús, levante sus manos. Levante hacia su pastor, el pastor Javier Martínez. Padre, en el nombre de Jesús oramos todos juntos, como un solo hombre, como un solo hombre, Señor amado. Padre, Jesús amado, Rey de Reyes, Señor de Señores, tú has permitido que mi pastor Javier Martínez sea un hombre escogido para este lugar. Padre, te pido sanidad completa. Padre, te pido que todos sus órganos sean nuevos. En el nombre de Jesucristo, Padre, oramos. En el nombre de Jesús, en el nombre sobre todo nombre. Ahora, Señor amado. Ahora, Dios. Ahora, Señor amado. Es libre.
libre, es libre de toda atadura, de toda cadena. Las cadenas se pudren en el nombre de Jesús. Es sano, Señor amado. Gracias, papá. Gracias, Jesús. Tú has hecho la obra en él y la vas a concluir el día de Jesucristo. Padre, veo en su boca, Padre, el principio de milagros. Señor, lo vas a usar en el nombre de Jesús. Sigas usándolo, Señor. Haz tu voluntad en su casa, con su esposa, con sus hijos, en el nombre de Jesús. Amén. Dale un fuerte aplauso al Señor.

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Vamos a ponernos en actitud de oración, entregando esta situación que tenemos de nuestra nación. Vamos a decirle: Señor Jesús, estamos aquí, Señor Jesús, presentes para clamarte, Señor, por una gran necesidad, Señor. Que tu gloria ilumine esta ciudad, Señor. Y la única razón es porque, Señor, somos tus hijos. Y tus hijos clamamos, Señor, desde esta tierra. Te clamamos, Señor, porque tú nos has escogido, Señor Jesús, como intercesores de esta ciudad y de esta nación, Señor. Tu palabra dice que lo vil y lo menospreciado escogiste tú para que pueda alumbrar, Señor, para que pueda alumbrar las naciones. Y ese es nuestro clamor de esta mañana, Señor. Y queremos entregarte nuestra nación. Queremos entregarte nuestra ciudad, Señor Jesús. Y en esta mañana, Señor, disponemos nuestro corazón para escucharte, para aprender más de ti, Señor. Gracias, Señor Jesús, porque eres bueno. Porque aún a pesar de las circunstancias, tú siempre estabas allí, consolándonos, sustentándonos. Y sobre todo, Señor Jesús, aprendiendo, Señor, cuál es la forma en que tú vas a obrar, cuál es el propósito de este problema. Señor, queremos entregarte, Señor Jesús, nuestra vida, nuestro corazón, Señor. Y estamos dispuestos, Señor Jesús, a que tú puedas obrar por medio de nosotros, Señor. Que tú puedas utilizar nuestra voz, nuestras manos, nuestros pies para proclamar, Señor Jesús, paz en esta ciudad. Paz. Nos unimos a todas las congregaciones, a todas las iglesias que en este momento están clamando por esta nación, por esta ciudad, como un solo cuerpo, como iglesia tuya, Señor. Te pedimos paz por esta ciudad, Señor Jesús. Que tu justicia pueda caer, Señor Jesús, sobre los gobernantes, sobre los gobernados, Señor Jesús. Y te decimos, Señor Jesús, que tú eres el Rey y Señor de esta ciudad y de esta nación. En el nombre de Jesús te decimos y lo proclamamos.

Y a una sola voz decimos amén, amén. Que así sea, que así fue y que así será. En el nombre de Jesús. ¿Puedes darle un aplauso al Señor? Gracias, hermano. Hola. Son tiempos difíciles, tal vez para muchos de nosotros, porque vemos una nación, una ciudad dividida por muchas razones, ¿no? Políticamente, económicamente, geográficamente. Y necesitamos un poquito saber cuál es el origen de esta situación. Si bien conocemos un poco de historia, cómo ha sido fundada esta ciudad, La Paz. Y tal vez yéndonos más atrás, ¿cómo ha sido fundada esta nación? Han hallado riqueza en Potosí, y los que vinieron a explotar esa riqueza fueron gente del exterior. Y con el motivo de sacar toda la riqueza, fundaron esta nación. Luego, en el transcurso de llevar toda esa riqueza hacia España, todo ese largo trayecto, fundaron otra ciudad, Nuestra Señora de la Paz, en Laja. Pero según los historiadores dicen que debido al inclemente frío que había, no podían sobrevivir en ese lugar, encontraron esta ciudad, La Paz. Pareciera un poco contradictorio, ¿no? Porque también encontraron riqueza en este lugar. Había minas auríferas, encontraron oro. Y con más ganas los españoles dijeron, ¿qué? Fundamos una, dos, tres, fundamos mucho más ciudades porque necesitamos extraer todas las riquezas de esta ciudad a beneficio nuestro, dijeron los que nos conquistaron, ¿no? En la colonia. Luego de que explotaron toda la riqueza, vino un gran cerco a La Paz en 1781. Si bien hemos aprendido en el colegio, el cerco a La Paz, liderizada por un indígena, Túpac Katari, dice que cerraron el alto, que no ingresara nada hacia la ciudad. Bartolina Sisa dice que se estableció por Pampajasi para que de igual manera puedan cercar toda la ciudad. Esa es la primera intención de cercar a La Paz. La segunda fue más adelante, por el mes de agosto. Hicieron una gran represa por Achachicala y querían con el agua inundar la ciudad y romper los muros que cubrían todos los que estaban gobernando este lugar. En 2003, si bien nosotros recordamos algunos que hemos vivido esa situación de cerco que tenía bajo otro indígena, Felipe Quispe, de igual manera pudieron hacer doblegar al gobierno que estaba en ese entonces. Y recientemente, en 2019, sufrimos otra circunstancia de igual forma. Y en esta situación estamos viviendo la misma situación. Algunos podríamos tal vez analizar de diferente manera. Cada uno tiene su respectivo análisis de qué es lo que está pasando, cuál es el origen y cómo se podría solucionar esto. Y mediante las escrituras podemos entender que cualquier situación que haya venido sobre una persona o sobre una ciudad, siempre hay un pasado que ha originado eso. Dice que en Proverbios habla que la maldición nunca viene sin causa. Y que Dios, cuando nosotros hacemos una promesa a Dios y no la cumplimos,
tal vez vamos a recibir una retribución de parte de Él. Cuando hablamos de respeto a las autoridades, lo que la Biblia indica es que nosotros debemos de ser parte muy imparcial a lo que está sucediendo en nuestra nación, en nuestra ciudad. Quiero que podamos leer Romanos capítulo 13, si me puedes ayudar, por favor, en la pantalla. Hay una instrucción que el Señor nos da a cada uno de nosotros. Hemos clamado, hemos orado que Dios pueda mandar justicia, pueda hacer sentar justicia sobre nuestras autoridades. Esa palabra tal vez está bien deteriorada porque muchos clamamos justicia y tal vez no la encontramos, o tal vez sí. Pero cuando habla justicia, la palabra de Dios es algo que viene directamente del reino de los cielos. Dice que el reino de los cielos es semejante a tener justicia, paz y gozo. En Mateo habla que más buscad primeramente el reino de los cielos y su justicia, entonces todas las cosas serán añadidas. Vamos a leer de verso 1, el capítulo 13, dice: todos deben someterse a las autoridades públicas. En esta versión dice: sométase toda persona a las autoridades superiores, porque no hay autoridad sino de parte de Dios, y los que hoy por Dios han sido establecidas. ¿Está bien claro eso para entender? ¿Quién ha puesto la autoridad que tenemos hoy? Es Dios. El verso 2: por lo tanto, todo el que se opone a la autoridad se rebela contra lo que Dios ha instituido. Los que así proceden recibirán castigo. El verso 3: porque los gobernantes no están para infundir terror a los que hacen lo bueno, sino a los que hacen lo malo. ¿Quieres librarte del miedo a la autoridad? Haz lo bueno y tendrás su aprobación. El verso 4: pues está al servicio de Dios para tu bien, pero si haces lo malo, entonces debes tener miedo. No en vano lleva la espada, pues está al servicio de Dios para impartir justicia y castigar al malhechor. Uno cuando entra a los estamentos gubernamentales, tal vez entra con la buena intención de hacer el bien, porque no creo que haya gente que entre directamente a hacer lo malo, a corromperse, pero hay alguna influencia que está sobre la persona para cometerse mal. Y nuestra misión tal vez no es criticar, no es, como dice la palabra, no debemos de culpar a alguien o al gobierno para que, por la situación que estamos pasando. Nuestra misión es poder orar e interceder para que ese gobernante no se corrompa con lo que se puede encontrar el dinero fácil. El verso 7 dice: paguen a cada uno lo que le corresponda. Si deben impuestos, paguen los impuestos. Si deben contribuciones, paguen las contribuciones. Al que deben respeto, muéstrenle respeto. Y al que deban honor, ríndanle honor. Y esa es la responsabilidad que tenemos nosotros con los demás, con la población. Y esa es nuestra función como hijos de Dios.
En Génesis habla cómo Dios mandó el diluvio a este mundo por la maldad que había en toda la humanidad. Dice en Génesis 6, capítulo 6, que Dios se arrepintió de haber hecho al hombre y le dolió en su corazón. Porque había tanta maldad, porque todos los designios del pensamiento, dice, era solamente de constante el mal. ¿Por qué mandó Dios ese juicio a esa ciudad, el diluvio? ¿Se han puesto a pensar? La respuesta sería muy concreta, ¿no? Por la maldad que había en la ciudad, porque había gente mala. Pero tal vez no nos hemos puesto a pensar en que en medio de toda esa maldad había un hombre justo, que era Noé. Entonces, ¿podemos identificarnos con eso? Si yo ando en justicia, si yo entiendo que puedo andar en justicia, ¿Dios puede mandar juicio a este lugar? ¿Cómo es andar en justicia? ¿Cómo puedo ser justificado mediante la sangre de Cristo de parte de Dios? Cuando venimos al Evangelio, conocemos a Cristo, nos arrepentimos de nuestros pecados, iniciamos una nueva vida, dejamos todas las cosas atrás, las cosas malas atrás, el pecado. Pero el proceso de caminar hacia la, como dice la palabra, hacia la estatura del varón perfecto, que es Cristo Jesús, tendemos tal vez a cometer muchos tropiezos. Y entre esos tropiezos, tal vez por situaciones económicas, familiares, sin motivo podemos discutir en la calle. Sin ninguna razón entramos a un minibús y escuchamos música, lo que toca los minibuses, ¿no? Y tal vez contaminamos nuestro corazón, nuestra mente. Y la pregunta es, ¿cómo yo puedo andar en justicia? ¿Cómo Dios podría llamarme justo delante de todos? Porque si del momento en que nosotros, yo, puede ser llamado por Dios justo, tal vez Dios pueda mandar juicio a este lugar. Y Dios no nos ha tal vez puesto en vano en este lugar, porque aquí tenemos un culto muy tradicional que se lleva todos los años, una festividad con el título de cultura, de interpretación cultural, de identidad cultural. Hay la tendencia de que hay una exageración hacia la borrachera, el robo, tal vez el dividir familias. Entonces uno a veces está hastiado de esas cosas. Uno quisiera decir, Señor, manda tu juicio, manda, para que estos entienda que realmente eso está mal. Dios puede mandar juicio, pero cuando yo ande en justicia. Y la palabra, hay muchas partes donde nos enseña que la justicia de Dios ha sido muy relevante para todo su pueblo. Cuando Dios mandaba justicia, les comentaba el caso del diluvio, ha matado a toda la gente, a toda la humanidad, solamente Noé y su familia. Cuando el pueblo de Israel estaba en pecado, Dios mandó justicia y le dijo, vas por el profeta Jeremías, le dice, humíllate ante el pueblo de Babilonia porque vas a ser capturado y te van a llevar cautivo hacia Babilonia. Y aún así no pudieron arrepentirse el pueblo de Israel
Y cumplió Dios con esa palabra. Estando en cautiverio, Dios levantó un hombre en Babilonia llamado Daniel. Este Daniel pudo ser la voz de Dios en ese momento para el pueblo de Babilonia. Si nosotros como cristianos podríamos tomar ese ejemplo de Daniel, de poder consagrarnos, de poder estar, de poder caminar en justicia, tal vez podríamos influenciar los gobiernos. Nosotros como iglesia tenemos esa facultad de poder decidir qué leyes se van a tomar, qué leyes se van a aprobar. Pero tenemos que aprender a andar en justicia. Y nosotros mismos poder tomar esa voz de Dios, una voz profética, que podemos decir a los gobernantes: señores del gobierno, están haciendo mal. Que deben de primero honrar a Dios. Y en el momento que honren a Dios, en el momento que podamos pedir perdón a Dios, tal vez Dios nos pueda bendecir. Pueda bendecir nuestra nación. Quiero leer un verso bíblico que está en Primera de Reyes, capítulo 8, verso 32.

La palabra de Dios dice así: tú oirás desde el cielo y actuarás y juzgarás a tus siervos, condenando al impío y haciendo recaer su proceder sobre su cabeza, y justificando al justo para darle conforme a su justicia. Esa es la voz que tenían los profetas en ese tiempo. Una vez más vamos a leer: tú oirás desde el cielo y actuarás, y juzgarás a tus siervos, condenando al impío y haciéndose caer su proceder sobre su cabeza, y justificando al justo para darle conforme a su justicia. ¿Dios puede oír nuestras oraciones? Amén. ¿Dios puede oír nuestro clamor? Somos sus hijos. Somos sus hijos. Y dice que Él no se avergüenza de llamarnos hijos suyos. Y yo sé que Dios puede obrar en este lugar. Como orábamos al principio, de alguna manera, Dios nos ha puesto con una razón en este lugar. Es un clima frío a veces que tenemos que aguantar, un lugar donde tenemos que caminar subidas, bajadas. Pero Dios nos ha colocado en ese lugar con algún motivo. Y Dios nos ha hecho nacer en este tiempo con algún motivo. Y es para estas cosas. Cuando la reina Esther estuvo cautiva en Persia, ella decía: para esta hora tú me has enviado. Para esta hora, para que yo pueda hacer algo, yo pueda interceder por mi pueblo. En los libros de las crónicas hay un verso que dice: Dios mismo clama y dice: estoy buscando un intercesor, alguien que pueda interceder por esta nación, alguien que se ponga en la brecha, alguien que pueda decir, pueda clamar por esta nación. Podemos decir nosotros: heme aquí, Señor. Heme aquí, aquí estoy yo. Y muchas iglesias están haciendo lo mismo. Tenemos que unirnos a ese clamor. Pero nuestro clamor tiene que ser más objetivo. Vamos a clamar después de que podamos aprender más de su palabra, de poder entender cómo Dios puede mandar justicia a este lugar. Vamos a clamar al Señor, vamos a orar por nuestra ciudad, vamos a interceder por nuestra ciudad. Hay una palabra que está escrita en el libro de Jeremías. El capítulo 30, el verso 11. Que dice así: porque yo estoy contigo para salvarte, dice Jehová, y destruiré a todas las naciones entre las cuales te esparcí, pero a ti no te destruiré, sino que te castigaré con justicia, de ninguna manera te dejaré sin castigo. Es una retribución que al pueblo de Israel se merecía eso, por su idolatría, porque habían abandonado los mandamientos que Dios había impuesto hacia ellos. Hay un verso bien interesante cuando se trata de nosotros como hijos de Dios que debemos de entender, que está en Ezequiel, el capítulo 3, el verso 20. Yo quiero que lo tomemos con mucha seriedad lo que Dios quiere hablarnos en esta mañana. ¿Y cuál es nuestra función como hijos de Dios? El verso dice, capítulo 3 de Ezequiel, verso 20: si el justo se apartare de su justicia e hiciere maldad, y pusiere yo tropiezo delante de él, él morirá,
porque tú no le amonestaste, en su pecado morirá, y sus justicias que había hecho no vendrán en memoria, pero su sangre demandaré de tu mano. ¿Estamos entendiendo? Tal vez en algún punto Dios va a decirnos: tenías la oportunidad de predicarle a esa persona o a ese familiar y no lo has hecho. Yo voy a demandarte su sangre. Y es por eso que debemos orar e interceder por esta ciudad. Aunque haya mucha gente religiosa, mucha gente pagana, aunque el pecado haya sobrepasado, tal vez muchos renegamos de las cosas que pasan, las borracheras, las fiestas, todo. Si es que Dios no tuviera todavía paciencia con esta ciudad, hace rato ya hubiésemos perecido. Pero que yo sé que hay gente como ustedes que están aquí, que aman esta ciudad y que en algún momento yo sé que han clamado por esta ciudad, que en algún momento han doblado rodillas y han entregado esta ciudad en las manos de Dios. Porque yo sé que hay promesa para esta nación, para esta ciudad. Y tenemos que ponernos en la brecha, tenemos que ponernos fuertes y orar por esta nación. Una vez más voy a leer esa palabra que dice: si el justo se apartara de su justicia y hiciere maldad, y pusiere yo tropiezo delante de él, él morirá, porque tú no le amonestaste, en su pecado morirá, y sus justicias que había hecho no vendrán en memoria, pero su sangre demandaré de tu mano.

en el libro de Romanos podemos aprender que Dios, que Jesucristo nos enseña muchas cosas. El verso 3, digo, el capítulo 3, el verso 25.

La palabra del Señor dice así: ¿a quién Dios puso como propiciación por medio de la fe en su sangre? Está hablando de Jesús. ¿A quién puso Dios como propiciación por medio de la fe en su sangre? Para manifestar su justicia a causa de haber pasado por alto en su paciencia los pecados pasados. Esa es la palabra que tenemos que agarrarnos. La pregunta era: ¿cómo yo puedo justificarme? ¿Cómo puedo yo hallar justicia delante de Dios? Y es esta palabra: ¿a quién Dios puso como propiciación por medio de la fe en su sangre? Para manifestar su justicia a causa de haber pasado por alto en su paciencia los pecados pasados. El sacrificio que Jesucristo hizo en la cruz hace que yo pueda ser justificado, que pueda yo hallar justicia y yo pueda ser limpio y transformado. En Romanos capítulo 4, verso 11, su palabra dice: y recibió la circuncisión como señal, como sello de la justicia, de la fe que tuvo estando aún incircunciso, para que fuese padre de todos los creyentes no circuncidados, a fin de que también a ellos la fe les sea contada por justicia. Si entendemos esto en el contexto de Hebreos capítulo 11, Dios habla de los grandes hombres que han pasado por esta tierra, en el pueblo de Israel. Grandes hombres como Noé, como Abraham, que le creyeron a Dios, y eso les fue contado como justicia. Por la fe, Abraham, siendo llamado, obedeció para salir al lugar que había de recibir como herencia, y salió sin saber a dónde iba. Eso le fue contado como justicia. ¿Qué es la justicia en el mundo? ¿Cómo la toman? Hay una señora que está colgando una balanza que pueda medir justicia, pero la palabra del Señor dice que la justicia del hombre es como trapo de inmundicia. Y les decía, ¿no? Por más buena gente que una persona puede ser, hay algo que le corrompe a esa persona. Y nosotros debemos identificar qué es eso, qué es ese alguien. La palabra nos enseña que no tenemos lucha contra sangre ni carne. No podemos luchar contra un gobernante, contra una persona, contra un gobernante, contra un campesino, contra un minero. Pero sí tenemos armas para luchar contra las cosas, contra las huestes espirituales. Y es lo que podemos hacer en esta mañana: ponernos en la brecha y ponernos en oración para clamar por nuestra nación y por nuestra ciudad. Yo, desde ahora, ustedes, habiendo entendido que yo puedo ser justificado mediante su sangre, puedo recibir autoridad de parte de Dios. ¿Lo creen eso? ¿Amén? Porque su sangre es eficaz, dice, para limpiar todo pecado. Y con la autoridad de Hijo de Dios, puedo atar y desatar todo lo que está en las huestes celestes
todo problema, toda dificultad, todo espíritu de muerte, tengo la autoridad para poder reprender, porque he sido justificado en la sangre de Cristo. Y lo primero que vamos a hacer en esta mañana es arreglar cuentas con Dios. Yo quiero que se ponga de pie. Vamos a tomar una actitud de guerrero. Si alguna vez ha visto películas, vamos a tomar lo que es espiritualmente la palabra de Dios como una espada. Vamos a tomar el escudo de la fe, la palabra de Dios en una mano, el escudo de la fe en la otra mano. Vamos a calzarnos con los calzados del Evangelio, de la paz. Vamos a ponernos el yelmo con la cual ningún ataque del enemigo pueda venir a nuestra mente. Puedan venir pensamientos, tal vez de muchas cosas que nos falta realizar, problemas, pero no van a poder entrar a nuestra mente, porque nuestra intención en esta mañana es poder interceder por esta nación. Vamos a ponernos la coraza de justicia para que el enemigo no pueda atacarnos con ningún ataque, con ninguna flecha. Yo quiero que disponga su corazón en esta mañana y póngase como guerrero. Póngase a cuentas con el Señor. Dígale: Señor, heme aquí, aquí estoy, Señor. Perdona mis pecados, perdona mi maldad. He pecado con la mente, con el corazón. Mis oídos han escuchado cosas que no me edifican. Mis ojos han visto cosas que no me edifican, no me hacen bien. Hoy quiero justificarme en tu sangre, Señor. Quiero que tú, Señor Jesús, puedas redarguir mi corazón. Y te entrego, Señor Jesús, toda mi necesidad. Perdóname, Señor. Límpiame con tu sangre preciosa, Señor. Hoy quiero volver a ti, Padre. Y como de la forma que tú me has llamado en el principio, como un soldado, hoy quiero ponerme firme en la brecha para que puedas utilizar mi voz, mis pies, desde el lugar donde yo vivo. Quiero proclamar y establecer tu reino, Señor. Señor, hoy me pongo, Señor, en pie de lucha, Señor, en intercesión, Padre Santo. Límpiame con tu sangre una vez más, Señor. Si hay algunas cosas que aún me falta entregarte, Señor, muéstrame. Si hay iniquidad en mi familia, Señor, muéstrame. Y quiero pedirte perdón, Señor. Quiero cubrir, Señor Jesús, con tu presencia, con tu sangre, toda mi familia. Quiero cubrir, Señor, mi familia, todos los hermanos de esta congregación, que ningún ataque pueda sobrevenir sobre esta casa. Que pongas un vallado de protección sobre nuestros hijos, sobre los jóvenes, sobre todas las personas que están a mi cargo, sobre en mi familia, sobre todas las personas
en mi familia extendida, mis hermanos, padres, madres, hijos, primos, sobrinos, ponemos a resguardo, Señor Jesús, y tomamos esa actitud de soldado. Tomamos la espada en una mano, que es la palabra de Dios. Tomamos el escudo de la fe. Y en el nombre de Jesús, nombre sobre todo nombre, tomamos poder y autoridad sobre todo principado de esta ciudad. Todo principado que causa muerte, división, malestar. Todo principado que quiere causar problemas. Todo principado, en el nombre de Jesús, te atamos, te encadenamos y te echamos fuera de este lugar. Sale de este lugar. Te atamos, te encadenamos y te echamos al infierno en el nombre de Jesús. Toma la espada de la palabra de Dios, y en el nombre de Jesús te cortamos tus alas, te cortamos tus pies y te cortamos tus manos. Todo principado, en el nombre de Jesús, y te dejamos sin autoridad. Como hijos de Dios venimos a reclamar esta ciudad para el Señor, en el nombre de Jesús. En el nombre de Jesús tomamos todo poder, autoridad sobre todo gobernador, de todo principado de esta región, de esta ciudad. En el nombre de Jesús te atamos, te encadenamos y te echamos fuera. En el nombre de Jesús te echamos al abismo. En el nombre de Jesús te cortamos tus alas, te cortamos tus pies, te cortamos tus manos, y no puedas operar en esta nación, en esta ciudad, en el nombre de Jesús. En el nombre de Jesús, clame por su ciudad, hermano, hermana. En el nombre de Jesús, que se escuche su voz. En el nombre de Jesús, tenemos autoridad. Como hijos de Dios, podemos luchar por nuestra ciudad. Desde ahí donde usted vive, proclame salvación, proclame libertad, proclame paz. Desde la zona en que usted vive, proclame en el nombre de Jesús, como representante de su zona, en el nombre de Jesús, como representante del lugar donde usted vive. Usted le ha puesto en un lugar geográfico, y usted puede hacer que el reino de los cielos se establezca en su zona. En el nombre de Jesús, reclame su zona para el Señor. Ahí, con el nombre de su zona, dígale: Señor, te entrego mi zona, Señor Jesús. Y ato toda hueste, todo principado, en el nombre de Jesús, y lo echo fuera de ese lugar, en el nombre de Jesús. Póngase ahí en su zona donde vive, imagínese en un lugar alto donde usted vive, y proclame a Jesús como el Señor y Rey de esta ciudad. Póngase en lucha, póngase como guerrero en este momento, en el nombre de Jesús. En el nombre de Jesús, empiece a orar en lenguas, empiece a proclamar su palabra, sus promesas, notificados con su sangre. Y entonces usted proclame desde su lugar, proclame bendición sobre su casa, sobre su familia, en el nombre de Jesús. Hoy, en esta mañana, nos ponemos como intercesores. En esta mañana, Señor Jesús, queremos clamarte, Señor Jesús, por nuestra ciudad, Señor Jesús. Queremos, Señor Jesús, que muchas personas, miles de personas, puedan venir a tu conocimiento, Señor. Que muchas personas puedan ser salvas, Señor. Si en medio de esa dificultad tú puedas obrar, Señor Jesús, puedas derramar tu Espíritu Santo, Señor. Puedas derramarte, Señor.
Te pedimos, Señor Jesús, que a través de esta situación, Señor Jesús, puedas alumbrarnos como ciudad, Señor Jesús. Desámate, Padre Santo, Señor Jesús. Desámate en este lugar, Señor Jesús. Desama tu gloria, Padre Santo. Señor Jesús, desámate, Señor. Desámate, Padre, Señor Jesús. Señor Jesús, Espíritu Santo, hazte llegar en este lugar. Espíritu Santo, fortalece nuestras manos, fortalece nuestra voz, Señor, para clamar, Señor. Queremos ser intercesores tuyos, Señor Jesús. Queremos poner nuestra nación, Señor Jesús, a tus pies, Padre Santo. Como hijos tuyos, Señor Jesús, queremos clamar por nuestra ciudad. Queremos clamar por nuestros gobernantes, Señor Jesús. Queremos clamar, Señor, por los dirigentes, Señor Jesús. Por los dirigentes de sindicatos, Señor. Por todos los que tienen, Señor Jesús, autoridad, Señor Jesús. En los campesinos, en los mineros, Señor Jesús. Queremos clamar por ellos, Señor Jesús. Que tú puedas alumbrar, Señor, con tu justicia, Padre Santo. Que tu gloria, Señor Jesús, pueda descender en este lugar, Señor. Gracias, Señor Jesús. Gracias, Padre Santo. Queremos, Señor, que alumbres con tu gloria esta ciudad.

Gracias, Padre. Gracias, Señor Jesús, por este tiempo, Señor. Y esto quiero repetirlo en mi casa, Señor Jesús. Quiero establecer tu reino desde donde yo vivo. Señor Jesús, enséñame más. Espíritu Santo, enséñame más. Guíame cómo tú vas a obrar, cómo vas a utilizar mis manos y mi voz. Espíritu Santo, estoy dispuesto a que tú puedas utilizarme para poder llevar tu palabra, para poder ser ejemplo en mi zona, el lugar donde yo me desenvuelvo, en las universidades, en los colegios, en el trabajo, que tu luz pueda resplandecer a través de mí. En el nombre de Jesús, Padre, que tú has obrado, damos las gracias. Gracias, Señor, porque tú has obrado, porque tú vas a obrar, Señor Jesús. Gracias, Señor Jesús. Y como pueblo de Dios te decimos, amén, amén, amén. Vamos a darle un fuerte aplauso al Señor.

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1: Héctor Heriberto, qué bueno tenerlos con nosotros.
2: A los rugeros de los chochentas. Estamos muy contentos de estar acá.
1: No, hombre, gracias por su tiempo.
2: Al contrario.
1: No, los hermanos Hermosillo son una bendición. Yo los conocí cuando era chavo.
2: Sí, claro. Chiquito. Claro.
1: Chiquito. Imagínate, eso fue allá por 1992.
2: Siglo pasado, literal.
1: Tres. Sí, algunos no habían nacido, pero yo ya tenía mis años. Yo ya tenía mis años, ¿verdad vos? Y realmente el ver a músicos profesionales y cantantes profesionales cristianos es una bendición. Y quisiéramos conocer no solo esa faceta, sino sobre la faceta de sus vidas como pastores y lo que los llevó a hacer eso, la pasión por la palabra, por la predicación de la revelación de Dios en nosotros, para nosotros y sobre todo a través de Jesús. Pero ¿cómo comienzan ustedes a ser músicos? ¿Dónde nace eso? Contanos un poco.
3: Bueno, es una buena historia. Toda nuestra familia es de músicos, la familia de parte de nuestra mamá. Y de parte de nuestro papá, mi papá cantaba muy bien, fíjate, tenía muy buen oído musical. Yo pienso que el ADN musical vino de los dos lados, ¿no? Sin embargo, un poquito la cultura musical vino del lado materno. La familia de mi mamá son músicos por excelencia, crecimos escuchando las sonatas de Beethoven desde chiquitos. Probablemente antes de aprender a leer y escribir ya teníamos alguna noción de las notas en el pentagrama. De veras, yo recuerdo a mi tío Chilo, un excelente pianista, escuchándolo yo desde que tenía yo unos 6, 7 años, yo creo, y alucinando así con la apasionada de Beethoven y la patética y el claro de luna y todo ese rollo, ese entorno. Tenemos un tío violinista y una sinfónica, casado con una tía chelista americana. Entonces de repente llegaban a la casa a visitarnos y se armaba la orquesta de cámara y ahí se ponían a tocar y era todo un entorno musical, ¿no? Y así se fue despertando el gusto por la música, el oído. Después, a temprana edad, hicimos alguna incursión pequeña en el conservatorio, que por la situación de la disfuncionalidad familiar no prosperó en esos años. Hasta después se despertó en nosotros ya el deseo de ser músicos y dedicarnos plenamente a la música. Eso fue, yo creo que en la adolescencia, mi hermano y yo soñábamos, escuchábamos a bandas como Earth, Wind & Fire, Chicago, en aquellos años 70, ¿no? Y wow, todo eso era muy padre para nosotros. Agarramos nuestras raquetas de plástico, y nos poníamos a tocar ahí, a cantar y a alucinar con la música, y tenemos el piano de la casa de toda la vida. Mi mamá nos ponía a estudiar el piano, y a veces estudiar el piano era el castigo, ¿no? No podías salir a jugar fútbol, tenías que estudiar 2 horas el piano si te portabas mal. Pero pues estas cosas empezaron a despertar en nosotros al músico. Mi mamá, con mucho esfuerzo, compró una de esas tocadiscos grandotes que había de Telefunken en aquel entonces, ¿no? Y empezamos a oír música así, con huevos refritos atrás. Ya nos oían así. Y un día mi mamacita, viendo que no íbamos para ningún lado en la vida, pero que teníamos cierta aptitud musical, nos compró guitarras de palo, y de ahí un gran esfuerzo para comprarnos instrumentos. Y en lugar de comprarse un cochecito, pidió un préstamo al magisterio, más maestra, y nos compró los amplificadores y las guitarras eléctricas. Y ahí empezamos a hacer ruido en un cuartito, y de ahí empezó a prosperar el asunto, sin darnos cuenta, creciendo.
2: Es interesante porque en esa línea, efectivamente, la música fue parte de nuestra niñez, pero se va mi papá, y mi mamá regresa a trabajar y nos quedamos literalmente solos en el medio de la nada en la Ciudad de México.
1: ¿Qué edad tenían en ese entonces?
2: Chavitos. Jovencitos, pero ya estamos hablando de 11 años, 13 años quizás. Y entonces la música fue un escape en mi caso para pues aliviar el dolor, pero también claro. Dibujar con ella sueños y un mundo ideal que no existía a tu derredor, pero entonces fue un escape, ¿no? Y la verdad es de que nos enfocamos a estudiar, en mi caso, en la adolescencia me metí en conservatorio y nos tuvimos que separar mi hermano y yo porque él siguió con su banda de shows de música top 40 y demás, viajando, yo me quedé en México a terminar o a tratar de terminar la carrera, ¿no? Y ese día después nos reencontramos cuando bueno, sucedieron ciertas cosas. Y es cuando venimos a Cristo que todo esto como que toma un lugar ya no preponderante, sino pues funcional en todo esto, ¿no?
1: Musicalmente, antes, ¿vinieron a Cristo antes de tocar secularmente o después? ¿Cómo fue el asunto?
3: No, años después. Como dice mi hermano de chavitos, así muy jovencitos, de los 12, 9, 12 años, por ahí, empezamos a tocar, etcétera. Yo creo que para los... Héctor tenía yo creo que 10, 14 años, ¿no? Y yo unos 17, cuando hicimos nuestra primera audición en un centro nocturno de la Ciudad de México, en la Zona Rosa. Un lugar llamado Place of, lo conocemos en Florencia. En plena Zona Rosa, teníamos que dejarnos el pelo largo, porque pues no podían tocar adolescentes, entrar al centro nocturno adolescentes, y nosotros conseguimos trabajo ahí. El bajista tenía 14 años. Más chicos. De veras, muy chiquitos. Y ahí empezamos a tocar, llegábamos a tocar a las 10 de la noche, quizá empezaba el primer turno, que era un turno para oír música, montábamos algunas cositas así para escuchar y después para bailar y todo eso. Entonces empezamos a tocar Top 40. Y ahí empezamos, hicimos una audición. Y ahí empezamos a mejorar, a superar, estudiamos todo el día, ensayábamos todo el día, la música era todo para nosotros. Entonces, es interesante porque el evangelio se nos atravesó en un entorno totalmente distinto al musical, ¿no? Total, no vino por ahí, vino por otro lado, ¿no? Mi mamá tuvo una afección ahí, una situación de un fibroma en la matriz, típico de las mujeres de su edad. Pero, bueno, pues yo imagínate, sin Cristo, sin esperanza.
2: Pensando que el mundo
3: se trata de ti. Yo vivía fuera de mi casa, una lacra totalmente con mi mamá.
2: ¿No? Y me acuerdo, mi hermano era el, yo siempre lo digo de esa manera, ¿no? El de los tres cochinitos de la historia, de los tres cochinitos, el lindo y cortés, ¿no? Porque vivía con mi mamá, sostenía a mi mamá, todo era mi jefa, yo era totalmente el del otro lado. Y a raíz de esta situación del fibroma, mi mamá sufrió una operación en aquellos años y una maestra de la secundaria donde mi mamá trabajaba en el momento propicio, ¿no? En el momento que Dios había planeado, dice Romanos 8:30, que a los que antes conoció a estos también llamó en un momento específico, ¿no? Y esta maestra le compartió el evangelio a mi mamá. Y entonces mi mamá nos invita, empezó a ir a unos estudios bíblicos ahí en el área de Satélite, cerca de donde nosotros vivíamos, e invitó a mi hermano y la primera persona que estaba más cercano de mi hermano, de mi mamá, entonces lo invitó y él te puede decir lo que escuchó a mí. Yo conozco la historia, pero la vivió, de qué sucedió el día que escuchó el evangelio, es muy interesante.
4: Sí, yo estaba trabajando con Emanuel, el cantante, veníamos de una gira así, por primera vez a los 18, 19 años yo había salido de mi país. Había tocado en Estados Unidos con grandes orquestas, con este con un super mega cantante, este Emanuel, en su época de gloria, la primera vez que pisé el Viña del Mar, yo estaba ahí, ¿no? Y justamente en esa etapa es que me llega el evangelio. O sea, llego a una cierta cúspide o a una cierta meta joven, profesional en mi vida, y estoy como que embelesado con la música y que sigue tocando en festivales.
3: Era el guitarrista de moda en México, de veras.
1: Wow.
3: Era el guitarrista de moda en jazz, en todo. Era el chavito así prodigio que todo el mundo quería. Tocaban las mejores salas de México, los mejores jazzistas en aquel entonces.
4: Y literalmente, o sea, cuando se me atraviesa el Señor en esa noche y me habla de su amor y su gracia, que como tú dijiste, nos es revelado Cristo, ¿no? Ya que nadie preguntamos por él. Caí de rodillas en la sala de un hogar, de una célula. Y le entregué mi vida al Señor y a partir de ahí la guitarra no pasó al segundo ni tercer lugar, digo, se fue al fondo y no la he podido rescatar de ahí, es lo peor.
3: Oye, pero es increíble,
4: es en serio.
3: Esa historia es increíble porque después de tantos años de trabajar y de conocer tantos músicos y de caminar con tantos músicos y conocer cómo la música, cuando se convierte en un Dios, llega a llenar de humo la cabeza y es muy difícil de veras persuadir humanamente, claro, imposible de hecho, persuadir humanamente a una persona de que esa no es la razón de vivir. Es increíble que el primer día que mi hermano escuchó el Evangelio, siendo el guitarrista de moda, el adorador de la música, el conocido, todos los músicos y artistas Héctor Hermosillo en México, que escuchas el Evangelio el primer día, bro, y caes de rodillas, y cambia tu vida, y hay un parteaguas de ahí en adelante, fue otro, totalmente otro, ¿no? Y el Señor empezó, pues, a madurarlo en la palabra, pero fue otra perspectiva de vivir desde ese momento a los 19 años, cuando la vida, es la temporada en la vida, nos estás en la plena vanidad, bro, y toda la fama y toda la gloria la tenía, bro. ¿A qué me lleva esto a pensar? A Romanos 9:16, ¿no? Que no depende del que corre ni del que quiere, sino de Dios que tiene misericordia, de quien Dios quiere, ¿no? ¿Es algo? Es una revelación. ¿El Evangelio? Es una revelación, Romanos 1:17, porque en el Evangelio la justicia de Dios se revela por fe y para fe, porque como está escrito, el justo por la fe vivirá, ¿no? Entonces, a mí me sorprende esto, porque en mi caso fue un año, ¿no?
2: Pero en el caso de él,
3: siendo el famoso, ¡pum! Bro,
2: se reveló,
3: ¿no? El Señor dijo, tú me perteneces,
2: todo lo que el Padre me daba vendrá a mí y a que mi bien no le echo
3: fuera, bro, tú vienes a mí, punto. Impresionante.
1: Qué grueso, qué grueso. Algunos dicen que cuando los presentamos, todo el mundo dice, bueno, fueron músicos de Luis Miguel. ¿Verdad? Luis Miguel, pues, canta bonito. Sí. Bien bonito. Y bueno, yo recuerdo, en 1995, ya te conocía, pero mis papás viajaron a predicar a Laredo, Texas.
3: Claro.
1: El Paso, Texas,
3: claro,
1: fue.
3: Claro.
1: El Paso. Y yo estaba estudiando.
3: Nos quedamos en el mismo.
1: Sí, en el mismo cuarto.
3: ¿Cuál cuarto tú y yo conviviendo?
1: Sí, sí, claro. Cada quien en su cama, pero sí fue en el.
3: Valga la
1: cuerda. Sí, sí. Yo estaba estudiando en el Instituto Bíblico Cristo para las Naciones.
2: Chavito, bro.
1: Chavito. Sí. Yo llegué yo todo emocionado de que estaba con aquel, ¿verdad? Ah, más emocionado que al final en el congreso este que había, se desapareció.
3: Todavía.
1: Y entonces dice, bueno, vamos a cantar. Alguien toca el piano y canta. Y yo hacía yo gritaba y hacía bulla. Pasé y toqué, te cuento.
2: Ah, de verdad.
1: Así sí, que sí, todos sí, los pueblos te alaben. Solo esa me sabía que sabían ellos. Ah, canten esa, les dije, yo la había escuchado. Entonces, pero platicábamos ahí de un montón de cosas y qué gusto. No solo conocerlos, y por eso hacemos estas entrevistas, para que la gente pueda conocer su corazón. Pero Luis Miguel es un musicazo, es un cantante, mejor dicho, un gran cantante.
3: Sí.
1: Y que el piano no mucho lo toca, yo lo he visto.
3: Pero es un musicazo.
2: Adentro. Tiene el instrumento ahí adentro.
1: ¿Cómo llegan con él y qué influencia tienen sus vidas para él?
3: Pues te platico así muy rápidamente.
2: Que
3: nosotros trabajamos, es una historia muy interesante. ¿Quieres conocer las cosas chuscas del asunto? Bueno, trabajamos.
2: Yo también, bro.
3: Trabajamos.
2: Platícanos.
3: Tenemos 3-4 años de trabajar con Daniela Rom. Mi hermano siempre fue el chavito, a partir de ese tiempo, el chavito querido por todo el mundo, ¿no? Admirado, aparte muy bien portado, muy bien portado. Y yo siempre fui el rebelde sin causa.
2: Ahora es al revés.
3: Ahora es al revés.
2: ¿No? Cambiaron los papeles.
3: Y pues él lo amaban en el trabajo. Es toda una historia porque yo estaba en este grupo Punto y Coma cuando él se fue a estudiar al conservatorio. Conoció al Señor. Oraron mi mamá y él por mí más de un año. Yo regresaba a México de las giras que tenía con mi grupo, vivía afuera, era un grupo de centros nocturnos, así que hacíamos temporadas en Cancún 2 meses, aquí y allá, tocando, ¿no? En los centros nocturnos de los hoteles chidos. Okay. Y ellos oraban por mí, Héctor, mientras viajaba con Emanuel en ese entonces por todos lados. Okay. Entonces, yo estaba en la droga, en la fornicación, en la perdidez total, ¿no? Sin embargo, cuando yo iba y me compartían, de repente la palabra de Dios empezaba a llamar la atención, ¿no? Iba yo a algún estudio bíblico con ellos y me llamaba la atención, la degustaba por el Espíritu de Dios. Y trazó una estrategia, mi hermano. Yo ahora me doy cuenta que fue una estrategia, quizá no premeditada de la carne, ¿no? Pero del Espíritu, definitivamente, ¿no? Se salió el pianista de toda la vida de Emanuel. Y el segundo teclado tomó el primer lugar, el primer piano, un español. Y se quedó abierta la plaza para el segundo teclado. Entonces mi hermano, me metió el hombro ahí, vamos a hacer las audiciones, me preparó él y el primer tecladista con mucho cariño, ¿no? Me prepararon para hacer esa audición, ¿no? Entonces cuando hice la audición, me aceptó Emanuel, estuvo padrísimo, pero ellos me habían preparado perfectamente, yo no era un músico muy preparado en ese entonces, y ahora tampoco. Y me quedé con la banda, y a partir de ese día empezamos a viajar juntos, a quedarnos en el mismo hotel, y la estrategia de mi hermano era sacarme del vicio de la banda donde yo estaba drogándome, etcétera, y no podía caminar en el Señor, y entonces me empezó a discipular, ¿no? Y hacerme memorizar la escritura, ¿no?
2: Y ahora me da una arrastrada impresionante,
3: y nos memorizábamos
2: libros
3: de la Biblia enteros,
2: todavía me lo sé. Caminábamos en Puerto Rico desde la zona hotelera hasta el morro, literalmente ida y vuelta, memorizando Santiago, Primera de Juan enterito.
3: No
2: nos daba la caminata y regresábamos al hotel y seguíamos memorizando.
3: Chavitos.
2: Y en la noche íbamos a tocar con Luis Miguel o lo que sea.
3: Sí, hay muchas cristoaventuras que te podría contar. Sí. Pero memorizando. Había llegado.
2: Y él se quedó con el hábito.
3: Y él me salvó con la idea de que vamos a ir a Nueva York, hijo. Él venía del y sabía que mi sueño dorado era ir como músico a tocar a Nueva York. Entonces con esta estrategia me sacó de mi grupo amado, pero no para llevarme a Nueva York, sino para discipularme. Fue plan con maña. Pero fue padrísimo, fue lo que Dios usó. Y entonces había llegado el momento para viajar. Mi grupo era solo de viajar en la República Mexicana. Ahora salía yo del país por primera vez, ¿no? Iba a otros países, íbamos a Brasil, acá y allá, a Argentina, etc. Y en lugar de salir a conocer como los demás músicos, estábamos... Ahora era mi tiempo de conocer. Y él me tenía clavado estudiando la palabra de Dios, versículo por versículo, todos los días fregado, memorizando.
2: Eso es cierto.
3: Increíble. ¿No? Gracias a Dios por todo eso. Así que no conocimos muchas cosas, pero la palabra de Dios permanece, sí.
2: ¿Y cuál fue nuestra influencia con Luis Miguel?
3: Ajá, entonces, el rollo de Luis Miguel es que después de muchos artistas, llegamos a Daniela Romo. A tocar con Daniela Romo cuando era su tiempo así, number one, ¿no? Yo no te pido la luna. Antes de Yo no te pido la luna, con muchas bolas mentiras, celos y... como cristianos cantando mentiras.
2: Las obras de la carne completitas.
3: Todas, ¿no? Un día llegamos y... A mí me alucinaba, brother, me alucinaba. Pero me soportaban porque tenían al super guitarrista de moda.
2: Ah, ok.
3: Ok, no podemos correr este vato, porque si corremos este vato... Yo tocaba con una mala onda, yo tenía una mala onda, porque era el segundo teclado. Dime por qué, así me dormía tocando eso, ¿no? Y se notaba. Y mi hermano tenía una muy buena actitud. O sea, a mí me querían quitar, pero me quedaba con él. Entonces, yo recibía, la chava era, aparte, eso y el otro. No compaginábamos mucho.
2: Yo era, estaba mal.
3: Y vivía una situación muy tensa. Eran los principios de los teclados análogos. Y a mí me compraron el Prophet. Le consolé el Prophet, etc. Y siempre se desprogramaba en los shows. Y ella me tiraba la onda de que porque
2: había un espíritu raro en mí.
3: O sea, una bronca. ¿Te acuerdas? Impresionante, bro. Y ya, harto, bro. Pero no me corrían. Porque era hermano de Hermosillo. Ok. Y un día... Un guitarrista muy amigo mío, llamado Elías Amabilis, empezó a tocar con Luis Miguel, pero cuando Luis Miguel cantaba Palabra de Honor, estamos hablando de 1984-5, sí. Palabra de Honor, te voy a olvidar, eso. Y la chica del bikini azul, nuevo flash, ¿te acuerdas todo ese rollo? Y entonces me dice, oye, Heriberto, en ese entonces la banda de Luis Miguel era muy desorganizada, era así de músicos que habían que... estaba muy chiquito, lo manejaba su papá, entonces... A la antigua, músicos con todos con traje, con un director enfrente, ¿te acuerdas? El Peque Rocino, argentino, etcétera. Entonces me invitó y toqué, y no sé, buena onda. Y yo entré primero. Y después, no me acuerdo exactamente qué sucedió, pero llamamos a Héctor y pues Héctor impresionó impresionantemente, valga la redundancia, impresionantemente. Pero Peque Rocino metió a un sobrino o tío o familiar de él a tocar el piano y me quitó a mí, pero hubo una situación que no dio el ancho, se enfermaron y regresé. Y retomé, y es cuando entramos, Pero Héctor se quedó con el lugar del director de Luis Miguel, en lugar de Peque Rosino. Yo regresé como pianista después, y ahí empezamos a caminar juntos. Así llegamos con Luis Miguel, con mucha... pero lo que te iba a contar era esto. El piano me quitó a mí, pero hubo una situación que no dio el ancho, se enfermaron, y regresé. Y retomé, y es cuando entramos. Pero Héctor se quedó con el lugar del director de Luis Miguel, en lugar de Peque Rosino. Yo regresé como pianista después,

0: Y era el momento dorado, hijo, ¿no? Imagínate hablarle a Daniela Romo y decirle, no me corres, me voy y me voy con Luis Miguel. Lo que había esperado. Así sucedió, así con Luis Miguel. Y en lugar de que me corrieran, yo me despedí a mí mismo para ir con el artista de moda, imagínate. Y ahí entramos con Luis Miguel y empezamos a caminar con, etcétera. 5 años estuvimos ahí.
1: Qué horror. ¿Y la influencia de ustedes sobre Luis Miguel musicalmente?
2: Interesante, porque entonces era un jovencito. Y nos tocó la transición donde él toma su carrera en sus manos cuando cumple 20 años, ¿no? Y antes se emancipa de su papá y después muere, ¿no? Y hace una alianza con Hugo López, que también después fallece, ¿no? Pero nos tocó esta transición de adolescente a joven, de espagueti a Hulk, ¿no? Siempre un gran cantante, de pelo largo a pelo más corto. Y nosotros, la primera influencia yo creo que fue la música. Yo recuerdo que le llevábamos todos estos discos de Al Jarreau. Nos escuchábamos, le llamaban a él mucho la atención estos arreglos de metales de, ¿cómo se llama esto?
0: Bueno, ahorita me acuerdo.
2: En fin, él siempre muy musical. Entonces yo creo que esa fue la primera influencia, y como músico se nutrió mucho de esa música que después fue reflejada en sus discos como Aries y demás, que ya no hicimos nosotros. La segunda influencia fue con esos vacíos y dolores que él estaba enfrentando con la... Pues vivió un trago muy amargo con su papá, en el sentido de que se emancipó, pero no solamente del representante, sino del papá que le había usado para sus fines, y etcétera, etcétera. Entonces, justo ahí viajábamos mucho por camión en destinos pequeños, cuando era una gira en ciudades así muy próximas. Y entonces es cuando mi hermano, ya lleno del señor, y después de estas épocas de caminar y caminar con los artistas en Puerto Rico, aquí y allá, memorizando la Biblia, él le predicaba puntualmente. Y él escuchaba, así como Herodes, ¿no? De muy buena gana, nos tenía mucho aprecio, hasta el día en que Hugo López y su equipo le piden a Heriberto, ¿sabes qué? Por favor, deja de hablar con Luis Miguel de estas cosas. Porque él estaba mostrando mucho interés. De jovencito, ¿no? Ya después el maduro y todo. Hicimos otro año más de giras. Y es cuando nosotros ya como cristianos vemos estos eventos. Fuimos a Argentina, llenos de muchachos. Y era muy triste que nosotros conocíamos la verdad, el amor, que es una persona. Y era muy triste, así como íbamos, así nos regresábamos, y esta gente se quedaba igual. Entonces dijimos, necesitamos hacer algo. Y algo nos movió y bueno, tomamos un paso, hagamos una banda de música contemporánea y vayamos a predicar de Cristo. Pero nos tocó en un momento donde ya éramos cada uno líderes de familia, padre y todo el rollo, y fueron unos años donde la música cristiana contemporánea no era apreciada. Nos tocó,
0: no había industria,
2: por supuesto. Nos tocó picar piedra junto con Marcos Witt. Nos
0: hicimos muy amigos de él. Diferentes ramas, ¿no?
2: A Marcos Witt lo animamos a armar una banda. Él tocaba con su piano y sus pistas. Y le dijimos, hey, ¿por qué no hacemos una banda, no? Y empezamos a viajar juntos en un principio, y nos apagaban la luz literalmente de los lugares, sí, ¿no? Marcos Witt peleando. Y él muy emocional, llorando, ¿no? Que cómo nos hacían eso.
0: Marcos, sí.
2: Y digo, corría el año de 1990.
0: Wow.
2: Sí, no, de 2025, wow. Años atrás.
1: Sí. Oh, y Torre Fuerte, que la música sigue siendo relevante hoy, es buena.
2: No salimos del repetitorio celestial.
1: Ah, no, pero está buenísimo. Y Dios los usa con Torre Fuerte y viajan. Y hablamos de música, hablamos de su carrera secular, hablamos de Torre Fuerte, esta banda que impacta y sigue impactando y todo el mundo los admira. Pero ¿cómo pasan de músicos a pastores? ¿Qué rol juega la Biblia en ustedes, el Evangelio de Jesús en sus vidas, y qué están haciendo ahora?
2: Yo la respuesta corta, y mi hermano es Heriberto, pero yo le decimos
0: Heriberbo.
2: Heriberbo, bro, porque cuando lo agarra el espíritu, bro. Increíble. Y le usa precioso, y quiero decir que es mi hermano favorito. Es el único hermano que tengo, pero mi predicador favorito, mi cantante favorito. Pero la verdad es de que, y mi influencia y mi inspiración, sinceramente.
0: No, de Dios, no, al contrario.
2: Y bueno, pues, ¿cuál fue la pregunta?

0: pasan de música.
1: Claro, ya, justo ayer recogiendo las maletas en el aeropuerto de Guate, felices de estar acá y nuevamente gracias a Alex por darnos la oportunidad.
2: De veras, de veras.
1: Después de 2 años, en serio. Porque realmente tocamos cada que nos invitas, bro.
2: Sí, claro.
1: Literal,
2: claro.
1: O sea, es literal.
0: No, pero esta grabación hoy tienen que subirla a YouTube ustedes claro, también otra vez.
1: Va, va.
2: Sí, sí, claro.
1: Y la otra fue muy buena, ¿eh? Y ya luego te platico de los frutos de la otra visita, donde promocionamos la obra en nada, ¿eh? Pero luego te platico. Y la pregunta, no, es cierto. y recogiendo las maletas en el aeropuerto, platicaba con Omarcito, que se graduó del Instituto Bíblico y tiene un papito que tiene un ministerio evangelístico, él está con nosotros viajando y demás. Y justo me preguntó, ¿y cómo es la... ¿cómo es el llamado a ser pastor? Y se me ocurrió darle la respuesta de que... ¿y cómo te diste cuenta que eras cantante? Y se quedó, pues cantando, ¿no? ¿Y cómo di cuenta que era pastor?
2: ¡Qué buena respuesta, bro!
1: Pues wow. La verdad es que tan pronto conocimos de Cristo y estábamos memorizando claro, a nuestros amigos.
2: Claro.
1: Pero le dije yo me di cuenta que era pastor cuando me hospedaba en una habitación junto a mis compañeros de música y sabía que estaban fumando marihuana y yo me ponía a llorar. Y les iba a tocar la puerta y les decía que Jesús les amaba. Sí. Y cuando aprovechábamos cada momento para predicar a Cristo en nuestro ambiente, y cuando hicimos este grupo en casa de mi mamá y pusimos un piso y todo, invitamos a todos nuestros amigos y repetíamos versículos, y hacíamos esgrima bíblico. Y el fin de semana nos íbamos a viajar, pero...
2: Y nadie nos decía, bro, o sea, es sobrenatural.
1: Y crecía y crecía y crecía y crecía. Y amigos pastores jóvenes me decían, bueno, pues ustedes tienen la congregación en su casa. Y yo decía, no, eso no. Hasta que un día alguien me dijo, bueno, pues un líder es aquel a quien la gente le sigue y un pastor es aquel que alimenta y llama a la gente. Y esa era nuestra función y entonces de una manera natural. Simplemente tratamos de ser congruentes con eso y dar el siguiente paso.
0: Qué excelente. Yo, bueno, lo mencionamos en una entrevista anterior, pero... esta generación es musicalmente obesa, pero bíblicamente desnutrida. O sea, la música ha sido una bendición.
1: Claro.
0: Wow. Pero hoy la gente no está abriendo el libro de libros. ¿Qué rol tiene la Biblia en tu vida, en tu congregación? ¿Cuál es el mensaje que puedes darle a todos estos jóvenes que aman la música?
2: Bueno, es impresionante. Podría decir tantas cosas, pero así resumido. La escritura tiene poder. Es lo único que tiene el poder para transformar nuestras vidas, ¿no? Romanos 8:29 dice que el propósito de Dios es que seamos formados a la imagen de Cristo, ¿no?
1: Ese es el propósito.
2: Los que antes conoció a estos predestinos
1: para que fuesen hechos conforme
2: a la imagen de su Hijo, ¿no? Ese es el propósito de Dios. Y lo único que puede llevar a cabo este propósito en nuestras vidas es la Escritura, ¿no? Jesús en el último y gran día de la fiesta, Juan 7:37, se puso en pie y alzó su voz y dijo, si alguno tiene sed, venga a mí, beba, y que cree en mí como dice la Escritura. No como dice tradiciones, o el que cree en mí como dice la Escritura de su interior correrá. Juan 5:39, escudriñad las Escrituras porque a vosotros parece que vienes a tener la vida eterna. Y ellas son las que antes en mí, el 40, y no queréis venir a mí para que tengáis vida. Así que si vienes a mí en la Escritura tendrás vida porque ellas son las que dan testimonio y mis palabras son espíritu y son vida, ¿no?
1: Entonces yo lo único que he observado es el poder de la Escritura llevando a cabo una obra sobrenatural en nuestras vidas.
2: Es bueno. Romanos 8, ¿no? La carne
1: no provee de nada, ¿no? O sea, los designios de la carne son de nuestra carne. Nosotros no vivimos según la carne, si es que el Espíritu de Dios mora en nosotros. Es
2: el Espíritu de la palabra.
1: Y lo que hemos hecho es ver el poder de la palabra obrando en la vida de aquellos que han sido llamados por el puro afecto de su vida. Creemos que la palabra es suficiente para llenarlo todo, para proveerlo todo, ¿no? Para
2: capacitarnos todo. Yo no tengo grandes capacidades de ningún tipo, ¿no? Y gracias a eso he podido, no he conocido otra forma de compartir el Evangelio que el de verso a verso. Y estando verso a verso, pues estoy muy seguro de que la que habla es la palabra y no mis conceptos apoyados en la Escritura, sino la Escritura son simplemente usando nuestras cuerdas vocales, ¿no? Y transformando nuestras vidas y supliéndolo todo. Y todo lo que hoy sucede es resultado sobrenatural del poder de la Escritura, brother. De veras, de veras.
1: Es todo lo que yo conozco. No tengo más conocimiento más que
2: conocer al Dios de la Biblia.
0: Claro. Excelente.
2: De su palabra.
0: Amén.
1: Es ahora, desde el 96 que comenzó la primera iglesia de Semilla y se ha ido reproduciendo en muchas ciudades y ahora países y demás, creemos que nuestro papel en el cuerpo de Cristo, que es diverso, que es la plenitud de aquel que lo llena todo en todos, es ser un referente bíblico, ¿no? Y yo creo que cada miembro de nuestro cuerpo tiene una función especial y nosotros queremos contribuir con al gran cuerpo de Cristo, con pastores, con maestros, que regresemos nuestra confianza a la suficiencia de la palabra de Dios.
2: Exacto.
1: ¿No? Creemos que esta es poderosa y suficiente para hacer una obra increíble en la vida de la gente. Y entonces se han levantado institutos. Todo lo que hacemos es alrededor de esta idea de discipulado, que ni la inventamos, le empezamos a respirar y vivir desde, dice el americano, from day one, día uno. Uh-huh. Simplemente le estamos dando un poco de estructura y sí creemos en la suficiencia de la palabra de Dios. Y creo que es lo único que Dios permite bendecir, ¿no? No permite bendecir mi elocuencia o mi sapiencia, sino su palabra de Dios. Dice el Salmo 138, verso 2, que Él ha exaltado su nombre y su palabra por encima de todas las cosas. Y bueno, pues estamos muy contentos de poder ser ese referente y de proveer otra vez al cuerpo de Cristo este fundamento y no de ninguna manera decir, bueno, pues somos la única expresión y la sana doctrina, sino no, hey, chicos, volvamos a nuestra confianza, a la suficiencia de la palabra de Dios, animar y más, a más. Pastores, lo que está en nuestro corazón es pastores en México, en Centroamérica, en Estados Unidos, que de repente Dios les llama, su llamado es genuino, su carga es genuina, pero como Apolo es un gran predicador, pero a él se le mostró más exactamente el camino. Uh-huh. Queremos animar, abrazar a estos pastores y animarles a que regresen a la confianza y a la suficiencia de la palabra de Dios.
2: Y de todo corazón, Alex, de veras, de todo corazón, Dios no es testigo, Jesucristo es mi testigo, mi conciencia me da testimonio en el espíritu que tú vives, la neta. Te agradecemos mucho esta oportunidad que nos das.
1: De veras.
2: De compartir esto. Es muy padre tocar con mi carnal otra vez y desempolvar las rolas y todo. Es padre. Pero aprovechar este precioso foro que Dios les ha dado a ustedes para compartir este mensaje de volvernos a la palabra, que la palabra es mucho más rica que cualquier otra cosa, ¿no? Y sacia realmente, ¿no?
1: Así es.
2: Y poderlo compartir es una gran bendición. Gracias por abrirnos el espacio. Eso es lo que nos trae aquí, te lo digo con todo cariño.
0: Un gusto, y los queremos ver produciendo ustedes. Es hablábamos.
1: Es la cuarta vez que me lo dices.
0: Sus canciones, sí, no, en vivo, su testimonio detrás de la canción y palabra que edifique. Y lo que se graba queda para siempre.
1: Es cierto.
0: Queda para siempre. A lo mejor me muero mañana y va a decir, ay, tan bueno que era aquello. Qué mal entrevistaba, no sé, pero por lo menos se van a acordar de mí cuando me vea acá. Dos preguntas para terminar. Aunque aquí ya dice que se acabó hace rato, pero dos preguntas. ¿Qué hay detrás de la historia de Serenata Espiritual? Y detrás de la historia de la canción de Desamor cuando la grabaste.
1: Yo Serenata y Desamor.
2: Sí,
1: bien. Bueno, Serenata Espiritual la compone Ronnie Hoffman, este gran músico y productor americano, que cuando escuché nuestro primer disco de Torre Fuerte que grabamos en vivo, bueno, no fue ni disco, hicimos un concierto,
2: me acuerdo.
1: Y a A-Dat de la consola grabaron y bueno, le dio mucha pena, dijo, aquí hay mucho potencial, pero esto es una vergüenza, hay que hacer algo bueno. Entonces, la verdad es de que él casi levantó la mano y dijo, me ofrezco a producir. Y nos ayudó a producir y traía canciones muy buenas. Y una de ellas era Serenata Espiritual. Ahora, él la traía como una canción de salvación. No recuerdo el título, pero hablaba de Hijo de Dios. Recuerdo la letra en inglés, pero era diferente. Entonces, ahora, ¿cómo traducirla? Bueno, pues nuestro amigo Rubén Sotelo. Leímos la canción y él dice, bueno, lo más importante en la canción es el tema, como también una enseñanza, ¿no? Uh-huh. Buscar el tema central y después de ahí puedes ir a dar los subtemas. Y el tema central es lo más importante. Y entonces veníamos en esa transición. Y bueno, hace esta letra maravillosa. Ya no quiero cantar por cantar, en mi vida voy a dar un concierto de verdad, cada día sin hablar te llevaré serenata espiritual. Ahora, en esa transición, a nosotros déjame usar la palabra alabó, está mal usada, pero se nos elogió, ¿no? Mucho por este paso de fe que dimos, de dejar el brillo del mundo y del éxito y venir al Evangelio. Me encanta siempre la respuesta que da de Liberto. Bueno, antes servíamos a las estrellas, pero ahora servimos al sol de justicia, que cuando brilla todas las estrellas se apagan. Y bueno, me encanta eso, eso está en nuestro corazón. Pero a decir verdad, hicimos un video en el siglo pasado que tenía la idea de que, oh, yo soy muy justo y muy bueno y ahora quiero dar un concierto de verdad cada día sin hablar. Y entonces poníamos mucho el enfoque en lo que nosotros hacíamos, ¿no? Uh-huh. He dado un paso de fe. Qué increíble. Ahora mi serenata es para ti. Pero han pasado los años, Alex, y me doy cuenta que la serenata espiritual a la luz de la Biblia es que nosotros creamos en aquel que Dios ha enviado. Es que uh-huh. yo pueda ser capaz de observar la obra y la persona de Jesucristo y quedarme literalmente boquiabierto en alabanza, en gratitud y en servicio a mi Dios, ¿no? Entonces hoy ya somos como Salomón, ya no queremos venir a Dios hablando y ofreciendo una serenata espiritual, sino más bien callando y observando la obra de Dios. Hoy nuestro énfasis no es decirle a la gente cómo tú debes de darle una serenata espiritual a Dios, sino mi serenata espiritual es callar y observar lo que Él ha hecho y decirle a la gente, no, el énfasis es lo que Jesús es y lo que Jesús ha hecho por mí. Ahora mi alabanza espiritual es diferente, animar a la gente a que consideremos al autor y consumador de nuestra fe, es Jesucristo, ¿no? Se ha cambiado muchísimo el enfoque de nuestra serenata espiritual. Hoy el concierto lo ha dado Él y nuestra serenata es ser capaz de recibir lo que Él ha hecho por nosotros, ¿no? Esa es la historia.
2: Qué bueno. Tuvimos el privilegio de conocer en aquellos años a muy lindos compositores, ¿no? Una de las canciones muy hermosas, de las primeras canciones que Dios nos regaló para grabar, era una canción de Martita Serrano, Su manto ha puesto sobre mí. Wow, cuando escuchamos esa canción, fue la primera que quisimos grabar, una canción muy rica en el contenido, ¿no? Y como ella, hubo algunos, definitivamente el más prolífico, Rubén Sotelo, ¿no? Que grabamos muchas canciones de Rubén Sotelo. Y dicho sea de paso, escuchaba yo las canciones de Rubén Sotelo, él tenía un ministerio a la sierra, entonces eran muy sencillas, y Héctor siempre las escuchaba y les veía algo que nadie más les podía ver. Y las hacía, como él dice, tú escuchabas al Altísimo Señor, y es amor, otras, etcétera, las subías y nunca las hubieras hecho caso, nunca las hubieras. Uh-huh. Héctor les encontraba algo, las agarraba y les hacía otra cosa, ¿no? Uh-huh. Dentro de esos compositores, Renato Bisuet, y Renato Bisuet llegó al estudio con nosotros. Me acuerdo, de hecho un día llegó a la iglesia donde yo estaba y recibió al Señor, y dos o tres semanas después un chavo muy talentoso traía esta canción de Desamor. Y yo se la escuché, y muy simple, quizá no muy profunda doctrinalmente hablando, ¿no? Pero muy honesta, muy real, muy de su corazón, muy sentida, ¿no? Y todo el mundo nos identificábamos con ella, ¿no? Y entonces fue una de las canciones que él nos compartió para que pudiéramos grabar. Y la historia interesante de esto es que yo habíamos estado orando mi esposa y yo 8 años por tener un bebé, ¿no? No teníamos problemas para tener bebés en nuestro matrimonio. Y el día que estábamos grabándola en 1992, yo recuerdo, estábamos en Los Ángeles con Ronnie Hoffman. En el estudio estaba yo cantando y sonó el teléfono. Y interrumpí la canción y era mi esposa diciéndome que tenía un saco embrionario de 5 semanas que había ido al doctor. Y bueno, eso es una historia interesante, y yo siento que pues eso me permitió darle una interpretación más entendida a esa canción, que porque el Señor manifiesta su amor de muchas formas, pero la forma más impresionante en la que Dios manifestó su amor es
1: y ese amor que nunca deja de ser, trascendió y no quedó ahí, porque estando en Willow Creek, uh-huh. justamente el primer año, y viniendo pastores de muchas partes del mundo a este summit que se hace cada año, yo reportaba al líder de evangelismo en aquel entonces, y me invitó para platicar con los pastores internacionales y hablarles un poquito del proyecto de lo que estábamos haciendo para alcanzar a la comunidad latina en Chicago y demás. Entonces literalmente un pastor me interrumpe, ¿no? De Brasil, hablando perfecto inglés, y dice que nos conoce. y que me conoce y empieza a hablar un poco de lo que hemos estado hablando ahora acá por, en Willow Creek, dices, bueno, pues yo pensé que había quedado todo esto atrás. Y al final me acerco y me dice, no olvido la vez que fueron a Puerto Rico, yo era misionero de Brasil en Puerto Rico, y estábamos después de un tiempo muy difícil con mi esposa, y algo que lo hacía difícil eran tantos años de espera, sin la posibilidad de tener un bebé. Esa noche tu hermano cantó Es Amor y platicó esta historia. Y al final yo me acerqué a tu hermano. Y él lo único que hizo es vamos a orar. Y dice, oró por nosotros. Nosotros estábamos regresando a Brasil. Y después de orar, bueno, casi un par de semanas después volvimos a Brasil, pero volvimos ya con el regalo de tener nuestro primer bebé con nosotros, ¿no? Entonces, ese amor que nunca deja de ser
0: interesante. Gracias por su tiempo, ustedes. Los queremos, esperamos que sigan produciendo, si no música por ahora, videos. Los necesitamos. Bendiciones. Gracias.
2: Gracias, Alex. Muchas gracias.
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¿Alguien está alegre? Esta noche queremos honrar a unos hombres de Dios que nos enseñaron a adorar. Cantaban canciones muy hermosas y las vamos a recordar. ¿Alguien alguna vez cantó esta canción?

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0: ¡Acelera!
1: Por favor, el libro de Juan, capítulo 14, versículo 22, en adelante. Juan, capítulo 14, verso 22, en adelante. Juan, capítulo 14. Damos lectura, dice así la palabra del Señor. Le dijo Judas: no el Iscariote, Señor, ¿cómo es que te manifestarás a nosotros y no al mundo? Pues respondió Jesús y le dijo: el que me ama, mi palabra guardará, mi Padre le amará, y vendremos a él, y haremos morada con él. Versículo 24, Juan capítulo 14, versículo 24: el que no me ama, no guarda mis palabras, y la palabra que habéis oído no es mía, sino del Padre que me envió. 25, os he dicho estas cosas estando con vosotros. 26, mas el Consolador, el Espíritu Santo, a quien el Padre enviará en mi nombre, él os enseñará todas las cosas y os recordará todo lo que yo os he dicho. Bien, vamos a orar. Señor amado, te pedimos que nos ayudes a comprender tu palabra esta mañana, que nos ayudes a ver, Dios amado, con tus ojos, qué significa este mensaje. Señor amado, te pedimos que puedas establecer en nosotros tu verdad, tu palabra. La suma de tu palabra es la verdad, Señor amado. No nuestra filosofía, no lo que hayamos aprendido en este tiempo, Señor, sino tu palabra que se revela a nosotros. Señor amado, hoy te agradecemos porque sabemos que tu presencia está en este lugar. Tu misma palabra dice que donde están dos o tres reunidos en tu nombre, ahí estás tú. Señor amado, tú estás en este lugar. Creemos, Dios amado, que tú estás en este lugar. Padre Santo, ayúdanos a entender este tiempo. En el nombre de Jesús atamos a todo espíritu inmundo del diablo, todo espíritu de confusión, todo espíritu de las tinieblas que ha venido a robar, matar y destruir. Lo atamos y lo echamos fuera. En el nombre de Jesús atamos a todo espíritu de Satanás que viene a traer desorden, caos, irreverencia. Todo espíritu de las tinieblas que esté en contra de tu palabra, en contra de tu orden, todo espíritu de tinieblas, en el nombre de Jesús, se va ahora, ahora, ahora, en el nombre de Jesús. Gracias, Padre Santo. Gracias, Rey de Reyes. Gracias, Señor de Señores. Tuyo es el poder, tuyo es el reino, tuyo es la gloria. En el nombre poderoso de Jesús, amén, amén y amén. Denle un fuerte aplauso al Rey de Reyes y Señor de Señores, hermano, hermana. Fuerte, fuerte ese aplauso al Rey de Reyes y Señor de Señores. Tome asiento, por favor. El título de este mensaje es Morada con Él, o una morada con Él. Una morada con Él. Conforme vamos madurando en las cosas del Señor, uno se da cuenta que las cosas básicas que están escritas en la palabra del Señor, si las obedeces al pie de la letra, vas a avanzar en las cosas del reino. Por ejemplo, a nivel personal, si no oras, no ayunas, no lees la palabra, no te congregas, es muy difícil que puedas avanzar en el nivel personal. Ahora alguien dirá, pero eso qué de nuevo es algo que me estás diciendo, qué de nuevo es esto que me estás mencionando. No es nuevo porque es algo tan básico. Es muy difícil que puedas avanzar en el nivel personal. Ahora alguien dirá, pero eso qué de nuevo es algo que me estás diciendo, qué de nuevo es esto que me estás mencionando.

ser tus luchas personales a nivel personal. Existe un grado de madurez espiritual. El hermano Carlos decía, ¿no? Los nuevitos tienen que orar 15 minutos en lenguas, fácil, pero los que son más, los que tienen más tiempo, mínimo tienen que orar una hora, los que van a predicar. De hecho, el hermano Carlos dice, cuando iba a predicar en la carpa, él ayunaba 7 días o 15 días o 14 días antes de predicar en una campaña de la carpa. ¿Por qué? Porque eso es básico. Si no oramos, no ayunamos a nivel personal, entonces estamos luchando nuestras batallas con nuestra carne. Pero cuando oramos, cuando ayunamos, cuando hacemos vigilias de oración, vigilias de palabra, Jesús dice que oraba toda la noche, empiezas a darle importancia a esto, ya no son tus fuerzas, sino son las fuerzas del Señor. ¿Cuántos dicen amén? ¿Cuántos dicen amén? Entonces, una de esas cosas, miren, yo no le he dado tanta importancia a esto, pero yo quiero hablarles de esta jornada. Dice que somos una morada con Él. ¿No es cierto que dice que somos templo del Espíritu Santo? ¿Cuántos dicen amén? Dile que está a tu lado, eres templo del Espíritu Santo. O sea, que el Espíritu Santo, ¿dónde mora? En nosotros. El Espíritu Santo mora en nosotros. Ahora, cuando dice en el libro de Juan, capítulo 14, versículo 22, dice... Le dijo Judas, no el Iscariote, ya no Judas el Iscariote, sino el otro Judas: Señor, ¿cómo es que te manifestarás a nosotros y no al mundo? Mira, ¿cómo el Señor se va a manifestar a nosotros, la iglesia plural, y no al mundo? Versículo 23, mire, este es el centro del mensaje. Respondió Jesús y le dijo: el que me ama, mi palabra guardará. ¿Cuántos dicen amén? ¿Cuántos han traído sus Biblias? Aunque sea en celular, tiene ahí su Biblia. Antes era de moda, ¿no?, manejar las Biblias impresas. Pero está bien también si la tienes solamente en celular. La cuestión es que la leas. ¿Para qué? No solo para saber, sino para guardar su palabra. ¿Qué es guardar su palabra? Poner por obra. ¿Amén? Entonces, en la palabra del Señor está consejos para jóvenes, para niños, para ancianos, para casados, para solteros, para viudas. Para todos están los consejos en la palabra del Señor. Y si guardas la palabra del Señor, te va a ir bien. ¿Cuántos dicen amén? En la palabra del Señor están consejos para conseguir trabajo, para ser inversionista, consejos para abrir un banco, consejos para sanarse, consejos para el cuerpo, consejos de alimentación. Impresionante. Pero la cuestión es no solamente saber, sino poner por obra. ¿Cuántos dicen amén? Es el versículo 23, dice: respondió Jesús y le dijo: el que me ama, mi palabra guardará. Consiguientemente dice, y mi Padre le amará. Ahora escuche, vendremos a Él y haremos morada con Él. De eso quiero hablar esta mañana. Haremos una morada con Él. Entonces, a nivel personal, el Señor Jesucristo quiere tener una morada con nosotros. ¿Qué quiere decir una morada con nosotros? Que existe una comunión. De hecho, por ejemplo, en tu casa, papá, mamá, hijos, tienen una comunión diferente que otra casa. ¿No es cierto? Por ejemplo, en mi casa, mi esposa, mis hijos, vemos películas juntos, a veces paseamos juntos, comemos juntos, dormimos juntos a veces, dormimos a la misma hora más o menos. Esta mañana hemos despertado temprano todos juntos. Entonces, todos hacemos juntos, saliendo de la cumbre, vamos a salir afuera, nos vamos a ir juntos, vamos a comer juntos. Entonces, como familia, nosotros tenemos una comunión que es obvia, que es evidente, ¿no es cierto? Entonces, cada familia tiene su momento de comunión. ¿Por qué? Porque tenemos una morada en común. Tenemos una casa juntos, tenemos un auto juntos. Entonces nos movemos de diferentes maneras, pero siempre juntos. Entonces esta comunión es a nivel de familia. Pero a nivel del Señor, nosotros tenemos una morada con el Señor. ¿Y cuándo tenemos esta morada? Cuando, dice la palabra del Señor en el versículo 23, cuando el que me ama, mi palabra guardará. ¿Ya? O sea, la palabra del Señor guardará. Y dice, mi Padre le amará, vendremos a Él y haremos morada con Él. Entonces, ¿cuándo empezamos a ser morada con el Señor? Cuando guardamos la palabra del Señor. Pero no solamente eso, sino que

Señor quiere descender con su Espíritu Santo para hacer una morada con nosotros. Entonces Dios se empieza a manifestar. Si estás enfermo, yo te pregunto, ¿Dios te podrá sanar? ¿Puede o no puede, Señor? ¿Puede o no puede sanarte? El que está triste por alguna situación, pero entra en la presencia del Señor, ¿el Señor le puede sacar las tristezas o no? El salmista dice, cambiaste mi tristeza en alabanza. ¿Cuántos dicen amén? Su llanto, su luto, en óleo de alegría, el Señor te cambia. ¿Por qué? Porque tienes una morada con Él. Eso es cuando tú le empiezas a prestar esa especial atención, a pasar un tiempo con el Señor, y el Señor al que está triste le puede poner gozo. Al que está pasando un tiempo de turbulencia, de aflicción, falta de trabajo, falta de cualquier cosa, el Señor empieza a traerle paz. Mi paz os dejo, mi paz os doy, no como la da el mundo. Entonces, ¿dónde está la cuestión? En hacer una morada con el Señor. ¿Cuántos han entendido? Digan amén. Ahora, en Lucas capítulo 2, versículo 21. Mire, yo quiero que entienda este misterio que está en la palabra del Señor. Lucas capítulo 2, versículo 21. ¿Se acuerda? Jesús acababa de nacer. Lucas capítulo 2, versículo 21 dice, cumplidos los 8 días para circuncidar al niño, le pusieron por nombre Jesús, el cual le había sido puesto por el ángel antes de que fuese concebido. ¿Cuántos días tenía Jesús? 8 días, ¿ya? Avanzamos un poco hasta el versículo 27. Del 21 avanzamos hasta el 27 y dice, movido por el Espíritu, con E mayúscula, ese es el Espíritu Santo, movido por el Espíritu, vino al templo. Y cuando los padres del niño Jesús lo trajeron al templo para hacer por él conforme al rito de la ley. ¿Por qué Jesús fue al templo? Cuando nos habla la palabra del Señor de fariseos, de saduceos, a veces la imagen del templo en el tiempo de Jesús nos pone la imagen de que el templo es malo, que en el templo están los fariseos, los doctores de la ley, y que Jesús solamente predicaba en las calles, afuera del templo, que Jesús no estaba en el templo, sino estaba afuera con los pecadores, y es verdad, pero se nos pasa por alto que cuando Jesús era niño, entendía que el templo tiene un diseño que proviene desde el cielo, el templo del Señor. Ya, miren, a nivel personal, una morada con el Señor, este es el templo del Espíritu Santo, esto es a nivel personal. ¿Cuántos entienden eso? Digan amén. Dice que tenemos que cuidar el templo del Espíritu Santo. ¿Cuántos dicen amén? Dile que está a tu lado, por si se olvida, dile, tienes que cuidar el templo del Espíritu Santo. ¿Qué implica eso? Tienes que dormir temprano, tienes que descansar, tienes que comer bien, no comer muchos chanchos, no comer mucho queso, si no te va a salir granos, no mucha mayonesa, después tienes colesterol, no exagerar con masas, con fideos, etcétera. ¿Por qué? Porque pasando el tiempo, tu cuerpo te va a pasar la factura y no estás cuidando el templo del Espíritu Santo. Eso es a nivel personal. Ahora, ¿cuál es el templo de la familia? Es la casa. En una casa, Dios le ha provisto una protección especial a la familia. Por eso en el Antiguo Testamento en Egipto marcaban el dintel de una casa, de una puerta, de una casa. Entonces, ese lugar era un lugar de protección para la familia. Por eso, yo no estoy muy de acuerdo, por ejemplo, en que jóvenes solteros en este tiempo dicen, me quiero independizar, me quiero salir de mi casa. Antes de casarse, es un problema porque te sales de la casa y no es el diseño del Señor que te salgas de la casa, sino que hasta que te cases. Y al revés, ¿no? Algunos casados no se quieren salir de la casa de sus papás, quieren vivir toda la vida ahí, ese también es un problema. Pero mientras eres soltero, tienes que vivir en la casa de tus papás. Pero en este tiempo está de moda salirse de la casa, ¿no es cierto? Muchos jóvenes, si quieren independizarse a sus 15 años, ya quieren ser felices fuera de la protección de sus padres. Y una casa trae protección a una familia, ¿ya? Pero yo estaba meditando, ¿cuál es la casa de la iglesia? Porque nosotros somos la iglesia del Señor, ¿cuánto dicen amén? Nosotros somos la iglesia del Señor, ¿cuánto dicen amén? Y la casa
Y la iglesia se llama templo. Para nosotros, este es nuestro templo, que el Señor nos ha permitido sostener por más de 20 años ya en este lugar. Entonces, de eso estoy hablando esta mañana. Hay una morada a nivel personal. Somos templo del Espíritu, eso es claro. Hay una morada a nivel familiar, eso es tu casa, eso también está claro. Si alguien menosprecia la casa, la protección de una casa, estás en serios problemas. En Génesis había una muchachita que se llamaba Dina, y un día se le ocurre, dice, pasear con las vírgenes jóvenes que estaban por ahí, y se va fuera de su casa, lejos de su casa, lejos de la protección de su casa. Y si usted lee la palabra del Señor en Génesis, jovencita, linda, preciosa Dina, termina siendo violada. ¿Por qué? Porque se sale de la protección de la casa. La casa implica protección. En tu casa, de acuerdo al diseño de la palabra del Señor, está la protección para una familia. Por eso en Proverbios 7, Proverbios 6 menciona, ¿no es cierto?, ese espíritu inmundo del adulterio, de la fornicación, que está traducido como ramera, dice: sus pies no pueden estar en casa, no le gusta estar en la casa. Pero cuando amas la casa, tu casa es el lugar de descanso, tu casa es el lugar de reposo, tu casa es el lugar de diversión, tu casa es el lugar de desestrés. Algunos miran al revés, dicen: estoy estresado de mi casa, me quiero ir a bailar, me quiero ir a tomar, quiero hacer lo que sea, quiero salir de mi casa, me estresa mi casa. Estamos en problemas porque la casa en realidad es el lugar de desestrés, el lugar de paz, el lugar de amor, el lugar donde se come mejor. ¿Cuántos dicen amén? ¿Dónde se come mejor? ¿Dónde, las caseritas o en la casa? Si alguien dice en las caseras, estás en un problema, porque en tu casa se debería comer mejor que donde las caseras, porque las caseras tienen que sacar su utilidad y te cobran aparte de dinero. Pero en tu casa es el lugar de renuevo, el lugar de reposo, el lugar de descanso. Amén. Eso es a nivel familiar. Pero lo que estoy hablando esta mañana es que el Señor está mencionando el templo como el lugar donde Dios se quiere manifestar a la iglesia. A nivel personal, si cuidas el templo del Espíritu Santo, que es tu cuerpo, Dios se va a manifestar a nivel personal. Dios te va a sanar tus heridas, te va a quitar las tristezas, te va a llenar del Espíritu, el Señor te va a revelar cosas personales, vas a estar leyendo la Biblia y vas a sentir una revelación. ¿Por qué? Porque tienes una morada ahí con el Espíritu Santo a nivel personal, y esa es una revelación a nivel personal. Pero si empiezas en tu casa a levantar un altar de adoración, por ejemplo familiar, ayunan en casa, tus hijos comparten la palabra del Señor, tu esposa comparte la Biblia, tú también compartes, o hacen vigilias, o cantan al Señor, a nivel de familia, el nivel de gloria va subir a nivel familiar. Y esto es precioso y es hermoso. Hay varios ejemplos en la palabra del Señor, pero hay un nivel superior que el nivel familiar, y es el nivel de iglesia. Y este nivel de iglesia se refleja cuando en el templo del Señor, en su templo, se empiezan a seguir los diseños que el Padre ha establecido en el templo desde el Antiguo Testamento. Por eso Lucas capítulo 2 dice que cuando Jesús tenía 8 días de recién nacido, por diseño, versículo 27, movido por el Espíritu, vino al templo. Movido por el Espíritu. Si Jesús hubiera enseñado que no es necesario el templo, no es, algunos dicen, no es necesario ir a la iglesia, Dios está afuera, Dios está con los pobres, Dios está ahí en cualquier lado, ¿para qué van a la iglesia? La iglesia nada que ver, los pastores están engordando ahí con su plata de ustedes. Y hay gente que empieza a meter una filosofía de que la iglesia es una pérdida de tiempo, o el templo de la iglesia es una pérdida de tiempo. Pues la palabra del Señor dice lo contrario, que cuando Jesús tenía 8 días de nacido, dice que movido por el Espíritu fue al templo. Cuando Jesús sanaba, por ejemplo, un ciego, un leproso, le dice: anda al templo y anda a ofrecer lo que dice la ofrenda que tienes que ofrecer en el templo. Anda, pone tus ofrendas al templo. Cuando Jesús habla de la ofrenda, dice que estaba parado ahí en el alfolí del templo. Hay algunas personas que hablan mal de las ofrendas. Por ejemplo, dicen: no, ¿por qué le das tu plata a los pastores? Deberías dejar tu plata a los que están necesitados, a los que están pobres, a los menesterosos. Es cierto. De hecho, la Biblia dice, hay que dar ofrenda al pobre, a la viuda, al huérfano. Esas son ofrendas reales. Pero Malaquías dice, traed vuestros diezmos al alfolí.
Y cuando Jesús ejemplifica la ofrenda de la viuda, te vas a dar de cuenta que el entorno es el templo. ¿Por qué? Porque el templo tiene un diseño de parte del cielo. Y para el último tiempo el Señor se ha guardado lo mejor. A nivel personal, qué lindo es sentir la presencia del Señor. ¿Cuántos dicen amén? Cuando estás en tu casa, oras, te arrodillas, te vas a un rincón de tu casa y hablas con el Señor, le dices: Señor amado, necesito esto o aquello, etcétera. Y el Señor responde tu oración o no responde. ¿A cuántos el Señor le ha respondido su oración? Levante su mano. A ver, ¿a cuántos ha respondido el Señor su oración? A nivel personal, esa es tu relación personal con el Padre. Qué lindo. Ahora, ¿quieres aumentar? ¿Quieres mejorar esto? Viene al nivel familiar. Como familia se arrodillan y como familia empiezan a tener momentos de inspiración, pero no solo eso, sino que como familia, dice la palabra del Señor, mejores son dos que uno. Están hablando ya de más personas. Puede, por ejemplo, ver en la actualidad, si tú miras Miel San Marcos, no es una persona con su piano, no es una persona con su guitarra. Miel San Marcos es una familia. Desde los abuelitos, los papás, y ahora los hijos, y ahora los nietos. Una familia consagrada al Señor que puede abarcar y hacer cosas más grandes. Qué triste es saber que hay salmistas que Dios ha levantado en su momento, pero que después sus hijos se declaran gays o sus hijos se declaran ateos, ¿no? Salmistas famosos con sus discos ahí que han grabado en los 90s, en los 2000, y hoy sus hijos dicen: no, yo soy gay, soy ateo, soy zoqueo, no voy a la iglesia, no creo en esto, no creo en aquello. Eso es porque la familia está siendo tocada. A nivel personal, probablemente un artista cristiano llegó a hacer grandes cosas, pero su familia se está empezando a desviar. Y ese es un problema, porque la palabra del Señor, 1 Timoteo capítulo 3, nos establece un orden: nivel personal, nivel familiar y después nivel de iglesia. No puedes saltar desde el nivel personal a nivel de iglesia, querer trabajar en la iglesia si tu familia está mal. 1 Timoteo 3 dice, por ejemplo: marido de una sola mujer y que sus hijos estén en sujeción, porque el hombre que no sabe administrar lo que ve, ¿cómo va a administrar lo que no ve? Entonces establece un orden jerárquico, y aquí viene donde Satanás nos ha estado ganando mucho la batalla. A nivel personal estamos luchando y hemos visto la gloria del Señor. Pero a nivel familiar, muchas familias están divididas. El esposo pelea con la esposa. El hijo o la hija que se quiere salir de la casa, teniendo 15, 16 años, quiere irse de la casa. Dice: me voy, ya me aburren mis papás. Y problemas. Las suegras que no se hablan con las yernas o los yernos. Y Satanás ha empezado a trabajar en la familia. Y por eso es que las iglesias han empezado a flaquear. ¿Por qué? Porque la base de la iglesia, la base de la iglesia, hermano, es que Dios quiere manifestarse a nivel personal, quiere manifestarse en tu familia, pero Dios quiere manifestarse en la iglesia. Y hermano, hermana, la manifestación en la iglesia del Señor es mayor que una manifestación familiar y es mayor que una manifestación personal. ¿Sabes por qué? Sé, porque dice el libro de Romanos capítulo 16 que las puertas del infierno no prevalecerán en contra de la iglesia. No dice a nivel personal, no dice: Dios, levantaré un hombre fuerte, un hombre con mucha revelación, y este hombre con mucha revelación, este hombre será el que vencerá a Satanás en el último tiempo. Falso. Ese es el espíritu del anticristo. El anticristo va a querer separar en contra de Dios, un hombre versus Dios. Entonces ese no es el espíritu de la iglesia, donde un hombre es el exaltado, un hombre tiene la revelación, un hombre llega a un país, entonces llega la unción, un hombre se va de este país, entonces la unción deja este país. No es así, ni siquiera una familia. Yo sé que hay familias pastorales en nuestro país, apóstoles, pastores que se han levantado con toda su familia, qué lindos ministerios tienen, pero ni siquiera una familia puede decir: nosotros tenemos todo el poder del Señor. No, el Señor ha prometido, Romanos capítulo 16, las puertas del infierno no van a prevalecer en contra de la iglesia. ¿Cuántos dicen amén? El posterior enemigo a ser vencido va a ser la muerte, y las puertas del infierno no van a vencer a la iglesia. ¿Cuántos dicen amén? ¿Cuántos dicen amén? Yo quiero que entienda esta revelación, que para mí es nuevo.
mientras el Señor me hablaba en estos días de este tema, decía, wow, con razón. Si a nivel personal tú no respetas el templo del Espíritu Santo, vas a pagar las consecuencias. Si te alimentas mal, no haces ejercicio, comes mal, duermes tarde, no descansas, te gustan las grasas, gaseosa, no tomas agua, no duermes bien, etcétera, probablemente de joven hasta puedes morir. ¿Por qué? Porque ¿cómo vas a mezclar cerveza con chancho? ¿Cómo vas a mezclar cigazo con alcohol, sin descanso, con frío? Algunos jóvenes han visto en las plazas, a veces viernes en la noche, sábado en la madrugada, amanecen con polerita toda la noche, en tanto frío. No es cierto que a los jóvenes les da por hacerse tipo Superman, se quitan la chamarra y con polerita andan con su cigarro. Luego el cuerpo les pasa la factura, y la factura de eso es que probablemente van a morir jóvenes. ¿Por qué? Porque has cuidado mal tu cuerpo. Eso es a nivel del cuerpo, a nivel personal. Ahora, el que no cuida su casa, a nivel familiar hablando, también va a tener serios problemas. De hecho, 1 Timoteo 5:8 dice que el que no provee para su casa es peor que un incrédulo. Entonces, la casa implica una responsabilidad. Si un papá, por ejemplo, no provee para su casa y solo provee para sus placeres, para sus deleites, que hay muchos casos, ¿no? O sea, no le importa lo que esté gastando la casa. Dice, detergente, no me importa. Luz, que nos corten. Internet, no necesitamos internet. Pero cuando él va a salir afuera con sus amigos, dice, whisky para todos. Pero la cuenta te va a salir más de 3,000 bolivianos. No importa. Aquí la clave es mantener y velar que yo soy alguien que tiene plata. No le importa la familia, pero sí le importa su imagen personal. Probablemente esa casa, que es lo más seguro, va a caer, va a tener problemas. ¿Por qué? Porque no está proveyendo para su casa. Pero de lo que quiero hablarte esta mañana, que es el centro de este mensaje y que quiero que entiendas, es que algunos de nosotros no le damos la importancia necesaria al templo. ¿Cómo me doy cuenta? ¿Cómo sabes, pastor? Lo sé, porque la mayoría de nosotros, no todos, la mayoría, no respeta lo que dice la palabra del Señor. Que donde están dos o tres reunidos en mi nombre, ¿quién está ahí? El Señor. Y esa palabra no se refiere a nivel personal, porque no eres dos o tres. Tampoco se refiere ni siquiera a la familia, pero también se puede aplicar ahí. Pero principalmente se refiere al templo. Entonces, cuando determinamos que en este lugar nos reunimos porque Dios está presente, tener temor del Señor, hermano, hermana, por ejemplo, es llegar temprano. Nosotros ya somos un poco crecidos en las cosas del Señor. Y yo veo constantemente eso porque estoy años, no lo digo por ustedes, no se sienta mal, pero yo veo esto constantemente muchos años. Digamos, el primer turno empieza a 7:30, pero 7:30 ni siquiera los músicos llegan, algunos cuantos llegan, ¿no? Pero algunos músicos están llegando 15, 20 minutos más, ¿cuál es mi micrófono? Y esto y lo otro y todo, además, mostrando un desorden en los que inclusive están aquí. Pero esta mañana, por ejemplo, el anterior domingo y el anterior, el 7:30, está vacío. Gracias a Dios, a los padres les ha tocado, supongo, el Señor, y han empezado a llegar más temprano, pero antes no venía. Pero alguien dice, pero pastor, ¿cuál es el problema? En realidad, lo importante es aquí el mensaje, la prédica, lo que tenemos que recibir. Entonces, de eso es lo que te estoy hablando. No. Jesús, cuando tenía 8 días, dice versículo 27, movido por el Espíritu, vino al templo. Y cuando los padres del niño Jesús lo trajeron al templo para hacer por él conforme al rito de la ley. ¿Por qué? Porque en el templo está pues la presencia del Señor. Yo antes soltero, la palabra de mi papá es ley. Mi papá, por ejemplo, dice, ¿no?
Nos vemos en tal lugar a las 11 de la mañana. Mi papá, Susito, ese está por lo menos 15 minutos antes en el lugar donde hemos quedado. Y si te atrasas, se molestaba. Entonces yo por mi papá sabía que tenía que estar 10, 5 minutos antes de la hora señalada, porque mi papá es bien puntual. La palabra de mi papá es ley. Ahora imagínese que yo en la casa de mi papá, soltero, empiezo a menospreciar lo que él dice. Si me dice a las 11, llego 11 y media, llego 12, le digo, ah, no pasa nada, viejo, ¿cuál es el problema? No te chances. O mi papá está hablando de algo serio y yo me empiezo a hacer la burla de él. ¿Has visto lo que habla? ¿Has visto? Sería diferente con mi papá, pero dice la palabra del Señor: hijos, obedecer a vuestros padres porque esto agrada al Señor. Y la desobediencia a los padres tiene una maldición. A Dios no le agrada eso en la familia. Cuando dicen amén. Ahora, cuando nosotros como iglesia nos reunimos, alquilamos un local, ponemos músicos, ponemos personas que están orando, ayunando en la semana. ¿Por qué hacemos toda esta organización, hermano, hermana? Porque la palabra del Señor nos manda a congregarnos. El templo, o los templos que el Señor ha levantado en esta ciudad, movidos por la mano del Señor, no son inspiración de un hombre, no son inspiración de una persona, o ni siquiera un grupo familiar, sino son lugares donde el Señor ha establecido para que la iglesia tenga comunión con Dios, no solo a nivel personal, no solo a nivel familiar, sino esta vez a nivel de iglesia. Y a nivel de iglesia, quiero decirte que existe mayor revelación. Que cuando un salmo se canta en tu casa es lindo. Cuando cantas un salmo en tu vida personal con una guitarra en tu cuarto, también es precioso. Pero cuando la iglesia del Señor empieza a cantar salmos, es una atmósfera mayor. Y le quiero dar más versículos. Lucas capítulo 21, versículo 37.

Lucas capítulo 21, versículo 37. Mira lo que dice. Y enseñaba de día en el templo, y de noche saliendo se estaba en el monte que se llama de los Olivos. Es bien lindo ver a Jesús en el monte de los Olivos, las bienaventuranzas, y todos sacan películas de ahí, no, qué lindo, etcétera, es precioso. Pero nos olvidamos que el Señor en el día enseñaba en el templo. ¿Por qué? Porque el templo tiene un diseño para la gloria del Señor. Hechos capítulo 2. Ah, no, perdón, el versículo 38 más, estaba lindo. Lucas 21, 37 leímos, ahora lee el 38. Me lo estaba saltando, esto es bien lindo. Lucas 21, 38. Y todo el pueblo venía a él por la mañana para oírle en el templo. Entonces, ¿de qué tamaño sería el templo del Señor Jesucristo? Si dice que todo el pueblo venía para oírle en el templo. ¿Usted cree que el templo era para 10 personas, para 20 o para más? Si dice que todo el pueblo venía al templo. No tengo el dato demográfico de la ciudad donde estaba predicando Jesús en ese instante, pero yo no creo que haya sido ni siquiera solo para 100, 200, 300 personas. Ha debido ser para miles de personas. Un templo grande, probablemente sin paredes. ¿Por qué? Mientras leía estos versículos decía, Señor, ¿por qué para ti el templo es importante? Ahora, Hechos capítulo 2. ¿Se acuerdan? Jesús tenía sus 120 discípulos y les dice, no se muevan de este lugar hasta que haya descendido sobre ustedes el Espíritu Santo. ¿Cuál era ese lugar? El templo. Ahora, ojo, el templo, cuidado, digas que es una mezquita o es un lugar específico, ¿no? Si no es el templo, en este caso, el aposento alto. Es el lugar físico que Dios provee en la tierra al pueblo del Señor. Dios establece lugares físicos, ¿ya? Hechos capítulo 2, versículo 1. Cuando llegó el día de Pentecostés, estaban todos unánimes juntos. Versículo 2. De repente vino del cielo un estruendo como de un viento recio que soplaba, el cual llenó toda la casa donde estaban sentados. La primera vez que leí, yo sentí una revelación, dije, ah, mira, porque yo siempre decía que en los Hechos capítulo 2 todos fueron llenos del Espíritu Santo, y ahorita vamos a ver en versículos adelante que es así, pero no, el primer lugar que fue lleno de la presencia del Señor, dice, es la casa donde estaban reunidos, o sea, el templo. Vuelvo a leer conmigo el versículo 2. De repente vino del cielo un estruendo como de un viento recio que soplaba, el cual llenó toda la casa donde estaban sentados. Primero, entonces no se llenaron las personas inicialmente, sino se llenó toda la casa de su espíritu. Ahora, en versículo 3, se les aparecieron lenguas repartidas como de fuego, sentándose sobre cada uno de ellos, y fueron todos llenos del Espíritu Santo. Y comenzaron a hablar en otras lenguas según el Espíritu les daba que hablase. ¿Cuántos quieren ser llenos del Espíritu Santo? Ese es el versículo 4. Nos estamos saltando el versículo 2. ¿Cuál es el versículo 2? Que el Espíritu quiere llenar su casa, este templo. ¿Sabes? En el diseño personal, este cuerpo puede recibir la presencia del Espíritu Santo, tu cuerpo. Para tu familia, el Señor te va a dar un diseño de casa. Y la casa puede sostener a una familia. Pero para que la iglesia del Señor entre en diseño y empiece a ver la manifestación del Señor, el Señor utiliza este templo. Por eso dice, donde están dos o tres reunidos en mi nombre, ahí estoy yo. Si nosotros miramos el templo como un momento
donde pasar el rato y menospreciamos este lugar, es lo mismo que cuando un joven o alguien miembro de una familia menosprecia su casa. Cuando no tenemos reverencia, no al templo físico, no confunda por favor este mensaje. Alguien dice, el pastor ha hablado de que estos machones, estas paredes son santas. No, sino a lo que dice la palabra del Señor, que en ese tiempo estas cuatro paredes nos están acogiendo a nosotros, pero el Señor, y yo creo que ha establecido este lugar físico, porque el Señor establece lugares físicos para descender con su presencia. Si no, no habría en el Antiguo Testamento ese lugar. Tremendo lugar es esto, puerta de Dios o casa de Dios, puerta del cielo. Aquí estaban bajando y subiendo ángeles. Habían lugares físicos donde se establecía la presencia del Señor. Entonces, cuando nosotros, no me refiero a respetar las cuatro paredes, sino toda la liturgia, toda la ceremonia que tenemos en este lugar, tenemos que entender que en este lugar físico es donde Dios desciende con su poder. En este lugar descienden milagros, descienden sanidades. Por eso ahora yo entiendo que cuando se establecía la carpa de Jesús desde los años 80 en diferentes lugares donde se ha armado la carpa de Jesús, en ese lugar físico parecían y se establecían sanidades, milagros, señales. ¿Por qué? Porque en ese lugar se había establecido que la presencia del Señor estaba en ese lugar, y además las personas que estaban ministrando ahí, dirigiendo ahí, tenían un respeto por todas las cosas que estaban en ese lugar. Ahora entiendo, por ejemplo, alguna vez el pastor Javier comentó un testimonio que lo conté más o menos hace un mes atrás. Estaban ellos ensayando en la plataforma de la carpa y a una persona se le ocurrió decir, sabes, mira, yo tengo aquí un temita nuevo, y era un tema secular, Rockero, Hotel California. Y mira, estas son las notas, aquí haces esto, lo otro, y le vamos a cambiar las notas o las letras. Dice esto, pero tú vas a decir aquí, Jesús me ama, Jesús me salva, y esto, y lo trito, pa, pa, pa, y le cambiaron las notas. Y ahora, cuente, baterista, 1, 2, 3, 4, y dice que empezaron a tocar ahí en ese lugar. Y cayó como una especie de rayo y se quemaron todos los equipos. ¿Qué ha pasado? Pastor Javier comenta, el jovencito, yo dijo, qué raro. Pero lo que se dio cuenta es que ese lugar era un lugar santo, donde se cantaba al Señor, se oraba por enfermos, y Dios había establecido que ese lugar era su casa. Y de ninguna manera, ahora tú puedes ver, si tú colocas en YouTube, Hotel California más himnos satánicos, es uno de los himnos satánicos que está ahí, rondando por el mundo, es un himno satánico. Dios no puede, o sea, soportar que en su plataforma estén ahí himnos satánicos. Entonces, cuando la luz y las tinieblas se enfrentan, ¿quién va a vencer? ¿La luz o las tinieblas? ¿Quién vence? ¿Quién vence? ¿La luz o las tinieblas? Juan capítulo 1. La luz. Y baja la presencia del Señor ese lugar, porque en ese lugar físico se establece la presencia del Señor. Es más, como es costumbre en muchos músicos cuando son jóvenes y solteros, pasa que tocan y están chequeando a la hermanita, ¿no? A la hermanita de allá o a la hermanita de allá, y el hermano Carlos sabía muy bien eso y les decía, ¿ustedes piensan que esas chicas se enamoran de ustedes? Están mal. Esas chicas están enamorando de la presencia del Señor que está en este lugar. Y ustedes piensan que están enamorando de ustedes. Ustedes son unos simples músicos que interpretan, pero no es eso. Y no estafen a la gente. Y el hermano Carlos constantemente tenía problemas con las personas que subían a la plataforma y siempre ha tratado de ponerse en regla. ¿Sabes por qué? Porque esa es la manera de llevar adelante el temor y la reverencia que uno tiene que tener a la casa del Señor, que en algunos casos puede ser una carpa, que en otros casos puede ser una plaza abierta, pero que para nosotros es este lugar. ¿Cuántos dicen amén? Pastor, ¿por qué estás predicando esto? Porque vi esto en un sueño. Te voy a comentar mi sueño. Terminamos de predicar y
Yo conozco un hermano que tiene su guitarra y que justo llegó en el sueño ahí, terminamos de predicar y le dije, hermano, canta unas canciones. Y el hermano empezó a adorar en este lugar, ¿no? Con su guitarra, bien lindo la presencia del Señor. Me bajé y empecé a cantar. Y mientras estaba cantando, en mi sueño abro los ojos y veo, y las personas estaban saliendo una tras otra, ¿no? Y digamos, estaba llenita la congre cuando terminé el mensaje. Y cuando estaba a 2-3 minutos de la canción, había unas 7 personas, unita aquí, otrita allá, y todos los demás habían salido. ¿Qué ha pasado? Es que no, ya es hora, ya nos da hambre, es frío, otro dirá, ¿no? Y se empezaron a salir, Y anoté mi sueño, mientras anotaba, yo entendía que tengo que predicar esto. ¿Sabes por qué? Porque para algunos, esta reunión que tenemos, tal vez es como una reunión de sindicato, o es una reunión de amigos. Es más, a manera de chiste, jugamos fútbol nosotros en el Alto. Un amigo que se llama Jimmy, si nos está viendo, un saludo para Jimmy, que tiene su cancha. A manera de bromas, reitero, ¿no? La cancha empezaba a 8 de la noche y después llegábamos 8:05. Reitero, a manera de chiste, él decía, sí, hermanito, 8:05, esto no es la iglesia para que llegues a la hora que te da la gana. Tienes que llegar 8:10. Aquí la hora cose. Si llegas 8:05, te vas a cambiar hasta 8:15 y vamos a jugar 45 minutos. Así que, hermanito, esto no es la iglesia para que llegues a la hora que te da la gana. Reitero, a manera de chiste, decía él, ¿no? Pero, ¿qué está diciendo en palabras reales? Que la iglesia menosprecia su templo. Y si en Hechos 2 dice que el templo fue lleno del Espíritu Santo primero, y acto seguido después todos fueron llenos del Espíritu Santo, entonces tal vez por eso no somos llenos del Espíritu Santo, porque muchos probablemente menosprecian a nivel personal tener una relación con el Señor. Probablemente a nivel familiar no tienes tiempos de oración, ayuno con tu familia, compartir la palabra, desprecias la palabra del Señor en tu casa. Probablemente en la iglesia es solamente una especie de hobby musical, venir y estar 20-30 minutos. O lo que es peor aún, cuando te toca ministrar, cuando te toca tocar, vienes, pero no te toca ni de chiste vas a aparecer. Marcos Hidalgo dice, ¿no? Hay artistas, pero artistas con H. Y es verdad, de eso se llenó a la iglesia. Marcos ya ha predicado eso hace muchos años atrás, tiene un libro escrito de eso. ¿Por qué? Porque las iglesias se han llenado de artistas, de personas que les gusta tocar cuando hay gente, cuando está lleno, etcétera. Pero cuando no les toca tocar, ni se congregan. Hermano, hermana, y el Señor ha establecido este cuerpo para que tengas una comunión con el Señor. Ha establecido una casa para que una familia sea transformada, sea tocada en una casa. Por eso Jesús visitaba las casas. Pero escucha, ha establecido el templo, los lugares físicos de la iglesia, para que cuando la iglesia entienda el propósito y el diseño del templo, Dios va a utilizar el templo para transformar ya no solamente casas y personas a nivel, o sea, a nivel personal, sino que va a utilizar la iglesia para transformar ciudades, países, y eso es previo a la venida del Señor Jesucristo. ¿Quieres más versículos? ¿Cuántos han entendido? Digan amén. Hechos capítulo 5, versículo 42.

Hechos 5:42, todos los días en el templo y por las casas no cesaban de enseñar y predicar a Jesucristo. ¿Cómo dice? El domingo, dos horitas, no. De hecho, a veces ni eso, porque establecemos, por ejemplo, el domingo, ¿a qué hora empieza el primer turno? ¿Alguien sabe? No empieza a las 9, pastor, porque yo llego a las 9. Me quedo 15 minutos de la prédica y me salgo volando porque tengo que ir a comer. No, les reitero, el primer turno es 7:30. El segundo turno es a las 10. Ahora, miren, no me vea como de gente, porque dice, uy, el pastor se enoja y quiere que nos congreguemos todos, y casi no suena el pastor. No lo digo por un tema de orden o de disciplina o como de un regente de colegio, no lo digo por ese sentido, sino yo le digo en el sentido estricto de que si no entendemos que donde están dos o tres reunidos en su nombre, ese es el templo, el primero en estar en ese lugar se llama Espíritu Santo. Y la palabra del Señor menciona que podemos contristar al Espíritu Santo, y el Espíritu Santo se contrista. Entonces, cuando a nivel personal yo le doy tiempo al Señor, el Señor se va a manifestar en mi vida. Cuando en mi familia yo doy un lugar específico al Señor, en las decisiones de mi casa, el Señor se va a manifestar en mi casa. Pero como cuando en iglesia yo pongo lo que debe ser de manera correcta dentro del templo, dentro de la iglesia, Dios se va a manifestar a nivel de iglesia, a nivel de ciudad y a nivel de país. Por eso es que las tinieblas han tomado nuestro país. ¿Sabes por qué? Porque la iglesia ha perdido su poder. En Hechos 5:42 dice, todos los días en el templo y en las casas no cesaban de enseñar y predicar a Jesucristo. Salmos capítulo 100, versículo 4. O Mateo, sí, Salmos primero 104, luego Mateo 18, 20. Mientras van a Salmos 104, leo Mateo 18, 20. Porque donde están dos o tres congregados en mi nombre, ahí estoy yo. Eso es Mateo 18, 20. Entonces, si estamos dos o tres personitas aquí cantando al Señor, ¿quién está? El Señor Jesucristo. Entonces, no te desanimes. Alguien dice, estaba vacío la congre, hermano. No importa. Si están dos o tres, el Señor está en medio de nosotros. ¿Cuántos dicen amén? Salmos capítulo 100, versículo 4. Entrad por sus puertas con acción de gracias, por sus atrios con alabanza, alabarle y bendecir su nombre. No es cierto que en el Antiguo Testamento había el lugar santo, el lugar santísimo, y afuera estaba el atrio exterior, ¿no es cierto? Un nivel, tres niveles. El nivel 1, para entrar a sus atrios, el nivel 1 es entrar por sus puertas con acción de gracias. Y el apóstol Pablo menciona, fruto de labios que confiesan su nombre, por eso que le cantamos al Señor. Entonces, para entrar en su presencia, lo primero que hacemos es, dice, entrar por sus puertas con acción de gracias, por sus atrios con alabanza, alabarle y bendecir su nombre. Cuando venimos a este lugar, le cantamos ¿a quién? ¿Al amigo, a la amiga, al compañero, a la compañera? No, venimos a cantarle al Señor. ¿Cuántos dicen amén? ¿Cuántos dicen amén? Entonces, eso es lo que estamos empezando a perder como iglesia, muchos de nosotros. ¿Por qué? Porque ya no llegamos al tiempo de la alabanza. Estoy hablando de nuestra congre, ahora sí. El primer turno, 7:30, no hay nadie, o casi nadie. El segundo turno ya ahí llegan más personas. Pero la mayoría de nosotros, bueno, no la mayoría, una buena cantidad de nosotros, solo calcula llegar a la prédica. Y no les critico, ¿por qué? Porque tal vez esto no se les había revelado. Pero si entiendes la palabra del Señor, para entrar por las puertas, que es el paso número 1, ¿qué tienes que hacer? Entrar con acción de gracias. Y para entrar por sus atrios, que es el paso número básico, digamos, antes de experimentar el lugar santo o el lugar santísimo, dice ahí bien clarito, por sus atrios con alabanza. Alaben, bendigan su nombre. ¿Cuántos dicen amén? Había unos religiosos que venían solamente por oír en el tiempo de Jesús, otros por comer. Algunos dicen, ustedes vienen por la comida, porque han comido muchos panes y peces, por eso vienen ustedes.
y un grupo religioso que solamente le gustaba oír y oír y oír. Es un problema, porque si solo vienes a la iglesia a oír, a decir, a ver, ¿cómo va a predicar? ¿De qué va a enseñar? Y te vas diciendo, no, no estaba la prédica bueno, no estaba el mensaje bueno. Te has perdido, porque esa no es la razón de este lugar. Este lugar, buscamos entrar a su presencia como iglesia, a su lugar santísimo. Pero el paso número uno, dice la palabra del Señor, entren por sus atrios con alabanza. Alábenle, bendigan su nombre. Es el diseño del Señor. Ahí dice, pastor, quisiera ir a un lugar donde me llene del Espíritu Santo, levante mis manos y aceite fresco caiga sobre mí, sea lleno. Qué lindo sería eso. Lindo sería que cumplamos lo que hemos leído al principio, que cumplamos el diseño de la palabra del Señor, que todo empieza para entrar por sus puertas con acción de gracias. Señor, gracias, porque esa semana, aunque hay paro, he comido. Aunque no hay pollo, no hay carne, no hay huevo, no hay carne, pero Señor, más bien estoy más gordo. Yo los esperaba ver más flacos a todos ustedes después de un mes de que no hay alimentos, pero de aquí los veo, igual siguen gordos. ¿Eso qué significa? Que siguen comiendo. Bueno, seguimos gordos. ¿Cuántos esta semana han comido de manera normal? A ver, levanten la mano. ¿Cuántos esta semana han comido de manera normal? ¿Qué quiero decir de manera normal? Que hay en tu casa carne, huevo, tal vez leche, mantequilla. ¿Cuántos esta semana no han tenido nada para comer? Han ayunado los 7 días porque ya no hay nada para comer. No porque estás ayunando, sino porque ya no hay nada para comer en tu casa. No hay pan, no hay queso, no hay huevo, no hay nada. A ver, ¿quién? Vamos a hacer una vaquita, en serio. Vamos a ofrendar y le vamos a dar. Si no tienes para comer, no está bien. Otra cosa es que te has puesto a ayunar, pero tus refrigeradores están llenos. Pero esta semana, ¿cuántos han sido bendecidos? Que en medio de los bloqueos de un mes, el pueblo del Señor sigue comiendo. ¿Cuántos han comido de manera normal? Levante la mano y dígale gracias, Señor. Ese es el paso número uno. Entras a este lugar y le dices, Señor, gracias. Porque no sé cómo, no me están pagando, pero estoy comiendo. No me han cortado la luz, no me han cortado el internet, no me han cortado el teléfono y sigo avanzando, Señor, gracias. Esa es su fidelidad, su misericordia. Ese es el paso número, dice, den gracias. Gracias por esto, gracias por mis estudios, gracias por mis papás, gracias por mi familia, gracias por mi casa, gracias por el trabajo. Gracias, gracias, gracias, gracias, gracias, gracias, gracias. ¿Cuántos dicen amén? Alábenle. Paso número 2. Bendíganle su nombre. Y sabes, cuando empezamos a cantar en este lugar, cantamos muchas canciones que alaban, exaltan al Señor. Entonces, el precioso momento en el templo del Señor, empiezas a alabar y dices, Señor, bendecido eres, grande eres, hermoso eres. Y los instrumentos que también tienen un diseño, por eso colocamos instrumentos en este lugar. Entonces, la atmósfera de la iglesia se empieza a transformar. Y no lo digo yo, no lo digo para que lo creas, sino es el diseño de la palabra del Señor, que Dios habita en las alabanzas de su pueblo. Dios establece en este lugar y la autoridad de la iglesia empieza a crecer. Imagínense, si las puertas del infierno no van a poder en contra de la iglesia, nuestra responsabilidad, hermanos y hermanas, es levantar la iglesia como debe de ser. ¿Cuántos dicen amén? ¿Cuántos dicen amén? Un versículo más, ¿aguantan? No, pastor, mucho palo. 1 Corintios capítulo 14, versículo 26. Primera Corintios capítulo 14, versículo 26.

Mira, este es el diseño de iglesia. ¿Qué hay, pues, hermanos? Cuando reunís cada uno de vosotros, tiene salmo. ¿Qué cosa es salmo? Son las canciones. Entonces, cuando nos reunimos, existe salmos. Esas son alabanzas. ¿Cuántos dicen amén? Pero si te pierdes esa parte, no le cantas al Señor salmos, no danzas, no alabas al Señor, te estás perdiendo de algo que ocurre cuando nos reunimos. Cuando cantamos los salmos, las canciones que le cantamos al Señor Jesucristo, algo empieza a cambiar en nuestra vida, en nuestra familia, en la iglesia, en la sociedad. ¿Por qué? Porque las alabanzas tienen poder. ¿Cuántos dicen amén? Cuando se unen, dice, ustedes tienen salmo. Después dice, tienen doctrina. ¿Qué quiere decir eso? Que lo que está en la palabra del Señor hay que obedecer a rajatabla. Esa es la doctrina del Señor Jesucristo, la doctrina del Señor Jesucristo y de sus apóstoles, que se ha establecido en la palabra del Señor. Es cuando nos reunimos, por eso compartimos la palabra del Señor. Entonces, esto, lo que te acabo de leer, estos versículos, empiezan a moldear tu vida. La doctrina del Señor Jesucristo. Esto del templo, por ejemplo, es doctrina. Ahora, si alguien se levanta y dice, pastor, yo no creo que lo que estás predicando, la verdad yo creo que como si que vienes 10 minutitos a la congre, igualito recibes bendición, que el templo no es lo importante. Bueno, entonces tendríamos que reunirnos para discutir esa doctrina, ¿no? De lo que tú estás hablando, que no es tan importante, que lo importante es congregarse 5 o 10 minutitos, saludar a los hermanos, venir, tocar dos canciones, irse y venir de aquí a 3 semanas o un mes cuando te vuelva a tocar. Y le das, no le das importancia. Eso tendríamos que discutir, si es que eso es, ¿dónde has aprendido? ¿Quién te ha enseñado? Pero porque lo que yo veo en la palabra del Señor, desde el Antiguo Testamento, cuando se establecía el tabernáculo, donde la presencia del Señor se establecía en ese lugar y Dios descendía en ese lugar, es un lugar de reverencia. Es un diseño que tiene un atrio, lugar santo, lugar santísimo, donde los sacerdotes, por ejemplo, hasta se cambiaban la ropa interior. No tenían relaciones con sus esposas, se separaban de sus esposas. ¿Por qué? Porque se tenían que mantener puros, sin mancha, porque iban a estar delante de la presencia del Señor. Porque Dios siempre quiso descender, hablar y estar aquí con el ser humano. En el Antiguo Testamento, en el monte Sinaí, con Moisés, luego en el tabernáculo de reunión, descendía con su presencia al lugar santísimo, pero tenía una serie de órdenes y protocolos. Pero en el Nuevo Testamento, Dios descendió en Pentecostés y menciona, dice, los voy a llenar a ustedes de mi Espíritu Santo, yo voy a habitar en este lugar, pero no se olviden, sigue existiendo el templo, el lugar físico también. Por lo cual a nosotros nos invita, hermano, hermana, a reflexionar de que eso es ceremonial, de que ese respeto, ese temor y ese temblor que está desde el Antiguo Testamento no se puede perder en el Nuevo Testamento. Y volver esto una especie de discoteca donde entramos, salimos, toco cualquier persona, se congrega, no se congrega, está en pecado, no está en pecado, no importa, cualquiera sube, cualquiera baja. Hermano, esto es dibujo libre, ¿no? Cuando metemos ese pensamiento, hermano, hermana, contristamos el Espíritu Santo. La doctrina del Señor menciona temor, temblor, reverencia a la presencia del Señor. Cuando Moisés subía a la presencia del Señor, subía solo él, y los que se animaban a subir morían. Algunos no era para. Ahora dice, ves Antiguo Testamento, pastor, ¿sabes cómo estamos? En el Nuevo Testamento, sí. En el Nuevo Testamento dice, el libro de los Hechos, descendió el Espíritu y llenó la casa. No a todos, a un grupo específico de 120 personitas. ¿Cuántos seguidores tenía Jesucristo? Más adelante menciona en Corintios que eran 500, pero solo 120 en un grupo de élite, un grupo seleccionado, un grupo que yo pienso que era un grupo que entendía la presencia del Señor, entendía lo que era una orden. Jesús les dijo, no se muevan de este lugar hasta que venga el Espíritu Santo, y no se movían. Eran personas obedientes, y esos 120 fueron tocados por la manifestación del Señor, y Dios usó esos 120 para llevar el Evangelio a todo el mundo, porque tenían su Espíritu Santo. Pero no se olviden, paso número uno, el Espíritu estaba en el templo. Paso número dos, el Espíritu llenó las personas que estaban en el templo. Nosotros queremos ser llenos del Espíritu Santo, pero no respetamos el templo.
como ese hombre o esa mujer que quiere los beneficios de una casa, pero no respeta la casa. Muchos jóvenes quieren tener pareja, quieren tener relaciones, pero no quieren casarse. Ese mismo espíritu se quiere entrar a la iglesia. Quieres la presencia del Señor, quieres los beneficios del templo del Señor, que el templo esté lleno del Espíritu Santo, y tú quieres llenar del Espíritu Santo, pero no respetas su casa, no respetas el templo. Y Dios está levantando un nuevo mover en todo el mundo. Me ha tocado estar en reuniones donde están solamente adorando 2 horas, 3 horas, y músicos que están tocando guiados por el Señor, y están ahí adorando 2, 3 horas, y el que va a predicar está ahí adorando junto con los que va a tocar, y solo adoran y adoran y dedican. Dios está restaurando eso en todo el mundo, donde personas están empezando a respetar que en un espacio físico la presencia de Dios esté en ese lugar. Y aunque nadie predique, y aunque no vengan músicos reconocidísimos que saben hacer los cortes en sus tiempos, etcétera, no importa, porque la presencia del Señor esté en ese lugar. Y ese es el paso número 1. El paso número 2, que el Espíritu Santo después llena a las personas. Salen a las calles, oran por los enfermos, y los enfermos se sanan. Van a su casa, donde el hijo que no quiere congregarse, no quiere venir, y le dicen como Jonás a Nínive: hijo, el Señor me ha dicho que en 40 días, si no te arrepientes, te vas a chocar con Dios, porque están llenos de la presencia del Señor. ¿Qué hay pues, hermanos? Cuando se unen, cada uno de ustedes trae salvo, tiene doctrina, tiene lengua, escuche, tiene revelación, tiene interpretación. Hágase todo para edificación. Reitero, no quiero tomar el espíritu de esa gente. No es cierto que es de gente en un colegio con palo, ya formar, ya hora de salir, ya vayan todos aquí. Pero lo que quiero decir es lo que está escrito en la palabra del Señor, y que esta palabra te haga entender. A nivel personal es fácil. Si no oras, no ayunas, no meditas la palabra del Señor, no creces espiritualmente a nivel personal. Jóvenes, quiero decirles eso. ¿Quieren crecer en el Señor? Es fácil. Ore. Ayune, le invito este martes, vamos a tener ayuno en este lugar, pero si no puedes hacerlo, tienes que ayunar en tu casa. Si no oras, no ayunas en tu casa, a nivel espiritual no vas a crecer. No ayunas, no meditas la palabra del Señor, no creces espiritualmente a nivel personal. Jóvenes, quiero decirles eso. ¿Quieren crecer en el Señor? Es fácil. Ore, ayune, le invito este martes, vamos a tener ayuno en este lugar, pero si no puedes hacerlo, tienes que ayunar en tu casa.

prácticamente imposible que un hogar pueda salir adelante. ¿Cómo es eso de diseño de casa, pastor? El hombre es la cabeza, el hombre sustenta a la familia, la esposa es la ayuda idónea, la esposa, de acuerdo a la palabra del Señor, edifica la casa, pero si está en desorden, la mujer también puede ser obediente. Pero cuando se rompe esto, hijos desobedientes, esposa que destruye, varón que no provee, entonces la casa tiene problemas, esa casa va a caer. Hasta ahí se entiende, es fácil, porque son cosas con las que lidiamos todos los días. Pero lo que es nuevo, que es el tema de la iglesia, hermano, hermana, cuando vienes a la iglesia, no es solamente a cantar dos canciones, no es alegrarte un poquito y saltar, qué bonito, qué lindos temas han tocado los hermanos. No, hermano, hermana, cuando entiendes lo que es iglesia y cuando Dios ha establecido y dice, no dejen de congregarse, como algunos tienen por costumbre. ¿Sabes por qué? Porque la iglesia, cuando se congrega, cuando la iglesia tiene lo que dice acá, dice que tiene salmos, tiene doctrina, tiene lengua, tiene revelación, tiene interpretación, y todo eso se edifica dentro de la iglesia, el infierno va a temblar, el infierno va a caer, el infierno no va a poder contra la iglesia. Y esto está profetizado en la palabra del Señor, Génesis 3:15, que la iglesia le va a pisar la cabeza a Satanás. Eso es lo que el diablo no quiere que entiendas. El diablo quiere hacerte creer que la iglesia es solamente un lugar de alegría, de regocijo, de encontrar amiguitos, y termina ahí. Entonces, por eso tal vez alguno viene y dice, no, ¿quién va a tocar? ¿O quién va a predicar? Estás mal. No es uno solo el que trae la revelación. Cuando tú estás sentado en este lugar, probablemente no entiendas lo que estoy predicando en este lugar, pero si tú escuchas decir un versículo bíblico del que canta, o del grupo que está cantando, o de nosotros que estamos lanzando versículos bíblicos en ese lugar, la revelación del Señor te puede tomar. Y lo que no había entendido nadie por muchos años, por muchos siglos, pum, tú sentado en ese lugar, porque estás en diseño, dices, wow, ahora he entendido. ¿Por qué? Porque en una iglesia existe salmos, existe doctrina, existe lenguas, existe revelación, existe interpretación. Entonces, reitero, no vienes a alegrarte a la iglesia. Venimos a formar parte del cuerpo de Cristo. Eso es lo lindo. ¿Quién es la cabeza del cuerpo de Cristo? Jesús. Entonces, hermano, hermana, yo te quiero felicitar porque has llegado a la iglesia guiado por Jesús. Cristo es tu cabeza. Podías haberte quedado, o que el diablo te gane diciendo, no hay auto, no hay pollo, no hay huevo, no hay congre. Mi esposa me decía la anterior semana, me están preguntando por WhatsApp si mañana domingo va a haber congre o no va a haber congre. ¿Por qué? Porque dice que no hay pollo, no hay huevo, no hay auto, no hay gasolina. Dice que no va a haber congre. La iglesia va a continuar. La iglesia va a crecer. No me estoy refiriendo solo a estas cuatro paredes, porque está profetizado en Apocalipsis. Juan le dice, ¿qué ves? ¿Qué ves, Juan? Veo una multitud de toda tribu, de toda lengua, de toda nación. Nadie puede contar. Nadie puede contar. Esa es la iglesia, hermano, hermana. Si un casado le da importancia a su casa, esa casa se va a mantener fuerte. Si una esposa le da importancia a su casa, esa casa se va a mantener fuerte. Si nosotros le damos importancia a las reuniones que el Señor convoca, la iglesia va a despertar al diseño que está escrito en la palabra del Señor. Hermano, hermana, y el infierno va a temblar. Por eso dice, el postrer enemigo en vez de idolatría, muerte, Romanos 16, el último enemigo que vamos a vencer, la muerte. Enemigos previos a esos puede haber, digamos, idolatría. Lo que se está levantando en este tiempo en nuestro país es un espíritu de saqueo, de robo, que viene de gobernantes eternamente que han robado a nuestro país desde la época de la plata. Nuestro país ha sido saqueado y saqueado y saqueado. Pero si la iglesia se levanta, podemos atar nosotros ese espíritu de robo y ordenar que los siguientes gobernantes, como en El Salvador se levante un presidente como Nayib Bukele, porque hemos atado nosotros el espíritu de hurto, porque la iglesia tiene poder, tiene autoridad.

ira, para atar el hurto, el robo. ¿Cuánto dicen amén? La iglesia, pero en ese poder de la presencia de Dios, y atamos, podemos atar al espíritu, por ejemplo, digamos, de fornicación, adulterio, que está levantado en Lenocilios, en el Alto, aquí en la ciudad de La Paz, y podemos declarar en el nombre de Jesús que la prostitución sale de nuestro país, porque tenemos la autoridad como iglesia. Y dice la palabra de Dios que el último enemigo en vencer para nosotros va a ser la muerte. ¿Qué significa eso? Alguien va a decir, ha muerto el hermanito Tantos. No, en el nombre de Jesús, Lázaro, levántate y anda. Tienes mucho todavía por dar aquí, porque ni la muerte va a poder detener a la iglesia. Hermano, hermana, pero eso, ¿cuándo sucederá? Antes de la venida del Señor Jesucristo. Pero el pastor, debe depender de que todos hagamos, estemos unánimes todos juntos. La palabra del Señor siempre habla de un remanente, pero en Hechos capítulo 2 dice, estaban todos unánimes juntos. Mientras se va poniendo de pie, entendamos que en este lugar está Dios. Donde están dos o tres reunidos en mi nombre, ahí está Dios. Te pedimos perdón, Señor amado, porque desde mi persona, quien habla en este lugar, he menospreciado ese versículo varias veces. A veces, Señor, paras por la mente que no estás tú, que solo están los hermanitos o los hermanos, los amigos, y no es así, Señor. Cuando estés de uno este pueblo, tú estás en ese lugar. Señor, perdóname, porque a veces mi incredulidad, mi carne, me hacen creer que es una reunión común y corriente, y no es así, Señor. Y utilizando ese diseño que da en el libro de los Salmos, quiero agradecerte, Señor. ¿Sabe? Empiece a agradecer. Tal vez le has pedido un trabajo hace años y hoy tienes ese trabajo, es un motivo para agradecer. Tal vez estabas en el hospital o el doctor te dijo, esta es operación. Pero eso te dijo hace 10 años y hoy sigues caminando sin operación. Tal vez alguien hace el último, Señor. Tal vez alguien hace un tiempo atrás no tenía ni para el pasaje. Y hoy día tu billetera está llena y hoy te sobra hasta para dar. Dile gracias, Señor, has bendecido mi economía, has bendecido mi trabajo. Tal vez un día el doctor te dijo, tú nunca vas a poder tener hijos, y hoy tienes hijos, tienes una familia. Gracias, Señor. Tal vez alguien ha orado por su papá, por su mamá, que estaba en un momento difícil de enfermedad, de muerte, y hoy tu papá, tu mamá sigue ahí a tu lado. Es porque Dios ha obrado. Entonces tenemos muchos motivos para darle gracias al Señor. Empiece a agradecerle, hermano, hermana, lo que venga a su corazón. Dile gracias por la salud, gracias por el alimento. Este es el paso número uno, y a Dios le agrada que le agradezcas, y eso le desagrada al enemigo. El espíritu del diablo decía, es tu trabajo, es tu fuerza, es tu inteligencia. Falso. Siempre ha sido Dios. Siempre ha sido Dios. Siempre ha sido Dios. Dios, gracias. Gracias por mi papá, que estaba en un tiempo de operación y está sano. Gracias, Padre. Gracias por mi mamá, que estaba en un tiempo de operación y está viva, hoy está sana, porque tengo papá, tengo mamá. Gracias por mis hermanos, que han pasado un tiempo de salud complicada, pero ya están aquí, están con vida. Señor amado, gracias por mis hijos, que ciertamente alguna vez han tenido pronósticos de doctores negativos, pero ya están creciendo a mi lado. Señor amado, gracias por la salud, gracias por la paz, gracias por mi casa, gracias por mi medio de transporte, gracias por la fuerza, gracias por los amigos, gracias, Señor amado, por la manera en cómo sustentas mi casa. Empieza a agradecerle, hermano, hermana. Este es el paso número uno para entrar en la presencia del Señor, reconocer que todo proviene del Señor, todo proviene del Señor. Dígale gracias, Padre, gracias, Señor Jesús, gracias, Cristo. Gracias, Señor amado. Tal vez hay alguien que le pedía un hijo al Señor y está esperando familia. Dígale gracias, Señor.
Tú me has concedido ese anhelo. Tú me has concedido ese deseo. Gracias, Padre. Gracias. Gracias, Cristo. Gracias, Señor amado. Levante sus manos, dígale gracias, Padre. Gracias, Cristo. Gracias, Cristo. Gracias, Cristo. Shura babarete y koshura mamarete. Shura babababa. Gracias, Padre. No necesita motivación. Solo necesita creer en la palabra del Señor. ¿Dónde están dos o tres reunidos en mi nombre? Ahí estoy yo. Ahora yo quiero contarte la segunda parte de mi sueño. En un sueño yo veía que comida caía del cielo. Literal, así, comida en mi sueño caía del cielo. Mientras escribía el sueño, yo recibía la revelación que eso significa que Dios, así como alimenta a las aves del cielo, como ha visto las flores del campo, de algo que tal vez no es coherente para una persona. Las aves no trabajan, no cosechan, no siembran, no siegan, pero reciben alimento. Yo veía que comida caía del cielo. ¿Qué significa, hermano, hermana? Que en ese tiempo de bloqueos, de escasez, donde todo ha subido, tal vez tu economía se está estirando, y dices, pastor, ya no puedo comprar un pollo, ya no puedo comprar carne, se ha complicado mi economía, ya no estoy vendiendo. Lo que yo he visto es que el Señor va a hacer descender provisión sobrenatural sobre tu negocio, sobre tu casa, sobre tu familia, sobre tu salud. Mientras el mundo confía en el banco, en el gobierno, en los bloqueos, algunos están a favor, en contra, algunos no tienen gasolina, y uno que tiene gasolina dice, yo estoy bien. Sabes, ni siquiera la gasolina, ni el dinero, ni los bancos, ni nada de eso. El Señor dice, yo voy a sustentar a mis hijos. Levanta tus manos y recibe ese sustento de parte del Señor. Yo quiero bendecir a todos los que han llegado a la iglesia esta mañana. Y si tú estás mirando por las redes sociales también, en el nombre de Jesús, recibe con fe. Levanta tu mano ahí donde estás orando, hermano, hermana, y dile, Señor amado, provisión sobrenatural sobre mi casa. Es cierto, algunos trabajos están cerrando, algunos empleos están cesando, ya no hay las ventas que existían antes. Pero el Señor dice, si he sostenido a mi pueblo en el desierto. En el desierto no había tiendas, no había malls, no había economía. Pero Dios sostuvo a su pueblo en el desierto. ¿Cómo no voy a poder sostener a mi pueblo de Bolivia, a mi pueblo de La Paz? Hermano, hermana, levanta tus manos y recibe provisión del cielo. Le dice, pastor, es que la deuda de los bancos, el banco no me va a aguantar un mes. Dios es más grande que los bancos. Dile, recibo provisión. Tú que estás mirando por internet también, hermano, hermana, ahí donde estás, dile, Señor, desciende con tu provisión, Señor amado. Shura papa papa papa papa papa papa papa papa papa papa. En el nombre de Jesús. No tengo ya ni para el pasaje de retorno. Saliendo de este lugar te vas a encontrar dinero. Un contrato que no esperabas esta semana va a llegar en el nombre de Jesús. Yo he visto esos sueños, que la comida, los recursos llevados del cielo, así caían del cielo. Comida caía del cielo. Quiero estar atento a tu provisión, Señor amado. Era como el maná, ¿se acuerdan? Dios descendía con el maná, pero el pueblo tenía que recoger el maná. El Señor te va a dar la provisión y te va a dar el diseño para que recojas. Y algunos van a descubrir negocios que ni te imaginabas.
Abre tu mente desde ese punto de vista, porque probablemente tú tienes un río habilitado con tu trabajo, con tu negocio, pero el Señor quiere abrirte otros ríos más de bendición. ¿Qué has buscado? ¿Quién te va a llamar para una consultoría? ¿Alguien te va a llamar para una entrevista de trabajo sin que lo hayas buscado? ¿Alguien te va a llamar por un negocio, por un trabajo que no estabas pensando? Ya va, papá, aquellas cosas que estaban muertas, cuartos deshabitados, casas deshabitadas, en el nombre de Jesús, alguien te va a decir y te va a decir, por favor, esto no está en alquiler, quiero alquilarle. Y tú vas a decir, ¿quién le ha dado mi número de teléfono? Y no vas a saber ni siquiera quién le ha dado tu teléfono. Son ángeles del cielo, ángeles del cielo que obran a nuestro favor, en el nombre de Jesús. En el nombre de Jesús.

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En medio de la escasez, escuchen esta palabra, escuche y agárrele en el nombre de Jesús. En medio de la escasez, muchos de los que están aquí van a prosperar más que en un tiempo normal. Alguien dice: pastor, en tiempo normal me costaba ahorrar. Este tiempo de escasez, más bien vas a poder ahorrar y tu economía va a crecer en el nombre de Jesús. Dígale: Señor amado, me uno, Señor amado, a esta petición de la iglesia en el nombre de Jesús. En el tiempo de guerra, en el tiempo de escasez, siempre Dios ha mostrado el favor a su pueblo en el nombre de Jesús. Ahora dice que el pueblo de Israel, cuando estaba en Egipto, fueron esclavos por muchos años, pero Dios les dio un diseño, les dijo: vayan a pedir todos las joyas de oro, de plata, de los egipcios. ¿Y sabes qué pasó? Si has leído la palabra del Señor, dice que los egipcios empezaron a entregar cosas de oro, joyas de oro, antes de que el pueblo de Israel se vaya. Mira, imagínate, ¿quién puede dar joyas de oro a los esclavos? Señor amado, en el nombre, esos papeles, ese saneamiento de papeles que no salían, esos papeles que estaban estancados, esos trámites que estaban estancados por años, en este tiempo van a salir. Lo que habría costado miles de dólares, Señor amado, en esta semana, en la siguiente semana, Señor amado, se van a liberar trámites, Padre, trámites de casas, terrenos, construcciones, en el nombre de Jesús. Llora, Baba, problemas judiciales se van a liberar en este tiempo, Señor amado. Libertad viene sobre tu pueblo, porque cuando

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2: Señor, desde aquí para ti, Señor, toda la gloria y toda la honra. Te adoramos, te glorificamos con todo nuestro ser y con todo nuestro gozo. Vamos a cantarle a nuestro Señor. Amén. Pon todas tus fuerzas en lo que estás haciendo en este momento y gózate conmigo. Y recuerda cuando el Señor llevó a su pueblo a través del Mar Rojo y miraron hacia atrás y vieron la salvación tan grande que el Señor hizo para con ellos. Canta conmigo. Porque Jehová en extremo se ha engrandecido.

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0: estaba dando este seminario, hice las mismas preguntas. Hice la siguiente pregunta. Una muchacha de 18 años que quiere casarse, ¿con qué muchacho, de qué edad tendría que ser el muchacho que se case con ella? Más o menos 18, 19, 20. ¿No ve? A los 20 años, ¿qué profesión tendrá uno? Ha salido bachiller a los 18, se ha ido al cuartel 19, el 20 se está rascando el ombligo y le dice, nos casaremos a la 18, y la 18 le dice, sí. Y se casa, se embaraza, tiene su hijo. ¿Con qué podrá mantenerle el muchacho a su mujer y a su hijo? No, la pregunta no es que te cases, sino que tranquilo. Como dicen en México, tranquilo, güey. ¿Qué tendría que darle su muchacho de 20 años a la muchacha de 18 años y a su hijo con 20 años? ¿En qué tendría que trabajar para darle ese hogar y ese techo? ¿Dónde trabajará uno de 20 años? A ver, ¿dónde le acomodamos a uno de 20 años? ¿Ah? Ayudante de cocina, mesero, chofer, más o menos, ayudante de albañil, ayudante mensajero. ¿Cuánto ganará? ¿Cuánto ganará un boceador de minibús? ¿Cuánto ganará? Digamos, salario mínimo nacional, ya, 2,000 pesos. Con 2,000 pesos, ¿cuánto cuesta un alquiler de un cuarto? No, pero voy a vivir con mi mamá. La suegra tiene, del muchacho que tiene 20 años, la suegra debe tener 45. Tiene 365 multiplicado por 25 años de casada, tiene aproximadamente algo así como 10,000 días de haber cocinado con una que no sabe pelar ni papa. Se la va a cocinar con pies más, incluyendo zapatos. Entonces no vale la pena llevar a la casa. Entonces, ¿cuánto cuesta el paquete de pañales? Hagi, ¿cuánto vale Hagi? 105, ¿cuántos tiene? 30 pañales. Y si la guaguita está con diarrea, en menos de unos 3 días se acabaron los 30 pañales. Vale decir que necesita por lo menos 800 bolivianos solo en pañales. Y si la de 18 años, como todavía no está totalmente desarrollada, no puede dar de lactar al niño, o sea, hay que comprar leche. Y las niñas utilizan también pañales o paños higiénicos que hay que comprar cada mes. Y hay que comprar jaboncillo, hay que comprar champú, hay que comprar víveres para cocinar. No hay olla, no hay cocina, no hay tetera, no hay cama, no hay frazada. No hay cucharilla. Conclusión: divorcio, separación, niños abandonados. Quien se frustra para el futuro somos nosotros mismos. Yo tenía un hijo de 16 años y me dijo mi hijo, hola papá, hola, te cuento una cosa. ¿Qué? Le digo, ya tengo chica. Sí, le digo. ¿Desde cuándo? ¿Desde hoy? No me podía enojar, porque él abrió su corazón. Y la segunda pregunta, le dije, ¿y cuándo te casas? La pregunta de él me respondió con otra pregunta, ¿acaso hay que casarse? Y yo le empecé con otra pregunta y le dije, ¿y para qué empezaste si no te vas a casar? Mire, le voy a hablar, tengo 32 años de matrimonio. Este año cumplo 33. Tengo 5 hijos, tengo 4 nietos. Y en toda esta mi vida que he estado ministrando puro matrimonios los últimos 22 años, han pasado por la oficina de la congregación más de 500 matrimonios. Y de todos estos matrimonios, la pregunta más difícil que ha ocurrido en el matrimonio es lo que te va a decir tu pareja. Oye, ¿cuántos chicos has tenido? Solamente tú. ¡No! O le va a responder y le va a decir, ¿y tú? Cada enamoramiento y cada terminada es una raya en el corazón, es una herida. Así sea un agarrón, el corazón siente. Siente atracción como también siente decepción. Y cuando esa herida sana, crea un callo. Si hemos tenido unos 15 enamorados, son 15 callos que están y el corazón se endura. Y cuando llega la persona ideal, ya no ama con la pasión de la primera vez. Si no había duda, dice, todas son iguales. Entonces, el que adelanta sus tiempos de enamor, está adelantando también sus tiempos de frustración. Entonces a mi hijo le digo, hijo, ¿y cuándo piensas casarte? Papá, yo no pienso que hay que casarse. Entonces, ¿a qué estás jugando? Estás yendo a destruir tu corazón. ¿No la mires a tu mamá cómo me controla? ¿Quieres que te controle igualito? No vas a poder tener amigas. Esa chica debe ser celosa. ¿Sabes qué te va a controlar? No te va a dejar dormir toda la noche, te va a whatsappear. Y lo decepcioné a mi hijo en la primera parte. Y le dije, ¿por qué no hablas con tu mamá? A ver, que te cuente. A ver, hablaré. Somos muy amigos en mi casa. Y él habló con mi esposa y mi mamá. El papá me ha dicho que enamorar es un problema. Y a ver, cuéntame algo. Mira, hijo, le dijo, las mujeres somos así, así, así, y los varones son así, así, así. Y el enamorar es el comienzo del final, que es un matrimonio. Cuando estamos enamorando, primero nos agarramos de la manito, después damos unos besitos piquitos, después ya se parecen traquitomías, hasta la lengua entra hasta el garguero. Después las manos bajan muy rápidamente de la cintura para abajo. Terminamos en la cama y hemos frustrado nuestros sueños. Dice la Biblia que nuestra carne no puede sujetarse a la ley. Hijo le dijo, tienes 16 años, todavía hueles a orín. ¿Y quieres enamorar? Eres un muchacho todavía irresponsable para asumir el gobierno de un matrimonio. Cuando estaba, vuelvo al testimonio de Potosí, les dije a las muchachas, ¿qué quisieran ustedes? ¿Cómo quisieran ustedes que sea su matrimonio? Y la pregunta más dura que les hice, dije, ¿cuántas necesidades has pasado dos de niña? Mis papás se casaron jóvenes. Yo me he vestido con la ropa de mis hermanos, de mis hermanas. Dormíamos dos, tres en una cama. A veces no había la comida y unos comían la sopa y otros el segundo. Porque mis padres se casaron jóvenes. ¿Quieres que se repita eso en tu vida? Muchas de las chicas lloraban. Y lloraban mucho. Y la segunda pregunta les dije, si tú quieres estudiar en la universidad, quieres ser profesional, con un niño, se duplica el esfuerzo. Porque no sabes si vas a mantener al niño, vas a dar de comer al niño o vas a estudiar tú. Y en la calle todos te van a señalar. Y el muchacho que te mire sabiendo que eres madre soltera, probablemente te va a ver con visión de llevarte a la cama. Y le lloriqueó, era más fuerte. Cuando terminó toda la conferencia, la directora se me acerca y me dice, por favor, pastor, yo quisiera que dé esta misma conferencia a la prepromoción, porque en la promoción son 122 muchachas, de las cuales 15 están embarazadas. El sexo es el regalo de Dios para el matrimonio. Si usted lo utiliza antes o lo utiliza dentro del matrimonio, para Dios es abominación. Entonces, mire, nosotros tenemos la libertad. Hoy no le puedo decir, pastor, ¿cómo va a hablar en la iglesia de sexo? Ustedes saben de sexo mejor que yo. Porque se han adelantado los tiempos. La puerta a aprender del sexo y mal aprendido es el internet. La pornografía, según los datos, a partir de los 13 años han visto por lo menos unos 20% de su vida pornografía. Los muchachos de la prepromoción y promoción ya están capos en pornografía. Y la distorsión del sexo ha venido a través de la pornografía. Y pensamos que matrimonio es sinónimo de relación sexual y no es así. Vuelvo al otro testimonio, más de 500 matrimonios. Todos los casados se han hecho la pregunta, ¿con cuántos has tenido relaciones sexuales? A ustedes, los varones o las mujeres, hoy en día dicen, si me amas, dame una muestra de amor. Y si tú se lo das, mañana te lo va a decir, si conmigo te acostaste con todos. Entonces, llegan los 500 matrimonios y toditos, toditos dicen esta frase, pastor, no sé para qué me he casado. Si sabía que era así el matrimonio, nunca me hubiera casado. Como pastor he llegado a una conclusión. El error está en saber. Para que un matrimonio funcione, está en saber elegir. ¿Dónde está el error? El no saber elegir. Si tú quieres comprarte un celular, dices, primero tiene que ser pues un celular que sea unas exigencias tuyas. Ejemplo, si quisieras comprarte un celular, ¿cuál es el primer requisito? Primero, de repente, marca Huawei. Cámara que tenga 21 píxeles para arriba. Que sea smart. Que tenga una memoria de 128 para arriba. ¿Me da cuenta? Además que este celular sea pantalla doblable, que es doble. Y uno cuando va a ese, vale $2,000. Seguiré con mi Nokia, ¿no? Uno elige porque quiere que mejor le sirva, ¿verdad? Hay muchos de los jóvenes que dicen, prefiero no tener celular, prefiero trabajar, prefiero ahorrarme para tener uno que realmente me sirva. Y cuando ha ahorrado y se ha comprado, lo tiene su celular y dice, oye, qué bueno tu celular. Sí, me costó elegir, pero es muy bueno. Si usted va a elegir una persona que va a vivir a su lado hasta que usted se muera, tiene que saber elegir. Y los matrimonios que llegan al divorcio son personas que no han sabido elegir. Entonces, la pregunta de esta noche en la elección es, ¿a quién debo elegir? Ahora, les haré otra pregunta, porque no estamos entrando en tema. Tenemos toda la noche, ¿cierto? Amados, no solamente es elegir, sino ¿quién va a elegir a su pareja? ¿Quién va a elegir a tu pareja? Hijo. Hermana, ¿quién va a elegir a tu pareja? Dios. ¿Quién va a elegir tu pareja? ¿Y si les digo que tiene que elegir tu papá? Haz de cuenta que ya eres grande y ya tienes hijos. ¿Qué elegirías para tu hijo en una mujer? ¿Dejarías que tu hijo elija a su mujer o vos elegirías para tu hijo? Es la misma pregunta, ¿no ve? A priori le voy a dar la respuesta. Quien debe elegir la pareja para nuestros hijos son los papás. Y ahora, pero usted tiene que preguntarme cómo, ¿no es cierto? Entonces, en la diapositiva 20 le voy a decir el cómo. Vamos a ir con la primera. Entonces, como esa breve introducción, vamos a hablar sobre lo que se llama el noviazgo y desposorio. Dentro de empezar una relación de una pareja con la autorización previa de los padres, la Biblia no estipula los agarrones, no estipula el amigo con derecho, no estipula una noche de copas, una noche loca, no estipula. La Biblia solamente muestra dos fases: noviazgo y matrimonio. ¿Por qué noviazgo? En mi congregación, los jóvenes todos somos pues aguilillos, ¿no? queremos las chicas también andan chequeando. Graves los jóvenes, porque tienen las hormonas al 100%. Mire, hay dos problemas en el ser humano: cuando le funcionan las hormonas y cuando dejan de funcionar las hormonas. Cuando tenemos los 13, 12, 13, 14 años, las mujercitas empiezan a funcionar sus hormonas y les empieza a venir su ciclo menstrual. Empiezan a engrandecerse sus pechos, su cuerpo se empieza a armar. En el hombre es igual. Tiene un gallinero en su cuello, ¿no? Se le salen los gallos, está gritando en fa sostenido, se va a bemoles, terrible. Y además empiezan a crecer los vellos en las axilas, en las partes genitales, y uno ya le mira a su amiguita ya no con buenos ojos, ¿no? Ya le empieza a chequear, ya le guiña a la otra, le manda papelitos, empieza las hormonas a crear una atracción. Cuando dejan de funcionar las hormonas, perdón, cuando están funcionando las hormonas, uno no sabe dónde vive ni con quién vive, ¿no es cierto? No se le puede entender a las muchachas porque son muy susceptibles, tímidas, se cambian cuatro veces antes de salir, lloran, o sea, terrible su vida. Los jovencitos también son graves, ¿no? Hablarles de matrimonio, no, yo no voy a tener ni chica siquiera, dice. Ellos no quieren tener ni chica, pero después son los primeros en buscar. Cuando dejan de funcionar las hormonas sexuales, llega una etapa a la mujer, a partir de los 40 para arriba, donde se le sube la temperatura y baja la temperatura del cuerpo, y empieza a volverse loco el ciclo menstrual. Y llega un momento en que deja de funcionar el ciclo menstrual y a esa etapa se le llama menopausia. Sus mamás deben estar ya en esa etapa. Y en esa etapa la mujer anda descontrolada. Puede estar riendo, puede estar llorando en menos de un minuto. Tiene complejos, se cree gorda, se cree vieja. Terrible. Y esa menopausia dura aproximadamente entre 4 a 8 años. ¿Lo ve? Los hombres también pasamos por esa fase, donde ya el hombre empieza a perder la atracción a la mujer. Y el hombre se niega, no quiere envejecer. Entonces el hombre empieza a vestirse como chango, se coloca blue jeans, botas, va a jugar y hace gran énfasis y dice, he jugado 2 partidos y les he ganado changos todavía. O sea, quiere demostrar que es fuerte. Y para demostrar que es fuerte se busca chicas jovencitas. Las jovencitas no se acercan por él, sino por su plata, pero busca. Y a esa etapa se le conoce con la etapa de la andropausia, que en la vida pública se les llama viejo verde, ¿no? Ahora imagínese un matrimonio donde el papá está loco, se cree joven, la mamá menopáusica, y el que quería casarse de 35 años, ¿quién era de 35 años? Mire, vamos a tomar el ejemplo, 35 años, más 15 años que su hija va a estar de adolescente, va a ser 45, 50 años va a tener ella, en plena menopausia, su marido andropáusico y su hija púber. ¿Cómo va a ser ese matrimonio? Un desastre, porque de todo lloran, pelean, se rompen. Escándalo. Entonces, no conviene casarse ni muy antes ni muy después, ¿no? Si te casas a los 35 años, a los 47 vas a llevar a tu hija al kinder. Todas las mamás son jovencitas, menos vos, ¿no? La más vieja ahí. Hablas de su abuelita, o sea, la abuelita. Yo le digo porque he pasado. Mi hijo, el mayor, tiene 37 años y el menorcito tiene 17. Entonces, cuando yo iba al kinder, ¿usted es el abuelito? ¿Usted qué preguntas más difíciles, no? Entonces, a los 35 años usted se casa. Y los padres de familia van a hacer un campeonato de Wally. Todos van a tener 22, 23 años y usted va a tener 42. Esta vieja no sabe jugar. ¿Se da cuenta que es difícil? Cuando su hija va a tener 20 años en la plenitud, ya va a tener 55. Dice, mamita, vamos a trotar. Ay, no, hijita, me duele la cadera. Anda, no, mamita. No lo va a disfrutar a su hijo, ni a su hija, porque ha empezado tarde. Entonces, cuando nosotros decimos que vamos a noviar, estamos diciendo, estoy en la etapa previa para casarme. Si uno enamora más de un año, ¿no se está yendo, hermanita? Voy a ir a terminar, espérame. Ya. Volvamos. Cuando uno novia mucho tiempo, las estadísticas nos muestran que pueden resistir máximo un año y pico en santidad. Los que enamoran más de un año ya han llegado a la cama. Son contadas las excepciones que se guardan hasta el final. Primera. Segundo, en mi congregación, les contaba hace un rato, hay muchos que quieren enamorar. Aquí tienes asiento, hijo. Véngase aquí, séntese ahí, van a estar felices. Porque es larga la charla y te vas a maculcar. Amén. Qué bien. ¿Sigamos? Entonces, en la congregación me dice, pastor, la verdad yo quiero enamorar con la hermanita Amparo. Mira, yo tengo una propuesta, le dije. ¿Por qué no hablas con Amparito y sean amigos? Sin ningún compromiso, conózcanse. Y salen. Pastor, le puedo invitar a decir, invítale, pero no le hagas propuestas. Que sea tu amiga. Conócele. Pasa unas dos semanas, me dice, pastor, sí, sabe que he salido con Amparito, pero su carácter es muy fuerte. Entonces, hazte un lado. Sí, pastor, me dicho la verdad, sí, guasa, ¿no? Pero es lindo que la conozcas como amigo, como amiga, antes de empezar una relación. Porque cuando empieza la relación, es sin retorno. Eso se llama noviazgo de esposorio. Le voy a contar ahora con Jesús. Jesús vino al planeta Tierra a buscar una novia. Y todos los que creyeron en Jesús, ¿quién de aquí cree en Jesús que murió por nuestros pecados? Levanta la mano. Excepto uno, el resto todos creen. ¿No es cierto? Va, es un manito. Todos los que hemos creído que Jesús es nuestro Señor, nuestro Salvador, nos constituimos la iglesia. Y a la iglesia Jesús le hizo una propuesta. Le dijo, ¿quieres casarte conmigo? Y todos los que hemos participado en la cena del Señor, el pan y el vino, es el nuevo pacto. Y le hemos dicho, Señor, acepto casarme contigo. Tenemos un compromiso de matrimonio con Jesús. Cuando venga Jesús nos recoge y en el cielo se dan las bodas del Cordero. ¿Se entendió? Entonces usted ahorita y yo como iglesia estamos desposados con Cristo. En la cultura judía se llama desposorio. En la cultura nuestra, en la occidental, se llama noviazgo. Entonces, en un noviazgo, al varón se le dice novio y a la mujer se le dice novia. En la cultura judía, al varón se le dice esposo y a la mujer se le dice esposa. Por eso que nosotros decimos la esposa del Cordero. No nos hemos casado, pero sí estamos desposados. La Biblia dice que nosotros hemos sido desposados con Cristo Jesús. Esta figura dice que el nacimiento de Jesucristo fue así. Estando desposada María, su madre, con José, antes de que se juntase. O sea que antes de que se case José con María, estaban en un desposorio, estaba desposada. ¿Cuál fue el problema de José? Que María apareció embarazada. Toda la gente le dijo, este José es el pícaro. José dijo, yo ni le he tocado a María. Entonces dijo, ¿qué eres vos si tu novia parece embarazada? Muchas veces no la dejo, es una mujer. La Biblia es en el único lugar donde autoriza a dar carta de separación, carta si quiere de divorcio, en la etapa del noviazgo, a causa de la fornicación, dice la Biblia. Yo puedo terminar mi relación de noviazgo si veo que mi pareja me ha sido infiel. Pero dentro del matrimonio ya no está autorizada esa carta. Entonces dijo José, secretamente la voy a dejar. La amo, pero esta es una pícara. Tuvo que hablarle un ángel a José y explicarle el plan de Dios para que José la acepte. ¿No ve? ¿Se entiende? Porque dice que se halló que había concebido del Espíritu Santo, José su marido, como era justo y no quería infamarla, quiso dejarla secretamente. ¿Qué pasaba si él se quejaba? Iba al Sanedrín y dice, Señor, sumo sacerdote, estoy noviando con María y ahora está embarazada. ¿Qué tenían que hacerle a ella? Tenían que matarla a pedrada limpia. Si usted aparece embarazada sin casarse, no ha cambiado la figura. la van a apedrear, pero espiritualmente. A ver, le pregunto, hágale cuenta que usted se embaraza y no es casada. A ver, venga a la congre. ¿Qué va a pasar?
1: Mira, la María está embarazada. ¿De quién es? Del José. Del José, sí. Y mira, cara de angelita tenía. Bandida había sido.
0: Y cuando crezca más tu vasiguita. Amado, la mujer sufre mucho.
1: Demasiado.
0: Entonces, no adelante el tiempo, porque la va a destruir, el diablo lo va a destruir a usted. Sigamos. Vamos a elegir la pareja, eligiendo la pareja de nuestro hijo. Génesis 24:2. Y dijo Abraham a un criado suyo, al más viejo de su casa, que era el que gobernaba en todo lo que tenía. ¿Qué le dijo? Pon ahora tu mano debajo de mi muslo y te juramentaré por Jehová, Dios de los cielos, Dios de la tierra, que no tomarás para mi hijo mujer de las hijas de los cananeos, entre las cuales yo habito, sino que irás a mi tierra, a mi parentela, y tomarás mujer para mi hijo Isaac. ¿Quién eligió pareja para su hijo Isaac? Su papá. Y le dio el legado a su siervo. ¿Está correcto? ¿Quién eligió? Es el siervo. Quien mandó fue el papá. Y él va a elegir, ustedes conocen la historia, elige a Raquel, que le dice que tome agua, que para sus camellos, y se llama Zafir, y se la lleva, y cuando se la trae a su hijo Isaac le mira y se enamoró de Raquel. Esa figura es válida para el día de hoy. Quien tiene que elegir pareja para ustedes es su papá. Les dije cómo el papá tiene que arrodillarse con la mamá y decirle: Señor, te pido que mi hija, que mi hijo encuentre a un hombre que te tema, que te ame, un hombre de verdad. Y si no tiene mamá, si sus papás están en otras cosas, usted va a agarrar lo primero que aparezca. Y nosotros lo que elegimos es por nuestros ojos. Hoy estás enamorando, sí, me he encontrado un mundanito, pero mejor que cristiano es. Es la figura de los caporales San Simón. Te baila bien lindo. Y a las mujeres cristianas les gustan los cananeos, los filisteos. Ni qué se diga a los hombres. A los hombres no les gustan las hermanas, a los cristianos. Se buscan siempre una filistea, una cananea, una asiria, una egipcia. Y lo mira aparecer al hermanito con su egipcia. Pastor, quisiera que nos case. Está embarazada. Nosotros queremos legalizar. ¿Y quién es de una? Es una egipcia, pastor, pero es bonito. Hay errores de concepto. ¿Cuándo entonces yo tengo que estar listo para tomar esa decisión? No, pues a mis 14 años. No, pues a mis 18. A mi hijo le dije, hijo, dedícate al deporte. Estudiarse libre, salir, viajar, anda con los amigos, con los campamentos. No te ates a nadie. Si toda la congregación, todas las chicas de la congregación pueden ser tus amigas, puedes compartir con todos. Y cuando tú estés en las condiciones para casarte, toma la decisión de buscar. ¿Por qué adelantarse? ¿Por qué buscar que alguien te abrace, te manosee, te besa, te mete mano? ¿Por qué? ¿Por qué buscar eso? O sea, hay personas que no pueden estar sin pareja, terminan con uno y ya están buscándose otro. ¿Pero para qué necesidad? Yo le digo cuál es su necesidad. En la mayor parte es que no tienen un padre quien les abrace, quien los acoja, quien los haga sentir esa paternidad. Yo le pregunto, ¿usted se sienta a las faldas de su padre? Qué lindo es que venga la hija, hola papi, y se siente, y lo abrace a su papá, y lo besuquea a su papá, y su papá lo abraza, y le dice, mi amorcito, mi hijita, vente, mi reina. Esa muchacha no va a buscar un hombre, porque está llena. Quien empuja a los brazos ajenos o adelantados somos nosotros los papás. Porque uno tiene carencia de afecto. Sigamos. Condiciones previas para tomar la decisión. Condición previa número uno. Amar con todo vuestro ser. Mi hijo tenía 26 años, profesional, y me dice, papá, te cuento que voy a noviar con la hermanita Piali y quisiera casarme con ella, papá. Ya, me parece bien, hijo. Hemos estado orando, papi, la verdad que le he manifestado mis sentimientos. Y ella dice que también. Pues yo le dije, hijito, ¿estás dispuesto a dejarlo a tus amigos? En especial al Rulos, que siempre viene. El Rulos lo mira en mi sopa, en todo lado, pues. ¿Y estarías dispuesto a dejarlo a él? Pero claro, papá, el Rulos ha pensado casarme, ¿sí? Te dejo al Rulos. ¿Estarías dispuesto, hijo, a dejar el fútbol, el básquet, si a la piel no le gustaría? Porque pues, si te digas, pues en toda la paz, tu mujer no te va a soportar. Entonces, se pone a pensar, mi hijo, y dice, ucha, pero déjame el deporte, papá. Sí, lo dejo, por allá lo dejo. ¿Estarías dispuesto a dejarme a mí, tu padre, a tu mamá, por ella? A ver, ¿a quién amas más? ¿A ella o a mí? Cruel, ¿no?, esa pregunta. Entonces él dio la respuesta. Lógicamente, papá, que a vos. Por último, mujer se encontraré, pero papás no. Dije, hijo, no te cases. ¿Por qué? Para que salgas de esta casa, tienes que amar más a tu mujer que a mí. El día en que tú me ames más que a ella, tu matrimonio morirá, porque pararás más aquí que en tu casa. Pasó un año y tuvimos la misma charla. Le hice la misma pregunta y él dijo, apiale, papá, la amo más a ella que a vos. Le dijo, hijo, cásese. Ustedes no han tenido hijos, no miran la magnitud. Le voy a preguntar al pastor. Pastor, su hijita mayor, ¿cómo se llama? A Gabriela la han amamantado, le han criado, la han cambiado de pañales, la han hecho estudiar, le han llevado al médico, le han vestido, le han hecho primer año, su segundo año, su tercer año, su cuarto año, su 19, octavo año, 19, noveno año, ya le tiene, le ha hecho, le ha metido a la universidad, ha salido profesional, es una sierva del Señor. Y me dice, papá, me voy a casar. ¿Y a quién amas más, hijita? ¿A nosotros o a tu novio? A mi novio, papá. Y me mira a congregar a su congre. Sabe que el papá muere así. Se desintegra. Pero es el requisito número uno para casarte. Jesús dijo a su novia. ¿Qué le dijo a su novia? Amarás a tu Dios con toda tu mente, con todas sus fuerzas, con toda tu alma. Dios no se va a casar con una iglesia interesada. Usted, si viene por Cristo, por su salud, por su negocio, por su casa, su familia, está perdiendo el tiempo. La Biblia dice que la fe debe ser motivada por el amor. Yo vengo aquí por amor a Dios, voy a dejar el pecado, no por miedo de irme al infierno, no, yo voy a dejar el pecado porque amo a Dios. Yo voy a cambiar mi carácter porque amo a Cristo. Yo me voy a casar con Raúl porque amo a Raúl. Y vas a dejar a tus papás. ¿Hay algún Raúl acá? Perdón, haremos con Víctor. Entonces, ¿perdón? ¿Está bien? Y ya. Sigamos. Sigamos. Entonces, la primera condición es amar. Pero ahora tenemos 3 clases de amores. 4 clases de amores. Vamos con la primera. El ser humano, ¿cuántas partes tiene? Cualquiera, el que diga. 5, ¿cuáles son? Es el cuerpo nomás. El cuerpo es cabeza, tronco, extremidades superiores, extremidades inferiores, pero ese es el cuerpo. El ser humano tiene 3 partes: espíritu, alma y cuerpo. ¿Correcto? ¿Qué estará en el espíritu? Está el amor de Dios, que se llama el amor ágape. ¿Qué está en el alma? El amor filial, el amor de amigos. Está el amor fraterno, el amor de papá a mamá, perdón, de un papá a hijos, de hijos a papá. Nunca te ha dicho tu papá, te amo, hijita, pero te ama con el amor fraternal. ¿Usted tiene su amigo? ¿Lo ama a su amigo? Sí, con un amor de amigo, fraternal. Entonces, el amor filial y el amor fraternal están colocados en el alma. Y en el cuerpo está el amor eros, que viene desde la chequeada, la besada, la acariciada, hasta una relación. Y el hombre se enamora más con este amor. La misma chica dice, ay, la amo porque le entra por los ojos, no la figura. Y se enamora a primera vista con el amor eros. La mujer se enamora más con el amor filial. Buen chico, es como me relación. Y el hombre se enamora más con este amor. La misma chica dice, ay, la amo porque le entra por los ojos, no la figura. Y se enamora a primera vista con el amor filial.

¿No ve? Porque la mujer se enamora más por el oído que por lo que ve. El hombre se mira, se enamora más por lo que ve que por lo que oye. Pero el que va a sustentar el amor es el amor ágape que dice Primera de Corintios 13. Entonces yo para casarme tengo que amar con los tres amores. Amor filial, el amor eros y el amor ágape, para que sea sostenida esa relación hasta el final. Entonces dice la Biblia, porque en Cristo Jesús ni la circuncisión vale algo, ni la incircuncisión. Entonces, ¿qué vale? La fe que obra por el amor. Yo creo en Jesús porque lo amo. Yo me voy a casar porque lo amo. ¿Qué pasaría? ¿Cómo te llamas, Raúl? ¿No? Juan Carlos. ¿Qué pasaría si estás enamorando y te vas a casar y te enteras que la que se va a casar contigo dice, me voy a casar con Juan Carlos este año, y lo amas? Amarlo así, no, sí me gusta, pero amarlo así, no, que esté loca por él, no. ¿Y por qué te casas? ¿Qué tiene plata? Tiene su casa, tiene su carro, es profesional, se asegura mi vida. Con el tiempo de repente digo, amarlo, y te enteras, Juan Carlos, ¿te casarías? ¿Por qué no? Ella quiere lo que tú tienes y no por lo que tú eres. Y eso ocurre con Jesús. Muchos le seguimos por lo que Él nos da y no por lo que Él es. Entonces, si usted sigue a Cristo, siga por amor, no por necesidad. Si usted se va a casar, cásese por amor, no por interés. No por el que dirán. Sigamos. Este es el mandamiento. ¿Cuál fue el mandamiento? Que os améis unos a otros como yo os he amado. O sea, el nuevo mandamiento que dio Jesús, el primero fue, amarás a tu Dios. El segundo dijo, ama a tu prójimo como a ti mismo. Pero el nuevo mandamiento dijo, ámense unos a otros como yo los he amado. Es el nuevo mandamiento. Entonces, para decidir casarse, usted tiene que estar predispuesto a amar a su pareja en la medida que Dios la ama o lo ama a usted. Sigamos. Segunda condición para casarse: está dispuesto a morir a la individualidad. Me explico. Cuando yo me caso, por favor, pues ven un ratito, hermano. Dios hace un modelo, que lo vamos a hablar más después. Y en el modelo dice, la cabeza es Jesús, el cuerpo es la iglesia. ¿Estamos bien? El modelo es Jesús la cabeza, el cuerpo la iglesia. ¿Estamos bien? ¿Quién es la cabeza? ¿Quién es el cuerpo? Entonces, hace un paralelismo, Dios dice, el marido es cabeza, la mujer es el cuerpo. Donde el hombre, para ser un buen esposo, tiene que aprender de Jesús. Y la mujer, para ser una buena esposa, tiene que aprender de la iglesia. En otras palabras, el matrimonio, Dios lo creó para mostrar la relación Jesús iglesia. Entonces usted en su matrimonio como hombre tiene que mostrar a Jesús y su esposa tiene que mostrar quién es la iglesia con sus hechos. Entonces usted, sus hijitos dirán, en mi casa tengo una congre, mi papá se parece a Jesús, mi mamá se parece a la iglesia. Como Jesús ama a la iglesia, así mi papá le ama a mi mamá. Como la iglesia se sujeta a Cristo, así se sujeta a mi madre, a mi padre. Y yo quiero casarme. ¿Por qué? Porque quiero vivir en esa armonía de felicidad. Gracias, hermano. Ahora, si se casa con una persona que no conoce el modelo, usted se casa con una filistea. La filistea ni idea de

0: Cristo. ¿Cómo va a relacionar en su matrimonio? No hay modelo. Entonces la Biblia dice, en este modelo hay que morir a la individualidad. Ya no debo pensar por mí, sino tengo que pensar por mi pareja. Donde ya no hay mi plata, tu plata. Donde ya no hay mis cosas, tus cosas. Donde ya no hay mi hijo, tu hija. Ahora tenemos que aprender nuestro dinero, nuestra casa, nuestros hijos. Entonces, si yo gano como esposo 1,000 pesos, tengo que pensar en mi esposa, mis hijos y mi persona, porque somos uno. Y si tengo que dejar algo que le molesta a mi esposa, lo voy a hacer por amor a ella. Ejemplo. ¿Cómo te llamas tu hermanita?
1: Sharon.
0: Si podrías sacar una causa por la cual pelean tus papás, o han peleado alguna vez, o han discutido, ¿cuál causa te acuerdas? Colocaremos otro ejemplo más, porque se va a jugar fútbol. ¿Ya? Resulta que a las 6 de la mañana le llama el Zulo, le dice, oye papá, tenemos que jugar. Pero hermano, tengo que ir al mercado con mi mujer. Déjala a tu mujer, hermano, tenemos que ir a jugar. Es la final. Entonces dice, ya, ni modo. ¿Sabes qué? Te voy a tirar mi ropa por la pared, vení, Zulo. Y sale el papá con mentira. Y sabes que me llaman el trabajo, ahorita voy, hijita, ahorita voy. Voy y vuelvo. No está recién a jugar, ¿no? Pero mira cómo estoy saliendo al jugar. Y va y se va a jugar. Y llega tipo 8 de la noche, turbio de borracho, con sus cachos en el cuello. Es motivo de pelea. Última vez, hijita. Hasta el próximo sábado. Y me estoy contando mi vida. Ese era yo. Entonces, un día me dijo Fidel, no me gusta que juegues, porque vos no vas a jugar solamente, sino vas a perder de emborracharte. Yo le dije, ¿a mí me has conocido así o no? Tarde pues, señorita, chúpeselas. ¿Es correcto o es incorrecto? Incorrecto. Si yo quiero casarme, debo estar dispuesto a morir a lo que yo quiero para que sea feliz mi pareja. Otro ejemplo. Una hermana viene y me dice, pastor, ¿puedo venir un rato a mi casa? Me dice, mi marido es muy celoso, muy celoso. Ya me tiene loca. Bueno, voy. Y su esposo sale, ¿cómo está pastor? Dios lo bendiga. ¿Ves? Y después de los todas la charla protocolar, me dice, pastor, tengo un problema. No me gusta cómo se viste mi mujer. Trabaja en Aerosur, por eso había la línea Aerosur. Me dice, pero sus minis son demasiado cortas, pastor. Son muy arriba. Está haciendo horizonte con su ropa interior. Y sabe que no fuera nada eso, sino que en la calle no puedo caminar, todos los hombres se dan la vuelta, le silban, y la gente viene detrás de ella, o sea, me pongo incómodo, eso no es celos, no me gusta. Y yo le dije, hermana, ¿qué dice? Pastor, él me ha conocido así, no es que yo me de casada me he vestido con la falda corta, siempre me he vestido así, y él sabía con quién se ha casado. Ahora, si no le gusta, pena, pastor, yo no voy a cambiar por él. Entonces yo le dije, hermana, hay un concepto errado en usted. ¿Usted se ha casado para ser feliz o para hacerle feliz a su pareja? O sea, la pregunta es, ¿para qué te casas? La respuesta es, para hacerla feliz a mi pareja, sin pedir nada a cambio. Le dije, hermana, si tú alargaras una cuarta tu falda, tu esposo sería feliz. Aún tu incomodidad. Entonces, si usted quiere dejar aquello que no le gusta a su pareja, ¿está usted preparado para casarse? ¿Qué pasa si su esposo le dice a usted, sabes qué, amor, me gusta que tengas el pelo largo, me encanta el pelo largo, y a vos te odias el pelo largo? Si yo lo amo, me voy a dejar crecer el pelo, voy a morir a mi individualidad. Ahora mi pregunta, ¿usted está dispuesto a dejar la individualidad, lo que más le gusta, si se lo pide a su pareja? Este es un termómetro de madurez para entrar al matrimonio. ¿El primero cuál era? Amar. El segundo, morir a la individualidad. Yo lo que más quería en mi vida han sido mis amigos. Y por mis amigos he llegado hasta la puerta del divorcio. Cuando conocí a Cristo, entendí el morir a la individualidad. Y les dije, amigos, discúlpenme, pero mi familia me necesita. Le pregunto, ¿cómo te llamas tú, hermanita? Belén. ¿Te gusta que lleguen tus papás a tu casa? Cuando eras niña te gustaba. No hay cosa más linda que para un niño ver llegar a sus padres. Ellos saltan, gritan, van, le abrazan al papá de su pierna, levantan. Pero yo me iba a farrear con mis amigos. Y no los he disfrutado a mis hijos, a los primeros. Le preguntaré algo. ¿Sus papás son sus amigos? Si usted me dice sí, no está disfrutando a su padre, a su madre. Y si me dice no, están muy distantes de usted. Entonces, si yo me voy a casar, les dije, hermanos, conozco a Cristo. Mi familia me espera. Perdón, amigos, no voy a ir con ustedes. Pero, hermano, ¿te has comprometido? Sí, me he comprometido, pero rompo mi compromiso. Mi hijo me espera. Eres una macana. Dime lo que quieras. Pero mi hijo me espera. Me retiré de mis amigos los días viernes, llorando, los amaba mis amigos. Llegaba a mi casa y mis hijos me estaban esperando. ¡Hola, papi! Venía algunos. ¡Vámonos a la piscina, papi! ¡Vámonos a la piscina! ¡Vámonos a la piscina! Y disfrutaba con ellos. Amados, si ustedes quieren hacer una familia, coloquen en su corazón, estoy dispuesto a morir aquello que le molesta a mi pareja. Si usted está dispuesta a decir sí, está postulando para casarse. Pero dice, no, primero tengo que encontrar mis sueños, primero tengo que ser profesional, primero quiero tener una cosa, y si no, no me voy a casar antes. Entonces, cumpla sus sueños primero. Porque de repente en el matrimonio no puede alcanzar sus sueños. ¿Me está entendiendo? Hay muchos hombres que dicen, no quiero que estudies, vos vas a ir a coquetear, nada, ¿cuál universidad? Nada, yo te voy a mantener. Pero quiero estudiar, no, no vas a estudiar. Si usted quiere tener sus sueños, consúltelos si quiere alcanzarlos. Y si quiere alcanzarlos, primero alcáncelos. Después piense en el matrimonio. Pero no haga las dos cosas, porque corre el peligro de que algunos de sus sueños se frustren. Tengo un amigo que me dijo, su hijo, pastor, mi sueño más grande era ir a Miami. Me ha dado platita, pastor, para ir a Miami. Sueño con ir a Miami. No sé qué tendré ese país, pero pastor, ya soy profesional. Me he sacado mi visa, me he juntado platita y ahora me he enamorado y me voy a casar. Y la verdad que no sé si gastar mi platita en un matrimonio o irme a Miami. De hecho, cumple tus sueños, después casate, ¡Nada! ¡Se casó! Y sabe, hasta el día de hoy no va a Miami. Pues dice, pastor, no me alcanza el dinero. No puedo hacer todo por culpa de esta que apareció en mi matrimonio. Oye, yo elegí un ratito. Tú has elegido. No le eches la culpa a ella. Ella no vino y decirte, no te metió un puñal para que te cases. Amados, si ustedes tienen sueños y no quieren morir, no adelanten los tiempos. El que se adelanta los tiempos va a conjugar el verbo crujir. ¿Cómo es el crujir? A ver, el tiempo presente. Yo
2: crujo.
0: Pasado
2: crují.
0: Futuro
2: crujiré.
0: Todo tiene su tiempo, no adelante. Le estoy hablando con 57 años de experiencia. No le estoy hablando porque me lo han contado, lo he vivido. Sigamos. Juan 12:24. De cierto os digo que si el grano de trigo no cae en la tierra y muere, queda solo. Pero si muere, lleva mucho fruto. Si el grano o la semilla no muere, no hay vida. Si usted le dice a su esposa, ¿qué no te gusta de mi carácter? ¿Sabes qué no me gusta, Fidel? Que eres muy desordenado. O sea, me molesta ir a recoger tus cosas. Todos los días tiras tus botas por allá, tus medias por allá, tu polera está allá. Lo dejas en el baño, tu camuflado. Sé te ordenado, Fidel, porque no me gusta, me dijo mi esposa. Para eso eres mujer, tienes que hacer. Y así hemos vivido 9 años. Y mi mujer era una amargada. Recogía protestando. Cuando conocí a Cristo, decidí ser ordenado. Agarraba mis botas, las ajustaba, las guardaba, doblaba mi camuflado, mi polerita, mi ropa sucia, en la canastilla de ropa sucia. Y mi mujer me decía, ¿sabes qué, Fidel? Te amo. ¿Por qué? Porque me has librado de renegar hoy día. Si tú mueres, lleva mucho fruto. Si tú mueres en favor de tu pareja te amará. Pero si no dejas, se distanciará tu pareja. Pero para morir hay que ser maduro. Porque tienes que ser ya semilla. La semilla ya ha pasado el proceso, ha crecido, ha madurado, ha caído, se ha secado, lo han seleccionado, está listo para tener una vida. Entonces, no podemos tener una vida sin ser semilla. Y la semilla que nosotros tenemos se llama la palabra de Dios. Sigamos. Tercero, dejar padre y madre. Vuelvo al testimonio. Mi hijo se va a casar. Tengo 5 hijos y tengo 4 cuartos. Vale decía que en un cuarto dormían 2. ¿Quiénes dormían? Los últimos, ¿no ve? Claro. Papá, me dice mi hijo, quisiera que, si por unos necesitos, pudiera vivir en la casa. ¿Cuántos necesitos? Serán unos 6, 7, hasta que me haga un capitalcito y ya pueda salir a un anticrédito. Mira, te propongo lo siguiente. Posterga tu matrimonio, unos 7, 8 necesitos, te haces el capital y te casas. Pero papá, es que hijo, le dije, te voy a maleducar. Vas a comer de la olla grande, vas a ser un irresponsable, no vas a pagar luz, agua, teléfono, y te va a gustar. Pasaron los 7 meses. Pues papá, ya tengo mi capital. Pero ahora no solamente es su hijo. Tienes que renunciar a tu cuarto. ¡Pablo! Si el menor apareció con su almohada. Hijo, le dije, llegas a tu cuarto a tu hermano. Papá, yo no voy a tener cuarto. ¿Ya qué te está haciendo? Dijo Pablo. Mi hijo menor tomó el mando de su cuarto. Mi hijo lloró. Papá, no me hagas esto. Hijo, tienes que irte. Y no lo hago porque te odio, porque te amo demasiado. Mi hijo se fue. Y me dijo, papá, ¿puedo dejar mis cositas? No. Vas a volver por tus cosas. Lleva tus cosas. Se fue mi hijo, medio dolido. Han pasado 7 años de su matrimonio. Y él tiene una casa en Palmas del Sur, no sé si conocen, un edificio, en la planta alta. Su departamento vale $250,000. Tiene piscina, tiene todas las comodidades. Y me dice, papá, gracias. La Biblia dice, deja a tu padre y a tu madre a la tierra que te mostraré, y ahí te bendeciré y te engrandeceré. Si usted se queda con su papá o con su mamá, no va a poder engrandecer. ¿Cómo te llamas, hijita? ¿Cómo te llamas tú? Tú, Alejandra. Supongamos que te casas y vas a vivir con tu suegra. La suegra te lleva la misma edad que tu esposo, pero como casada. Si te casas con uno de 25, ella tiene 26 años de casada. Y dice, mami, ¿puedo vivir con la Ale? Claro, véngase aquí, hijito. Y aquí no les va a faltar nada. El hijito va a salir a la calle. Se va a trabajar, chavales. Dios te bendiga. Y te vas a quedar a solas con doña Treme. Ale, hijita, estás durmiendo mucho tiempo. Las mujeres se levantan antes del sol. Y vos te estás levantando al mediodía. No está bien, hija. Ay, ya, mami, no me voy a levantar más temprano. Ale, sí. No se maneja así la licuadora, hija. Me ha costado mucho dinero. Se maneja de esta manera. Y cuando uses, la vas a lavar. Ya, mami. ¿Y sabes qué? Tienes que barrer también, mira tan sucio está el piso. Ya, mami. Llega un momento y dice, ¿sabes qué, marido? A la hija tu madre, no quiero verla. ¿Quién tiene la culpa? El esposo, la Ale y sus padres. A ver, haremos de cuenta, Juan Carlos, vas a vivir con tu suegra. Y tu suegro te va a decir, oye, Ale, sí, vas a cuidar el living, che. Papá, ¿puedo traer a mis hijos? ¿Cuáles son amigos? ¡Trabaje! ¿Cuáles son amigos acá? ¿Sabes qué, Ale? Para salir de tu cuarto vas a salir vestido. No quiero verte en calzoncillos cuando te ando en la calle. Pero papá, no. Vas a respetar, yo tengo hijas y no quiero verte calancho. Ale, sí. Mi hija nunca le ha hecho faltar ropa. Mira, está andando ya como 9 años con mi zapato. Ale, sí. Va a echar a mis nietos, los voy a llevar al parque. Pero papá, teníamos un té. No hay té, yo lo voy a llevar. Pero no se puede. Si usted quiere ser feliz, vaya a vivir allá detrás del Illimani. Donde no llegue su suegra. Con muchas gradas así, adiós. Y paso comando para llegar a la casa. Pregúnteme por qué. Le voy a responder por qué. Para que usted entienda el matrimonio, al hombre le vamos a dar un color celeste. Celeste. Y a la mujer le vamos a colocar amarillo. ¿Cómo va a ser ese matrimonio?
2: ¿Destruido?
0: Un clásico. ¿Va a ser o no va a ser un clásico? El hombre tiene su forma de comer, su forma de vestir, su forma de dormir, su forma de ordenar, su forma de hablar. Eso se llama patrón de vida. ¿Qué se llama? Patrón de vida. No lo estoy diciendo si es bueno o es malo. La mujer tiene su forma de vestir, de comer, de ordenar, su patrón de vida. Nos hemos casado dos extraños, uno de la curva norte y el otro de la curva sur. ¿Ah? Ahora, ¿qué es la definición de guerra? Hermano, ¿cuál es tu definición de guerra para ti? De lentitud. Sí. ¿Cuál es tu nombre? Iván. ¿Qué es para vos guerra? Correcto. Guerra es la confrontación de dos voluntades opuestas que buscan la supremacía una sobre la otra por cualquier medio. Guerra. Y empieza la primera noche de matrimonio y entra la mujer después del hombre al baño. Raúl le dice: para manejar la pasta dental, no vas a apretar pues del medio, hijo. Tienes que apretar de abajito y después de que uses, vas a enroscar. Tú friegas, soy todo ordenado. Raúl, al día siguiente, cuando hagas pis en la taza, vas a levantar la tabla, porque yo me siento. Me estás mojando. El marido. María, sí, para cocinar, para comer, se pone sal. Oye, María, el terno tiene una raya. Vos me estás planchando como si fuera ferrocarril. Si no quieres que te lo planche, planchate, pues vos. De todo y de nada, ¿qué hay? Confrontación, guerra. ¿Por qué? Porque son dos patrones diferentes. ¿Qué pasa si le unimos el azul con el amarillo? Dos plastilinas los soportamos. ¿Qué pasa?
3: Verde, verde.
0: El fin es verde. Pero antes del verde, muere el azul. Muere el amarillo. Y nace una nueva, un nuevo patrón verde. Y nuestros hijos serán verdes. ¿Se da cuenta? ¿Me está entendiendo bien? Estamos muriendo a la individualidad, ¿no ve? Nuestro nuevo patrón es verde. Ya, hijita, yo voy a colocar la tapa, pero vos coloca sal y ¿sabes qué? Hazle una rayita nomás y te voy a enseñar memoria. Hacemos un nuevo patrón. Y llega la suegra de la mujer y abre la puerta. Hola, chicos. ¿Qué patrón está trayendo? Amarillo. Pero nosotros ya somos verdes. Y sus comentarios van a ser amarillos. Y la primera que le va a reconocer, el primero que le va a reconocer es el marido. Esta vieja de novia. Chao, chicos. Y la otra semana va a venir la mamá del novio, la azul. Ese florero está mal, hijo, hay que ponerlo allá. Vas a lavar las ventanas y no tan sucio está ahí. Esta azuleja se vino ahí, Dios santo. Señor, llévatela o te la envío. ¿Eh? Es grave. Yo soy suegro. Y toditos los suegros somos metiches. Y no por malos, por buenos. ¿Sabe qué me dijo una suegra? Pastor, se está casando un hijito y como tenemos la reunión con las familias, yo quisiera que usted diga que los primeros 3 meses yo se los voy a guardar su platita, yo les voy a enseñar a manejar su platita. Hermano, usted ha tenido 25 años para enseñarle a su hija. Yo soy metiche. ¿Sabe cómo soy de metiche? Le invito a mi hijo, venga pues a almorzar con su esposita, tráigame a los nietos. Ya papá, el domingo vamos a estar. Y viene. ¿Sí? Y mis nietos me aman porque les malcrio a domicilio. Hola papito, y me abrazan y me besan. Todos los viernes me voy a nadar con ellas. O sea, nota que somos bien cuates con mis nietos. Hola papi, papá, ta, ta, ta, ta, ya. Papi, ¿me invitas coca? Claro. Y mi yerna, papito, si no les des coca cola ahorita, por favor, porque se llena su estomaguito de las niñas y después ya no comen. Y en casa hemos tomado por norma tomar la coca colita después de la comida. Qué pendejita, le digo, porque en mi casa toma la coca cola a toda hora. Tome, mi amor. ¿Soy o no soy metiche? Muy metiche. Y mis nietas. Le dijo Piali, educa la voz, sus hijas. A mí me toca malcriarlas. Yo he educado a mis hijos, pero quiero disfrutar como mis nietos. Entonces, es muy difícil que el abuelito o la abuelita se alineen con los verdes. Difícil, eso ya empedernidos son azules y empedernidos amarillos. O sea, no van a cambiar, porque ya tienen una forma de vida. Él y su marido son azules, él y su marido son amarillos. O sea, son consolidados. Es cuando se casen tus hijos, a ver, vos cambia de verde. No, es verde, ya. Él será en otro color. ¿Me entendió? Entonces, cuando nosotros vamos a dejar padre y madre, es para crear una personalidad propia del matrimonio. Crear un nuevo patrón del matrimonio. Ni azules ni amarillos. Vamos a tener una nueva forma de gobierno de la casa. ¿Se entendió? Eso no lo va a lograr nunca si va a vivir con sus padres. Porque van a predominar el color que los está cobijando. ¿Me entendió? ¿Está clarito? Entonces vamos a leer la Biblia. Por esto dejará el hombre a su padre y a su madre y se unirá a su mujer y los dos serán una sola carne. Así que no son ya más dos, sino uno. Entonces la Biblia le dijo a Abraham Dios, pero Jehová había dicho a Abraham, vete de tu tierra y de tu parentela y de la casa de tu padre a la tierra que te mostraré, y haré de ti una nación grande y te bendeciré, engrandeceré tu nombre y serás bendición, bendeciré a los que te bendijeren y a los que te maldijeren maldeciré, y serán benditas en ti todas las naciones. Pero para irse a vivir a otro lado, ¿qué tiene que haber? Para ir a vivir a otro lado, ¿qué tiene que haber? Tiene que haber, pues,
4: money, money.
0: Money. Y si no has estudiado nada, primer requisito, ¿cuál era? Amar. Segundo requisito, morir a la individualidad. Tercero, cuarto requisito, ser proveedor. ¿Qué tal si Juan Carlos, cuántos años tienes Juan Carlos? 28. ¿Qué tal si Juan Carlos ha estudiado en su vida, ya es profesional, tiene un trabajo y ahora piensa en la segunda etapa? Señor, quisiera tener una esposa. Ya he preparado el nido Ah, falta la pajarita. Y mis pajaritos no van a sufrir lo que yo he sufrido. Señor, quisiera tener un hijo para llenarle de todo lo que yo no he tenido. Amados, el amor solo es insuficiente para llenar la vasija. Entonces, qué lindo es decir, ¿para qué voy a enamorar si no tengo dónde ir a vivir, ni tengo ni plata siquiera? Apenas me alcanza para el teleférico, tengo que pagar dos teleféricos. No, no es el momento. Conozco un hermano en mi congregación que me dice, pastor, he escuchado todas sus conferencias cuando yo era prejuvenil. Ahora tengo 26 años, soy un ingeniero industrial, trabajo en el Banco Económico, soy jefe de operaciones, tengo mi departamento, tengo mi auto, y ahora, pastor, quiero casar. ¿Y qué vas a hacer? Le pedí al Señor y me ha mostrado a la hermanita Dani. ¿Ya has hablado con Dani? Sí. ¿Y qué dice Dani? Está orando también por mí, pastor, y queremos casarnos. Vamos. ¿Y cuándo piensan casarse? El próximo mes. ¿Tan rápido? Le dije yo. Pastora Dani, la conozco desde que es prejuvenil. La conozco como si fuera mi hermana. ¿Y por qué la viste por mujer? Pastor, me dijo, hemos tenido en el campamento una noche de alabanza, y mientras la alababa la miré como mujer, y Dios me dijo, he ahí tu mujer. No, pastor, no necesito más. Nunca le da un beso a Dani. Ella no, pero creo que puedo sostener el matrimonio, puedo morir a la individualidad, puedo irme a vivir donde ella quiere ir a vivir. Van y venga. Pastor, yo lo conozco a Federico desde que es igual que yo. He estudiado, él es profesional, yo soy profesional. Le he hablado a mi padre está de acuerdo. Hemos hablado con su papá, están de acuerdo. Creo que no nos falta nada para ser felices. Hicieron de tiempo las cosas correctas. En vez de estar picoteándose, peleándose, devolviéndose, ay, yo no quiero estar contigo, toma tus fotos, toma tus fotos, ay, y devolverme a lo que te invitaba el pollo, te lo voy a devolver. En vez de perder el tiempo en agarrones, prepare su nido para el día en que se va a casar. No se adelante. No, es que yo quiero tener chico. ¿Cómo usted tiene chico? Chico, grande, son la misma vaina. Usted lo que necesita es prepararse. Y cuando esté preparado, dígale al Señor, estoy listo. Quiero casar. ¿Se entendió? Y va a tener un matrimonio espectacular. Este matrimonio que les digo, tiene todo. Me voy a contar el matrimonio de mis dos hijos. Tienen sus casas, tienen sus carros, tienen sus hijos. No tienen necesidad de nada porque se prepararon. ¿Usted cree que de tantas clases que doy igual no le ha hablado a mi hijo? Mi hija o mi hijo que tiene 17 años me dice, papá, yo estoy listo para casarme. ¿Por qué? Porque he pasado como unas 8 veces tus conferencias que das. Lo único que me falta es tener platita, nada más. Entonces, mire, qué lindo es preparar a los chicos que estén listos, que tengan una visión. Es por etapas. Esta etapa es de estudiar. Y le voy a meter con todo. Esta etapa es de servir a Dios. Lo voy a hacer con todo. Esta etapa es de prepararme. Lo voy a hacer con todo. Esta etapa de buscar una pareja, si yo lo voy a hacer con todo, es la etapa de casarme. Voy a dar lo mejor que tengo en mi matrimonio, porque ya he pasado el tiempo con mis amigos, ya he pasado el tiempo con el deporte, ya he pasado el tiempo con lo que tenía que hacer de alcanzar mis sueños. Voy a dedicar mi tiempo a ser feliz a mi pareja y a ser feliz y darle lo mejor que tengo a mis hijos. Ha sido responsable en poder prepararse. Porque hasta